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Muy buenas noches, bolivianos en el mundo, bunqueros en el mundo, buenas tardes, buenos días. Estas son imágenes que ocurrieron hace minutos, nada más. Son productores que están bloqueando la carretera Santa Cruz-Cochabamba en rechazo al decreto supremo 5676. Este decreto libera, si vale el término, el precio del diésel para grandes productores, para grandes consumidores de diésel. La pregunta, Roy, amigos todos, ¿no estamos en estado de sitio? ¿Qué estado de sitio más o menos es este? Donde la gente puede bloquear en el estado de sitio, puede manifestarse de la forma como lo están haciendo en este momento. Ustedes lo están viendo. Roy, buenas noches.

0: ¿Qué tal? Muy buenos días, buenas tardes, buenas noches, amigos. Bienvenidos al Búnker. Qué gusto estar con cada uno de ustedes. Un gran saludo a la gente que nos sigue a través de las diferentes plataformas de medios digitales en todo el país y a través también de las redes de radioemisoras en Tarija, en Yacuiba Radio, Yacuiba 101.5 en Tarija, Radio Máxima 88.6, Radio Horizonte en Sucre 91.3. Y también vamos a irnos con Radio Marítima hasta Santa Cruz 100.9. Bueno, esa es una pregunta, ¿no? Yo lanzo otra pregunta. Al final, ¿qué quieren? Porque recordemos que esa es la pregunta, ¿qué quieren? Porque recordarás que hubo una marcha anterior, manifestaciones y también amagues de bloqueos pidiendo que se pueda liberar el precio del combustible para que sean los surtidores, los privados, quienes comercializan este combustible, y luego de la comercialización, pues bueno, exista el carburante suficiente en el país. Muy bien, el gobierno aceptó, tomó la posta, dijo muy bien, los privados que importen el combustible. Pero hay un detalle, ¿no? A los grandes, diríamos, volúmenes, se va a fijar un precio que en realidad lo define el mercado, y para los pequeños se mantiene el precio del diésel. ¿Para qué? Para cuidar a los pequeños productores, para... Por ejemplo, vos tienes un taller y necesitas limpiar con diésel tu vehículo, no sé, o tu moto, o algún tipo de trabajo menor como cargarle diésel a tu movilidad. Entonces, aceptaron el desafío, aceptaron la propuesta, dijeron, bueno, lo importante es que exista el carburante, que sean los privados los que comercialicen. Y resulta que ahora salen a marchar en contra de lo que hace unos días o semanas atrás estaban pidiendo. ¿Quién entiende esta gente? O sea, dices, no tenemos gasolina que importe, que haya la libre importación de carburantes, hay la libre importación de diésel y ahora dicen, no, bloqueo. ¿Por qué? No, hay diésel, pero está caro. Bueno, entonces que vuelva Lucho Arce, ahí el diésel era barato, solamente que no había. ¿Listo?
1: El tema es muy complejo. Yo tengo una mirada, siento que se está armando una tormenta para octubre, una tormenta perfecta, ¿no?, para todo esto. Y vamos a hablar de ello, vamos a ver varios videos. Veamos el primero, porque ya no solamente es un tema de los carburantes, es un tema también de una decisión política de un grupo de personas que se vaya a Paz. No dicen que se vaya a Paz y Lara, dicen que se vaya a Paz. Ahí entiendes la motivación política. Si se va Paz, entonces que Lara suma y después, ¿no? Y después se quede Lara, porque si Lara le va a viabilizar las cosas al innombrable u otros, que se quede Lara. Quieren cambiar para apropiarse del gobierno. Pero al mismo tiempo, vos ves y dices, ¿apropiarse de qué? Si lo único, lo que ha sacado Rodrigo, ¿a quién ha sacado? A los ministros. Algunos son gente ligada al anterior gobierno, algunos ministros, viceministros, lo mismo, toda la gente de abajo, funcionarios del MAS. No se ha cambiado ni una persona en todo el ámbito internacional. Ahora los primeros dos embajadores que ni siquiera han asumido. Entonces, qué complejo todo esto. Pero veamos algunos videos de esto que se está preparando.
2: Ya sabemos qué pasa y no lo tenemos miedo. El movimiento campesino, los mineros, nos vamos a unir. No estamos jugando con el gobierno. Nosotros, esta vez no lo vamos a perdonar. Con su estado de excepción, no da soluciones. Y ahora sí que quieren extender como diputados, senadores, aquellos que tanto miedo tienen al movimiento campesino. Nosotros, esta vez no lo vamos a perdonar. Aquella vez, nuestros máximos autoridades, ejecutivos de CB, ejecutivos departamentales, provinciales, se han hecho negocio con el gobierno. Esta vez. Nosotros vamos a depender de ellos. Nosotros vamos a depender de nuestras bases para defender y para luchar contra este gobierno dictador traidor. Aquí no va a haber ni perdón ni olvido para los traidores. Y no nos van a callar. Y no lo vamos a perdonar. Hemos visto aquellos nuestros máximos dirigentes se han hecho negocio. Hemos visto que el Vicente Salazar, ¿dónde está? Eso es por ser traidor, por ser...
1: Bueno, podemos escucharlo toda la noche, repiten lo mismo, y la mirada es única. Se tiene que ir Rodrigo Paz, pero lo están diciendo, Roy, en un estado de excepción. Señores del gobierno, no se van a atar los pantalones. No hay uno del gobierno que tenga huevos. No hay uno. Yo quisiera uno. Yo soy el de los huevos. ¡Ah, con vos quiero hablar! Con el de los huevos quiero hablar. ¿Quién tiene huevos en el gobierno para agarrarlo del cogote? Vení, vos, a ustedes, a este lo, porque van a escuchar ahorita. Uno tras otro, las amenazas hacia el gobierno, hacia el Estado de Derecho, todos los días. Están marchando, hoy día, en este momento, hay bloqueo. No van a hacer nada o van a dialogar. Porque por ahí es con diálogo. El país quiere diálogo. O por ahí dicen, la gente va a salir a defender al gobierno. No los van a defender. Han pasado 50 y pico días, nadie ha salido a defender al gobierno. ¿Qué parte el gobierno no está entendiendo, Roy? No los van a defender. El pueblo boliviano va a salir a decir, Bolivia, Bolivia, Bolivia. No, va a la mierda, no les importa. Entonces, o el gobierno entiende este mensaje ahora, otra vez el pueblo boliviano va a tener que chuparse, otra vez bloqueos, destrucción, hasta cuando aparezca uno del gobierno que tenga los pantalones bien puestos. Roy.
0: Yo creo que muchos se hacen esta pregunta, ¿no? Porque al final recordarás, se está repitiendo lo mismo que hace unos meses atrás, cuando empezaron a salir poco a poco de uno en uno los dirigentes, uno hablando más fuerte al otro día que el que hablaba anteriormente, cada uno de los dirigentes a su turno subiendo un poco más el tono de voz, sí. Siendo cada vez más ofensivos, mucho más contestatarios, si quieres, y comenzó a subir, y lo dijimos, se está viniendo una, y se vino, y duró más de 50 días. Hoy está preparándose nuevamente, y esto es parte de la receta. Así como cuando vos cocinas, ¿no?, con gringo limón, le vas echando ahí los ingredientes, ¿no?, para que se sazone todo. Aquí van poco a poco echándole los ingredientes, un poquito de pimiento, un poquito más de ahí. Miércoles va a salir esto en octubre, picante, ¿no? Entonces, creo que esto se está preparando. Y el gobierno, imagino que sabe, no creo que no sepa. Lo que pasa es que en este momento tienen, y este es un tema que no es casualidad, o sea, ¿no? Tienen problemas acá, denuncias, contradenuncias, tienen, a los ministros los tienen ocupados, ¿no? Al de la caja tienen ocupado, al ministro Espinosa tienen ocupado con otra cosa, el otro tiene otras denuncias, o sea, los tienen a todos ocupados en cosas, diríamos, insignificantes, en el sentido de que, claro, es un gran titular, pero al final, ¿en qué le sirve, en qué le beneficia al país? Entonces, cuando yo te doy muchas cosas para que atiendas, ¿no?, y te empiezo a atacar y te empiezo a sacar una cosa, otra, al final vos llega el domingo y no vas a cocinar nada, vas a estar preocupado en cómo apagar tus incendios políticos. Y creo que es lo que está ocurriendo, lo están distrayendo y no están mirando lo que se viene poco a poco orquestando, organizando y planificando.
1: Juanito Pastén me dice, Virginia, no todos tienen para comer churrasco como usted. Es verdad, Juanito. Y hago también guisito, de hecho guisito, fideo, hago saice, hago sanguita.
0: Y picante lengua también.
1: Picante lengua de suegra, hago un picante de panza de gallina o de... ¿Cómo le llaman en otros lados? La panza de gallina le llaman...
0: ¿La molleja?
1: Sí, como molleja. Luis Fernando también es un gran cocinero. hemos sacado algo, él de mi tío y yo de mi padre. Sigamos viendo.
3: Con los que están gobernando el país. No podemos esperar hasta 2030. El país está muriendo. A ver, háganle 100 pesos. Las hermanas que salgan al mercado, ¿les aguantan o les aguanta? Entonces, hermano, yo aquí digo, tenemos que organizarnos. Lo que falta de nosotros, hermano, es entre nosotros abrazar. Somos muy... Uno, hace rato han dicho, uno quiere salir adelante, ¡ah, no! A otro, igual, eso nos hace daño. Es maleante, se han sentado ahora. Toditos los maleantes que han gobernado durante años están sentados en el poder. Hasta los...
1: Y tiene razón, esa parte tiene razón, porque están gobernando los mismos, eso está diciendo.
3: Son más viejos igual que yo, ¿no? Yo les he visto pasar a muchos de ellos. He vivido las dictaduras, he vivido también. He visto pasar a García Mesa, ¿cómo vamos a entrar? ¿Cómo han agarrado los dirigentes de la COP? No hay que tenerles miedo. La cárcel, ¿qué es, pues? Es uno más, solamente no nos dejarán salir, nada más.
0: Después va a estar llorando.
3: Yo, hermano Nito, le digo fuerza. Y además una cosa que aquí quede claro: el hombre que quiere ser líder tiene que amarrarse los pantalones. ¿Por qué le digo? Está arriesgado ese hermano que quede viudas, que quede huérfanos, porque le van a buscar para matar.
1: Estos que hablan siempre, nosotros queremos cárcel, dinles. Nosotros queremos bala, pero con todo gusto,
0: pero
1: por favor.
0: Son unos llorones, ¿no has visto cómo lloran?
1: A la primera, papito, yo ya sabes que yo no he hecho nada, papito. Perdóname, papito.
0: Nuestros derechos. No, pues, ahí está el defensor del pueblo, derechos humanos. Vamos a convocar a los organismos internacionales para que vengan a Bolivia. Se están violando nuestros derechos, pero ¿no están pidiendo acaso que los metan adentro?
1: Bueno, escuchemos, sigamos escuchando. Ahí están las declaratorias de guerra.
4: ¿Quién le sacamos? ¿A patadas? ¿O le sacamos con un referéndum? Al gobierno le queda poco tiempo. Está con la soga en el cuello. La paciencia se ha terminado. Tal vez el gobierno piensa que nos ha derrotado con su estado de excepción. No, señores, no podemos temer. Ya es hora de reorganizarnos, de reestructurarnos, de unir fuerzas. Hemos sido pacientes, comprensibles, flexibles con este gobierno de Rodrigo Paz. Hemos tratado de entenderle, le hemos dado tiempo. No le ha dado la gana de solucionar los problemas que demanda el país. Con todas sus mentiras, nos ha llevado a un desastre económico. Entonces, mis estimados compatriotas, es hora de unir fuerzas, es hora de reorganizarnos. ¿Quién le sacamos? ¿A patadas? ¿O le sacamos con un referéndum?
1: ¿Lo sacamos a patadas o lo sacamos con un referéndum? Ya está la declaración. Otra vez le tengo que decir al gobierno todos los días: che, te están declarando la guerra. Che, te van a sacar la mierda. Rodrigo, te quieren votar. Si Rodrigo cree de que la gente va a salir a pedir que por favor Rodrigo se quede, que va a luchar por Rodrigo, no lo va a hacer. La gente no va a salir. Y yo quiero contarles de que se ha trabajado un sondeo de opinión, una encuesta que la vamos a presentar acá en el búnker, no sé si el miércoles o jueves, un trabajo muy bien hecho de una empresa muy seria que muestra datos realmente reveladores en muchos aspectos. Entonces, todo esto lo estamos trabajando, lo estamos preparando y lo vamos a presentar. Ahora, es muy importante que se entienda por qué hemos llegado aquí hoy. Y yo quiero hacer un análisis muy simple, que creo que muchos de nosotros nos lo hemos hecho en su momento. Parto diciendo esto, soy. Si Rodrigo, el primer día en su discurso, no buscaba Bolivia, Bolivia, Bolivia, Bolivia, ya no lo dice, ya no, porque a la gente la comenzó a emputar. Si Rodrigo hubiera dicho, señores, gasolina y diésel, precio internacional a partir de este instante. No hay subvención de nada. Punto uno. Punto dos. El gobierno nacional no va a subvencionar a una sola empresa pública. Todas las empresas públicas o viven con su dinero o se van al carajo. No, que yo, no queremos que la cierre. Usted, alcalde, usted quiere tal empresa, se le entrego. Usted, gobernador, quiere esta empresa, se le entrego. Ustedes, a los trabajadores, quieren, se la doy, se acabó la historia. Ustedes ven cómo manejan ustedes las empresas. A partir de hoy día, el pueblo boliviano no va a seguir pagando la inoperancia. Tercero, señoras y señores, a partir de este momento, todos los que tienen orden de aprehensión, a la cárcel, y parto con Evo Morales. En este momento lo están deteniendo a Evo Morales. Imagina si hubiera hecho eso, Rodrigo. ¿Qué pasaba? Lo que le veníamos diciendo, hay que, y ese día, estas son las cosas, señores parlamentarios, hay que cambiar esta constitución. Y para eso, está el decreto, Bolivia vuelve a ser una república, de acuerdo a lo que dice nuestra constitución. Vamos a ir a un referéndum inmediatamente para ABC, abro los mercados. La mierda, todos sabíamos eso. Si lo venimos a hablar, y Rodrigo lo sabía, estaba 5 años en la Cámara de Senadores. 6 años de alcalde, sabía exactamente lo que tenía que hacer. ¿Sabes por qué no lo han hecho? Y con esto acabo hoy. Creo, porque necesitaban aplausos. Porque necesitaban que batan las manos, que la comunidad internacional, que se pase... La banalidad. Banal. No estábamos buscando la solución. Y ahora, cuando tiene que hacer cosas como esta, subir el diésel, se le va a venir el mundo encima. Ya han comenzado en el campo, ahora vienen los mineros, van a sobrepasar al estado de sitio. Y la gente dice hoy día, cuando toma una medida, es una medida desesperada. No, era una medida urgente. No lo han hecho. Creo que el gobierno necesita apagar la computadora y volverla a encender. Volver a reiniciar y con claridad decirle al país, ¿saben qué, señores? Aquí nos atamos los zapatos, nos atamos los cinturones, nos ponemos a caminar juntos, nos ponemos en dieta todos juntos, se acabó, está apagado el avión, señores, ya no voy a usar el avión, cada vuelo del avión vale $20,000, ya no lo voy a usar, ya no voy a gastar dinero, se acabó la joda, ya no voy a tener esto, no va a haber privilegios, aquí va a ser así la cosa. Entonces la gente, pienso que va a darle, creo, la oportunidad más.
0: No sé. Complicado. Lo que pasa es de que, sí coincido contigo, en las primeras semanas había que implementar todo lo más duro. ¿Por qué? Porque todo ese caudal de votación, de esperanza, de alternativa a las soluciones de Bolivia que ya estaba atravesando durante Evo Morales y en la última gestión de Lucho Arce, vos veías a Rodrigo Paz y a su gobierno como parte de la solución. Pero en corto tiempo, cuando son soluciones que no se resuelven en corto tiempo, pero había que tomar decisiones en ese momento. En eso coincido plenamente que no se tomó todas las decisiones en ese momento, en esa primera partida, y claro, con el tiempo cada vez es más difícil porque vas perdiendo popularidad, hay un desgaste político del gobierno, y cuando tomas una decisión fuera del tiempo que te permite el encantamiento, el enamoramiento político, es mucho más complicado. Es igual que cuando eres sin novio, ¿no? Le pides algo a la novia y te da todo. Pero el pedirle ahora a tu esposa algo, lo va a pensar 3 veces y te da. Pues es lo mismo cuando uno enamora
1: ya
0: a
1: no
0: su...
1: Ya no te cree,
0: a
1: su, ¿no ves?
0: Su... ¿Ah?
1: Ya no te cree.
0: Ya no te cree, pues.
1: Ni aunque
0: no te
1: cree, pues. Cocines, ni aunque lo claro.
0: Y cada vez está pidiéndote más, ¿no ves? Al comienzo es todo bonito, todo hermoso, es todo romántico. Algo así también ocurre en la política. Hay un romanticismo político. Claro, cuando gana la elección, tú decías bien los aplausos, es nuestro presidente. Bueno, todo eso ya terminó. desencantamiento político terminó. Ahora, ¿por qué no se tomó la decisión? Tú dices por los aplausos. Yo no creo que haya sido por los aplausos, o por falta o por sobra de aquellos. Yo creo que fue por un asesoramiento del entorno que tiene Rodrigo Paz. Y le dijeron lo siguiente: muy bien, metemos la jeringa, ponga la nalga. O postergamos, ¿no?, esta medida de shock, más adelante lo hagamos de manera gradual. Es decir, en vez de ponerte la jeringa, te doy un paracetamol.
1: Y eso es, ¿sabes qué? Te voy a ir cortando de a poquito.
0: De a poquito.
1: Te voy a sacar los dedos. De ahí te voy a sacar el pie.
0: Creo que
1: de ahí te voy a sacar la media canilla.
0: Claro, en mi percepción yo creo que fue más esto. No fue por el tema de los aplausos. Yo creo que porque la popularidad la tenía Rodrigo Paz. Había ganado una elección y le había ganado a Tuto Quiroga, le había ganado a Somel Doria Medina, es decir, a toda una camada política que bueno, se quedó. Entonces, a una vieja camada política que se quedó. Bueno, ahora el panorama es otro. Entonces, como al comienzo te dieron paracetamol y no te intervinieron cuando tenía que intervenirse y salvar la salud, y te dieron un calmante en vez de estirpar el problema que te causa el dolor, el día de hoy esta medida sí puede ser dolorosa y puede ser mucho más traumática. Creo que estamos en ese escenario. Ahora, ¿qué le queda al gobierno? Tú dices, apagar y volver a reiniciar, resetearse, ¿no? Es decir, a ver, comencemos de nuevo. Vuelta a la página, pero ya es complicado. Ya es complicado porque los tiempos no le van a dar al gobierno. Ya hay una marcha en camino, el tema del dinero. Si llega a fin de año y logra el gobierno mantenerse con todos los problemas que se vienen, pasa este año, yo creo que gran parte de los problemas los ha resuelto. Creo que si antes los conflictos venían al final de la gestión, hoy se invirtieron, hoy están al comienzo de la gestión. Logra pasar este bache más, y el resto creo que va a ser relativamente, no digo que sea fácil, ¿no?, pero va a ser cuesta arriba, pero no con esos baches, con esos problemas que el día de hoy está teniéndolos.
1: Alguien me escribe que lo único que sé es cocinar, y te agradezco mucho, Weimar, creo. No sabe nada, solo sí a la cocina, dice Weimar. Gracias, Weimar. Cuando quieras, comemos juntos. Y la verdad que probablemente no sepa mucho de política, porque la política, la gente miente, yo no sé mentir. Quizás es eso, la gente engaña, yo no sé engañar. Hay gente que roba, yo no sé robar. Entonces quizás sea eso, y tienes razón. Pero lo que sí sé es que yo no quiero volver a la mafia del MAS. Y aquí de lo que se trata, por lo menos, eso es lo que sentimos, es de que o recuperamos la patria, como dice Rodrigo, él dice la patria ahora ya no Bolivia, o recuperamos Bolivia, recuperamos nuestra república, o nos vamos a hundir de verdad. Lo que viene va a ser muy grave. Todos lo dicen con claridad. Es tanto el dinero que ya nos hemos prestado. Ortiz se habla de 15 mil millones de dólares y van a llegar 5 mil, o sea, 20 mil millones de dólares. Cada boliviano cuando nazca ya va a deber 5 mil dólares. O sea, se nos viene la cosa muy dura. Y necesitamos un gobierno que reaccione. Cuando decimos esto, lo decimos en lo positivo. Reaccione, haga lo correcto. Miren lo que están preparando. Escuchen.
5: Hemos tomado una decisión de manera consensuada de llamar a un ampliado de unidad de los 9 departamentos, tanto los regionales en el departamento de Santa Cruz, en el municipio de Paelón, de Chiquitanía, en el departamento de Santa Cruz, por lo cual llamamos a la unidad una vez más, aquí estamos presentes y que todos los 9 departamentos nos sumemos con un solo objetivo, la unidad y la unidad y la unidad de la Confederación Sindical Única de Trabajadores Café de Bolivia, donde exigimos al gobierno central el respeto absoluto de la constitución política del Estado. Queremos decir a la opinión pública que esta ley de antibloqueos para el pueblo boliviano, para el sector movimiento popular, todos los sectores sociales, es innecesario.
1: Claro, es innecesario, sí. No necesitan
0: poner... Virginia, pero te das cuenta, todos los que salen, no es la clase media, no es la clase productiva, es el grupo afín al movimiento al socialismo, o sea, es una movilización nuevamente que tiene una carga política muy fuerte. Y esto lastimosamente deslegitimiza una protesta que puedes vos entenderla desde el punto de vista de la comunidad, que puedes entenderla desde el punto de vista empresarial, emprendedor, desde el punto de vista, si quieres, desde sus municipios, desde sus cosmovisiones que tienen, inclusive si quieres desde el punto de vista del Ayllu, que es la primera entidad autónoma. El Ayllu es la primera forma de autonomía. Pero mira, cuando hay un conjunto de organizaciones sociales afines al gobierno que salió, que hoy se ponen al frente del gobierno que entró, por supuesto que hay un sesgo político, y esto le quita legitimidad. Sería bueno que estas personas, en su mayoría interculturales, guarden los cartuchos y sea otra la gente la que se muestre. Porque nosotros somos Bolivia. Yo no sé cuántos se identifican con estas personas, no le estoy desmereciendo, me estoy diciendo que tal vez no tengan razón, pero las formas en las que ellos llevan adelante su protesta son características netas, definidas, genuinas del movimiento socialista. Recordad que el innombrable entró bloqueando, generando convulsión, enfrentamiento en el país. Está saliendo de la misma manera. Está saliendo porque todavía no terminó de salir. El Rodrigo Paz tiene el gobierno, pero todavía no ha tomado todo el poder. Entonces, esta gente todavía está tratando de agarrarse y aferrarse para no soltar lo que había manejado durante estos últimos 20 años. Entonces, creo que eso es, y creo que también en esta segunda vuelta van a fracasar, porque justamente por ese tinte político partidario. El resto de la población no se va a plegar. La gente no es tonta. Vos ves un bloqueo de los ponchos rojos. El resto de La Paz se va a sumar, el resto del Alto, la gente de a pie, los comerciantes, los cuentapropios, no se van a sumar, van a dejar que ellos resuelvan su problema, porque aquí hay un fondo político. Pero qué pena, porque con eso concluyo, que cuando tú dices, bueno, queremos que le vaya bien al gobierno, porque al final nadie está defendiendo aquí al gobierno, pero si este gobierno le va mal, el problema es que a todos nos va a ir mal, a todos. Nosotros vivimos en Bolivia, no es que somos aparte de Bolivia o somos otro país, estamos dentro de Bolivia. Y si le va mal a este gobierno, nos va a ir mal a todos. Al anterior gobierno de Lucho Arce le ha ido mal, y nos ha ido mal a todos. ¿Quién quería que no haya combustible? ¿O ustedes vieron a alguien de la oposición trancando para que no entren los carros de combustible? No hubo nada de eso. Los mismos masistas bloquearon a Lucho Arce, entre ellos fue la pelea. O sea, entonces, ¿hoy de qué nos extrañamos que una facción de estos quieran bloquear al gobierno de Rodrigo Paz?
1: Es que ya no sé quién quiere bloquear. Es que yo sinceramente no entiendo. No entiendo cómo una reunión como esta no es intervenida por el gobierno. No, estamos viviendo en democracia. Ellos dicen que viven en dictadura, que aquí no podemos hablar, que aquí no podemos. Pues no los agarran. Pero si están diciendo que en 30 días van a salir a bloquear, pues no los agarran. Ha pasado lo mismo cuando salían del Chapare los delincuentes masistas marchando para ir a destruir La Paz, para ir a bloquear La Paz, para ir a hacer el cerco a La Paz. Y aquí lo decíamos, che, agárralos, están yendo a hacer un cerco a la ciudad, no va a haber comida, ellos lo están anunciando, no han hecho nada. Ahora están anunciando que apenas se levante esto, les van a saltar con todo, pero ni siquiera eso, hoy día ya hay bloqueos. El fin de semana se reúnen para voltear al gobierno. Y el gobierno es que somos del diálogo, la cultura del diálogo. Nosotros con diálogo, ya, ustedes con diálogo, 50 días con diálogo. Un día, con estado de excepción, se acabó todo. Un día, horas, ni un herido, ni un muerto, ni un detenido, ni un nada. En este país, el exceso de democracia nos está mandando a la mierda. Cada vez yo creo menos en la democracia como esta gente lo concibe. La democracia no es hacer da la gana. Es que nosotros somos mayoría. Si son mayoría, entonces respeta a la mayoría. Porque la mayoría, el 98% ha dicho que ustedes, delincuentes, el más, tienen que estar en la cárcel. Eso ha dicho la mayoría. En las urnas. o esa democracia no vale. Vale la democracia que ustedes dicen.
0: Pero aquí hay una pregunta, Virginio, y te consulto. A ver, supongamos ya que se lleva adelante la marcha, los bloqueos y todo aquello.

0: Supongamos que sea un escenario, digamos, el que estamos mirando. Supongamos que sea así. ¿Quién capitaliza todo esto? Esa es la pregunta. ¿A quién le conviene todo esto?
1: Al
0: ¿Evo va a
1: innombrable.
0: ser, va a volver a ser candidato? No puede. Ya tienen otro líder, o a quién, o a Tuto, o Samuel, o
1: No,
0: sea,
1: pero no, no, no,
0: ¿quién
1: está
0: entonces?
1: clarito, hermano, está clarito. Yo te la pongo así. Vos sales, pollo, lo joden, vos fuera, Rodrigo Paz, entra Lara. ¿Qué hace Lara? Cambia el órgano electoral ese día. Cambia la justicia ese día.
0: No, pues es que lo van a
1: Porque
0: dejar a
1: yo...
0: Lara, olvídate,
1: ¿Qué?
0: lo van a sacar a
1: Pero
0: Lara
1: ese día
0: más.
1: lo hace y ese día lo habilita, rehabilita el MAS, rehabilita a Evo y le dice, Evo, déjame que yo me quede 3 años tranquilo. Y se queda 3 años tranquilo. Y en el cuarto año le entrega el poder. Le va a hacer lo mismo que le ha hecho a Mesa. Lo ha puesto a Mesa y después Mesa ha habilitado y ha logrado todo para que Evo Morales... ¿Quién le entrega el poder a Evo Morales? Mesa. Cuando ya no le servía a Evo Morales Mesa, entonces lo saca a Mesa y le dice, lo obliga a poner a otro, y ahí está Rodríguez Belcé. ¿Y quién le maneja toda la historia al innombrable? Rodríguez Belcé y Mesa. Los dos terminan siendo empleados del innombrable Morales durante 5 años, ganando un montón de plata, todo. Y después, ¿con quién se enfrenta el innombrable? Se enfrenta con Mesa. Él decide que su rival era Mesa. O sea, esto está pues, está más clarito que el agua. Pero bueno, esto es lo que
0: Vos
1: tenemos
0: dices
1: frente a
0: Lara,
1: esto.
0: Lara se va a quedar, están apostando a Lara.
1: Pero 1000 por 1000. Y Lara, abrirle las puertas de par en par a toda la mafia, pues no va a ser de la noche a la mañana, obviamente. O sea, Lara ser presidente, ese día Lara lo va a meter a la cárcel a Rodrigo Paz, lo va a corretear hasta Rodrigo Paz sin salir, pero antes, imposible. No se la va a perdonar, ni se la va a perdonar el innombrable, ni a Rodrigo, ni a ninguno de ellos. Por eso es que yo no termino de entender cómo no ven si en su cara está la declaratoria de guerra. Ahí está anotada. Vamos a hacer esto, este otro. ¿Quién, anotan quiénes son? Salen a decir quiénes son. El innombrable ya está con las banderas de lucha. O sea, todo está clarito. Se viene de nuevo. Les decimos, oigan, va a venir esto. Así, no, no creo. Hay que dialogar. Ay, se la mierda con el diablo. Roy, te dejo aquí
0: Sigamos,
1: te dejo con el viceministro.
0: sigamos. Adelante. Yamil García. No tengo audio. A la producción, por favor.
1: Darío, no hay audio en este video, algo pasó.
0: No tengo audio
1: Sí.
0: del viceministro de Transparencia, Yamil García, que hablaba
1: Algo
0: sobre
1: pasó.
0: el tema de la intervención a yacimientos petrolíferos fiscales bolivianos, y indica que van a intervenir administrativamente, jurídicamente, van a tomar las acciones de gente que se ha beneficiado de lo que dijo el viceministro de Transparencia y Yamil García, y además dijo un aspecto muy importante que a mí me pareció interesante también. No solamente estamos auditando, dice, porque se va a hacer una auditoría, no solamente estamos mirando lo que pasó hace algunas semanas, ¿no? Con el tema de la gasolina, basura y todas esas cosas, sino estamos mirando hacia atrás también, un poco más atrás, porque hay familias metidas, hay muchas autoridades y yacimientos. Y bueno, qué complejo, es decir, es como que cuando entras a una casa y resulta que tienes muchos ratones y hay tramperas por todo ello, y lo metes y metes al gato después, ¿no? Hay tanta trampera que al final el gato termina entrampado. Entonces, algo así es con yacimientos. O sea, el que entre queda entrampado. ¿Por qué? Porque resulta que hay redes mafiosas de corrupción que operan en YPFB. El viceministro Yamil García tomó la decisión de intervenir. Vamos a intervenir yacimientos. Vamos a pasar a la próxima nota. Esta fue la noticia del fin de semana, o el inicio de semana en realidad, prácticamente, porque él hablaba ya de esto el fin de semana, pero tuvo mucho realce durante esta semana con el tema de los carburantes y de todo aquello. Cuando guste, señor director.
2: Muy importante.
0: importante para el país. Si tenemos la próxima nota. Ahora sí, a propósito del tema combustible. Suban el volumen.
2: Estamos trabajando en la solución va a llegar pronto. Nosotros somos gente palabra y lo vamos a hacer, hay que cambiar. Hemos encontrado muchos problemas en yacimientos, hay una corrupción fuera y dentro de yacimientos y eso hay que cambiar.
3: ¿Hay alguna fecha para esto?
2: No, no puedo dar una fecha, nunca doy fechas porque no soy responsable. Puedo decir mañana y no se cumple mañana y quedo...
3: ¿Las están registradas?
2: Son muy largas las filas y pedimos disculpas a la población.
0: Muy bien, el ministro Blanco no se animó a dar una fecha porque dijo, no quiero ponerme una fecha, nunca doy fechas, pero estamos trabajando ya para resolver el problema inmediatamente. Le dijo, ¿cuándo? Y yo, no podemos dar una fecha, pero entendemos que se llevó adelante una reunión en Santa Cruz. La dirigencia cívica de Santa Cruz propició una reunión que me pareció realmente importante, convocándolo a los ministros del área, que son los ministros de hidrocarburos, al presidente de YPFB, y tomaron una decisión, generaron un acuerdo firmado, por cierto, para que el tema del combustible se resuelva inmediatamente, con la libre importación, con todo lo que el Comité Cívico le pidió al Ministerio y al presidente de YPFB se pueda realizar, o sea que se están tomando todas las prerrogativas, todas las formas para poder proveer de combustible, y llegó mediante un ferrocarril varios vagones de combustible, y esto va a comenzar a ser distribuido ya no más. O sea que con el tema del combustible, aparentemente en los próximos días, si no son ya en las próximas horas, el tema del combustible, por lo menos en Santa Cruz, va a quedar resuelto, que es la parte productiva del país. Va a quedar resuelto de acuerdo a la reunión, pero también a las acciones que está tomando el gobierno en base, decía, a las conclusiones arribadas por las principales autoridades de Santa Cruz. Estuvo el presidente del Comité Cívico, estuvo el gobernador de Santa Cruz, el alcalde de Santa Cruz, es decir, sus principales autoridades. Entonces llegaron a un acuerdo que nos parece sumamente importante para garantizar que el departamento productor, el departamento generador de riqueza en Bolivia, no se paralice. Nos vamos a la siguiente nota que tiene que ver también con los carburantes. Habían largas filas, señor director, cuando guste, por favor. Para comprar gasolina, sobre todo diésel, la gasolina no es tanto el problema, pero el diésel sí. Escuchamos.
4: De los cuatro carriles de esta vía situada entre el cuarto y el quinto anillo, hablamos de la doble vía, La Guardia. Esta situación obliga a los vehículos a circular por un solo carril en una zona de alto tráfico. La situación se registra en inmediaciones del surtidor de YPFB, donde cientos de conductores deben esperar durante varias horas para abastecerse tanto de diésel como de gasolina. El congestionamiento generado por estas extensas filas complica aún más el tránsito, que ya se encuentra afectado por obras ediles en cercanías del cuarto anillo. El escenario refleja la magnitud de una crisis de abastecimiento que continúa en Santa Cruz.
0: Y de Santa Cruz nos vamos a una fiesta, ¿sí? Una fiesta de ese entonces, Kirchner y Evo Morales. Habla un periodista de algunas fiestongas, diríamos, o fiestas. ¿Qué se hicieron? Escuchemos, a ver. Está bajito el audio, lo puedes subir, por favor, Darío.
5: Arriba de un avión. Muchachos, el día que despidieron a Evo Morales, que tenía que volver a Bolivia, también hicieron un festejo, ¿eh? Arriba de un avión, organizado por los personajes que rodeaban a Alberto Fernández con la complicidad del expresidente. Hubo heladeras, hubo videos, hubo música, era un cumple, y en el cumple tiraron la casa por la ventana, o tiraron la casa por el avión, podríamos decir en este caso. Tres azafatas convocaron, vestidas de azafata, como corresponde. Querían hacer el show del festejo arriba del avión. Con una rubia en el avión, había varias rubias, sí. Vuela, vuela, también sonó, vuela, vuela. ¿Te acordás del tema? Vuela, vuela, de Magneto, sí. Involucrados el jefe de operaciones y también el responsable de la Quinta de Olivos, el Gordo Rodríguez. El día del cumple de Fabiola Yáñez, que se conoció la foto gracias a la información que reveló en La Nación Guadalupe Vázquez hace algunos años atrás, ese mismo día los integrantes de la fiestita de Olivos estuvieron entre las 5 y las 21 horas entre las 5 de la tarde y aproximadamente 9 de la noche en el Palomar. En el aeropuerto del Palomar. ¿Qué estuvieron haciendo? Había un capricho que había que cumplirle y que se organizó desde la Secretaría General de la Presidencia. El capricho, su protagonista la tenía la cumpleañera, Fabiola Yáñez. Ella quería festejar arriba de un avión. ¿El festejo cómo fue? Fue como un cumple. Fueron los familiares, fueron los amigos y fueron los que tenían que organizar todo. Alberto esperaba en la quinta. No estuvo en el avión, ¿eh? Si esperan que les diga algo que no estuvo. No estuvo, pero sabía y organizó. Hubo masitas, hubo torta, hubo champagne, hubo música, hubo un grupo electrógeno que llevaron especialmente para que el avión funcionase. El avión
0: vuela,
5: no
0: vuela.
5: Estaba ahí.
0: Que vuele el video, Darío, gracias. Vuela. Muchas gracias. Bien, los detalles a propósito de lo que... Y hay gente que quiere que vuelva esto, ¿no? Increíble. Qué fiestas. Cuánto de plata, qué derroche, ¿no? Derroche, claro. Evo Morales no se trataba para nada mal. Para nada mal. Pero además con una corriente de presidentes, de expresidentes, que seguían la misma línea. Despilfarro total. Vuelta de página, nos vamos a ver qué es lo que está pasando con los chutos. Nos dicen que están ingresando una gran cantidad de autos indocumentados a nuestro país. Y los policías, bien, gracias. Veamos el video.
6: Mire, delante suyo están pasando los chutos. Mira, pues están las inscripciones de Zona Franca. Están las inscripciones de Zona Franca, son una vergüenza.
0: Vehículos indocumentados. En las narices
6: este
0: de la policía.
6: Chuto, ¿por qué dejan entrar si es chuto? Mira, no tiene ni plata.
0: Uno se pregunta, ¿no? Sigue el video, Darío. Gracias. Uno se pregunta, tú cuando viajas generalmente, la policía te revisa, ¿no? No voy a decir requisa, porque al final la requisa es algo más técnico que tiene que ver además con una revisión a profundidad, pero sí te piden botiquín, extintor, mínimo lo que te piden cuando tú vas a otro departamento, a otra ciudad, es la licencia. Tienes que tener tu licencia. Y si hay un policía más acucioso, a ver, abra por favor atrás. Bueno. Estoy de viaje, estoy de vacaciones, no se puede decir muchas cosas. Puedes viajar por muchos motivos también. Pero mínimamente te pide la licencia. Pero si vamos con pantalla compartida, señor director, cuando ingresan estos vehículos sin placa, a los conductores no les piden licencia, no les revisan si tienen botiquín, tienen los triángulos o tienen el extintor, no les pide nada. ¿Cómo entran? Punto. ¿Cómo se hace para que un policía no te pida nada, ni siquiera la placa, porque tampoco tienen placa estos vehículos? Bueno, entonces cuando dicen, no, la policía, institución golpeada, ¿qué pasa? ¿Por qué la gente? Por eso es que la gente no quiere a los policías. ¿Vamos con la última? Vamos, Darío, vamos con la última nota. Vamos,
7: Será. Que confiarle la conducción de un Estado a una persona de...
0: próximo presidente Lara,
7: las condiciones, porque ni siquiera tiene condiciones profesionales. Él dice que es abogado, no sabe preparar ni siquiera al señor Lara de esos defectos, para nada, ¿no es cierto? Yo me hago cargo de lo que estoy diciendo acá.
0: Bueno, recién a propósito de las condiciones, cuando comenzamos el programa le pregunté a Virginio. Le dije, bueno, si hay una organización el día de hoy para tratar nuevamente de tumbar al gobierno de Rodrigo Paz, ¿quién viene? porque supongamos que la situación siga

0: y esta vez logren tumbar al gobierno. Dice, no, le corresponde a Lara. Edmond Lara se quedaría como presidente. Esa es la intención, esta es la idea, que Lara se quede como presidente, lo tumben a Rodrigo Paz, asuma Lara la presidencia y desde la presidencia convoque elecciones, antes habilitándolo a Evo Morales y a todos los que manejaron el gobierno durante estos últimos años. ¿Y cuál sería el papel de Edmond Lara? Gobernar hasta cierto punto, hasta que ellos lo dejen, una vez que se organicen, se liberen de los procesos, se liberen de todo, estén en condiciones listos para afrontar una nueva elección. Lara, ahora te vas, porque la próxima movilización contra Lara, y Lara no, bueno, se va. O la otra es de que le digan, ¿sabes qué? Mejor renuncia, convoca elecciones y así no te sacamos. Sales por la puerta, no por la ventana, ¿no? Que salga por la, entró por la ventana, salió por la puerta, mejor que como entró por la puerta, no salga por la ventana y salga como la, salga por la puerta. Algo así, ¿no? Ven el alto hacia abajo. Entonces, Lara, salí por la puerta, convoca elecciones y deja que nosotros manejemos nuevamente este país por 20 años. La pregunta puede ser molestosa, la pregunta puede ser incómoda, pero la pregunta la tengo que hacer a usted. ¿Usted quiere eso? ¿Usted de verdad quiere eso? Nos vamos. Muchas gracias por acompañarnos. Será hasta el día de mañana aquí en el búnker.
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0: Marítima FM 100.9 anuncia la hora.
1: 21 horas, 9 de la noche.

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2: Estamos ya al aire, sí, me confirman. Ok, ya estamos al aire. Muy buenas noches, un gran saludo a todos ustedes. Estamos iniciando una nueva jornada. Mi nombre es Jaime Aguirre. Como siempre, tengo el gusto, el placer de saludarlos desde este espacio, desde esta casa, nuestra casa marítima 100.9. Estamos iniciando una nueva edición de Otras Voces. Pero antes de, vamos a preparar a, con Alejandro Mendoza, por favor, hicieron algunas imágenes de apoyo con Juan Carlos Tarupayo. La radio marítima, el día viernes pasado aquí, estamos mostrando orgullosamente este reconocimiento, este premio Maya, por los 50 años de trayectoria de nuestra casa, de nuestra radio. Fue galardonada y nosotros con mucho orgullo realmente, estando en esta casa, somos parte de la familia de Radio Marítima. Agradecidos realmente con el arquitecto, agradecidos con todo el personal, agradecidos con Pitito, con todo el equipo de la Radio Marítima, porque realmente somos una familia que se siente totalmente orgullosa de este reconocimiento. Ahí tenemos las imágenes de apoyo que nos está mostrando Juan Carlos Tarupayo, cómo ha sido esa ceremonia este pasado viernes también, y ahí tenemos también a la familia, y lo tenemos al arquitecto que está pasando a recibir el premio junto con todo el personal que pudo estar presente. La tenemos ahí también a la colega Samantha Flores, está presente también Daniel Castro, Tufi Aré, nuestro querido Pitito, que es nuestro gerente general aquí en la Radio Marítima. Estaban presentes también la familia presente de Radio Marítima. Y es importante destacarlo desde este espacio, desde Otras Voces, porque 50 años se celebra, pero es gracias a todos ustedes, gracias a toda la audiencia, gracias a cada uno de ustedes que no solamente ahora a través de las redes sociales, las plataformas digitales nos siguen, sino a través del dial FM 100.9. Me confirma Juan Carlos si tenemos el audio, tal vez para escuchar las palabras del arquitecto ahí cuando podamos tener también al alcance. Ahora sí, vamos por favor.
3: 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Tenemos principios y valores que lo mantenemos, la libertad de expresión fundamental de los programas que se emiten para el bienestar de nuestro pueblo y Bolivia. Felicidades al Premio Maya, gracias a la excelencia de periodistas que trabajan con nosotros, y a Pitito también, como siempre, ¿no es verdad? Este cariño. Entonces, Premio Maya por tus 30 años, felicidades.
4: Gracias.
3: Marítima seguirá siendo el portavoz de la democracia, de la libertad de expresión en todo sentido. Muchas gracias.
4: Muchas gracias, don Mario Carmelo Paz.
2: Bien, ahí tuvimos esas palabras, aparte del arquitecto Carmelo Paz, quien está a cargo, es el que comanda, ¿no? Muchísimas gracias, Alejandro Mendoza, y las gracias realmente al arquitecto Carmelo Paz, quien con todo el equipo comanda este barco que se llama Marítima 100.9. Y para finalizar, me permito leer, por favor, Premio Maya 2026 a la Radio Marítima FM en la categoría 50 años de trayectoria en medios de comunicación, por su compromiso con los valores democráticos de Bolivia, la información independiente y la libertad de expresión, consolidándose como una de las emisoras más respetadas e influyentes de Bolivia. Muchísimas gracias a los Premios Maya por este reconocimiento y felices. Seguimos festejando aquí en Radio Marítima y en Otras Voces. Y como parte de seguir festejando también desde acá, desde Otras Voces, volvemos acá, por favor, querido Juan Carlos, a pantalla completa. Hoy día estamos ya a lunes 17 de agosto, inspirados, empezando una nueva jornada de Otras Voces. Y siempre es importante mencionar la misión que tiene Otras Voces. Otras Voces tiene la misión de establecer una agenda totalmente propositiva. Y esto nosotros lo hacemos realidad a partir del periodismo de solución. En Otras Voces tenemos un segmento muy importante dentro de nuestra grilla, un segmento como es el arte y cultura. Y por eso tenemos ahora como invitado especial a un gran artista, un músico, guitarrista, que lleva más de 3 décadas ya de trayectoria. Estoy hablando de Pablo Uriarte, quien nos está visitando aquí en la cabina de Marítima. Buenas noches, querido Pablo, realmente un gusto que estés acá en esta mesa y compartir ahora este momento. Va a ser valiosa nuestra conversación.
5: ¿Qué tal, Jaime? Buenas noches, gracias por la invitación, felicidades a la radio por 50 años, sin duda alguna es una trayectoria muy grande y claro, todos los acontecimientos que ha pasado en Bolivia, también en Santa Cruz, han sido documentados por la radio, sin duda alguna, muchas felicidades.
2: Y este espacio, esta trayectoria también es gracias a ustedes que forman parte del quehacer cotidiano, en este caso a partir del arte y la cultura. Lo venimos siguiendo a Pablo, lo venimos siguiendo también a toda su familia, con esa labor tan fundamental desde la enseñanza, de la mentoría, esa labor de maestro, pero también esa labor de artista. Pablo, realmente la admiración por ese gran talento, por ese derrape constante, por ser ejemplo, por ser inspiración. Y ahí también vamos a mencionar a la audiencia, otro segmento importante que tenemos, Voces que Inspiran, y parece que los dos segmentos se están fusionando hoy día, porque no solamente es el arte de Pablo, también es esa inspiración, porque además Pablo es una persona, un joven talento que se está superando, y que antes de ingresar a la conversación y antes de ingresar al aire, él me mostraba un carnet y me decía, mire Jaime, este carnet, soy orgulloso de este carnet, porque Pablo actualmente está estudiando la carrera de psicopedagogía en la Universidad Domingo Savio, ¿no? Y también desde ahí va a realizar esa labor. No solamente, Pablo, sos un músico, un guitarrista talentoso, sino también ahora desde esa profesión tan hermosa que está vinculado con el ser humano, con lo social, vas a poder cumplir también una misión importante.
5: Sí, en esta carrera la obtuve porque participé el 2024 en la carrera pedestre que organiza la UPDS, donde el que gana en la categoría que uno corre, porque a mí me gusta correr, había una beca completa, entonces me gané la beca completa, como aparte que me gusta hacer deporte, entonces ahí charlando con mi familia, ¿qué hacemos con esto, no? Y toda oportunidad creo que hay que aprovecharla, ¿no? Nunca hay que dejar pasar. Y yo digo, ¿qué puedo hacer? Un poco me tincaba psicología, ¿no? Yo, el guitarrista, pero de pronto mi mamá me dice, ¿por qué no ves esto de psicopedagogía? Algún video informativo vi en YouTube de qué trataba y me llamó más la atención. Y en este momento ya estoy en cuarto semestre y ya he ahondado más materias científicas también de psicología. Y ahora puedo decir que en el aprendizaje puntualmente de la guitarra, todos los que hemos, o el arte en general, todos los que somos artistas, no es que caímos en la guitarra, digamos, porque fue nuestra pasión. El contexto donde crecemos, el entorno donde se desarrolla eso, va a determinar si somos guitarristas, si somos científicos, y también puedo comprender el cerebro más a fondo, qué problemas hay con los alumnos actuales que tengo. Más claramente puedo ver qué sucede, por qué no aprende. No solamente es el alumno, también papá y mamá cumplen una función muy, muy importante, tajante. Y no solamente en el desarrollo de la guitarra, en el desarrollo escolar, papá y mamá deben aprender otras herramientas que de parte del psicopedagogo damos. Y una diferencia que puedo hacer, que ya puedo decir cuál es, ¿qué hace un psicólogo? ¿Qué hace un psicopedagogo? El psicólogo se encarga más que todo de los procesos mentales. El psicopedagogo se encarga de los problemas de aprendizaje en cualquier etapa de la vida. Y con todo lo que sé de música, ¿no? Yo el músico, que esto, que el otro. Tuve una materia que es de psicobiología.
2: Psicobiología, interesante.
5: La licenciada nunca me vio tocar guitarra, ¿no? Pero me dijo, tú tienes un buen carácter para entrar en el área de... en el área clínica, ¿no pensaste entrar más a eso? Y yo me quedé así, ¿no? Y yo, el área, tienes habilidades que puede ir, y tengo otra compañera que le decía lo mismo, me quedé con eso, ¿no? A veces uno piensa que sirve para una cosa,
2: pero
5: el tiempo te da como las oportunidades y te das cuenta que tienes otras habilidades.
2: El tiempo, la vida, Dios, los que somos creyentes, ¿no? Y como has dicho, Pablo, las oportunidades se presentan y no hay que desaprovecharlas.
5: Exacto.
2: No hay que desaprovecharlas porque la vida nos presenta grandes sorpresas y siempre son para bien, buscando sobre todo ese bienestar que favorece a todos y a partir incluso del arte. Y por eso, hablando del arte, lo que nos reúne hoy, Pablo, es que este próximo lunes 24 de agosto se va a desarrollar un concierto importante, pero previo a conversar de ese concierto importante, es la tercera temporada 2026 de Solistas, y por eso tenemos acá que nos estás engalanando con tu guitarra, seguramente con esa pieza que prácticamente en el transcurrir de estas tres décadas te han acompañado. Pero queremos conocer más a Pablo Uriarte, porque Pablo Uriarte nos está visitando por primera vez acá en Otras Voces. Y son desde los 12 años, Pablo, actualmente, quisiéramos saber cuántos años tenés, pero desde los 12 años que llevas esa música, llevas ese talento y que todos nosotros a lo largo de este tiempo también hemos podido disfrutar.
5: Y yo tengo ahora 42 años, por ahí no parece, pero bueno, son 30 años que toco la guitarra desde el día cero. Uh-huh. Ahora, ¿cómo caí ahí? Ahora puedo hablar de lo que yo hice, ¿no? Básicamente fue así. Yo estudié en Bellas Artes y a los 11 años, desde los 9 años estuve ahí, pero a los 11 años me cambia la voz. Yo estaba en el coro, me cambia la voz y ya no puedo seguir en el coro. Y me retiran del coro. Pero a cambio de eso, para yo seguir en Bellas Artes, tengo que hacer un instrumento musical. Para que no me retiren, a mi mamá se le ocurre que haga guitarra. Unos meses antes de cumplir 12 años, mi mamá me lleva donde el profesor Luis Valdés Alba me hace una prueba, no recuerdo cómo fue la prueba, pero mi mamá me contó así, y quedo en guitarra, ¿no? O sea, cumplo esas habilidades. Ya cumpliendo 12 años, en el 96, ya desde el inicio del 96, ya entro en guitarra clásica.
2: Ah, directo. Ya,
5: pero claro. No entré así como uno piensa, wow, el superdotado, no. Ni idea, era flojísimo a los 12 años. Como todo adolescente, uno tarda en sintonizar, ¿no? La práctica. A los 12, 13, era flojango. Así, mi profesor, el profe El Valdés, me botó.
2: ¿Te botó en ese momento?
5: Porque no practicaba nada. A mi mamá le dio un grito, me cuenta mi mamá, era una discusión mi mamá. Mi mamá siempre estuvo ahí, ¿no? Bueno, me retira Valdés. Y anduve, año 97, 98, no habían muchos lugares para aprender guitarra, picoteé por uno, por el otro, ya terminando los 14 años, si no eran los gritos de mi mamá que me hacía tocar, o sea, aquí hay un punto interesante, ¿no? Si no es mamá o papá que te dice, tienes que hacer esto, el adolescente no lo hace. ¿No? Los papás de ahora esperan que el adolescente decida.
2: Claro que es una etapa muy importante, ¿no? En la cual hay que empujar, pero empujar para bien también, ¿no?
5: Claro, o sea, ahora con lo que sé de psicopedagogía, haciendo un paréntesis muy muy breve, papá y mamá tienen que ver a los hijos en dos formas, con el amor de papá o mamá, pero también con el criterio. Cuando el amor por el hijo es muy grande, el amor es ciego y los papás no toman el criterio correcto. Entonces, en el caso mío, mi mamá era de un grito, anda a practicar, no son 5 minutos. Entonces, ya a los 14 años, ya voy sintonizando más, vuelvo a Bellas Artes, ya con más práctica, y entre los 15 y 16 años, yo practicaba a la semana 30 horas.
2: 30 horas a la semana, estamos hablando.
5: 7 días, acumulaba 30 horas. 3 horas diarias, creo, por día, 4 por día. Practicaba como un caballo, me acuerdo. También la época me ayudó mucho, porque en esa época no existía que lo, bueno, como yo seguía en Bellas Artes, pero no existía la doble escolaridad. Uno iba en la mañana al colegio, de lunes a viernes, nada de sábado y domingo, no existía eso. Entonces yo toda la tarde pasaba en Bellas Artes y los días que no iba tenía horas para tocar. Entonces ese hábito lo forjé por mi mamá. Pero ya en los 15 años ya era una práctica insaciable, ¿no? Entonces empecé a avanzar y los que comenzaron en mi generación, habían inclusive niños menores que yo, unos 8 años menores. De la generación que yo estoy, solo yo quedé. Entonces, quedé yo creo por muchas cosas que me ayudaron. El momento, la situación, también papás y mamás, de parte de mi papá y mi mamá, hay un gen artístico. Entonces, indudablemente, tal vez iba a quedar en guitarra. Por suerte, guitarra, digo, porque la guitarra es popular, no desmerezco los otros instrumentos, pero es más portable, todos tenemos una guitarra, nadie tiene un fagot en la casa, digamos.
2: Todos alguna vez hemos tocado la guitarra.
5: No, siempre hay una guitarra desempolvada que se puede volver a usar. Pero bueno, ahí seguí, y bueno, empecé a viajar a los 17, 18, y luego me fui por Buenos Aires a hacer la licenciatura en música por allá. Estuve en un conservatorio. No es la única forma de estudiar un conservatorio. Tal vez en estas épocas todavía se queda muy marcado eso, ¿no? Por ahí en los años que yo comencé, en 90s, sí, por ahí era la única forma. Ah, ¿quieres ser músico? Conservatorio. Pero yo ahora puedo dar el siguiente consejo. Hay 10 formas de ser músico. Una va a ser el conservatorio, no va a desaparecer. Pero hay 9 formas nuevas de tocar el instrumento. No es que necesariamente el conservatorio te va a dar el talento. Han habido músicos que han aprendido directamente en el escenario. Pero yo ya diría, ese es un mito. El conservatorio va a estar. Yo caí, bueno, seguí por ahí. Otros van a caer y van a seguir por ahí. Pero no es la única forma y no todas las personalidades encajan en un conservatorio. Ahora doy el punto clave. ¿Qué es lo que se hace en un conservatorio? Sí. ¿Cómo se entra? ¿Qué cosa hay ahí? Primero, tú para entrar a un conservatorio, tú ya tienes que tocar la guitarra como 10 años. El conservatorio supone que tú ya tienes una carga de experiencia de una década. Entonces uno dirá, ¿y qué aprendo? Bueno, la clase que yo tuve con Walter Ujaldón, que fue mi último maestro, son detalles, son pulir expresiones. Un ejemplo muy sencillo es, esto sería una expresión correcta en la guitarra. Lo que quiero decir es en la intensidad de la uña, el escuchar el sonido. ¿Qué estaría mal? Esto estaría mal.
2: La fuerza.
5: Muy tosco.
2: Ajá, la fuerza.
5: Hay,
2: ¿no?,
5: piezas que son más delicadas. Entonces el profesor, como diríamos acá en las universidades, el licenciado, digamos, él te ve como 20 minutos y tú tienes que resolver eso para la otra semana. Entonces el conservatorio espera que tú ya toques, no te enseñan de cero. ¿Dónde aprendes de cero? En lugares más básicos para escalar un conservatorio. Entonces, como dirían en los youtubers, ¿no?, las 3 cosas que hay que saber, yo te diría...
2: Atención, atención.
5: Atención, para entrar a un conservatorio superior en cualquier otro país, tú ya tienes que tocar. Ahora uno dirá, pero yo quiero aprender música, o sea, ya no puedo entrar. Pues en algunos casos no, pero... No es la única forma. Tú puedes estudiar de manera privada de otra forma. Pero es esos requisitos que no te dicen en el conservatorio, puede ser en Argentina, en Brasil o en otros países, eso no te dicen. O sea, tú ya tienes que entrar con experiencia tocando. Tú ya tienes que leer partituras, se pulen otras ramas teóricas. Y bueno, estuve ahí 7 años en Argentina. Conocí a amigos muy buena onda. Uno tiene por ahí una visión del argentino muy agrandado, pero no... Los amigos argentinos que yo tengo te dicen, ¿qué haces, Pablito? Pasá a mi casa, vení, sentate, ¿no?
2: Tomemos un mate.
5: Tomemos un mate. Me tuve que acostumbrar la primera vez. Yo llegué allá con 21 años al beso, ¿no? Entre los hombres. Yo, no, pero
2: complicado.
5: Ya, complicado al inicio, pero ya era algo de tanto del día a día que ya era muy normal para mí, muy típico. Buenos Aires es una ciudad cultural muy grande, sí. Es peligroso también. Yo diría es el Nueva York latinoamericano, hay de todo, pero en lo que es guitarra, hay guitarristas en cualquier lugar. De tú vas caminando, te cruzas un guitarrista en la esquina, ¿no? Y cuando te cruzas con un guitarrista y tú estás con tu guitarra, caminas así, ¿no?
2: Mío, al estilo de Texas ahí.
5: Te miras, ¿no? Como diciendo, este qué toca, ¿no? Tocará clásico, tocará esto. Y una anécdota muy corta, cuando estuve allá tomé una vez un taxi para ir al conservatorio, llegaba tarde, el taxista me ve con mi guitarra y me dice, ¿vos tocas clásico o folclore?
2: Directo, fue como increpar.
5: No, yo tenía 21 años, ¿no? Y yo decía, ¿qué? ¿No? O sea, el taxista, ¿sabes? No toco clásico, le digo. ¿De dónde sos? ¿Sos de Córdoba? ¿Dónde sos? No, soy de Bolivia, le digo. No, ese tu acento me dio, pero me dijo, ah, el clásico, eso es re difícil. Yo tuve un amigo que las uñas, ¿no? Porque se toca con uñas. Es re complicado, pero suena re bonito la guitarra clásica. Entonces fui con el taxista y la primera vez me sorprendí. Pero ya el día a día me daba cuenta que era algo muy normal, porque te ven con una guitarra de madera y dicen, ¿clásico o folclore? Todos los 7 años que estuve allá, aprendí mucho, conseguí muchos buenos amigos, aprendí más de la guitarra, y ahora les puedo mostrar, por ejemplo, un fragmento no argentino, pero de lo que voy a tocar el lunes 24.
2: Antes de eso, querido Pablo, por favor, es importante lo que has mencionado la familia, has mencionado también lo que es la mamá y el papá, y precisamente hay una modestia ahí en lo que acabas de decir, y lo vamos a decir al aire, y lo hemos saludado, hemos tenido la oportunidad de saludarlo al maestro Carlos Uriarte, ¿no?, que es el papá de Pablo Uriarte. Todos lo conocen a Carlos Uriarte. Yo era pequeño y veía en la televisión ahí las publicidades, en las revistas, en Sandra Cossío, en el programa de Sandra Taborga también, ¿no? Y hemos crecido, ¿no?, con esa publicidad, y está acá presente tras bambalinas acompañando a Pablo, ¿no? Y realmente desde ahí también está el cimiento, como decimos, está la madera, ¿no? Está esa madera de artista.
5: Y
2: ¿no?
5: Claro, está aquí mi papá que me saca las fotos, me filma. Sí, si no está mi papá, está mi mamá. Y por ahí de mi papá yo que le saqué es el oído. Mi papá, como es profesor de danza, hace poco fue jurado en el Danzarte, mi papá. Mi papá no sabe leer partituras, pues bueno, no es su campo, pero mi papá tiene un oído rítmico de cirujano, yo te diría. Mi papá es así, pa, pa, pa. Y yo le saqué eso a mi papá. En las clases de solfeo en Bellas Artes, ¿qué es el solfeo? Es una herramienta donde tú tienes que cantar tonalmente, do, re, mi, fa, sol, o tienes que cantar vocalmente al ritmo, péscame, péscame. Entonces, cuando eran los exámenes, tú tenías que leer una partitura, ¿no? A mí me costaba leer. Yo estaba en el cuarto asiento, o quinto asiento, o quinto banco, entonces, ¿qué hacía yo? Copiaba, pues. O sea, escuchaba al otro, y decía, al ritmo va así, al ritmo va así. Entonces me tocaba a mí y me salía bien. Pero el profesor se dio cuenta, ¿no?, que yo copiaba. Entonces me dice, Pablo, venía adelante. Porque él quería que yo razone el ritmo, ¿no? Y no me acordaba, ¿no? Ahí me agarró el copie.
2: Sorpresa ahí.
5: Entonces yo tengo ese oído de mi papá que puedo escuchar y puedo asimilar el ritmo. Claro, ahora puedo leer la partitura. Pero como digo, ¿no?, los que tocamos guitarra, sea eléctrica, clásica, no es que somos sobrehumanos y decimos, ¿cómo hace cantar la guitarra? No, han sido factores de la familia, genes, oportunidades que ha hecho que yo toque la guitarra, por ejemplo, y otros toquen la guitarra. Algunos, como, no sé si les suena Paco de Lucía.
2: Sí, sí, sí.
5: En el caso de Paco de Lucía, voy a resumir rápidamente. Paco de Lucía, en un documental, él cuenta que aprendió a tocar la guitarra por una necesidad de sobrevivencia. Él no aprendió la guitarra porque era su pasión. Su papá a sus 9 años le dice, ¿tú sabes leer? ¿Tú sabes escribir? Sí, dice Paco. Pues ya no tengo dinero para pagarte la escuela y te tengo que enseñar a tocar la guitarra para que sobrevivas. Entonces Paco de Lucía aprendió por una necesidad económica. Él tenía una familia estable, pero él venía de los gitanos pobres, digamos, entre comillas, que tenían que ir en bares, y el resto fue historia. Entonces Paco no decidió la guitarra. La situación económica lo llevó a tocar.
2: Fue que empujó a eso, ¿no?
5: Y él sobrevivió de eso.
2: Ahí hablamos de el cimiento, y el cimiento hace que se tomen decisiones. Y yo quería mencionar eso de tu papá, de la familia, ¿no? Porque realmente sí, es un centro de danza ya con bastantes años también, que es un ícono ya prácticamente acá de la región, ¿no? Ahora sí, querido Pablo, por favor, pantalla completa. No, vamos a compartir pantalla nomás, querido Juan Carlos Tropayo, para poder escuchar una muestra, porque este próximo lunes 24 de agosto es la tercera temporada 2026 de Solista. Palo Uriarte va a estar acompañado también de sus estudiantes, va a estar acompañado de otros guitarristas, de otros músicos, sí, porque no es solamente la guitarra.
5: Sí, los que van a estar conmigo son Giovanni Moreno, Bruno Muñoz, Alejandro Ortiz, Guillermo Luna, Gianni Saavedra, Lucía Asín, Iris Farfán, Ivania Gómez, Ariel Peláez y Hanan Castro.

0: a haber instrumentos varios, flauta, violín, viola, piano indudable ahí con Giovanni, Bruno Muñoz en el violín. Y yo les voy a mostrar hoy una melodía que mundialmente la van a conocer.
1: Adelante, por favor.
0: Una afinadita.
1: Afinadita previa ahí. Lo que sucede al vivo en este momento, en otras voces.

0: Muchísimas gracias, querido Pablo. Los aplausos realmente muy, muy merecidos, porque es solamente una pizca, como hemos dicho, de lo que se va a disfrutar este lunes 24 de agosto.
1: Entonces, el lunes, no olviden, es en la Casa de la Cultura, este lunes a las 8 de la noche, con entrada gratuita. Nombro otra vez a todos, uh-huh. Está Giovanni Moreno, Bruno Muñoz, Alejandro Ortiz, Guillermo Luna, Gianni Saavedra, Lucía Asín, Iris Farfán, Ivania uh-huh. Gómez, Ariel Peláez y Hanan Castro. Y con estos conciertos se trata de recuperar la variabilidad de instrumentos y no solamente escuchar la melodía conocida, porque cada uno de los que van a tocar, y por ahí algunos de mis alumnos, vamos a tocar por ahí esta melodía, van a ver nuevas melodías, donde el público también necesita ampliar el horizonte de lo que conoce, porque si el músico no propone algo nuevo, el público no conoce algo nuevo. Entonces, no solamente, como digo, van a estar las melodías conocidas, pero por todos los intérpretes va a ser muy muy variado el concierto, y se trata de eso, de recuperar la versatilidad de todos los instrumentistas en una noche.
0: Pablo, ¿por qué es importante recuperar esa versatilidad de todos los músicos, de todos los instrumentos? ¿Eso en qué aporta realmente al quehacer musical, al quehacer artístico y sobre todo esta variedad, ¿no? Esta variedad que se presenta.
1: La atención del público de este nuevo público, digamos, ha cambiado, ¿no? La tecnología y etcétera, la inteligencia artificial ha hecho que el estar presencialmente en un concierto sea a veces complicado. Entonces, esto aporta al público un amplio conocimiento de cómo suena por ahí un fagot también, cómo suena una viola, cómo puede sonar en el piano una melodía que no sea solamente, digamos, el claro de luna, cómo puede interpretar un violinista con un pianista al mismo tiempo. Y yo, por ejemplo, tocando la guitarra solamente, y por ahí voy a tocar Asturias, puedo tocar otra melodía que el público no conozca. Entonces, el hecho de que el público no conozca algo, brinda curiosidad, y aunque no sepa la melodía, por ahí preguntarnos, ¿qué tocaste? Me gustó eso, la voy a anotar, la voy a volver a escuchar. Intentamos con estos conciertos, diría entre comillas, romper el algoritmo del público que siempre escucha lo mismo, digamos, ¿no? Entonces, por ahí en otros lugares, en otros países, hay otro tipo de público que es al revés, quiere escuchar algo que no conozca, ¿no? Entonces, por este lado de nuestro charco, digamos, queremos escuchar siempre lo mismo. Yo en TikTok, tengo mi TikTok, por ahí me pueden seguir en TikTok, estoy en TikTok, hago streams, me quedo con los fans, digamos, y me preguntan cosas de guitarra, y yo toco otras cosas que ellos no conocen. ¿Qué es eso? Me dicen, ¿es Bach? Sí, es Bach, pero ¿cuál Bach es? ¿Es este Bach? No lo conocían, me dicen. Entonces yo a los fans que tengo en el TikTok les rompo su algoritmo y toco otra cosa para ellos. Pero ahí claro, se van a otros que también tocan y los espío yo, ¿no? Y siempre tocan lo mismo. Entonces yo trato de ir por el otro lado, porque como digo, el artista en estas épocas es un educador también.
0: Completamente.
1: El artista es un educador, es también un investigador que está a la vanguardia. Un poco el término artista por ahí ha quedado a un lado y solo vemos, tal vez, no digo por desmerecer, a alguien que solo entretenga. No es solamente eso. Si el artista, no solo músico, puede ser visual, puede ser un bailarín, no propone algo nuevo, el público no crece, ¿no? Entonces, el público hay que despertarle la curiosidad de que conozca otra música y otros instrumentos.
0: Y sobre todo lo que notamos es que va a haber un diálogo, y es lo que estás promoviendo, no solamente con este concierto. Y ahí va la consulta ya última, querido Pablo, ¿de qué manera este diálogo entre ustedes, los músicos, se va a lograr, se va a conectar? Porque hablamos también de guitarra, hablamos de otros instrumentos, pero ese diálogo, ¿cuán importante es?
1: Cada uno de nosotros, antes de comenzar, hablamos con el público, ¿no? Antes, por ahí en los años 90, el instrumentista no hablaba, entraba, solo tocaba, ¿no? Es como que en el escenario había una brecha y el público no
0: estaba,
1: se conectaba,
0: estaba separado.
1: No estaba muy separado. Ahora no. Nombramos lo que vamos a tocar y después de tocar nombramos alguna historia de la pieza. Entonces, la comunicación entre el público en un escenario, ¿no? es más más loable, donde el público nos ve, pero nosotros también hablamos, ¿no? Y no es solamente que tocamos, hablamos y nombramos la historia de la pieza. Por ahí yo puedo decir ahora rápidamente, ¿qué es la guitarra clásica? ¿No? Uno dice clásico, es porque tocamos clásicos de Queen. ¿Por qué clásico? La guitarra clásica es así, se llama guitarra clásica porque es un estilo de tocar. Es el estilo clásico referente a la música docta o tradicional europea. Por eso se llama clásica. Dentro de la guitarra hay muchos estilos. Rock, jazz. Ahora se puso de moda el finger style, que no es algo nuevo. Es algo que ya existía también en la guitarra, pero ha mutado con otras cosas. Pero la guitarra es muy grande. Ahora, siempre la guitarra clásica es la más extraña, ¿no? Clásico, ¿por qué? Entonces, para recalcar, es porque es un estilo dentro de los demás estilos, donde podemos tocar desde Bach hasta Asturias y podemos tocar jazz. Y dentro del concierto, justamente es esa comunicación del público con el artista, es importante para la el causar la sensación al público.
0: Y también la comunicación entre los artistas, ¿no? A medida que pasan los actos, ¿no? Fundamental.
1: Salimos uno, entra otro, entonces es muy variado. El público no solamente nos ve a uno solo, ve cómo toca la guitarra, cómo toca el piano, y piano-violín, es muy interesante. Bruno Muñoz va a hacer ahí unos solos también, y por ahí yo llevo a algún alumno que lo van a poder ver, pero como va a ser muy versátil, va a ser muy interesante para el público.
0: Pablo, realmente nos has dejado, como decimos acá, picados con lo que va a ser este lunes 24 de agosto, pero vamos a estar atentos a las novedades. Sigan, por favor, las redes sociales de Pablo Uriarte.
1: Sí, estoy en YouTube, Pablo Uriarte. Ahí ya tengo una buena cantidad, de arriba del 5K ya estoy. Ah, está bien. Acostado, ¿no? Es difícil el YouTube, pero ahí tengo los otros fans. Estoy en Instagram, meto algunos memes por ahí. Son como memes educativos de doble sentido si me siguen en el Instagram. Estoy en el TikTok, en TikTok donde hago los streams, y ahí converso con muchos, me preguntan dudas. Entonces lo bonito del TikTok es eso, conversar. Y también estoy en Facebook con mi cuenta normal, Pablo Uriarte, pero síganme que estoy yo ahí siempre firme.
0: Algo para finalizar, Pablo, también Pablo es formador, ¿no? Porque hablas de los estudiantes. Un poquito conversemos brevemente sobre eso.
1: Ya tuve 4 alumnos que estudiaron en su momento conmigo y ganaron conmigo 14 premios, esos alumnos. Entre primer, segundo lugar. Antes de yo saber esto de psicopedagogía, ya iba formando a los chicos brevemente con la ayuda de mi mamá. Conocí 1000 alumnos, yo diría, desde que comencé a enseñar hace 15 años atrás acá en Santa Cruz. Lo que puedo resumir es, obviamente, no todos los chicos.

0: hay que repasar. Entonces papá y mamá por ahí piensa que si solo tiene que gustarle y no le gusta, hay que dejarlo. No, ese es el error. El niño debe seguir cruzando las barreras, porque esta disciplina que se incorpora al momento de tocar la guitarra lo puedes hacer en otros ámbitos de la vida. Una vez cuando los chicos, digamos, entran a la universidad, ya tienen esto forjado. Entonces ya van por la universidad y esa disciplina la pueden trasladar a eso, inclusive en otros trabajos y otras cosas. Pero por ahí los que llegan a tocar son por los factores que ya nombré, el apoyo de papá. No necesariamente hay que tener manos largas, ese es otro mito.
1: Otro mito es eso.
0: Otro mito es eso. En la guitarra, la guitarra con un luthier puede hacerse a medida. Con un luthier puede hacerse a medida, es como el sastre de la guitarra. Yo ya tengo alumnos donde he hecho fabricar guitarras con un luthier de La Paz. Y yo les decía, mira, estos milímetros para este alumno. Entonces, la guitarra va a empequeñecerse sin que lo notemos, pero esos milímetros va a hacer que uno pueda tocar. Entonces, es un mito eso de que tengo dedos largos, mejor toco ukulele. No, se puede tocar la guitarra. La guitarra que yo recomendaría, que es guitarra universal para todas las manos, la Yamaha C40. Adentro de la guitarra, ahí dice C40, es una guitarra universal. Cualquier mano entra, ¿no? Entonces, dentro de mi trabajo de formación, ahora que ya estoy en esto de psicopedagogía, lo estoy haciendo mucho mejor.
1: Se nota.
0: Mucho se mejor nota. Porque puedo ver qué pasa con papá y mamá. Hago yo una prueba con papá y mamá. Vengan a mi casa, porque no, papá y mamá quieren arreglar la clase por WhatsApp. ¿Cuándo? ¿Dónde? No, un ratito.
1: Errores.
0: Tráiganmelo al hijo y vengan conmigo, ¿no? Porque tengo que conocer a Pedrito. Ah, ya. Entonces van conmigo y la primera pregunta que yo le haría a papá y mamá, que les spoileo acá, es ¿por qué quiere que su hijo toque? ¿Y para qué? ¿No? Entonces, yo les pregunto eso y voy conversando con papá y mamá, le hago la prueba al niño. Si no es un encuentro, hago tres encuentros. Entonces, así funciona una clase de guitarra. La ventaja es que yo la hago individual, no la hago grupal. No funciona.
1: Ahí viene
0: grupal.
1: El valor diferenciador. Vamos a invitarte en una segunda oportunidad para hablar exclusivamente de esa labor de formador, porque toda la audiencia en este momento se está quedando corto de tiempo, porque es fundamental y se nota realmente cómo viene ese complemento ahora de lo que estás estudiando esta carrera de psicopedagogía.
0: Sí, totalmente.
1: La invitación está hecha entonces, muchísimas gracias Pablo.
0: Muchas gracias,
1: Jaime. Hasta el 24 vamos a esperar una segunda visita también, este lunes 24 a las 8 de la noche en la Casa de la Cultura.
0: Entrada libre el lunes 24, 8 de la noche, entrada libre, vayan por allá. Y van a ver a muchos instrumentistas tocando distintos instrumentos y voy a estar yo en la guitarra.
1: Muchísimas gracias, Pablo Uriarte. Un gran saludo también a su señor padre, Carlos Uriarte, y la admiración a ambos de familia por ese gran trabajo. Retornamos mañana. Mañana nos visitan escultores que están presentando una exposición en la Manzana 1. Muy buenas noches.
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0: Exactamente las 22 horas, 10 de la noche, 10 de la noche con 10 minutos, la hora en todo el país. Queridos amigos, señoras y señores, muy buenas noches. Estamos iniciando el programa Música Solo para Grande a través de Marítima 100.9 en esta jornada de día lunes 17 de agosto del año 2026.
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0: Hasta las 23 horas 11 de la noche lo vamos a estar acompañando con este espacio. Línea telefónica del programa 710-13-821. Leonardo Daniel Parada Carrión está en los controles compaginando la música.

10 de la noche con 12 minutos. 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Amanece Chino Tapia, ¿no?, con su programa en horas de la mañana. Luego viene la licenciada Nona con muchas noticias. Luego viene Choco Buen con el programa deportivo. Posteriormente vienen las hermanas Bellido con todo un bagaje de informaciones y contacto. Luego Carlos Valverde. Samantha Flores viene con la hora 13, ¿no?, junto con el licenciado Daniel Castro. Luego viene Marisa Roca, Erlan Justiniano, Tufía Aré, con toda la información que se genera a nivel regional y nacional. Posteriormente el programa El Búnker, Jaime Aguirre, que acaba de finalizar su programa Otras Voces, y nosotros culminamos la programación del día con música solo para grande, y el fin de semana con nuestra destacada amiga y colega, la doctora Maggie Talavera, con su programa. 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

0: Son las 10 de la noche con 15 minutos, 10 de la noche 15 minutos. 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
0: Línea telefónica del programa para que se ponga en contacto con nosotros, 710-13821.

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0: Son las 10 de la noche con 25 minutos. Mario Ortiz está en sintonía del programa. Saludos, querido Mario, ya en el cuarto anillo doble, vía La Guardia.
1: También cántale una canción.
0: Solo para grandes estamos presentando aquí en Marítima 100.9 en esta noche de lunes.
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Son las 22:10 de la noche con 33 minutos. 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

10 de la noche con 45 minutos. 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

Faltan solo 29 minutos para que sean las 23 horas 11 de la noche. 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

0: Marítima FM 100.9 anuncia la hora.
1: 23 horas, 11 de la noche.
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fuera de exactamente a las 23:11 p.m. y estamos iniciando el espacio Un Metro Cuadrado Noches de Radio Marítima 100.9, escuchando música, épocas de oro.

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23 horas 11 de la noche, 13 minutos. Esto es Un Metro Cuadrado, noche de Radio Marítima, 100.9. Línea telefónica del programa para que se ponga en contacto con nosotros, 710-13-821.

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Faltan solo 20 y 16 minutos para que sean las 24 horas 00 horas. Estamos compartiendo lo mejor de la música del recuerdo, épocas de oro aquí en Marítima 100.9.

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1: 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Tu pobreza, patria mía, sin poderla remontar, casi dos siglos de andar bajo un manto corrompido, y que nadie se ha atrevido a mitigar tu dolor, porque entre sangre y sudor de todo este manto infernal, esta es la suma o total: prostitutas y mendigos, y con vos más de testigo, tal respeto a solapao, que ni pa'l taita adorao, ni pa' la madre querida, la familia carcomida, la dignidad en monolito, y la honradez ya es delito, ignorancia, corrupción, te matan sin paredón, bajo un crimen prostituido, sin clemencia y con metralla, pues el pueblo sufre y calla, tanta crueldad desdichada, que la sociedad sea llevada por este sendero infernal. Pero pronto un manantial brotará agua más pura, y la patria más segura, con su pueblo por delante, seguro saldrá triunfante, porque el mandato divino, que el justo tendrá el camino digno que le corresponde, y sin saber cómo ni a dónde, pronto tendrá que surgir, y el pueblo podrá sonreír, que hasta de eso se ha olvidado, como que se haya enfermado de ignorancia y de pobreza. Pero ya la patria empieza a quebrantar el delito, como el brillo, el lucerito, va aumentando su esplendor, pues con trabajo y fervor, entre obreros y estudiantes, lleven banderas triunfantes, pa' que el niño del futuro pise un suelo más seguro, y que el lucero de la patria cada día sea más brillante.

Son los primeros 8 minutos de este día martes 18 de agosto del año 2026. Así estamos iniciando a paso seguro. Y como siempre lo hacemos aquí en el programa, saludando a nuestra tierra oriental, Santa Cruz, con su música, la música nuestra, la música oriental. Buenos días a toda la gente que está en sintonía de Marítima 100.9.

Estamos presentando a Paso Seguro, Marítima 100.9, en esta jornada ya de día martes, 18 de agosto. 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
4: Devuélveme mis manitas. Una familia se había comprado un auto nuevo, un carro cero kilómetros, hermoso, se mire por donde se mire, el tapizado, el color, todo. El padre amaba ese auto. Todo su esfuerzo estaba allí. Salió el papá, la esposa y el hijo. El pequeño contaba con tan solo 3 años de edad. Llegando a una estación de servicio, bajan los padres y dejan al niño en el auto, cerrando las puertas. El niño encontró un marcador de color oscuro y comenzó a escribir en todo aquel hermoso tapizado con un gran entusiasmo y amor, ya que los niños hacen sus cosas en esa condición. Después de un rato regresan los padres y al ver el auto, el padre comenzó a encenderse en furia. Al ver su hermoso tapizado todo rayado, comenzó a golpear al niño en sus manos. Era tanta su ira que estaba verde de la cólera. El padre golpeó a su hijo con mucha fuerza, que hasta tuvieron que sacarle al niño de entre sus golpes. El niño estaba en muy mal estado. Tuvieron que dejarlo hospitalizado. Pasado un tiempo, suena el teléfono en casa de la familia y atiende el padre. Lo llaman del hospital, explicándoles que era necesario que se presentaran. Se habían complicado las cosas. El padre se presenta y le notifican que debieron amputarle las manos al niño, ya que no había otra opción. Entrando el padre a la habitación envuelto en lágrimas, el niño le dice sonriente: «Hola, papito, ya aprendí la lección. Te prometo que ya no lo vuelvo a hacer más. Pero por favor, devuélveme mis manitas». El padre salió de aquella habitación y se suicidó. A veces damos tanta importancia a las cosas materiales al grado de lastimar a nuestros seres queridos. Y sobre todo, muchas veces llegamos a lastimar a alguien que no se puede defender.

00 hora 28 minutos, estamos presentando a Paso Seguro Marítima 100.9. Línea telefónica del programa para que se ponga en contacto desde el 710-13-821.

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1: Faltan solamente 27 minutos para que sea la una de la madrugada. Permítame, me están enviando un saludo, dice, en San Juan de la Bella, estamos en la quebrada, me dice saludos para Chucky, para Toño y para Efraín, para ellos, un gusto saludarlos, gracias por estar en Marítima 100.9.

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1: Ahí estamos escuchando a los tres diamantes, bellos recuerdos en bolero. 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

Saludos cordiales para los amigos que están en sintonías de la radio, en la comunidad o localidad de La Quebrada, cerca de 600 kilómetros por San Ramón, dice que está esta zona, están escuchando, se escucha Claringo, Radio Marítima, 100.9. Gracias a los amigos que están en sintonía.

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Faltan solamente 12 minutos para que sea la 1 de la madrugada. Estamos presentando a Paso Seguro y escuchando a los mejores mariachi de México. 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
1: Marítima FM 100.9 anuncia la hora.
2: 1 de la madrugada.

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Éramos igual que aquellos niños cuando juegan.

Ahora son las 6 de la mañana, 9 minutos en Santa Cruz de la Sierra. Este tema del decreto supremo que aprobó el gobierno y que se conoció ayer, precisamente yo le daba noticias referente a este tema en el programa del arranque de semana de ayer, y que ha sido rechazado por todos los sectores en nuestro país, ¿no? El decreto supremo 5676, con el que el gobierno del presidente Rodrigo Paz Pereira ha incrementado el precio del diésel casi en un 100%, casi un 90% en realidad, a 18 bolivianos el litro para grandes consumidores, y eso ha causado un rechazo total en todos los sectores productivos, transporte, todos en nuestro país. Les detallo a continuación. Transportistas, manufactureros, sectores productivos en el norte cruceño, todos industriales están protestando por la determinación del gobierno de aprobar el decreto supremo 5676, que incrementa el precio del diésel para los grandes consumidores a 18 bolivianos el litro. Bueno, y el punto cúlmine de estas protestas que han pasado por diversos sectores, ¿no? Transportistas también, ¿no? La Cámara Agropecuaria del Oriente se pronunció ayer en torno a este decreto supremo, señalando que el gobierno está aplicando un trato discriminatorio por el precio diferenciado que deben pagar pequeños, medianos y grandes productores. El sector agropecuario expresa su rechazo al decreto supremo 5676 por el trato discriminatorio del gobierno, señala parte de un pronunciamiento difundido por la Cámara Agropecuaria del Oriente. Los productores señalan que la aplicación de precios diferenciados es un incentivo al agio, la especulación, el mercado negro y la corrupción, a los que califican como los principales responsables del desabastecimiento de diésel. La CAO advierte que como causa de este incremento habrá unidades productivas que dejarán de producir, afectando la oferta de alimentos. Los productores agropecuarios no nos hacemos responsables del desabastecimiento de alimentos que pueda presentarse por esta causa, señala el pronunciamiento de los agropecuarios. En el mismo comunicado, la CAO señala que el gobierno incumple compromisos como la adquisición de etanol de parte de los productores nacionales y en bolivianos también se realizan los pagos de entrega anteriores a este producto, pero el gobierno no está pagando a tiempo. No es correcto que se sacrifique al sector agropecuario, que solo demanda el 16% del consumo nacional de diésel y con eso produce todos los alimentos para el país, señala el comunicado.

Finalmente, la CAO indica que se convocará, atención, a un congreso extraordinario para defender la actividad productiva. Los agropecuarios están en pie de lucha porque señalan que este incremento en el precio del diésel va a afectar significativamente a los costos de producción de los agropecuarios.

Pero hay parte y contraparte, ¿no? Porque el gobierno ha salido a defender el decreto supremo 5676 que sorprendió ayer tras ser publicado el domingo en la noche. El rechazo es de todos los sectores. Sin embargo, el gobierno se ha pronunciado también respecto a este tema y pues defiende esta determinación. Apelamos a su comprensión. Queremos que entiendan que este gobierno está tomando decisiones que son complejas, son audaces, pero que son necesarias para poder atender los aspectos que necesitamos atender, señaló de su lado el ministro de la Presidencia, Fernando Aramayo. En tanto que el ministro de Hidrocarburos señaló que con el nuevo precio para los grandes consumidores se busca regularizar el abastecimiento de diésel y eliminar las filas que desde hace semanas se forman en los surtidores de casi todo el país. Lo único que estamos haciendo es sincerar el precio de este combustible, señaló el ministro Blanco. Así el gobierno está defendiendo la aprobación del decreto supremo 5676 que incrementa en un 90% casi el precio del diésel a los grandes consumidores.

0: Pero la Fundación Jubileo, que analiza temas económicos, también se ha pronunciado al respecto. Raúl Velázquez, analista de la Fundación Jubileo, realizó precisamente una descripción respecto al impacto del Decreto Supremo 5676 y señaló que este decreto regula un precio que ya se paga en el mercado negro y elimina a la vez la subvención al diésel. Velázquez señaló que cuando había protestas y bloqueos, el litro de diésel llegó a costar 30 bolivianos en el mercado negro y muchas personas se veían obligadas a adquirirlo a esos precios. Muchas personas que utilizan el diésel como insumo fundamental para su actividad productiva o su actividad económica prefieren pagar más caro a tener sus vehículos parados varios días sin generar recursos, manifestó el analista. En ese marco, Vázquez señala que el Decreto Supremo 5676 lo único que hace es regular el precio del diésel y además eliminar la subvención. Consideró que el sinceramiento de precios junto a la disponibilidad de divisas es fundamental para un país que se ha vuelto importador de combustibles y señaló que el problema estructural es la caída en la producción nacional, la cual viene arrastrándose desde hace 10 años, por lo que es necesario ajustar los precios y dar las condiciones para garantizar el combustible a corto plazo. Además, el analista de Jubileo señaló que para solucionar el problema de fondo y estructural para el mediano y largo plazo es precisamente a través de una nueva ley de hidrocarburos. Desde julio de este año está vigente el decreto 5644 que autoriza a los privados a importar también combustibles y a venderlos a precios de mercado. Eso no ha estado dando resultados. ¿Por qué? Porque faltan dólares en la economía, señaló el analista de Jubileo.
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3: Ahora son las 6 de la mañana con 20 minutos y hay más temas noticiosos. ¿Cómo está la cotización del dólar oficial? Pues el dólar sigue con tendencia a la baja. El dólar vuelve a registrar un cambio en su cotización oficial para hoy martes, según el reporte diario del Banco Central de Bolivia a través de su página web. Para hoy martes 18 de agosto, el dólar tiene una cotización oficial de 11 bolivianos con 55 centavos, lo que significa 3 centavos menos en comparación al precio de ayer. La moneda norteamericana, recordemos que el 31 de julio alcanzó su pico máximo, ¿no? Con 12 bolivianos con 15 centavos, y a partir del 1 de agosto ha comenzado a disminuir. La tendencia sigue siendo a la baja de la moneda norteamericana en su cotización oficial. El invierno sobre el final, el clima en el país, y hay novedades al respecto, porque el CENAMI ha emitido dos alertas naranjas meteorológicas por fuertes vientos y nevadas en diferentes departamentos del país. La primera alerta naranja es por vientos moderados y temporalmente fuertes en los departamentos de La Paz, Oruro, Potosí y Tarija. Esta alerta está vigente hasta el jueves de esta semana. También en Santa Cruz se registran fuertes vientos desde el domingo pasado y hasta anoche incluso, ¿no?, con velocidades de hasta 90 kilómetros por hora, algunas ráfagas. La alerta de nevada rige en 5 departamentos: Cochabamba, La Paz, Oruro, Potosí y Tarija. Y esta alerta ya rige desde anoche, ¿no?, y permanecerá hasta esta noche. Se recomienda a la población, dice el CENAMI, mantenerse atenta a los comunicados oficiales para evitar mayores problemas. Y voy a cerrar el programa hoy con la noticia con la cual inicié hoy, ¿no?, y que es este hecho ocurrido anoche, ya al finalizar la jornada, con este atentado a la vida de la activista Nadia Beller, que fue herida de bala. Anoche se informó, dice Unitel, que una persona fue herida en inmediaciones del canal Isuto. Minutos después se confirmó que se trataba de la activista y abogada Nadia Beller. Se observó en algunas imágenes compartidas en redes sociales cuando Nadia Beller subida a una camilla para ser ingresada a la ambulancia y ser trasladada a un centro de salud donde fue atendida. Los disparos se produjeron en un confuso incidente y aparentemente se trataba de un atraco, se pensaba de manera inicial. Sin embargo, luego la policía hizo las investigaciones, no dio a conocer nada al respecto de manera oficial, pero la red Unitel sí dio a conocer que el agresor o había sido autor intelectual o material o ambos de este atentado. El asesor presidencial Fernando Cerimedo ha sido detenido en la madrugada de hoy en los predios del aeropuerto Viru Viru, ¿no? La nota de la Red Unitel en su página web identifica a Fernando Cerimedo, asesor presidencial, como el autor, ya sea material o intelectual, de este hecho, y que él, repito, ha sido ya detenido. Hay fotografías incluso donde se observa a detectives allí, gente de seguridad del gobierno, pues en momentos en que ya tienen detenido a Fernando Cerimedo. Una noticia que va a ser de mucha cobertura en el transcurso de hoy. Seguramente mis colegas enseguida, en el desayuno informado, también van a estar ampliando este tema. Con ello me voy, amigos. Gracias por su atención y los dejo en compañía de más temas noticiosos con el desayuno informado de Asuntos Centrales.

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13: 6:30 a.m.
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15: Buenos días tengan todos ustedes en esta mañana de 18 de agosto, 18, ya qué increíble. Ayer estábamos empezando el mes.
16: Día de la bandera, ¿no?
15: Sí, de pronto ahora estamos a 18, increíble. Bueno, empezamos el programa con el día después de una de las medidas más importantes que ha tenido este gobierno, con repercusiones poco agradables para poco, seguramente poco esperadas para el gobierno, que teníamos entendido había logrado ciertos consensos antes de promulgar el decreto, pero aparentemente se han caído porque prácticamente todos los sectores productivos han reaccionado en contra. Pero de eso vamos a estar hablando más adelante. En este momento tenemos una temperatura de 22 grados centígrados, una mínima de 14. El tiempo está bastante agradable. Miren el cielo de hermoso que hermoso, tenemos. ¿No? Hermoso está el cielo en bonito, esta jornada, ¿no? Está amaneciendo. Pero atención, atención, que hay 95% de probabilidades de lluvia en esta jornada. Se calcula que la lluvia va a comenzar... No dice a qué hora va a comenzar, es rara esta aplicación. En realidad lo que yo había visto es que la lluvia y el surazo va a llegar en la madrugada de mañana. Pero, de todas maneras, hay que tomar en cuenta todo esto. El viento está fuerte, continúa fuerte, o sea que igual hay que tener mucho cuidado con los árboles, con donde uno se parquea, porque la última vez, la semana pasada, tuvimos noticias tristes, ¿no? Una barda, una pared que se fue cayendo en un colegio que hirió a una estudiante. Ah, sí. Entonces hay que tener mucho cuidado con el viento. El cielo, como hemos visto hace un momento, está nuboso, pero se ve el sol, por lo tanto las nubes y el sol dejan una imagen muy linda para Santa Cruz. Los amaneceres y los atardeceres de esta ciudad son hermosos. Humberto Ferrell, ¿cómo estás vos? Buen día.
13: Todo bien, la verdad, querida Mónica, acá feliz también porque bajó un poco el clima. Ya ayer estaba muy fuerte el calor ya. Yo creo que ya estaba yo hastiado ya. En la tarde me acuerdo tenía que ir a la UI, pucha, sudando ya, ni alistándome ya estaba sudando ya.
15: Bienvenido a Santa Cruz.
13: Claro, no, de verdad, yo sí me estuve acá todo, pero mucho calor.
15: Mucho calor.
13: Ayer particularmente, a mí me gusta también el calorcito, pero ayer particularmente me puso muy, estaba muy fuerte el calor. Una refrescada de estos días falta.
15: Bueno, ¿y qué estamos recordando hoy? ¿Qué se celebra hoy, Humberto?
13: Se recuerda el Día Mundial de la Prevención de Incendios Forestales, ¿no? Algo sumamente importante, especialmente para Bolivia, para Sudamérica, ¿no? Que es una región donde tanto se quema, tanto se afecta al medio ambiente con todo este tipo de... Hay políticas, todo, que van en contra del medio ambiente, ¿no? Que en Bolivia, para su tamaño, la cantidad de hectáreas que quema es exorbitante, ¿no? Porque Brasil es un coloso, es gigante, y que Bolivia le esté compitiendo a Brasil es una pena, ¿no? Por otro lado, el Día Internacional de la Arqueología, para todos los fanáticos de los dinosaurios, para todas las personas que... Les gusta toda esta área, ¿no? Muchos niños, ¿no? Les encanta, ¿no? Yo era un niño de dinosaurios, me acuerdo.
15: ¿Vos eras un niño de dinosaurios?
13: Yo era un niño de dinosaurios, sí.
15: ¿Y qué dinosaurio te gustaba más?
13: Me gustaba harto el estegosaurio, el espinosaurio. No era tanto de T-Rex, yo era más de espinosaurio.
15: ¿Velosaurios?
13: Claro, el cuello largo, no me acuerdo cómo se llamaba, la verdad. Y de ahí, el día de nunca rendirse, Never Give Up Day. Interesante, la verdad. Curioso.
15: Sí, indudablemente es un día... Eso es bonito, ¿no? Y hay muchas canciones que hablan de eso. Claro. Hay una canción de Mijares que a mí me gusta mucho. Uh-huh. Uno entre mil se llama. A ver si la pilla Alejandro. Uno entre mil yo triunfaré, dice la canción. Es muy linda esa canción de Mijares. Es mi canción favorita de Mijares. Bueno, con todo esto, y también hoy es el Día Internacional de los Museos. Y el Día del Trabajador Fabril en Bolivia, así que muchas felicidades a todos esos trabajadores que están en las fábricas y que generan, producen una serie de artículos que usamos cotidianamente. Bueno, vamos a ir rápidamente a los titulares, ¿no? Los sectores a los que el gobierno esperó convencer con el decreto lo han rechazado. Mineros, cooperativistas, productores agropecuarios, transportistas, están en desacuerdo. Ellos tendrán que pagar 18 bolivianos por cada litro de diésel y el presupuesto se les duplica y en algunos casos hasta triplica. El gobierno asegura que con este decreto disminuirá el desvío de combustible al mercado negro, donde cada litro se vende entre 13 y 14 bolivianos. La Cámara Agropecuaria del Oriente ve una medida discriminatoria impagable para muchos productores. Los cañeros dicen que hay una política de Estado que los golpea y exigen cambios de fondo, mientras que los transportistas tampoco están dispuestos a aceptar. Ayer me entré a una página web de la terminal de uh-huh. oferta de pasajes en bus uh-huh. y me quedé un poco sorprendida porque no sé si son de ahora, y eso usted que si viaja y nos puede contar, pero el pasaje a Cochabamba está costando 250 bolivianos, que bus. Antes costaba 100,
13: claro.
15: en el peor de los casos 150, y a La Paz está costando entre 380 y 400 bolivianos o 410 bolivianos, ¿no? La Fundación Jubileo ve que es una medida necesaria, pero demanda medidas de impacto social. Si bien el gobierno ha considerado un bono para los sectores más vulnerables, aún no se oficializa la medida. ¿Quiénes ganan y quiénes pierden? Pues los importadores de combustibles tienen una oportunidad, aunque es frágil, porque ven que los grandes consumidores pueden optar por importar directamente y pierden los que estaban ganando más de la cuenta con la especulación, el agio, si es que esto se termina. Porque también hay muchas voces que advierten que con esta desregulación del precio del diésel para los grandes consumidores puede crearse un otro mercado negro que les venda a ellos y que siga afectando el erario nacional. Hay especialistas que advierten que con la medida aprobada habrá una escalada de precios de productos cotidianos, los pasajes de transporte interdepartamental y etcétera, todo lo que se produce en el agro, que puede ir afectando el consumo de la canasta familiar. Pero Santa Cruz amanece con otra noticia hoy, y es el atentado que hubo anoche en un hotel, una balacera en el que una activista quedó herida, Nadia Beller. Muchos la conocen porque ella es activista básicamente en las redes sociales, ha hecho política también, y adivinen que el asesor presidencial Fernando Cerimedo está arrestado en este momento por sospecha en este atentado, ¿no? La víctima recibió 3 impactos de bala y el arresto fue confirmado ya por la policía. Se sabe de esto, así que vamos a ver qué es lo que ocurre más adelante. Vamos a intentar en este momento un contacto telefónico con el comandante de la policía para saber qué es lo que ha pasado. Y otra noticia que ha ocurrido durante la jornada de ayer, al final de la jornada de ayer, es que ha habido un sismo en Oruro, un sismo de algo más de 4 grados en la escala de Richter, que asusta porque, bueno, hemos estado viendo todos esos sismos terribles. No sé si tenemos ahí a mano el mapita de los sismos y la cantidad de sismos que han habido durante este año en el mundo. La verdad es que son varios y son muy fuertes, ¿no? Arriba de los 7 grados en la escala de Richter. Sí. Así que con eso estamos comenzando este programa. Hay preocupación en algunos ingenieros referida a que no hay condiciones ni se está construyendo en Bolivia de manera que se pueda soportar un sismo de gran magnitud, ¿no? ¿No es cierto? Otra noticia también es que ayer Tuto Quiroga presentó una propuesta con 4 reformas a la Constitución, reformas para quitar de la Constitución todos los candados que plantean que no puede haber inversiones privadas, sobre todo en materia de recursos naturales, para brindar seguridad jurídica. Y a esta propuesta que ha hecho Tuto Quiroga se ha sumado la Alianza Unidad. Se ha sumado la Alianza Unidad diciendo que hay formas de hacer una reforma parcial que permita acelerar estos cambios en la Constitución Política del Estado. El argumento del gobierno en ese sentido es que una reforma, aunque sea parcial, tomaría varios meses y el país no está en condiciones de esperar una reforma con tanto tiempo mientras la economía sigue complicada, ¿no? Vamos a saludar aquí a Nona Vargas. Buen día, querida Nona. ¿Cómo estás?
17: Buen día, Mónica.
15: Muy bien. Delicadita de salud, Nona. Ah,
17: sí, todavía estamos en el proceso de convalecencia, se dice. Así que, y cualquier descuido nos hace daño.
15: Sí. Bueno, de todas maneras estamos felices de que estés aquí y agradecidos de que, a pesar de que te has sentido mal en la madrugada, estás aquí.
17: Había que estar junto a mi amiga Mónica.
15: Bueno, ese es el cariño que le pone nuestra querida Nona al programa. Vamos a empezar el programa rápidamente con una entrevista, porque estamos ya con el presidente de ANAPO, Abraham Nogales. ANAPO, serán afectados los productores de granos con esta medida del gobierno que desregula el precio del diésel para los grandes consumidores. Le vamos a preguntar en este instante.
17: ANAPO es una de las organizaciones, en todo caso los productores, que van a tener que pagar a 18 bolivianos el litro de diésel.
15: Así es, así que lo saludamos. ¿Cómo está? Buenos días y bienvenido a Desayuno Informado. Gracias por estar con nosotros.
18: Buen día, Nona y Mónica, un gusto saludarlas.
17: Buen día.
15: Igualmente, muchas gracias. Cuéntenos cómo ha recibido su sector, cómo les va a impactar esta decisión que ha tomado el gobierno.
18: Bueno, la verdad que sorprendido, ¿no? Porque es una medida que realmente no soluciona el problema de fondo. Ayer tuvimos un directorio en la Cámara Agropecuaria del Oriente, en la cual todos los subsectores determinamos rechazar el decreto 5676, porque definitivamente no va a eliminar las filas ni la falta de diésel, y tampoco va a ser significativo en los aportes en lo que eroga el país en subvenciones, ¿verdad?
15: Claro, eso, de acuerdo a las estimaciones que tenía el gobierno, esta medida afecta a un 30% aproximadamente del sector agropecuario. En el caso de los productores de oleaginosas, ¿cuánto afecta y cómo puede repercutir esto en los precios finales para el consumidor?
18: Bueno, el decreto es muy claro. El decreto afecta a los grandes consumidores, a los clientes directos y a los usuarios directos. Es decir, se interpreta como que a partir de 120 litros el productor va a tener que pagar 18 bolivianos. Entonces, nos va a afectar a todos, a los pequeños, a los medianos y a los grandes. Y definitivamente pone en riesgo ciertas unidades productivas que no tienen la espalda para asumir ese costo, ¿no? Hay economías pequeñas, productores pequeños que son más del 80%, por lo menos en ANAPO, y en casi todo el sector productivo, que no va a poder asumir estos costos. Entonces, creo que una medida parcial, sectorizada, incluso mencionamos, es discriminatoria, porque no podemos ser el sector productivo el que alimenta a todo el país y hemos sido golpeados directamente con esta medida. Creemos nosotros, por lo menos nuestro sector, no llega ni al 20% del consumo nacional de diésel, Y el efecto económico en el país no va a ser el esperado, porque prácticamente va a seguir subvencionando otros sectores y realmente la disminución en esta erogación de fondos en subvención no va a ser significativa. Entonces creo yo que por esa parte económicamente no es una medida viable. Y como le decía anteriormente, el mercado negro va a seguir existiendo. Al haber dos precios de diésel en el mercado, esto incentiva a la especulación, al mercado negro, al agio, porque la gente, y ya lo hemos venido viendo, la gente hace fila con sus tambores, con sus bambuchas, con sus bidones para revender el diésel. O sea, esto directamente incentiva a ese mercado paralelo, y yo le aseguro que las filas no van a dejar de haber, porque la gente va a buscar ese negocio, ¿verdad?
15: Uh-huh. Ahora, ¿cuánto es lo que consume, cuánto es lo que necesita un productor mensualmente de combustible? Porque me contaban, por ejemplo, que había, después de una larga fila, el surtidor solamente vendía 200 litros, y entiendo que 200 litros es nada para la producción en el campo. Cuéntenos un poquito cómo es esta producción, cuánto es lo que se necesita, y de pronto, ¿cuál es la solución que se plantea desde ANAPO para resolver el problema?
18: Mire, para hacer un cálculo fácil, un solo tractor le consume entre 6 y 10 litros por hora. Con 10 horas trabajadas al día son 60 litros como mínimo. Y 200 litros le va a durar 3 días a un agricultor, no hace nada, ¿me entiende? O sea, ningún agricultor de cualquier escala puede subsistir con los 120 que se ha propuesto ahora, ¿verdad?
17: Don Abraham, de no cambiarse o de que se mantenga el precio 18 bolivianos el litro de diésel, ¿va a afectar en los precios finales al consumidor la producción que ustedes desarrollen?
18: Hemos sido claros ayer en el
15: Estamos teniendo un problemita de comunicación.
18: Curiosamente, hay productores que van a dejar
17: de producir.
15: Sí, por favor, nos puedes repetir porque lo escuchamos entrecortado, esa explicación que nos hacía.
18: Ah, bueno, le decía que la canasta familiar está en peligro de subir de precio. ¿Por qué? Porque al haber costos más elevados y haber unidades productivas que no tienen la espalda para asumir estos costos, probablemente hayan productores pequeños y medianos que dejen de producir y la disminución en la oferta va a generar un incremento en el costo de alimentos.
15: Claro.
17: Va a afectar entonces.
15: Ese es el peor efecto. Una pregunta, la duda que yo tenía es, entendía que el gobierno había consultado, había consensuado con los sectores productivos antes de tomar esta medida. ¿A ustedes les informaron antes? Vamos a pedir, por favor, Rosy, si lo podemos llamar por teléfono para poder completar la...
18: Hemos tenido una serie de reuniones con el gobierno.
17: Adelante, siga.
18: ¿Me escucha?
15: Sí, lo escuchamos.
18: Ok, ya habíamos venido teniendo varias reuniones con el gobierno, con el ministro, con el presidente YPFB, en las cuales se comprometió.
15: Vamos a hacer una. Lo vamos a llamar por teléfono porque parece que el internet está fallando hoy día y para tener una comunicación más fluida. Pero bueno, la situación más preocupante es el incremento, el efecto multiplicador que esto puede tener en la canasta familiar. Y ayer, déjenme comentarles algo, una fotografía que estaba circulando en redes sociales. Uh-huh. Había una estampida o qué sé, no sé, hay mucha aglomeración de gente en una zona comercial de La Paz, donde se estaba comprando desesperadamente y donde los comerciantes habían ya subido los precios, ¿no? Como efecto del diésel. En la avenida Gallardo, ¿no? La fotografía dice la gente está comprando todo lo que puede y los vendedores están haciendo subir que da miedo, efecto diésel. Y ahí se ve una tienda donde venden arroz, donde venden abarrotes y otro tipo de productos, donde hay una serie de personas haciendo compras, ¿no? Ese es el otro efecto que sí, puede haber, ¿no? Claro. Bueno, ahora sí estamos con Abraham. Muchísimas gracias. Nos decía que había tenido varias reuniones con el gobierno.
19: Efectivamente, en las que se comprometieron en la provisión estable de diésel, lastimosamente no se tuvo. Y bueno, en las últimas sí nos comentaron de que estaban pensando en tratar de levantar gradualmente la subvención. Si bien nosotros en un principio no estamos de acuerdo con el incremento de precios, especialmente en las condiciones que producimos, porque ahora mismo estamos encapsulados en una burbuja, no tenemos libertad de exportación, todavía no tenemos el acceso a la biotecnología como debemos tenerla, y el tema de la seguridad jurídica. Entonces, si en algún momento vamos a tener que competir en condiciones de precios internacionales, también nos deben permitir producir en condiciones competitivas, sin tener todas estas restricciones y sin tener todas estas trabas que lastimosamente afectan a todos los agricultores. Nosotros tenemos que tener condiciones de producir, de exportar y de acceso a la tecnología correcta para ser más competitivos, porque no podemos seguir asumiendo costos más elevados, no podemos seguir teniendo condiciones de no tener acceso a biotecnecnología y asumir diferentes medidas que el gobierno nos impone, porque lastimosamente el sector productivo ha venido aguantando una tras otra. Venimos después de 50 y tantos días de paro, no pudimos generar divisas en ese momento y ahora venimos con esto. O sea, el año está muy complicado, nadie nos garantiza la cosecha de invierno, porque el invierno ahora estamos en plena cosecha y las cosechadoras están paradas, tenemos que hacer fila por y pregnar por diésel, incluso revendido, porque YPFB no nos está vendiendo los cupos necesarios al precio correcto. Entonces, es un año muy complejo y volvemos a ratificar el compromiso al sector productivo, pero no podemos remar contra el corriente. Necesitamos condiciones claras para poder producir alimentos para el país.
15: Ahora, en ese sentido, esa es una de las preguntas que le hace alguna gente al sector productivo. Si hubieran estas condiciones, liberación total de exportaciones, posibilidad de usar biotecnología en la producción, ¿sería tolerable esta medida?
19: Probablemente podríamos paliar con ella, especialmente si se hace gradualmente y con condiciones correctas. No nos olvidemos también que el precio internacional está ahora muy elevado por el tema de la guerra y temas fuera del país, pero en su momento puede llegar a costar entre 10 y 12 bolivianos cuando las condiciones son mejores. O sea, hoy día es un momento histórico en el que realmente estamos elevados y el precio referencial del 18 realmente asusta porque es el más alto que se ha visto. Nosotros como ANAPO hemos tenido que paliar con la falta de diésel en algún momento y tener que importar directamente, y los precios anteriores han sido menores a 18.
15: Bueno, quedamos atentos entonces a ver cómo evoluciona esta situación y le agradecemos mucho por habernos atendido tempranito en la mañana.
19: No, Nay, Mónica, no, el agradecido soy yo, siempre un gusto compartir con ustedes y bueno, a la orden.
17: Muchas gracias, don Abraham.
15: Bueno, y a propósito de todo esto tenemos una pregunta. Tenemos una pregunta para que usted participe. Si la podemos poner en pantalla, por favor.
17: La pregunta es la siguiente. Ante la demanda de sectores productivos agropecuarios, minero y transportista, ¿el gobierno debe mantener el decreto que elimina la subvención de diésel para grandes consumidores?
15: Esa es la pregunta que planteamos en este momento para que usted participe. ¿Qué debe hacer el gobierno? Yo ayer me puse a revisar con detalle qué fue lo que pasó el año 2010. El año 2010, cuando el gobierno de Evo Morales, porque Evo Morales, como era habitual cuando había medidas muy duras, él se iba del país y el que las daba a conocer era Álvaro García Linera, ¿no? Bueno, Álvaro García Linera dio a conocer que se eliminaba parcialmente la subvención de los carburantes y en ese momento el incremento, ahora les voy a decir, el incremento para la gasolina pasaba de 3.74 a 6.47 por litro, un 73%. En el caso de la gasolina premium pasaba de 4.79 a 7.51, un 57%. Y en el caso del diésel de 3.72 pasaba a costar 6.80%, un 83%, ¿no? El querosén subía más y el jet fuel nacional también subía mucho más. Esto no lo pudo sostener Evo Morales en ese momento, porque hubo una serie de medidas de protesta. A pesar de que hubo un 20% de incremento salarial y doble aguinaldo, la medida duró 5 días. Y en este momento el gobierno va a tener que tener una gran habilidad para poder convencer, porque ¿quiénes están en desacuerdo con esto? Están los mineros,
17: el sector productivo,
15: los mineros cooperativistas, el sector agropecuario y el sector transportista. Son tres sectores muy pesados.
17: El transporte pesado.
15: Y el transporte interdepartamental. Y en las ciudades ya están hablando los micreros también de subir el precio del
17: claro, porque cada más de 120.
15: Sí. Bueno, vamos a volver en instantes con todo esto, pero la noticia del momento tiene que ver con un hecho violento, que es la balacera que hubo anoche en Swiss Hotel y la aprehensión o el arresto del que fue asesor del presidente Fernando Cerimedo. La persona herida en esta balacera es Nadia Beller. Ella es una activista política que se la vio en muchos momentos a favor y en contra de determinadas corrientes ideológicas y de determinados gobiernos, y hace un tiempo ella denunció que Fernando Cerimedo la había agredido físicamente. Lo que se sabía es que había una relación entre ellos, eso es lo que se especulaba, y bueno, ahora Fernando Cerimedo ha sido arrestado de acuerdo a lo que reporta la red Unitel, en el aeropuerto de Birubiru, acusado por este atentado, esta balacera. Estamos en procura de una comunicación con el comandante departamental de la policía para que nos brinde más detalles sobre este tema.
17: Cerimedo fue aprehendido anoche, prácticamente muy tarde, cuando intentaba tomar un vuelo con destino a Argentina, y la activista denunció que fue él uno de los principales sospechosos del hecho. Entonces la policía activó el operativo y fue detenido o aprehendido con fines de investigación.
15: Bueno, recordemos que Fernando Cerimedo lo conocimos en Bolivia durante la campaña electoral de Rodrigo Paz en la segunda vuelta, ¿no?
17: Sí.
15: En la segunda vuelta él fue uno de sus asesores, de la mano de la hija del presidente Rodrigo Paz, porque él fue profesor de Catalina Paz. Y bueno, después de eso había muchos rumores, muchos artículos de opinión, etcétera, que hablaban de que él tenía mucha influencia en el gobierno. Ahora esta es la situación y vamos a ver qué es lo que se informa en breve, seguramente por la policía, el Ministerio de Gobierno, para saber qué es lo que ha pasado con este estratega político argentino que, como dice Nona, estaba a punto de abordar un vuelo rumbo a Argentina anoche y ahí fue aprehendido por efectivos policiales. Vamos a desarrollar este tema más adelante. Pero volviendo al tema más grueso del país, el tema de los carburantes, quiero pedirles por favor si podemos poner algunas reacciones de los mineros cooperativistas, por ejemplo, que consideran que es un incremento muy, muy elevado. ¿Lo tenemos ahí?
20: La puntual, sistemática, crítica, autocrítica, la respuesta del gobierno central al pliego petitorio 2026. Con mucho lamento y pesar tenemos que informar que más del 80% ha sido respondido negativamente. El otro 20% ha sido evadido, prácticamente no ha respondido. En ese entendido, han sido claras las diferentes federaciones, confederaciones, CODES, CODES, que han hecho llegar su molestia y su rechazo total a lo que es la respuesta de este pliego petitorio. De la manera más fraterna, quedan invitados al gran cabildo del día 1 de mayo, que va a ser histórico, donde se va a determinar la línea política.
15: Perdón, hola, vamos a corregir, esa no es la declaración. Mil disculpas a nuestra audiencia, por favor, hubo un error grave ahí. Pero bueno, los mineros están en desacuerdo. Y la minería aurífera y la minería en general es una de las principales consumidoras de diésel en el país. Y seguramente a eso se refiere el presidente de ANAPO cuando dice no podemos seguir subvencionando a otros sectores, ¿no? Yo ahí pienso que los mineros se benefician se han estado beneficiando con el subsidio, pero no han sido recíprocos con el país, ¿no? Porque ellos están ganando mucho dinero con la explotación del oro, de los minerales, y lo que le dejan al país en tributos es absolutamente nada, ¿no?
13: Ninguno de los sectores, ¿no? Porque ni los mineros, y muchas veces el agro también, que no liquida sus dólares en el Banco Central. En sí, por eso pienso, por ejemplo, que la medida va a ser complicada, ¿no?, de poder llevar a cabo, por toda esta oposición que está existiendo de estos sectores, que se van a ver naturalmente perjudicados.
15: Bueno, vamos a estar en instantes con la Fundación Jubileo, porque ahí consideran que la medida era necesaria, advierten sobre el peligro de que haya un mercado negro, pero también demandan que el gobierno, junto con esta medida, pueda tener unas medidas de política social que puedan contener el efecto multiplicador de subir el precio del diésel para los grandes consumidores. En instantes vamos a estar con esa entrevista y con más reacciones sobre este tema.
17: 7:01, vamos a una pausa cortita y volvemos enseguida.
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0: 7 de la mañana con 5 minutos.
1: La canción de la que les hablaba, uno Mijares. Entre mil, Mijares. Me encanta esa canción. Cuando estoy así medio,
2: de Manuel Mijares,
1: medio bajoneada, la pongo esa canción a todo volumen.
2: Bonita canción, ¿no? Y el nombre del álbum también es así, ¿no? Un entre mil.
1: Uno entre mil, yo ganaré. Así es, porque habla de un momento
0: del que, soldado del amor, ¿no?
1: Esa es otra, sí. Pero esta canción de Uno entre mil tiene una parte que dice: la vida es como la marea que va y viene sin parar.
2: Interesante.
1: Y me gusta porque la vida es como la marea, a veces tiene altas y a veces tiene bajas. Uh-huh. Y uno tiene que navegar en esas aguas, ¿no? Uh-huh. Bueno, vamos a desarrollar un poquito más de la noticia del momento. La cadena DTV ha publicado el video del momento en que es

0: especialmente que ella fue quien...
1: ¿Quién lo acusó?
0: Quien lo acusó a Fernando Cerimedo, ¿no? Uh-huh. Ella estaba en el Hotel Suiz Hotel de Santa Cruz de la Sierra, que queda en el quinto anillo del canal Isuto. Ella fue trasladada hacia la Clínica de las Américas, donde... sí,
1: hay imágenes justamente del momento en el que... Son imágenes de la cámara del hotel, que ha compartido al día de Bolivisión. Ahí llegan las personas disfrazadas de, o vestidas, en todo caso, con un uniforme de un delivery local y disparan directamente a la víctima, ¿no?
2: Vestidos, ¿no?
1: Y se van. Intentaron subir a su moto, no funcionó. Tomaron otra moto de otro delivery y él tampoco sirvió, así que al final escaparon caminando.
0: Bueno, es muy muy complicada esta noticia, está en desarrollo. Habrá que saber esperar las noticias policiales para saber qué es lo que ha pasado realmente con este hecho. Una imagen muy fuerte la que estamos viendo en pantallas, sí, en este momento.
1: Seguramente la policía a lo largo del día va a desarrollar un informe, porque ayer, como decía Mónica, la policía detuvo a Fernando Cerimedo, asesor del presidente Rodrigo Paz, bajo la sospecha de estar vinculado en el intento de asesinato de la activista y abogada Nadia Beller. La detención de Cerimedo, quien es pareja sentimental de Beller, ocurrió en el aeropuerto de Virubiru, según las imágenes difundidas por la red de TV, escribe el portal urgente.bo, y también detalla que dos policías sin uniforme lo interceptaron en el aeropuerto principal de Santa Cruz y lo llevaron hasta la Fuerza Especial de Lucha contra el Crimen en el marco de las investigaciones ocurridas en las puertas del Hotel Suiz Hotel, en las proximidades del canal Isuto, entre cuarto y quinto anillo de la ciudad de Santa Cruz.
2: Sí, sumamente compleja, ¿no? Incluso teniendo en cuenta la escala de violencia que está sucediendo en las últimas semanas, ¿no?, en el departamento, y que esto más suceda,
0: así pensar, es, ¿no? Complicado, porque también hay actores políticos que están vinculando directamente a Cerimedo con el gobierno en el presente, digamos, y que esto seguramente saldrán algunas explicaciones. También vamos a seguir intentando con el comandante de la policía y también con algún vocero del gobierno, Rosy, para ver qué es lo que tienen que decir al respecto, ¿no? Yo quisiera leerles un documento, un post que ha hecho el economista Gonzalo Col, que está ahí en el grupo que pasé esta mañana muy tempranito, porque él habla de que cualquier medida para sacar al país de la crisis económica en la que está va a ser una medida que va a golpear duro, ¿no? Que va a golpear fuerte. Entonces, él cree que es una medida que él había sugerido en algún momento, la diferenciación en el consumo de los combustibles. Sin embargo, alerta también sobre el peligro de que se siga generando un mercado negro en todo esto y que no haya un auxilio para las familias más pobres, que son las que van a sufrir.
1: El de Gonzalo Chávez, seguramente, ¿no?
0: No, Gonzalo Colque, pero podemos leer también el de Gonzalo Chávez.
1: Dice, finalmente el gobierno comienza a aplicar una idea que venimos proponiendo desde hace años. Diferenciar el precio del diésel según el tipo de consumidor. Los grandes consumidores pagarán 18 bolivianos por litro, mientras los sectores protegidos mantendrán el precio de 9.80. La medida tiene sentido económico, pero abre dos grandes desafíos. Primero, garantizar que las grandes empresas puedan importar directamente combustible a precios internacionales y, sobre todo, evitar el arbitraje con una brecha de 8.20 bolivianos por litro. Existe un poderoso incentivo para comprar diésel subsidiado y revenderlo. Donde un economista ve una distorsión de precios, algún emprendedor criollo puede descubrir rápidamente un nuevo modelo de negocio. La solución requiere trazabilidad digital, BESISA, Big Data e inteligencia artificial para controlar quién compra, cuánto compra y para qué actividad. El segundo riesgo es inflacionario. El mayor precio de diésel puede elevar costos de transporte y producción y terminar trasladándose especialmente a alimentos y otros bienes. Más preocupante todavía es su efecto sobre las expectativas. En una economía ya sensible al tipo de cambio, las empresas pueden comenzar a remarcar preventivamente, generando inflación defensiva para evitar una nueva ronda inflacionaria. Será necesaria una política monetaria restrictiva, aunque el precio sea menor crédito, consumo y crecimiento. En una crisis no se puede tener todo al mismo tiempo. Controlar inflación, mantener

0: subsidios, crecer y evitar costos sociales. Sería maravilloso también, sería maravilloso adelgazar comiendo salteñas.
1: Bueno, me encanta la manera en que Gonzalo Chávez
0: es muy didáctico.
1: Sintetiza todo en imágenes así muy cotidianas, muy claras, ¿no? Veamos, por favor, el pronunciamiento que ha tenido la Cámara Agropecuaria del Oriente. Sin duda, uno de los pronunciamientos más importantes, no solamente por el rol económico que tiene la Cámara Agropecuaria, sino también por el respaldo o no en política que pudiera tener desde ese sector el gobierno nacional. Vamos a acercar, por favor, para leer el comunicado.
0: Ahí está, el sector agropecuario expresa su rechazo al decreto supremo 5676 por el trato discriminatorio del gobierno a los pequeños, medianos y grandes productores al implementar un precio diferenciado en el diésel con respecto a otras actividades económicas. La aplicación de precios diferenciados en un incentivo al agio, la especulación, el mercado negro y la corrupción, que son los principales problemas que han originado el desabastecimiento de diésel. Expresamos que este decreto no es una solución definitiva al problema. Esto significa un incremento directo de los costos de producción que con seguridad inviabiliza a diversas unidades productivas con la correspondiente reducción de la oferta de alimentos a la población nacional. Por tanto, los productores agropecuarios no nos hacemos responsables del desabastecimiento de alimentos que puedan presentarse por esta causa. Se justifica que el precio internacional de los carburantes está elevado, sin embargo no se cumplen los compromisos para adquirir etanol de producción nacional y en bolivianos, por último, no se realizan los pagos de entregas anteriores de este producto. No es correcto que se sacrifique al sector agropecuario que solo demanda el 16% del consumo nacional de diésel y con eso produce todos los alimentos del país. Ante esta situación de emergencia, oportunamente convocaremos a un congreso extraordinario para que juntos a los productores de base tomemos determinaciones que correspondan en defensa de su actividad productiva. Firma el directorio.
1: Bueno, vamos a saludar ahora a Raúl Velázquez, experto en hidrocarburos de la Fundación Jubileo, que ayer dio una conferencia de prensa a la Fundación Jubileo para hablar sobre esta decisión que ha tomado el gobierno. ¿Cómo está, Raúl? Muchas gracias por estar con nosotros. No lo estamos escuchando.
0: Podría activar su audífono. Ahora sí, hola. Gracias. Buen día.
2: ¿Cómo están, Mónica, Nona, Humberto? Buenos días. Un gusto para mí compartir con ustedes.
1: Igualmente. Bueno, ¿cómo ve esta decisión la Fundación Jubileo? ¿Qué falta, qué le sobra? ¿Usted cree que de pronto pueda ser sostenible en el tiempo?
2: Bueno, por una parte, vamos por lo positivo. El lado positivo que tiene el decreto es que establece finalmente un precio de referencia. Es decir, que Bolivia ha vivido cerca de 21 años con precios fijos para el diésel, de 3 bolivianos con 72 centavos primero, por 20 años. Y luego, si bien se hizo un ajuste parcial en enero de este año, se subió a 9.80, también se volvió a fijar ese precio. El problema con los precios fijos, Nona, Mónica, es que no sabes qué viene adelante, ¿no? Tú fijas un precio y no sabes que en febrero iba a venir una guerra en Medio Oriente que iba a disparar el precio por los cielos y también iba a subir el precio de los derivados, en este caso el diésel, que es el energético que más importas, y vuelves otra vez a subvencionar. Entonces, ese es el problema de los precios fijos. Lo bueno que tiene este decreto es que genera finalmente un precio referencial. Por ahora está fijado en 18 bolivianos, pero es hasta que se termine la metodología que va a vincular este precio al precio internacional. Eso no quiere decir que vaya a ser el mismo valor del precio internacional, será más o menos un 15, un 20%, pero sí el precio nacional de referencia ya va a tener la misma tendencia que el precio internacional cuando sube o cuando baja. Eso creo que es el aspecto positivo de este decreto. Sin embargo, yendo al otro lado, yendo a las distorsiones o a los problemas que se generan todavía, es que genera precios diferenciados. El decreto está orientado, este precio referencial está orientado solamente a grandes consumidores. Sobre esto ha habido mucha confusión el día de ayer porque, el decreto en su artículo 2 establece una cosa, cuando uno ve el decreto supremo 5644 de julio de este año en las definiciones, artículo 4, establecen otras. Entonces, eso ha generado mucha confusión en torno a quiénes afecta, quiénes van a tener que pagar este precio referencial de 18 bolivianos el litro. Sin embargo, el problema de tener precios diferenciados, sin duda es que se generan mercados negros, ¿no es cierto? Así como tenemos gente que compra barato y lo lleva de contrabando para venderlo caro, va a ocurrir lo mismo, pero dentro de Bolivia, en el que tú vas a tener un grupo de población que puede comprar a 9.80 y lo puede querer revender a 16 bolivianos, a 15 bolivianos el litro, a quienes deberían pagar 18. Entonces, se genera otra vez esta distorsión de mercados negros, no se termina de sincerar el precio, que es algo que es necesario, yo entiendo que doloroso, pero necesario para el país, por ello mismo es que tiene que ir acompañado de políticas sociales bien focalizadas para la población más vulnerable.
1: Ahora se está hablando del traslado de este incremento del precio del diésel para los grandes consumidores a la canasta familiar, a la vida del boliviano de a pie. ¿Esto cómo lo analiza Jubileo? Y entiendo también que ustedes han planteado la urgencia de que hayan políticas sociales más definidas, ¿no?
2: El problema que tenemos es que hemos utilizado por 20 años el precio como un instrumento de ayuda, entre comillas, a la población. Entonces, claro, cuando tú subvencionas, generas precios artificiales, fijos además, subvencionados para la gente por 20 años, distorsionas todo el sistema de precios. Eso es importante entender. El haber tenido precios fijos por 20 años ha distorsionado todo el sistema de precios de bienes y servicios que consumimos en la economía en Bolivia. Entonces, hemos llegado a un punto ya desde el 2022 en realidad en que esto es insostenible. El Estado no puede seguir subvencionando y cubriendo esa diferencia entre el precio internacional y el precio nacional. Hay que sincerar los precios. Creemos que eso es algo inevitable y eso sin duda va a llevar pues a una corrección en los precios de los bienes, de los alimentos que se consumen. Yo entiendo obviamente ningún empresario, ningún pequeño agricultor es la madre Teresa para subvencionar el precio de los alimentos a la población. Si el precio del combustible sube, seguramente que también se tienen que ajustar el resto de los precios en la economía. Eso es inevitable y creo que ahí es importante que quienes nos escuchan se hagan la siguiente pregunta. ¿Qué pasa si no se ajustan los precios? ¿Qué pasa si no ajustamos ningún precio? Lo que va a pasar es que nos vamos a seguir quedando cada vez sin combustible, sin energía, porque es irreal. Ningún importador serio, privado o público, va a comprar combustible a precio internacional para venderlo en Bolivia al 60% del precio, ¿no? Y perder el 40%. Entonces, es importante un sinceramiento de precios, sin duda. Eso va a repercutir también, seguramente, en la canasta familiar. Pero por ello es que el gobierno debería acompañar ese sinceramiento con políticas sociales focalizadas, pero ya no usando el precio como instrumento de subvención, sino otros mecanismos que permitan llegar a la población más pobre, ¿no es cierto? Ya no una subvención ciega y ya no usando el precio, sino otros instrumentos para la población más pobre que va a ver seguramente afectada su economía.
3: Y estimado Raúl, ¿cuáles serían las medidas sociales que debería tomar el gobierno en todo caso?
2: Bueno, el primero, Humberto, es un tema de un registro social. Es algo que desde la Fundación venimos sugiriendo hace mucho tiempo, porque si no tienes un registro social bien construido, generas subvenciones que son como un tiro al aire. No sabes si le vas a pegar o no le vas a pegar. Entonces tienes que tener un registro social que te permita focalizar, decir, ah, ya es tal persona, es tal grupo poblacional el que tiene que recibir la ayuda. De lo contrario, tienes distorsiones en la economía, como pasa con el gas natural. Tú tienes gas natural subvencionado, ¿no es cierto? Ese gas que llega por tubería a nuestros hogares o a las industrias, que es subvencionado. Y paga el mismo precio el que tiene una piscina en su casa y la calienta con gas natural, o paga el mismo precio quien tiene un taxi que lo utiliza con GNB para su trabajo de día a día. Entonces, ambos no requieren la misma ayuda del Estado. De hecho, quien calienta piscina con gas natural no requiere ninguna ayuda del Estado. Entonces, el no tener un registro social te lleva a esas distorsiones, a generar subvenciones ciegas que, lejos de ayudar, más bien terminan perjudicando y distorsionando la economía. Por otra parte, el tema del transporte. Es fundamental que haya una articulación entre las políticas del nivel central, del poder ejecutivo y legislativo, con los gobiernos municipales. El principal consumidor de energía en Bolivia es el sector transporte. Cerca del 55%, la mitad de la energía que se consume en Bolivia va al transporte público y privado, ¿no es cierto? Entonces requerimos transporte público masivo en los municipios, que nos permitan tener una alternativa. Ya, dejo de usar mi vehículo porque la gasolina puede que suba, dejo de usar mi vehículo, pero tengo una alternativa, un transporte público masivo, buses grandes, ojalá que idealmente eléctricos, en un lugar como Santa Cruz, por ejemplo, que permitan bajar esa demanda de combustible, por una parte, y tener un uso más eficiente de la energía y no afectar al bolsillo de la población, porque ese bus eléctrico, ese transporte masivo, sí podría ser subvencionado, como pasa con el metro en México, o el Transantiago en Santiago de Chile, o el Transmilenio en Bogotá. Son buses grandes, son sistemas de transporte masivo que sí pueden ser subvencionados, pero ya no usando el precio como instrumento de subvención.
1: Ahora, yo estaba viendo un poco lo que pasó el año 2010, y en ese momento, cuando hubo el gasolinazo de Evo Morales, lo que se pagaba de subsidio a los carburantes eran 380 millones en 2010. Álvaro García Linera alertaba que la cifra podía subir a 1,000 millones de dólares el 2011. En este momento, ¿cuánto es lo que se paga de subvención? Y me ponía a pensar, ¿cuántos años han pasado? 16 años después. Hemos perdido 16 años de haber podido corregir la economía y no estar en la situación en la que estamos ahora, ¿no?
2: Exactamente, exactamente. Ya el 2010 era un problema. El hecho de que el 26 de diciembre, pasadito Navidad, que se haya intentado el 2010 ajustar los precios de los combustibles, ya mostraba, ya nos decía que era un problema. Ya el gobierno de entonces del expresidente Evo Morales advertía que era un problema el tema de la importación de diésel. Ya Bolivia estaba importando cada vez más diésel en ese momento, la producción en petróleo principalmente no recuperaba. Pero en ese momento, claro, la gente rechazó la medida, no fue bien explicada y el gobierno privilegió su estabilidad política en lugar de realizar el ajuste que tenía que haberse hecho. Uh-huh. El tiempo ha pasado y yo coincido, esto ha ido creciendo como una bola de nieve, porque la producción ha seguido cayendo, importamos cada vez más, el 2015 importábamos 45% del diésel que consumíamos, casi la mitad. Hoy en día importamos el 95%, de cada 10 litros, 9.5 son importados. Entonces la situación se ha vuelto dramática. El año pasado Bolivia ha gastado cerca de 2.000 millones en la subvención a los combustibles. Este año se ha presupuestado cerca de 1.500, 1.200, porque ha habido ya un primer ajuste en enero. Pero aún así hemos vuelto a subvencionar. Entonces es un problema que está desangrando la economía nacional, porque si ajustamos los precios, no es que nos vamos a ahorrar ese dinero, porque no tenemos ese dinero, por eso es que tenemos un desabastecimiento y largas filas. Es dinero que Bolivia no tiene y está teniendo que acudir a deuda para poder financiar esa subvención que le está haciendo finalmente mucho daño a la economía nacional.
1: Así es. Bueno, muchísimas gracias, Raúl, por estar con nosotros, por ayudarnos a entender esto y este contexto que es importante, porque de pronto uno piensa que el mundo, la vida empezó ayer, ¿no? Y hay que mirar el pasado para darse cuenta también de cuánto pudimos haber ahorrado todo este malestar ahora, 16 años después, si de pronto se aceptaba un ajuste, un sinceramiento de la economía. Porque si uno va fuera del país, se encuentra que el combustible es caro, ¿no?
2: Así es, en Perú, por ejemplo, el mismo litro de diésel que pagamos en Bolivia, 9.80, cuesta 18 bolivianos con 20 centavos. Uh-huh. Entonces, claro, eso es un incentivo. El precio subvencionado termina siendo un incentivo para que en Bolivia tengas delincuentes que compran barato, lo llevan a la frontera y lo venden caro. Pero el problema está en que ese delincuente, al comprar en Bolivia, genera una sobredemanda de diésel que hace que no tengas suficiente producto para aquellos que sí necesitan, que están en la fila días. Entonces, los llevas a un desabastecimiento por ayudar, entre comillas, a este tipo de economía ilegal. Este es el resultado, yo subrayo lo que decía usted, este es un resultado de una mala política hidrocarburífera, una desastrosa gestión de 20 años, que nos ha llevado a esta situación crítica de ya no poder subvencionar, de tener que ajustar los precios, sincerar la economía, obviamente acompañado de políticas sociales. Yo subrayo mucho ese tema, es muy importante que haya esa doble política, por una parte ajuste de precios y por otra parte política social a la gente más vulnerable.
1: Gracias, Raúl, muchas gracias.
2: Un gusto muchas a ustedes, gracias. Muchas gracias.
1: Y a propósito de eso, esta política, este incremento de precio para los grandes consumidores, este sinceramiento en todo caso, como dice el gobierno, viene acompañado de una decisión que también es importante sobre la ANH, la Agencia Nacional de Hidrocarburos. Esta Agencia Nacional de Hidrocarburos es una fiscalizadora de YPFB. Tenemos placas, por favor, que vamos a ir poniéndolas enumerado para que las pongan en orden. La van a cerrar la ANH. Uh-huh. Y van a crear otra empresa. ¿De qué se ocupa esta ANH? De regular el sector hidrocarburífero, ¿no? De aplicar y hacer cumplir las normas técnicas y regulatorias para la exploración, para toda la cadena de los hidrocarburos. De fiscalizar la comercialización. de controlar estaciones de servicio, plantas de almacenaje, a los operadores para verificar cómo se reciben y se almacenan y se distribuyen los combustibles. También controla la calidad, volumen y venta. Verifica que los combustibles cumplan los parámetros de calidad. No ha cumplido ahí la ANH.
0: Yo estaba pensando que son corresponsables de lo que ha pasado.
1: O quizás responsables también, ¿no? Uh-huh. Otorgar y controlar licencias también para las estaciones de servicio, plantas de almacenamiento, de transporte, etcétera. Todas estas son funciones de la ANH. Sigamos, por favor. Controlar el movimiento de los combustibles, utilizar sistemas tecnológicos para saber cuánto combustible ingresa a una planta o estación, cuánto se despacha, cómo se despacha, detectar operaciones irregulares, administra la central de información de compra y venta para identificar consumos atípicos. Nada de esto ha hecho la ANH, nada, ¿no? Uh-huh. Y ayer también el ministro de Hidrocarburos hablaba de corrupción dentro de la ANH y de YPFB. Se va a cerrar la ANH, pero yo preguntaba, ¿qué va a pasar cuando la ANH no exista? ¿Quién va a fiscalizar a YPFB?
0: Entiendo que van a crear otra entidad parecida. Sí,
1: pero también hay un problema que tiene que ver con la Constitución. Porque la ANH es un imperativo constitucional y no se puede prescindir de esta institución reguladora. Por eso están estudiando los mecanismos para que sea sustituida, para que siga habiendo fiscalización a YPFB, pero que exista otra entidad que sea más transparente, etcétera, ¿no? Entonces yo decía, junto con la medida de eliminar la subvención al diésel para los grandes consumidores, tiene que venir de una manera muy drástica un sinceramiento también dentro de la ANH y dentro de YPFB de la corrupción que ha habido ahí.
3: Claro, además el propio ministro de Hidrocarburos no señaló de que tiene que existir cambios en torno a las funciones de YPFB, ¿no?
1: Sobre todo el tema de la corrupción, Humberto. La corrupción ha estado adentro y ha estado afuera. Entonces, sí. No se puede pretender que haya un cambio en la política de hidrocarburos si hay corrupción, ¿no? Si sigue la corrupción y si la corrupción se mantiene ahí sin ser tocada. En instantes vamos a tener ya un contacto con un vocero de la policía que nos va a hablar del comandante David Gómez, que nos va a explicar un poco qué es lo que ha pasado en ese atentado anoche en el Swiss Hotel. Mientras tanto, nos vamos a una pausa.
0: Son las 7:29, volvemos enseguida.
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2: 7:33, ahí está el Sol de México. Luis Miguel.
3: La gloria eres tú, Luis Miguel, ¿no? Mi canción favorita de Luis Miguel es, le dije a la hija.
2: Esta canción está como para tomar un chocolate caliente ahí al frente de una chimenea mientras contemplamos la nevada en Potosí. A ver, Nona, contanos.
4: Anoche sorprendió la nevada en Uyuni, porque no es usual verlo así tan cerca, ¿no? La noche de este lunes Uyuni se vistió de blanco con una nevada que sorprendió a vecinos y visitantes, principalmente a los turistas que estaban en la zona. Un grupo de argentinos fue quien grabó este video que estamos compartiendo y que hemos extraído de Correo del Sur para compartir con ustedes, en los que se ve cómo la nieve cae como una intensa chilchina y sorprendió propios y extraños. Sin embargo, ha quedado bastante, hay zonas anegadas justamente por efecto de esta nieve, que amenaza a ganado y mortandad masiva, dice un titular del Correo del Sur, porque Potosí está bajo cero y el sudoeste de ese departamento enfrenta una emergencia que ya no es solamente golpea a las comunidades, sino que amenaza directamente la principal fuente de subsistencia de cientos de familias, como el ganado camélico y ovino.
2: Está muy complicada la situación en el occidente del país. En La Paz, Oruro, Potosí, está haciendo un frío increíble, fuerte, fuerte, fuerte. Aquí estamos sintiendo calor, o sea, está todo.
4: Son efectos del cambio climático.
2: Y del Super Niño, ¿no? Exacto. Vamos a saludar en este momento a Luis Vázquez, que está con nosotros. Él es miembro de la Alianza Libre. Y ayer la Alianza Libre y su responsable principal, Tuto Quiroga, han presentado una propuesta de reforma constitucional. Y bueno, le vamos a pedir a Luis Vázquez que nos explique de qué se trata esta reforma constitucional. Buenos días, ¿cómo está usted?
5: Buenos días, mucho saludarlos. Primero, agradecer la invitación que me hacen para participar en este programa y compartir lo que ha sido la presentación del día de ayer de Tuto Quiroga, cuando presentó un proyecto de reforma parcial de la Constitución que tiene por objeto llevar adelante y resolver la crisis de Bolivia. El objetivo de esta reforma, históricamente señalada, es de que estamos viviendo una situación de crisis económica, energética, social, institucional tan grande que no hay otra forma de resolverla sino resolviendo el fondo mismo, el corazón mismo del sistema democrático de nuestro país, que es la Constitución Política del Estado. Por lo tanto, este es el sentido, esta es la presentación que hace Tuto Quiroga para llevar adelante este tema.
2: Luis, ¿cuáles son las reformas puntuales que se plantean desde la Alianza Libre y cómo se debe llevar adelante este procedimiento?
5: Bueno, son varias, ¿no? Una vez que ustedes tengan el tiempo para revisar, digamos, cada una de las propuestas que se han hecho, se dan cuenta que toca varios aspectos. Pero a ver, el primero de ellos, ¿cuál es el objetivo principal de esta reforma? Es enfrentar como país la crisis económica. Y para ello se necesita una reforma de todo el régimen económico, de recursos naturales, de hidrocarburos, minería y de inversiones en Bolivia. Esta es la primera reforma que debería dirigirse. ¿Con qué objeto? Lograr de que el mundo pueda volver a confiar en Bolivia y pueda venir a invertir en Bolivia, porque solamente con esa inversión es posible desarrollar nuevamente campos de gas, campos de petróleo, que poder mantener la energía eléctrica, la importación de GLP, la importación de gasolina y diésel, es decir, la energía como tal. Por lo tanto, estamos en un momento en el cual lo que necesitamos hacer como país es tratar de sostener y llevar adelante un proceso de cambio de la Constitución Política del Estado con el objetivo de convencer al mundo de que Bolivia es un país confiable y que debe merecer esta inversión. Y esta inversión logrará recuperar el aparato productivo boliviano y a partir de eso problemas de abastecimiento de gas, de gasolina o de GLP o otros quedarán en el pasado, porque ya habrá inversiones sostenidas que puedan cambiar el país. Se trata de eso. y al mismo tiempo se trata de reconocer desde ese punto de vista que el gran daño que le ha hecho el MAS al país con el cambio de la Constitución es volverlo a un país aislado, donde nadie confía y donde nadie quiere invertir. Y si nadie invierte, no hay desarrollo productivo, y si no hay desarrollo productivo, no hay desarrollo económico para todos los bolivianos.
2: Perdón, este es Luis, la propuesta que hace Libre, en este caso Tuto Quiroga, ¿se refiere solamente a aspectos económicos o también, por ejemplo, abordaría el tema de la justicia o incluso de la misma reelección presidencial y todo esto?
5: Ahora, el primer tema es el tema económico. Son varios artículos, son como 30 artículos que se modifican en el régimen económico para hacer que Bolivia esté adaptada a un cambio de la naturaleza que queremos. Es el primer elemento. El segundo elemento es el que tiene que ver con la reforma institucional y tiene varios componentes. El primer componente es la reforma judicial como tal. Planteamos una reforma de fondo del sistema judicial que, a ver, comprende varios elementos. Primero, el elemento de que se sustituye la elección por voto popular y se vuelve la elección del Congreso, porque se ha visto que esta elección del voto popular lo único que ha logrado es destruir el sistema judicial en Bolivia, bajar la calidad de los jueces, volver a un sistema mucho más corrupto con el que estamos viviendo, y por lo tanto no ha hecho ningún bien. Ha sido un experimento llevado adelante por gente irresponsable que lo único que ha logrado es destruir la credibilidad y la fe en el sistema judicial en Bolivia. Tanto es así que el sistema judicial es un elemento que todo el mundo pide que cambiemos, porque si no lo cambiamos no van a confiar de venir a Bolivia. Por lo tanto, se necesita una justicia creíble, respetada, respetable por todos, que pueda llevar adelante. Por eso es una reforma de fondo judicial. Lo primero entonces es dejar de lado la elección e ir a una designación meritocrática basada en méritos y a la creación de un Consejo Nacional Ciudadano que pueda permitir elaborar la calidad de los candidatos que deben ser considerados para este tipo de acciones. Este es un primer elemento. Hay otros elementos en la reforma de justicia, obviamente. Por ejemplo, se deja sin efecto la función del Consejo de la Judicatura, del Tribunal Agroambiental, porque ambos han demostrado de que no constituyen sino una burocracia pesada, sin motivo, y al mismo tiempo bastante corrupta que ha habido en nuestro país. Por lo tanto, la Sala Agroambiental será la que funcione dentro del Tribunal Supremo de Justicia. Por lo tanto, no necesitas tener un Tribunal Agroambiental. Tienes que pasarlo directamente a una sala plena, y en esa sala plena, una sala de la Sala Plena del Tribunal Supremo se encargará de conocer los asuntos agroambientales. De hecho, la cantidad de demandas que tiene el tribunal es mínima, estamos hablando de 90 casos al año, y por lo tanto se trata de un gasto innecesario que realiza el gobierno para este tipo de temas. Bueno, aparte de eso hay una propuesta de reforma del Consejo, no reforma, sino anulación y derogación del Consejo de la Judicatura, para que la función administrativa, que es pagar sueldos, hacer las compras necesarias del sistema judicial y todo ello, quede en manos de una dirección jurídica independiente elegida por la Sala Plena del Tribunal Supremo por 2/3 de votos y del Tribunal Constitucional por 2/3 de votos, para que tenga independencia y pueda llevar adelante la labor de gestión administrativa importante. Entonces, es un segundo cambio de fondo. Hay varios otros cambios más, entre ellos conectado con este, y es el último punto del programa, que es la digitalización, la Bolivia digital, lo que incluye la posibilidad de introducir sistemas digitales en el sistema judicial de Bolivia. Es una innovación bastante atrevida, bastante importante, pero que ya está funcionando en varios países del mundo. Hay varios de los temas, casi el 80% de los temas que llegan al sistema judicial pueden ser resueltos por la vía digital, previamente de manera mucho más rápida, sin corrupción, sin retardación de justicia, sin nada de ello. Por lo tanto, se trata de abrir las ventanas al mundo del mañana y permitir que el cambio institucional llegue a la justicia, y la justicia se vuelva un sistema mucho más creíble. Luego, hay varios cambios desde el punto de vista institucional en varias de las instituciones, por ejemplo, el Tribunal Constitucional, la Corte Suprema. Como te digo, es una cantidad de reformas que se plantean con todo este tema, con el objeto de que se dé una reforma estructural de fondo al sistema institucional de Bolivia. Por ejemplo, en la Corte Suprema te puedo señalar que se elimina el tema o el concepto de la tercera instancia. Se parece que en Bolivia tuviéramos tres instancias: la primera instancia, la del juicio propiamente dicho, la segunda instancia, la que tiene que ver con la apelación, y la tercera instancia, que se había convertido a la casación. La casación no puede ser una instancia, la casación tiene que ser una función jurisdiccional para uniformar jurisprudencia. Cuando hay un precedente contradictorio, tú dices, se ha juzgado en otro caso de manera distinta, hay un precedente contradictorio, y es necesario que el Tribunal Supremo uniforme la jurisprudencia sobre este tema.
2: Perdón,
5: para eso funcionaría.
2: Una consulta, ¿y cuánto tiempo puede tomar esta reforma constitucional?
5: Bueno, puede ser bastante breve y bastante rápido, depende de la capacidad de concertación que hay con todo esto. O sea, lo que ha propuesto Tuto Quiroga el día de ayer, y hemos propuesto como Libre, no es un mamarracho de cuatro artículos, como he visto que alguien ha presentado en El País. Es una falta de responsabilidad lo que se ha hecho. Pero bueno, hemos dado el trabajo de años y de meses recientemente para enfrentar un tema que permite llevar adelante una reforma verdadera que cambie la estructura del país. No podíamos haber hecho una reforma del artículo 1 al 145 porque esos constituyen la base fundamental del Estado, y si cambias desde el 1 al 145 ya no puedes ir por una reforma parcial, tienes que ir por una reforma total, y esa reforma total involucra que debemos llevar adelante una asamblea constituyente.
2: Luis,
5: y te imaginas lo que tardaría una asamblea constituyente, la
2: convocatoria. Discúlpeme un segundito que lo interrumpa, tengo una comunicación urgente porque usted se ha debido enterar que ha habido una balacera en el Swiss Hotel y estamos
5: con
2: el comandante de la policía, a quien le vamos a pedir que por favor nos dé a conocer los detalles de la investigación hasta el momento. Buenos días, comandante, muchas gracias por estar con nosotros.
6: ¿Cómo está? Muy buenos días. Un saludo a su medio de comunicación. Acá el comando departamental trabajando en este lamentable hecho sucedido del día o el día de ayer en horas de la noche. Dígame en qué le puedo...
2: Sí,
6: que tuviera, por favor, gracias.
2: Sabemos que ha habido la balacera, que la señora Nadia Beller es la víctima de los impactos de bala, pero también que se ha arrestado al señor Fernando Cerimedo cuando estaba a punto de irse. ¿Cuál es la vinculación entre ambas personas, por favor, qué se sabe hasta el momento?
6: Bueno, en la relación de hechos se informa a la población de que ayer aproximadamente a horas 20:50 recibimos la información de que se produjo un hecho lamentable en la puerta de un hotel. En ese momento se ve, de acuerdo al análisis de cámaras que hemos realizado, salir la señora Nadia Beller de ese céntrico hotel, en la cual de manera inmediata se personan dos personas vestidos con trajes de un servicio de puerta a puerta de pedidos ya. Es así que uno de ellos desenfunda o saca un arma de un bolsón y empieza a realizar disparos de arma de fuego contra la humanidad de la señora Nadia Beller. Es ese momento que estos delincuentes, una vez realizado este hecho, sustraen su dispositivo electrónico, es decir, su celular y también su cartera, e intentan darse a la fuga en una motocicleta que habían llegado al lugar, pero no funcionaba, tenía fallas mecánicas esta motocicleta, y de manera inmediata cruzan al frente de la calle de la acera y llegan a sustraer a una persona igual de pedidos ya, que sustraen la moto, amenazan con el arma de fuego y de manera inmediata se retiran del lugar. Este sujeto, es decir, la víctima en este caso de la sustracción, del robo de esa motocicleta, tiene un GPS, la cual la bloqueó y cuadras más allá, esta motocicleta fue encontrada abandonada por estos sujetos que cometieron este delito.
2: Entonces,
6: de manera inmediata, la señora Nadia Beller, nuestro personal de la policía, lo evacuó de manera inmediata a la clínica Las Américas, donde ha recibido atención médica. Se tiene entendido que ya ingresó a una cirugía en la cual extrajeron varios proyectiles de armas de fuego. De acuerdo a la información preliminar que se tiene, tendría tres impactos por proyectil de armas de fuego en contra de la humanidad de la señora Nadia Beller. Entonces nosotros también, de manera paralela a los hechos, activamos lo que es el plan Z, con todas nuestras unidades investigativas, de inteligencia y de patrullaje, realizamos todo un trabajo de patrullaje en toda la ciudad, con la finalidad de poder ubicar y aprender a estos sujetos. De la misma manera, realizamos diferentes actos investigativos, donde, como usted ha mencionado, ayer el señor Fernando Cerimedo se trasladó de la ciudad de Santa Cruz por vía aérea, y en el aeropuerto se procedió con el arresto de esta persona. En este momento se encuentra en dependencias de la Fuerza Especial de Lucha contra el Crimen, a la espera de que se pueda tomar la declaración informativa en presencia del fiscal y su abogado, respetando obviamente los derechos constitucionales.
2: Comandante, ¿cuál es la vinculación que hay, cuál es el hilo conductor entre Nadia Vélez y Fernando Cerimedo para que él sea arrestado como sospechoso?
6: Sí, pero en primera instancia teníamos la versión de que habrían tenido un problema de carácter sentimental entre Nadia Vélez y el señor Fernando Cerimedo. Es por esa información es que se procede al arresto de esta persona. Como dije, el caso ha sido aperturado por tentativa de asesinato. Entonces nosotros continuamos con todos los actos investigativos, estamos utilizando todas las técnicas investigativas para poder en primera instancia identificar a los autores materiales y también obviamente identificar a los autores intelectuales de este lamentable hecho.
2: Se comentaba que ella lo había acusado anoche durante el tiempo en que era auxiliada, ¿así ha sido?
6: Sí, justamente por eso es que es de acuerdo a esa versión, es que nosotros procedimos con el arresto, con la finalidad también de recibir la versión a partir de una declaración informativa en la Fuerza Especial de Lucha contra el Crimen, obviamente en presencia del fiscal y su abogado defensor.
2: ¿Qué se sabe del estado de salud de ella? ¿Ha comprometido alguna de las balas, algún órgano vital? ¿Cuál es su situación?
6: Sí, tenemos la información de que anoche aproximadamente a la 1:00 a.m. ingresó a cirugía, a las 3:00 a 3:30 salió de dicha cirugía, y de acuerdo a la información que tenemos estaría estable la señora Nadia Vélez.
2: ¿El señor Cerimedo ya hizo su declaración, ya declaró?
6: Estamos a la espera, como estamos realizando diferentes actos investigativos, seguramente el fiscal en las siguientes horas, en los siguientes momentos, tomará la declaración informativa del señor Fernando Cerimedo, si así él lo permite, porque también puede someterse al proceso, o más bien al silencio, que tiene un derecho constitucional cualquier persona en estos casos.
2: ¿Y en el caso de los autores que dispararon, se sabe y hay alguna pista de su paradero?
6: Sí, estamos realizando diferentes actos investigativos. Una vez que tengamos los resultados, los elementos fácticos referentes a este caso, haremos conocer. Mientras tanto, lo que no queremos es entorpecer la investigación que está realizando la policía con todas sus unidades.
2: Le agradecemos mucho, coronel, por ayudarnos con esta información para poder darle a conocer a la ciudadanía sobre este tema, que ha sido un tema del que mucha gente se está ocupando. Muchas gracias.
6: Sí, el agradecido soy yo, la policía boliviana. Estamos utilizando todos los mecanismos investigativos para poder esclarecer este caso. Como en todos los casos, estoy seguro que en las siguientes horas y días vamos a esclarecer y vamos a establecer una relación de hechos, que cómo habría ocurrido y quiénes serían los autores materiales o intelectuales de este lamentable hecho.
2: Muchas gracias, coronel. Bueno, ahí han tenido ustedes un informe de lo que se puede conocer hasta el momento de este atentado que ocurrió anoche en el Swiss Hotel, y la víctima es la activista Nadia Vélez, que fue candidata, había sido candidata, yo no tenía ese dato, a diputada por el Movimiento por el Socialismo el año 2019. No sé si está todavía con nosotros Luis Vázquez. Vamos a
4: agradecerle
2: por la espera y reiterarle las disculpas, pero la noticia es así. Estábamos hablando del tiempo que podría demorar una reforma constitucional, una reforma parcial de la Constitución, que es un poco el argumento que había tenido el gobierno para no presentar una reforma constitucional, de que las soluciones económicas para el país no podían esperar 6 meses, menos, más tiempo que eso. ¿Qué pasa en el interín? Hay una ley de inversiones presentada en la Asamblea Legislativa. ¿Cuál es la posición que tiene Libre mientras se realiza toda la parte burocrática que demanda una reforma parcial de la Constitución?
5: Bueno, si me permites, he escuchado con detenimiento la noticia que han brindado de último momento y la verdad es un tema que impacta, sorprende y que sorprende más por los actores del tema, ¿no?
2: Sí.
5: El señor Cerimedo es asesor principal del presidente Rodrigo Paz y hace mucho tiempo trabaja controlando y dirigiendo varios temas. Es un digamos, primer ministro a la sombra que tenía el gobierno y que lo tenía funcionando, y hoy día lo hemos involucrado en un tipo de estos temas. Es lamentable, entonces tiene connotaciones mucho más allá de la importancia del hecho, que de por sí es importante. Hay importancias mucho más grandes viendo quién es Nadia y quién es Cerimedo dentro de todo este tema, y creo que ya es hora de que el gobierno dé certezas, de respuestas claras sobre este tipo de temas. No puede ser que una persona llegada al presidente esté involucrada en este tipo de acciones, como pasó también el día de ayer, cuando un amigo de la hija del presidente, que era involucrado en el tráfico de oro que salía del país de manera ilegal, ha sido puesto en libertad en forma pura y simple, es decir, y el ministro Medellín lo han puesto en prisión domiciliaria. No va a funcionar así. Señales de que la gente vinculada al gobierno sale libre de la noche a la mañana no es lo mejor, ¿no? Y lo que pasó con la señora Nadia Vélez es lamentable, y lamentable mucho más grande por venir de quien viene o por venir de quien haya sido detenido y es sospechoso de haber participado en este tema. Yo creo que es sinceramente lamentable, y claro, cuando uno parte de un tema particular como este y lo proyecta la Constitución, se da cuenta de que si no cambiamos la Constitución y no cambiamos para tener una policía mucho más profesional, mucho más organizada, un gobierno que tenga que ser mucho más institucionalizado, estos hechos se van a continuar, van a llegar adelante, y sobre todo hoy día que en nuestro país hay una suerte de captura del Estado por parte de estas organizaciones criminales que están volviendo a un lugar cada vez más peligroso para vivir. Y parte de eso tiene que ver también con la reforma que hemos propuesto para el país.
3: Y señor Vázquez, ¿cómo está? Buen día. Entre los ejes que planteaba Libre como tal, se puede notar que hay la reforma de varios artículos, ¿no?, que apuntan más a un país parlamentarista. ¿Usted cree que las reformas de Libre apuntan hacia un país parlamentarista?
5: A ver, primero, Bolivia es un país presidencialista, ¿no?, de origen, y como casi todos los países de América Latina. Sin embargo, el excesivo hiperpresidencialismo ha llevado a que Bolivia se constituya una suerte de una isla donde el presidente asume el 70-80% de los poderes y a partir de eso hace lo que hizo Evo Morales con nuestro país. Necesitamos volver a reforzar la ley de frenos y balanzas, la ley de pesos y contrapesos, que es el secreto mágico que hace que la democracia funcione, y para ello es necesario que la Asamblea Legislativa o el Parlamento, hablemos de Parlamento porque es un sinónimo, pueda llevar adelante un proceso de control y de gestión mucho más importante para el país. Y eso significa ir avanzando del modelo presidencial a un modelo un poco más parlamentario, más cercano al parlamentario, para que pueda haber una reestructuración del sistema de frenos y balanzas y pueda funcionar de manera mucho más equilibrada. Te doy un solo ejemplo. Ninguna de las autoridades, ni Banco Central, ni ASFI, ni Yacimientos, ni BOA, ninguno está hoy día oficialmente, formalmente nombrada. Todos son interinatos. Y esta costumbre abusiva viene del MAS y continúa hoy día con el gobierno de Rodrigo Paz. Hoy día tenemos un Estado totalmente provisional, que no ha sido elegido por lo que dice la Constitución, por lo tanto se tiene que avanzar. Y paralelo a esto, como parte de este concepto, digamos, parlamentarista que tenemos, creemos que una serie de instituciones como la Contraloría, el Defensor del Pueblo, el Fiscal General, luego el Procurador General del Estado, son instituciones que tienen que depender de la Asamblea para que la Asamblea los designe, les dé independencia, pero al cabo de un año ellos tengan que rendir cuentas de qué es lo que han hecho como instituciones a la Asamblea que los ha designado. Entonces va un fortalecimiento real el control ciudadano, que es la gente, es lo que la gente vota para que lo represente. Cuando elige un parlamento, la gente vota para que alguien que esté en un curul represente a la gente que ha votado ese día y que no puede estar todos los días discutiendo estos temas o viviendo en el parlamento. Por lo tanto, se trata así de una reforma de fondo en el sistema de equilibrios, precios y balanzas de nuestro país.
2: Le agradecemos mucho, Luis, por estar con nosotros esta mañana. Que tenga un buen día y vamos a estar atentos a las noticias. Gracias.
5: Gracias a ustedes.
4: Gracias, Luis.
2: Bueno, vámonos, se acabó el tiempo al aire.
4: 7:57, enseguida viene 11 más 11 es fútbol y esta tarde, a partir de las 5 de la tarde, estuviere junto a Roberto Dotti con todo el análisis en Asuntos Centrales. Con nosotros será hasta mañana.
2: Hasta mañana.
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8: 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Marítima FM 100.9 anuncia la hora.
9: 8 de la mañana.
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0: No, el año pasado fue eso, pues. 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Nos pilló en pañales este mal tiempo que llegó, y parece que se adelantó, ¿no? Se adelantó porque esto tenía que amanecer el día de mañana, 12 grados. No está en 12 grados ahorita, pero estaba en el vehículo yo, llevando a la señora, me marcaba adentro la temperatura 23. ¿Saben cuánto llegaba acá? En 19. Y se notó el cambio del surazo. Y muchos iban así como estamos nosotros, yo y Alejandro, y Juan Carlos, y Alejandro, el otro Alejandro también allá, de polera, y les ha agarrado en medio camino este mal tiempo. Querido profesor Guatara Alejandro, con el peinado de John Travolta de la época de Saturday Night Fever. ¿Cómo le va? Buen día.
1: Buen día. Buen día es un decir, ¿no? Pero no, lindo día. A mí me agarró también. Subí tranquilo al micro y cuando bajo era una bajísima temperatura. Oiga, pero... Y de verdad, acá mismo Juan Carlos ayer dijo que era el miércoles.
0: No, él no dijo. El que dio la información, claro, fue el señor, ¿cómo se llama? De meteorología, Alpire. Pero Alpire tampoco es pues mago, ¿no? Sino
1: no,
0: que él
1: claro,
0: ve lo que,
1: ellos
0: lo que
1: transmiten.
0: Pasa, claro, lo que pasa es que no había bloqueo, entonces el mal tiempo ha pasado rápido, ¿no?
1: Claro que sí.
0: Preocupado, anoche tuve con unos amigos, le cuento. Esto es fuera del fútbol, siempre nos hemos hecho ya costumbre hablar de otros temas. La pregunta es, ¿qué van a hacer los chicos que están en la universidad y van a salir profesionales en este país? Anoche...
1: Fuente de trabajo, decimos.
0: Claro. Hay matrimonios que se están deshaciendo actualmente, con muchos años de matrimonios, ya sabe por qué. Hay amigos que están sin trabajo.
1: ¿Sí?
0: Lo han sacado de las empresas hace rato, mandan currículum por acá, currículum por allá, y no hay el respaldo económico, y la olla hay que ponerla, pues, ¿no?
1: Claro. Yo te cuento mi caso.
0: Perdón, un ratito, Alejandro. El amor existe, pero el amor viene acompañado con una responsabilidad económica también. Cuando los quintos no aparecen, se va deteriorando todo.
1: Claro.
0: Y yo en la mañana, todas las mañanas, llevo a la señora a San Agustín, ahí trabaja, y paso por ciertas universidades y veo la cantidad enorme de alumnos, algunos riendo, contentos, porque tienen una ilusión, me imagino, de salir profesional y trabajar. ¿Dónde? Nosotros que ya estamos... con cambio de anilla, con cambio de aceite, categoría rumbo al cielo y lo que te dé la gana, andamos sufriéndola todos los días con esta situación que nos tiene acobardado, porque no es correcto, Alejandro. Yo por lo menos a veces duermo hasta 2, 3, 4 horas y no veamos el avance que tenemos que tener en la parte económica. No vemos.
1: No se ve.
0: Acostumbrado a ver colas ya de gasolina y diésel, que este es un tema que ya lo sabe todo el mundo. Yo le digo una cosa, la he pasado bonito anoche.

0: quizás la pase bonito ahora, pero ya el miércoles le va a tocar hacer cola otra vez. No sé ya por qué lo digo esto, porque nadie me da la solución de nada. Estamos mal, querido Alejandro, y le pido a Dios que largue bendiciones para este país, para esta ciudad. Muy golpeados estamos económicamente, golpeadísimos, le digo en serio. Y hay mucha gente que está sin trabajo y no saben qué hacer. Otra cosita, hay chicos que se iban anoche en el mismo tema, habían sobrinos de unos amigos que se iban a hacer, han suspendido el matrimonio totalmente. No se van a casar, ¿por qué razón? Pero lo primero que viene son los muchachos, ¿no? Y con muchachos es peor todavía. El locro...
1: Ya es doble la responsabilidad.
0: ¿Cómo está, Alejandro? Buen día, disculpe.
1: Buen día, de nuevo. No, yo te decía... te cuento mi caso. Mi hijo salió de profesional hace 3 años. Se gradúa en la universidad, se gradúa de licenciado y comenzó a buscar trabajo. Y mandaba, iba a un lugar, a otro, mandaba currículum, mandaba, hasta pasaba algunos cursos. Imagínate vos saliendo de la universidad y todavía le exigían que hagan unos cursos. Bueno, iba a los cursos. Ya lo voy a llamar. Pasó el tiempo. Al final agarró un trabajito por ahí. Malo el trabajo, hasta que al fin se acobardó y lo dejó. Volvió. Recién el año pasado, mira, después de 3 años, ya está trabajando. Y él había mandado currículum a... 3, 4 empresas, digamos.
0: Que no es nada. Hay amigos que han mandado a 30 empresas.
1: Sí, claro. Digamos las últimas, estoy hablando de las últimas. Y al final uno ya le dijo, véngase, bueno, entró a trabajar. Estando ya en el trabajo, lo llamó la segunda, le dijo, véngase, que ya tenemos trabajo para usted. Recién. Después de un mes, la llamó la tercera, la que también la que había mandado, diciéndole que ya había trabajado. Ya no podía, pues, porque ya estaba trabajando. Bueno, ya está trabajando ahora. Pero ha estado casi 4 años sin trabajo. Gracias prácticamente sin trabajo.
0: Gracias a Dios. A mí me preocupa esta situación de los chicos, de verdad, porque hay una cantidad inmensa de alumnos y algunos hacen un sacrificio porque ellos se pagan la misma universidad. Y algunos han dejado eso porque no tienen trabajo, no tienen cómo mantenerse y pagar su universidad. Claro,
1: yo cuando entro a la universidad, igual, yo mismo me costé porque yo no tenía ayuda de nadie, no tuve nunca ayuda de nadie, ningún familiar, ningún pariente, nadie.
0: ¿Por qué no me hablaste a mí?
1: Y...
0: para que te dé ese consejo moral, ¿no? No digo,
1: bueno, como pude y no sé cómo pude también, hice, ¿no? Entré, no me gradué, pero... entré a trabajar y eso ya, bueno, se encaminó, pues, ¿no?
0: Grave está esto, hablando en serio, está grave, me preocupa. Por lo menos nosotros tenemos el trabajo correspondiente, el apoyo a las empresas, todo lo que vos querrás, pero yo miro más allá de todo esto y hay gente que la está sufriendo mucho, Juan Carlos.
1: Y el poder adquisitivo...
0: Tu micrófono, agárralo, Juan Carlos, vamos a ver el tiempo.
1: El poder adquisitivo, pues, es el que ha perdido muchísimo, porque nosotros decimos las cosas se suben de precio, y para el economista es lo contrario. Es el boliviano, el peso, el billete, el que pierde valor.
0: Mira vos, y últimamente casi todos los días estamos hablando de asesinatos y asaltos y no sé qué cosas. Y es a consecuencia de todo esto. Más allá del tipo que...
1: Ayer hubo una por aquí cerca nomás, ¿no?
0: Se quita esa voz, Juan Carlos. Sí. No, quisiera... Ajá. Tuve que hablar para que no le haga nada a Juan Carlos. Pero de todas maneras te digo algo. Hay desesperación en la gente. Yo estuve en San Ignacio Velasco. Estuve en ¿cómo se llama? Okinawa. He estado en pueblos... Y si aquí en la ciudad estamos así, en los pueblos están peor, te cuento. Vos que estás en el Beni, debajo del Beni, ¿de qué pueblo sos vos?
1: De San Pedro.
0: De San Pedro. Mira vos, ¿De qué puede trabajar la gente?
1: Todo, se tiene que luchar día a día. Realmente se tiene que luchar día a día.
0: Pero eso no es correcto, pues, ¿no?
1: Claro, pues.
0: Porque, no es correcto.
1: Porque vos tenés que pensar para el día, ni siquiera para
0: mira,
1: el otro día.
0: Mira la gente, los cambistas, ¿no? Juan Carlos, no hace mucho, ¿no? Sí. Cambista llegando a su casa asaltado. Hay alguien que vos estás trabajando y yo está mirando.
1: Una barbaridad.
0: Y te va estudiando los pasos que hace, cuál es tu movimiento. Ojalá Dios bendiga este país. Dios bendiga al presidente, que tiene que tomar determinaciones rápidas, hermano. Por algo el presidente, ¿no?
1: Es que todos estamos esperando hace rato que se tomen esas determinaciones, que vayan en beneficio de la gente, ¿no? De la gente pobre, de la gente.
0: Lo que pasa es que van al Senado, el Senado a los diputados, también los asambleístas, y un montón, y hay un retraso tremendo. Yo tengo un concepto de ver, estoy perdido, ¿no? Si vos sos presidente, pues te da orden y no es más.
1: Claro, claro. Porque para eso tiene la autoridad, ¿no?
0: Tiene el gobernador, hacerlo una vez, sos alcalde una vez. No que tenés que, tienen que reunirse y no sé qué. Van a disculpar, amigos oyentes, que hablemos de estos temas, pero realmente ayer vi llorar.
1: Pero es que no se puede atraer uno de.
0: Vi llorar a un amigo, trabajador, y me contagió, de verdad, me dio mucha lástima ver cómo claro. Se estaba destruyendo su familia.
1: Pega en el alma, pues pega.
0: Su familia, consecuencia de la parte económica. Y él es ingeniero electrónico, te puedes imaginar. ¿Claro? No es cualquier carrera, Juan Carlos. Vos sabés que esa carrera es maldita. O sea, me refiero. Cuando digo maldita, digo que es sumamente difícil. Es para inteligente esa hueva. Y yo le tenía temor a ingeniería electrónica porque te digo que tenés que ser muy capo ahí.
1: Hay mucha gente profesional que está trabajando cualquier cosa.
0: Yo tenía compañeros, hermanos, que son profesionales, están de tacita y
1: no. Claro, claro. Y no es que sea.
0: No. No estamos hablando mal de los taxistas.
1: Claro, no es que sea, digamos, una degradación ser taxista, ¿no?
0: Exacto.
1: Es igual, un trabajo honorable, ¿no?
0: Pero a lo que yo me voy es que se sacan la infundia para no conseguir trabajo, y esto no es que las empresas no quieran trabajar, sino que las condiciones económicas que actualmente estamos viviendo no permiten tener, digamos, antes teníamos un contador y 5 ayudantes. Ahora he sabido que en algunas empresas lo han sacado a los ayudantes y se ha quedado el contador, si quiere, y con el mismo sueldo.
1: Ajá.
0: Y si no.
1: Y el contador es el mismo ayudante.
0: Exacto. Juan Carlos, dame datos del tiempo.
2: Antes le mandamos saludos a Petaca Fideo, que está escuchando la radio de ida a Entre Ríos, dice.
0: Sí. Así que la pasa. Este la pasa.
1: Caray.
2: Este no, la pasa bomba.
0: Este no debe a nadie. Le importa un pepino. Se
2: no
0: levanta,
2: le hace a nada.
0: Se levanta, está el locro, está la ropa limpia, viaja cuando le da la gana.
2: Come la olla grande, o sea,
0: puta que...
2: Es buen
0: tipo. Yo le dije el otro día, ¿para qué te vas a casar? No seas cojudo, le dije. Ahí nomás estás bonito, ahí tranquilo, le dije. Vas a ver vos, al menos más ya, hay que pagar la luz, el agua, anda, caga. A ver, dame datos del tiempo, querido Juan Carlos.
2: Dice que está, me dice aquí, es un ratito antes que pasemos, dice junto a Dorian, dice Roger y Lino, dice ahí está.
0: Mira esos cuatro, padre.
2: Ay, Dios mío.
0: Más de 1000 años de cárcel hay ahí. Saludos para todito, querido Fideo. Ahí tengo, ¿quién me dijo Dorian?
2: A ver, está Dorian y está Lino, dice también junto a él.
1: ¿Dorian Montero?
2: Sí.
0: Dorian Montero. Otro que gana plata todos los días, hermano.
2: Dorian, Roger y Lino, dice.
0: ¿Roger Bello?
2: No sé si será. Roger y Lino.
0: Doria no sabe qué hacer con su plata ya.
1: Sí, seguro.
0: Dale, papito.
2: 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Le digo que la temperatura, amanecimos con una temperatura, mire usted, de 22 grados. Ahora estamos en 18.
0: Es lo que le dije,
1: claro,
0: pues yo.
1: Claro,
0: lo que
1: fue abrupta el bajón.
2: Y la actual... Es de 14 acá, ¿no?
1: Pero...
2: Y la máxima es la con la que amanecimos, va a ser de 22. Más adelante, y hay probabilidades de lluvia, para que lo tomen en cuenta, de un 55%.
0: ¿Y el peinado de...
2: ¿Ah? Cuidado que se mueve.
0: De Guatara, de Alejandro, puta.
2: No usa coletón, no,
0: después
2: porque
0: después mucho
2: se
0: tiempo lo he visto todo peinado, porque venía de chulo y de gorra nomás. Y ese peinado...
2: Mañana aparece nuevamente de chulo y de gorra.
0: Ese peinado es Saturday Night Fever, carajo, de los John Travolta.
1: De agua nomás.
0: No, ya de agua, es el que le montó cabello a la hora del champú, más o menos eso.
2: Y mañana vamos a tener una temperatura de 12 y la máxima será de 16. Así que abríguese.
1: Alistarse.
2: Y esto va a estar hasta el próximo miércoles, ¿no?
0: Tú sabes que te agradezco por decirme hasta cuándo es. Sabes que nos encanta estar abrigado y enchulado.
2: El concho ya el frío. Ya
0: no
2: ya
0: sé
2: frío.
0: Si es lo último. Yo te voy a decir una cosa. Yo he estado conduciendo varios años en escenario de la feria y me he de frío a la feria. Y te digo, he sido pionero de los programas de la feria, fui primero a hacer programas de feria, y te digo una cosa. En septiembre hay lluvia algunos días de la feria y frío. Yo lo he pasado eso. Te lo digo en serio. No sé. A no ser que seas Berto Carmiño.
1: Recuerdo una vez que estaba por el Arenal cuando hacían el acto ahí en el Arenal.
0: Cuando estaba Pipo Vivo.
1: Pero no sé, no me acuerdo. Ya hace muchos
0: años.
1: La
0: Reina de Santa Cruz.
1: Más de 20 años. Veintitantos años. Llegó un tremendo frío y agua. Mirá, lo deshizo todo. Todo el mundo disparó para donde pudo.
0: Cuando había agua en el Arenal, porque ahora le pudo
1: tirar. Claro, claro.
0: Ya, papito, vamos a la pausa y cuando volvamos le prometemos que ya hablamos de fútbol. Este Alejandro pues cuenta cada huevada aquí. Dale, dale.
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3: Bien, querido profesor Guatara, usted tiene la palabra. Usted...
4: ¿De qué comenzamos hablando? Fútbol nacional, fútbol internacional. Juega hoy Copa Sudamericana y también hay fútbol boliviano.
3: Usted, con los 85 años que tiene, con el peinado de Saturnana y Fibra y otra vuelta, usted es el que manda. Mayor que yo, usted. Así que...
4: A ver, esta noche se define la suerte de Bolívar.
3: La suerte. ¿Usted cree que hay suerte en el fútbol?
4: Hay suerte también.
3: No creo, yo no. Yo no creo en la suerte en el fútbol. No es una lotería, ¿no? Para mí, pero, o sea, pero, respeto lo que usted dice.
4: Pero, a ver, si un remate, un delantero, pega un remate y pega en el poste y entra en el poste, pega en el poste y entra.
3: Por burro.
4: Y pega en el poste y entra. Es gol.
3: Ya.
4: Y si pega en el poste y sale. ¿Qué le decimos a eso?
3: Hay que echarle la culpa al poste, entonces. Ah, no, perdón, estoy jugando, pero te digo, para mí no existe.
4: Hay una pizca de suerte.
3: Bueno,
4: ¿no?
3: Dejémoslo 50-50.
4: Ajá.
3: ¿Ya?
4: El entrenador de España ya. Dijo, tuvimos un pelín de suerte. Ajá. Copa Sudamericana, esta noche a las 18 comienza la jornada. Recoleta enfrenta a Boca Junior en Paraguay, partido a jugarse en Paraguay a las 18, desde las 18 horas.
3: Hora de nuestro país, ¿no?
4: Sí, hora de nuestro país. Sí, estos horarios de hora de nuestro país. Ya. En el partido de ida, recordamos, ganó Boca Junior 3-1. Recoleta tiene que remontar ese resultado si quiere eliminar a Boca.
3: Lo veo
4: perdiendo 1-0, empatando o ganando Boca es el
3: perdiendo
4: clasificado.
3: 2-0 clasifica.
4: No. Igual a la serie. Iguala, sí. Claro, ya no es como antes.
3: Ya no, ¿no?
4: O sea, igual a la serie, digamos. Que gane Recoleta 2-0.
3: Lo veo muy difícil.
4: Porque fue 3-1.
3: Más allá que Boca no anda bien.
4: Sí, no anda.
3: Siempre
4: también,
3: está,
4: ¿no?,
3: abajo de nosotros, Independiente.
4: No anda tan
3: pero
4: bien.
3: No
4: que
3: le
4: digamos.
3: Veo yo.
4: Y luego a las 20:30, ahí sale Bolívar, el Estadio Morumbí de San Pablo, para enfrentar al San Pablo. Acá sí, la situación es difícil, complicada, porque en el partido de ida empataron en La Paz 1-1. San Pablo ganando, está clasificado, igual que Bolívar, si es que hace la épica. Y otro empate los lleva a la definición desde el punto penal. Esos son los dos partidos que se van a jugar hoy día por Copa Sudamericana. Vamos a la Copa Libertadores, también hay tres partidos. A las 18 horas, Independiente Rivadavia de Mendoza enfrenta a Fluminense. En el partido de ida igualaron 1-1. Y a las 20:30, dos partidos. Universidad Católica con Estudiantes de La Plata. Igual ese partido terminó 1-1 en el partido de ida. Y Deportes Tolima con Independiente del Valle se enfrentan en Colombia. Esos son los dos partidos de esta noche por torneo Sudamericana y Libertadores. Las posibles formaciones de Bolívar y de San Pablo para el partido de esta noche, Pablo iría...
3: Mírame, Alejandro. Salite del micrófono, salite del periodismo deportivo... Sos un hincha del fútbol. ¿Qué pensás que pasa con Bolívar y con San Pablo y Bolívar?
4: Pienso de que tiene todas las de ganar San Pablo.
3: Te agradezco. Nada más quería saber. Pensé que no. ¿Sí? Yo lo que pasa no, es que a veces dice,
4: la realidad es esa.
3: Me han escrito tantas veces que la insignia de Bolivia, que no sé qué. Juan Carlos, ¿estoy mintiendo o no estoy mintiendo? Un montón de cosas, ¿no? Ahora quiero verlo al gran Bolívar, que dice, porque allá en La Paz dice el Bolívar, dicen, ¿no?
4: Ajá.
3: El gran Bolívar, quiero verlo como equipango, como lo que dicen, porque...
4: No, una vez, el fútbol brasileño está muy por encima del boliviano.
3: No, pero es que Bolívar es de ¿sabes qué? De otro planeta. ¿No escuchaste a un hincha que dijo un día, estos cambas no ven, no sé qué fue lo que dijo el tipo? Que el Bolívar, que era el único... A ver, quiero verlo pues ahora.
4: Dale.
3: Y no es que yo me ponga feliz o no me ponga... Me importa un pepino si gana Bolivia o no, o clasifica.
5: Ellos dicen que es el mejor clásico de Bolivia, pero no cuentan cuántos cruceños hay jugando en Bolívar y en The Stronger, pues, ¿no?
3: Claro. No, hay muchas cosas que son ofensivas y después somos los regionalistas nosotros. Ahora quiero verlo a Bolívar. Ahora quiero verlo a Bolívar, que tenga todo el concepto que se maneja.
4: Claro.
3: Y no es porque sea chinchi, no es porque me haga la burla, no es porque te haga feliz, que te no Alejandro, demostrar que sos bueno, pues.
4: Claro. No, San Pablo ha demostrado que es mucho más que Bolívar, sin duda. Si se hace, si se cumple la regla, San Pablo es el clasificado.
3: No, es así, no, porque te van a escribir y te van a putear. Dale.
4: Bueno. San Pablo iría con Rafael en el arco.
3: ¿El cantante?
4: Creo que sí. Sí, lo trajeron.
3: Ya.
4: Lucas Ramón, Arboleda. Este Arboleda fue el que le hizo el gol del empate en La Paz. Domingo Duarte, Wendel, Pablo Maya, Newton. Es probable que vaya Bobadilla también por Newton. Marco Antonio, Arthur, Luciano y el argentino Caleri. Esa sería la probable formación de el San Pablo. Bolívar iría con Carlos Lampe, Jesús Sagredo, Javier Arriaga, Santiago Echevarría y José Sagredo. En el medio campo, Carlos Tonino Melgar, Ervin Baca, Robson Mateo, Patricio Rodríguez. Mientras que adelante, Dairon Asprila y Martín Cauteruccio. El partido será dirigido por el peruano Kevin Ortega, que ya ha dirigido ya varios partidos de equipos bolivianos, asistido por Stephen Atoche y Enrique Pinto, mientras que en el VAR estará el señor Diego Haro, todos ellos árbitros peruanos.
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4: Toda esta semana va a haber fútbol, porque mañana miércoles, por Copa Sudamericana también, se van a enfrentar Atlético Mineiro con Bragantino. Mineiro ganó en el partido de ida 1-0. A las 20:30 de mañana, reiteramos, miércoles, City Torque enfrentará a Tigre en el partido de ida. City Torque ganó de visitante 1-0. Mientras que se va a jugar el primer partido entre Santa Fe de Colombia y River Plate. Este partido fue postergado debido al suceso que ocurrió en Colombia y la Confederación decidió postergar el partido que se iba a jugar la pasada semana. Y el jueves va a terminar la jornada de Copa Sudamericana con Macará enfrentando al Santos. Ganó el Santos en partido de ida 2-1. Botafogo con Cienciano, acá es poco menos que imposible. Cienciano ganó en el partido de ida 6-1,
3: pero
4: mientras
3: hombre,
4: que Olimpia,
3: sobre la hora.
4: Así es, eso fue histórico, porque nunca jamás en la vida un equipo peruano le había hecho 6 a un equipo brasileño, pero Cienciano.
3: ¿A quién me dijo?
4: A el Botafogo.
3: Pero hombre,
4: al Botafogo.
3: Y Botafogo no es cualquier Porsche, ¿no?
4: Claro, a los 35 minutos iba 4-0. 35 minutos nada más.
3: Yo que me acuerdo un partidazo, Alejandro, perdón que te corte. Ajá. Fue el que vi en La Paz, porque estaba en La Paz. Iba ganando Atlético Paranaense a Bolívar 5-0 en La Paz.
4: 5-1. 5-1 fue. Sí, sí, sí, me acuerdo del partido.
3: Y empataron
4: ese año fue el 2002.
3: Y empataron 5-5.
4: Ajá. Y por poco lo gana Bolívar.
3: Y casi lo... Casi no, le jugaba 5 minutos más y le ganaba Bolívar.
4: Sí, sí, sí, claro. Cholazo jugaba en...
3: Sí. Qué impresionante, hermano.
4: Sí.
3: O sea, un Bolívar totalmente diferente, ¿verdad?
4: Claro, claro. Sí, me acuerdo muy bien de ese
3: partido. Así me digan lo que me digan, lo mismo que pasa en Oriente. Blooming no está mal, pero Blooming también tenía un equipango, pero la época esa de Bolívar, de cuando estaba el Zurdo López,
4: Irano, Salinas, Borja.
3: Salinas, Borja, Soria, Sandy, Rimba, puta, ¿sabes qué?
4: Un equipazo.
3: Era un equipango. Allá, acá y en la China, donde sea, era equipango. Lo mismo que mirando yo ahora. La foto, no sé si la podés poner, la foto que te mandé de Oriente. Mira esta foto, hay una foto, ahí está Gumercindo Rueda, que en paz descanse.
4: Sí, lo conocí, a Chindo Rueda.
3: Esta es la foto que quiero que veas, mira. Esta es la foto que quiero que mires, la gente que está viendo en el Facebook. Míralo a Tucho.
4: Ya, que yo tiene... te lo digo.
3: No, no, lo que quiero decirte es lo siguiente. Espera, lo que quiero decirte es lo siguiente. Mira estos cracks que tenía Tucho para que no deje de hacer goles.
4: Sí, sí,
3: en
4: sí.
3: El medio sector. Mira, yo te voy a anunciar a tres nada más.
4: No, yo Chichi, te los nombro todito.
3: A ver, anunciarlo, yo lo conozco, pero dale, dale, tanto que quieres, dale, te doy prioridad, son mayor que yo, dale.
4: Romero, Rueda, El Loco.
3: Truco.
4: Truco.
3: Ñeco Medrano.
4: Medrano.
3: Pingüino.
4: Pingüino Brunetto y Saldía. Acá Roca, Celio,
3: Tucho.
4: Tucho. Monasterio y Carlos.
3: Y el Choco Carlos da Silva.
4: Carlos da Silva.
3: A lo que yo me voy, mira ese mediocampo de Oriente, qué equipango. Mira vos, comenzaba esto desde Romer Roca, que era jugaba ya de 6 porque Monasterio jugaba de lateral derecho.
4: Claro, claro.
3: Ahí subía ya en medio sector Ñeco Medrano, que era un crack.
4: Y jovencito, estaba de 17, 18 años.
3: Pero por supuesto. Y mirá quiénes estaban adelantitos, Chichi Romero y Celio Alves.
4: Esa vez Medrano le quitó el puesto a Ávila, porque Ávila era el 8.
3: Pero lo que pasa
4: y
3: es que
4: Medrano le quita el puesto.
3: Lo que pasa es que Wilson era polifuncional, ¿no?
4: Claro que era
3: polifuncional. Pero tenés razón también. Claro. Y...
4: ¿Te acordás cuando un partido de eliminatoria apareció Alba. Estaba Ávila?
3: Ávila.
4: En un partido en Brasil apareció de 2.
3: Sí.
4: Bueno, antes decía, ¿no? Para jugar de dos.
3: En la selección boliviana jugó de dos también.
4: De dos, pues.
3: Muchas veces jugó.
4: Claro.
3: Pero ese porque no había quien lo cubra ahí. Y Wilson pues lo ponía, lo único que le faltó jugar a Wilson fue de arquero. Pero te digo una cosa, mira todos los equipos que tenían antes, y en Blooming, ¿qué me iba a olvidar ese equipo de Blooming con Terraza, con Noro, con Néstor Vaca, en ese equipo estaba Edgar
4: Castillo,
3: Melgar, estaba Juan Carlos Sánchez, Silvio Rojas, Rolly Paniagua, puta, ¿sabes
4: Valdezar y Paniagua?
3: No, Juan Carlos Sánchez estaba. Era Juan Carlos Sánchez el 9 cuando estaba en ese equipo que te digo yo.
4: Ajá.
3: Pero Edgar Castillo era un volante de contención tremendo.
4: Sí, sí.
3: Edgar Vaca, zaguero central, Rolando
4: Maceta.
3: Coimbra.
4: Maceta Vaca.
3: Y Terraza Tajaba, era mucho equipango. Mucho equipango. Y este, el de Oriente, mira vos. De aquí Truco se fue a... Pero
4: ese Blooming que estás hablando fue del 85, 84, 85.
3: Claro.
4: Y este Oriente es del 87, 88.
3: Claro, pero era mucha dosis.
4: Claro,
3: igual
4: claro.
3: Igual que
4: claro
3: cuando
4: que
3: te
4: sí.
3: acordás de hablar de Guavirá, o sea, de otros años más atrás, hablas de Guavirá, hablas de Griseldo Cobo, hablas de Germán Parada, hablas del Coimbra, del hermano de Rolando Coimbra, hablas de Horacio Aguad, hablas de Quevedo, hablas
4: no lo
3: de...
4: vi jugar a Rocavado, pero dice que Rocavado era un crack.
3: ¿No lo viste jugar porque no estabas aquí? ¿O
4: no,
3: porque...
4: no, que no estaba acá.
3: Porque si yo lo vi jugar, yo soy menor que vos, Rocavado era...
4: Claro, no, pero jugaba... todo, cuando voy y hago muchos reportajes, hice muchos reportajes a Montero, no, todo el mundo decía que era un...
3: Rocavado era un crack, era.
4: Vino, ¿quién vino? Boca... O creo que, o el Santo, creo que, y Rocavado fue...
3: Refuerzo.
4: Refuerzo.
3: Sí, refuerzo, igual que Rimasa. Rimasa, y ahí en ese equipo de Guavirá también, que de repente me, de los que me recuerdo yo, estaba Quevedo, estaba Hallado,
4: Ignacio Quevedo,
3: claro, estaba Hallado también en ese equipo, estaba el mismo Vicente Vega. Pues tenemos equipo,
4: sí, tenían grandes jugadores.
3: El mismo recuerdo que tengo con Real Santa Cruz, cuando le engañaron el título, cuando le marcaron gol en posición adelantada al Escano y no fue. El gol del Escano fue el legítimo, que en ese equipo estaba Chichi, estaba Ludueña, estaba Armengol, estaba el Choco Faría,
4: que no Aguirre.
3: Aguirre, estaba Lescano.
4: Claro, Lescano estaba.
3: Chichi Romero, era mucho equipo.
4: No, hizo un equipazo. Ahí.
3: Entonces, yo quería hacerle un homenaje a Gumercindo Rueda.
4: ¿Y por qué? ¿Cuándo falleció? ¿Hace unos 3, 4 días?
3: Gumercindo falleció el día viernes.
4: Ah.
3: El día viernes falleció. Y la verdad que tuve el placer también de hacerle la nota acá.
4: ¿Estaba en Estados Unidos, creo, estaba ya?
3: ¿Quién?
4: ¿Gumercindo Rueda o acá?
3: No, acá.
4: Ah.
3: Gumercindo fallece a consecuencia de una leucemia. Y le hicimos la nota, no, Juan Carlos, en esa época de pandemia, él y a Wilson Rueda. Wilson era el hermano también. Y te digo una cosa, era polifuncional Gumercindo también, porque lo ponían de 4, lo ponían de 10, lo ponían de...
4: Yo lo vi jugar de central.
3: Mira vos, esa más también.
4: Ajá. De central.
3: Yo no, lo vi jugar muchas veces en el lugar de Marciano Saldía por lesión, no era por malo.
4: Claro.
3: Porque Marciano llegó a ser hasta el capitán de Oriente Petrolero
4: por
3: las buenas actuaciones que tuvo. Mira, aquí hay otro equipo, ponerlo en de antes, papito. No, hay otra conformación. Ahí está. Mira, este equipo... Es otro, aquí está...
4: Algo parecido, ¿no?
3: Algo parecido. Por ejemplo, comienza con Monasterio, está Castro, el de al lado de Cristaldo, no lo veo bien el que está al ladito, Romero Roca.
4: Un argentino ese.
3: Sí, Gumercindo Rueda, está Carlos da Silva, está Wilson Ávila, Celio, Lescano y Medrano. Estas fotos quiero agradecerle permanentemente a Julio.
4: Fue posterior, sí, más
3: sí, más allá, más allá.
4: 89-90, algo
3: sí,
4: así, güey.
3: Quiero agradecerle siempre la buena predisposición de Julio Mamani Ticona, que es el que pasa la foto, que le tira las colecciones de todo esto.
4: Sí. Por, publica.
3: Paz en la tumba a Gumercindo, ¿verdad? La costumbre que tenemos, buena persona, era no. Yo me limito a decir, cuando es buena persona no digo nada, ni digo que es malo, pero este muchacho era extraordinario con su zurda. Solamente que pudo llegar más lejos, no sé por qué no llegó, igual como siempre he dicho, ¿por qué el burrito Torres no llegó más allá?
4: No lo vi jugar en otro equipo a Rueda, no sé si a lo mejor jugó, pero no recordamos.
3: La humildad de una persona lo lleva muy adelante. Aquí lo que me llama la atención en esta foto... No la cambié, papito.
4: Ahí está Taqueo, en Oriente.
3: ¿Dónde ya la quiero ver? ¿Qué estás mirando, papito? ¿Estás un malo tú?
4: No es Taqueo este.
3: No, ese es Oscar Ramírez.
4: Ah, Ramírez.
3: Ahí está, mira vos, está Yurkevicio ahí.
4: Claro.
3: El arquero, Yurkevicio.
4: Rueda.
3: Mira, y el argentino que está atrás de Rueda es Angeletti. El que se fue después a Bolívar.
4: Sí.
3: Está Cuchuqui y Valverde.
4: Valverde y Saldía.
3: Sí. Mira vos, es Angeletti, que llegó a Oriente. Ajá. Y después se fue a
4: Bolívar.
3: A Bolívar. Mira vos. Y el de acá es Oscar Ramírez. No, Ramírez Ávila. No es Ramírez. ¿Sabes quién no es Ramírez, ese? Claro. Es el finado Ñarri Méndez.
4: Ahora sí.
3: Pero Ñarri Méndez, fíjate la cara.
4: Sí. Ñarri Ávila, Méndez. Antelo.
3: Sí.
4: De Roca.
3: Mira, hasta los niños podían entrar antes, sí, ahora sí, hasta sí, ellos sí. Ha coartado.
4: Todos esos niños ahora tienen 40 años.
3: Por lo menos. Pero mira, antes podían entrar los chicos. Ahí está Pino García también.
4: Claro, está Pino García.
3: Los chicos podían entrar
4: García y Celio.
3: A estar con los hinchas, ahora han coartado toda esta situación. Bueno, en fin, página tumba Gumercindo. Gracias por tanta alegría que diste al hincha Oriente. Y bueno, pues ojalá que estés en un lugar privilegiado que el flaco le da a uno, ¿sí? vamos a la tanda comercial, ya retornamos, porque nos vamos a meter, ahora comienza la Copa Bolivia, ¿no?
4: Sí, hoy día.
3: Y Oriente juega en La Paz, ¿no?
4: Juega en La Paz, hay varios partidos.
3: Dale, papito, dale.
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3: Oh, imagínate los partidos de 2 a 4 y 4 a 6 antes en el estadio. Es que estábamos, para que la gente sepa, estábamos recobrando el equipango de la Bélgica que tenía con el mejor arquero en esa época, Escalera, después llegó
4: Jorge Jiménez. Escalera.
3: Lo hablábamos de Matateo, de Peji Hurtado, estábamos hablando de profesor Napoleón Cardoso, que juega en la Bélgica. Pero todo esto surge a consecuencia del comentario de Arturo José Holanda, que le decía yo a Alejandro. Alejandro no lo vio porque no vivía acá, pero Arturo José Holanda era un espectáculo. Puta, se hacía la burla de Todingo, los cuatro que le mandaban.
4: Le decían 120, ¿no?
3: 120, porque venían 120 mil bolivianos en esa época. Pues, pero Arturo José Holanda era impresionante la habilidad que tenía para manejar el balón. No es que haya sido veloz,
4: era,
3: no.
4: Era el Garrincha boliviano.
3: Puta, te sacaba de quicio como marcador de él.
4: Claro, claro.
3: Te humillaba, te mataba porque puta que era hábil. ¿Sabes que lo he visto correr sin pelota? La dejaba la pelota aquí, corría y el otro lo perseguía y la pelota estaba atrás. Y se volvía a no estar. ¿Sabes que era un espectáculo?
4: Ah.
3: Era un espectáculo verlo a Arturo José Holanda. Mauricito, por ejemplo, su hijo, hace un crack para mí.
4: Claro, linda
3: pero
4: suerte
3: no
4: tenía.
3: De la magnitud de Arturo.
4: Claro.
3: Porque era otro puesto, además.
4: Mm.
3: Y yo siempre lo he dicho, puede que usted, amigo oyente, que me está escuchando, esté de acuerdo conmigo o no esté, es problema de usted. Lo que es Mauricio Saucedo y el mismo Chico Galindo, que está ahorita en Oriente Petrolero,
4: uh-huh,
3: esos jugadores, claro, el fútbol de repente me vayan a decir por ahí, ya no es el mismo porque todos tienen que marcar y
4: correr.
3: Jugar y correr. Pero Mauricio Saucedo y Galindo son jugadores.
4: Sí, sí, sí. No, Mauricio tenía una muy buena zurda.
3: No, de mucha pero calidad. Es que no eran para marcar.
4: Claro,
3: ellos
4: claro,
3: son para
4: claro.
3: crear. Era, para crear.
4: Ajá, sí.
3: Pero de todas maneras, buen recuerdo lo que hicimos hace un momento. Arquero Flores, Ernesto Flores, también de Real Santa Cruz.
4: De Real Santa Cruz.
3: Armengol, mirá vos, de Real.
4: Armengol vino después.
3: No, estoy hablando de los jugadores que se me vienen en la cabeza. Verlo a Archanjo. Verlo a
4: Wilson Archanjo, era
3: jugador. Wilson Archanjo, a Monge. Puta, el mismo Miguel Aguilar cuando jugaba en
4: la Bélgica.
3: En la Bélgica. Es como decían, con todo respeto, Miguel, si me estás escuchando, que cambanga, decían, porque un camba de grueso para decir Arnold Schwarzenegger jugando.
4: Vi unos videos cuando jugó en Bolívar.
3: ¿Quién?
4: Realmente, Aguilar, realmente tenía un remate extraordinario.
3: No, pero te digo una cosa. Como tuvo en Oriente y como vino de la Bélgica, no hubo. Ahora, cuando empató Bolivia 2-2 con Uruguay en Montevideo y le anularon y le taparon la clasificación, con dos goles de Miguel Aguilar se empató
4: Aguilar.
3: Uruguay.
4: Así es.
3: Golazo, ¿sabes qué? De eso que te agachaba, porque yo siempre dije, no sé si Miguel Aguilar y Enrique Paella levantaban centro o pateaban al arco, pero te pillaban. Una vez dijo Valdesari aquí, hijo de tal, y vos sabés que tiene que estar atento, yo pues si no me enocaban, dijo. Yo no sabía si tiraban que el centro, después me echaban la culpa a mí, porque pateaban y era un misil, o sea, tenías que entrar con fuerza porque te enocaban los dos, ¿no? Porque era un bombazo.
4: Claro. Sí.
3: Otro gran jugador fue Lucho González, ¿te acordás del suelo que jugó?
4: Pero volante.
3: Pero claro, patea fuertísimo.
4: Salió de universidad, Lucho González, juega a Oriente.
3: Y después a Blooming.
4: Después a Blooming.
3: Vamos, papito, a los partidos de ahora, porque después nos van a decir. Bueno. Este Juan Carlos tiene la culpa de hacernos acuerdo a todas estas cosas. Juan
4: Carlos, Copa Bolivia, que comienza esta tarde, porque a las 15 horas se van a enfrentar en la ciudad de Cochabamba. Bueno, no es este. Es el partido que te están yendo Fideo, Bulo.
3: Se va a jugar. Este va hasta China, se va a llevar.
4: Se va a jugar en Bulo. San Antonio enfrenta a Aurora a las 3 de la tarde.
3: Entre Ríos, dice.
4: Bueno, Entre Ríos es más o menos cerquita. A las 18 horas, Guavirá en Montero va a ser local ante Universitario de Vinto. Y luego a las 20 horas, Die Strongue enfrenta a Oriente Petrolero. Reiteramos, hoy día martes 18. Luego mañana, miércoles 19. a las 15 horas ABB será local en el Alto ante Real Potosí. Otra vez Real Potosí va a jugar en el Alto después del polémico partido del domingo. A las 18 horas Independiente Petrolero de Sucre enfrenta a Blooming. Blooming es visitante mañana.
3: ¿Mañana? ¿A qué hora es eso?
4: A las 18 horas. Ya. 18 horas, 6 de la tarde. Y a las 20, Nacional Potosí ante Real Tomayapo. Y concluye esta jornada, esta primera fecha de la Copa Bolivia, el jueves con Always Ready y Real Oruro a partir de las 15 en el Estadio del Alto.
3: Esto es primera fecha de Copa Bolivia.
4: Primera fecha. Ahora vamos a tener fútbol todos los días. Mire, ahora martes, miércoles y jueves. El viernes comienza otra vez la fecha 17 de la División Profesional. Viernes, sábado y domingo, fecha del torneo largo. Y después otra vez el martes comienza la segunda fecha de la Copa Bolivia. Vamos a tener fútbol todos los días.
3: Feliz usted. Yo no sé qué voy a hacer con Casagrande. Amigos, han sido muy gentiles como siempre. Ojalá Dios bendiga los hogares de todos ustedes. Que esta situación que estamos pasando la sepamos sobrellevar. Yo creo que estando sano ya es ganancia ya.
4: Sí, hay que agradecer.
3: Hay que agradecer a Dios por todos los días que uno amanece, pero definitivamente desesperante. Hay una desesperación total de lo que está pasando, y peor aún con el precio que nos están poniendo en el diésel, donde ahora, hoy por hoy, yo creo que se va a incrementar todo. No sé qué irá a pasar con este país. No sé. Veo unas imágenes ayer de la abaleadura que le pegan a una abogada, ¿no, querido Juan Carlos? Sí.
4: Pero, una activista era.
3: Oye, no, pero qué frialdad, carajo, pa. Pom, pom, pom, pom, pom. Hombre, qué frialdad.
4: No, realmente estamos. Da escalofrío, ¿no?
3: Pues, chao, amigos. Un abrazo. Gracias por estar con nosotros. No se vayan porque ya vienen las bellidos, ¿viste? Las bellidos, ¿ah? Ya vienen, vamos, un ratito. Chao, amigos. Un abrazo.
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5: 9 de la mañana.
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Como todos los días, ya estamos aquí, queridos amigos. Muy buenos días. Arrancando su revista musical informativa al día con Cecilia y Karina Bellido. Como todos los días, aquí en Marítima 100.9. A partir de estos momentos tomamos los controles de la radio. Cuando son las 9 de la mañana con 10 minutos. Para quedarnos hasta las 11 en punto. Para llevarle la buena música en estos primeros minutos, como es habitual. Y para luego ir ya con el desarrollo de las informaciones. Ya lo sabe. Hoy con mucho movimiento, mucha energía. Está cambiando el clima, ¿no? Ya cambió el clima. Estaba pronosticado que iban a bajar las temperaturas. Enseguida vamos a actualizar el portal del Senami para saber cómo va a estar el clima. Según hay lloviznas todavía en algunos puntos de la ciudad. Amanecimos con una temperatura de 22. Ahora estamos, creo, si no me equivoco, en 19 grados. Va a ir bajando la temperatura conforme pasen las horas del día. En minutitos le ampliamos en detalle toda esa información. Pero mientras seguimos nosotros escuchando más canciones para todos ustedes aquí en el programa.

9 ya con 14 minutos, seguimos nosotros con mucho más. No se olviden que las líneas telefónicas de la radio están habilitadas, es el 773-38006, como también está el 755-33308, y de igual manera está el 347-1617. Así seguimos avanzando, escuchando las buenas canciones para todos ustedes, para que se animen esta jornada. Día martes ya, 18 de agosto, ¿qué le parece? Increíble, ya pasamos la mitad de mes de este octavo. A la vuelta de la esquina ya está el mes de septiembre, el mes de Santa Cruz, el mes de la Feria Expo Cruz. Exactamente 29 días, si no me equivoco, para que inicie la feria, porque arranca el próximo 16 de septiembre. Vamos a seguir escuchando más canciones a esta hora de la mañana para que usted se anime esta jornada. Nosotros le brindamos la energía con las canciones. Así de esta manera aquí en su programa, Al Día con Cecilia y Carolina Bellido.

0: Bien amigos, son las 9 de la mañana, 18 minutos. Vamos a continuar con más canciones. Saludamos a la gente bonita que recién sintoniza la radio. De repente en casita, de repente ya en el trabajo, en el taxi, en el micro, donde se encuentren en los diferentes puntos de la ciudad. Nosotros así, de esta manera, estamos poniéndole muy buena música para que ustedes se alegre, se anime en esta jornada. Ya les dije, no, día martes, segundo día de la semana.
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0: En este 18 de agosto, ¿qué tal,
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0: no?
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0: increíble de este 2026.
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0: Avanzando el tiempo, los meses, los días.
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0: Vamos a seguir con más canciones aquí en su revista musical informativa Al Día con Cecilia y Carolina Bellido. Como siempre, a través de Marítima 100.9.

0: Mis amigos, son las 9 de la mañana con 22 minutos. Vamos rápidamente con los titulares a esta hora de la mañana aquí en su programa El Día con Cecilia y Carolina Bellido.
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0: Son las 9 de la mañana con 22 minutos, como les decía, como todos los días vamos junto a la patria, diésel en Bolivia, grandes consumidores pagarán 18 bolivianos el litro. También esperan que diputados agilicen ley para investigación en Carangas. Seguimos con más de los titulares, importaciones a junio, Bolivia gastó más, pero compró menos. Observatorio de San Calixto reporta sismo de 4,1 grados en Oruro. Ordena también detención preventiva para un hombre acusado de agredir sexualmente a su hija. También hablando un poco de fútbol, Bolívar está de nuevo frente a la búsqueda de un milagro en Brasil. Vamos a seguir, decreto 5676 genera críticas desde el Parlamento. Vamos a seguir avanzando con los titulares a esta hora de la mañana, nos vamos junto a El País. Advierten más inflación con la tarifa diferenciada de diésel. ¿Qué más tenemos? Hablando de fútbol, Bolívar va por la clasificación en Brasil por la Sudamericana. También el sujeto se escondió en un alojamiento con una menor. El 10 en la cita de Espinosa y la trifulca constitucional. ¿Qué más tenemos junto a los titulares a esta hora de la mañana? La FAN y el PAS pactan reunión para debatir el 50-50 y el 12% del IDH. También piden a la gobernación pago del Prosol y una auditoría al programa. Vamos a continuar con más de los titulares y nos vamos junto a Correo del Sur a esta hora de la mañana. También le damos la bienvenida a Matías. Matías, ¿cómo está? Buenos días. Vamos con Correo del Sur.
2: Gracias, Juanca. Gobierno fija un diésel flotante y agrocruceño se siente discriminado. Local, la FUL quiere beneficiar al albergue de Puca Puca. El Rayo, el Bolívar va hoy otra hazaña en Brasil. Tras el empate en el Siles, está obligado a ganarle a Sao Paulo. Nieve amenaza ganado en Oruro. Tuto propone reformas en el CPE con 5 ejes. Emotivo homenaje a la bandera en Sucre.
0: Bien, vamos junto a la palabra del Beni también, con su único titular como todos los días. River Alta rechaza declarar a todo el Beni territorio amazónico. Avanzamos con los tiempos.
2: Alza de diésel impactará a grandes consumidores agropecuarios. Rechazan. Hayden, la actriz que alcanzó la fama por Scream, murió a los 36 años en Estados Unidos. Trump amenaza con bombardear Omán si frena la paz con Irán. Bolívar versus San Pablo. El equipo está obligado a ganar en Brasil para pasar a cuartos de final.
0: Bien, vamos junto a la razón. A esta hora, gobierno anuncia cierre de la ANH y justifica la subida del diésel. También señalan que no afectará a la canasta familiar. Aclaran que el alza no aplica al sector de transporte. También los ministros apuntan a frenar el comercio ilícito. También varios sectores protestan por la medida asumida. Y también emergencia por las nevadas. Potosí declara alerta ante eventos climáticos en el sudoeste y también la Fiscalía admite denuncia contra ministro Espinosa por la compra de un vehículo. Hoy será interpelado. También, hablando un poco de fútbol, Bolívar decide su futuro copero ante San Pablo en esta jornada. Seguimos con más. Una mesa técnica de la Comisión de Diputados tratará la ley de inversiones. El Ejecutivo y alcaldes definirán el 28 de agosto la ruta del 50-50 municipal. Y también, por último, la CAINCO pide institucionalidad y reglas claras, ¿no? Y estables también para la economía. Eso nos dice La Razón a esta hora de la mañana. Ya llegamos a Santa Cruz de la Sierra y nos vamos con la Estrella del Oriente.
2: Dielazo genera rechazo, sectores apuntan contra el gobierno nacional. Activista Nadia Beller fue baleada por 2 sicarios vestidos de deliveries. El Arenal prepara una renovación integral. En negocios, los cívicos y políticos se reunieron con YPFB. Bolivia enfrentará a Paraguay en amistoso.
0: Bien, vamos junto a Zona Norte del Agro, cierra filas para rechazar el decreto supremo 5676 que fija el precio al diésel. También comenzarán las cumbres para el POA. Cívicos exigen abastecimiento de combustible, eso nos dice Zona Norte. Vamos a El Nuevo Día a esta hora de la mañana.
2: Ajuste de diésel genera rechazo de productores. Hay dudas, la creación de dos tipos de precios para el diésel podría generar un mercado negro y el riesgo de que las filas no desaparezcan. La Fiscalía investiga al ministro Espinosa por compra de auto. Hospital San Juan de Dios se satura con un tercio de los recursos públicos.
0: Bien, ahora sí vamos junto al deber. Por último, 9 de la mañana con 27 minutos. Grandes consumidores rechazan el diésel a 18 bolivianos. También envuelven las sirenas a la laguna de El Arenal. ¿Qué más tenemos? También en Santa Cruz se registran 529 focos de calor. Rusia dice que reclutados en Perú sabían a qué iban, que iban a la guerra. También hoy en su periódico Suplemento Dinero hay que distribuir divisas que genera la minería. Así hemos hecho el recorrido en todo el país con los titulares. Seguimos avanzando aquí en el programa.
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0: Y bien, y seguimos nosotros con más canciones. ¿Cómo le va, Caro? Muy buenos días.
3: Bien, Juanca, ¿y usted? ¿Cómo está?
0: Oiga, me agarró el frío, le cuento. Ahí más bien que traje, le cuento. Pero me sorprendió que hacía calor y me fui un ratito al mercado y ahí ya cambió a azul. Me sorprendió, de verdad. Más bien que esta chamarra la tengo yo guardada aquí.
3: Ah, en la radio.
0: Claro. O si no, me iba a agarrar. Como a muchos, le cuento.
3: Él la saca de apuro.
0: Sí, ¿verdad?
3: ¿Cómo le va, Matías? Buen día.
2: Buen día, Caro. Te cuento que yo me vine caluroso.
3: Sí, le hace calor. A mí me hizo un poco de calor ahora que vine así.
0: ¿Verdad? Sí. No, está raro el clima.
3: Bueno, pero eso es normal.
0: Estábamos con 23. Y pasaron las horas, estábamos en 19, rapidísimo.
3: Ahorita creo que está 16 grados nomás.
0: Ya bajó ya entonces.
3: Sí, estaba fresquito ahora en la mañana. No sé hasta qué hora.
0: Bueno, se adelantó esto, porque esto tenía que ser en la madrugada del día miércoles, ¿no? Era lo que decía yo, no, ayer lo escuchaba al señor del clima. Y la lluvia para el día jueves. Hasta
3: ayer,
0: el próximo miércoles decía que iba a
3: llover. Si ayer le dije que había 45% posibilidad de lluvia, ¿se acuerda cuando usted
0: sí,
3: me
0: sí
3: comentó?
0: Sí, sí.
3: No, algo pasa, dije acá.
0: Algo raro está.
3: Algo pasa.
0: Bueno, pero estamos en invierno, hay que esperarlo también porque el próximo 20 de septiembre recién se va el invierno y el 21 arranca la primavera.
3: Oye,
0: oficialmente,
3: oscuro,
0: ¿no?
3: Juan Carlos.
0: ¿Yo estoy oscuro?
3: Pero le queda bien ese color. Sí, bueno, o sea, no sé cómo. ¿Eso bueno, cuenta
0: el lunes
3: como,
0: vine,
3: como un halago o cuenta como un ofensivo?
0: Yo creo que nos van a vainear ahí en el Facebook.
3: ¿No es?
0: No puede decir usted oscuro, tiene que decir este. No se puede decir oscuro tampoco, no se puede decir.
3: No, oscuro sí.
0: ¿Se puede?
3: Claro, sí, de oscuro no.
0: Ah, en el TikTok creo que es. Le bajan la. ¿Verdad? No se puede
3: una
0: decir.
3: Cosa rara hoy en ¿verdad? Día está farmeando aura. Está farmeando aura.
0: Sí.
3: Dios mío, 9:30. Ahí se enteraron de los titulares junto a Matías y junto a Juanca, ¿sí?
0: Ahí yo me veo más alto que usted, ¿por qué?
3: Por eso le digo, está extraño y
0: digo. Medio raro.
3: Está con filtro.
0: ¿Verdad?
3: Se pusieron filtro, Juanca. Ya estamos, listo. Nos quedamos exactamente hasta las 11 de la mañana. Estamos para compartir con ustedes, para disfrutar y para hacer de esta mañana una mañana bonita, entretenida, alegre. Los últimos hechos curiosos, todo lo que pasa en el mundo y bueno,
0: sí,
3: hechos de sangre también aquí en nuestro país. Dios,
0: oiga, otra vez en el Beni y nuevamente aquí en Santa Cruz. ¿No?
3: Jóvenes,
0: ¿qué no?
3: Las personas.
0: Sí,
3: de
0: sí, sí, sí, sí.
3: Cobija, Pando, no es en el Beni.
0: Ah, no, perdón, sí, sí, en Cobija, en Pando, sí. Dos acribillados, ¿no?
3: Dos jóvenes, son jóvenes.
0: Sí.
3: Relativamente jóvenes. Vi las fotografías el día de hoy y bueno, lo sucedió ayer también en el canal Isuto acá, Cuarto Anillo.
0: Increíble, ¿no?
3: Que es otra de las situaciones que se tienen que
0: ya
3: aclarar.
0: Hay un detenido, ¿no?
3: Y bueno, el detenido es ex asesor del presidente.
0: Sorpresa, sorpresa, que da la
3: en
0: vida.
3: En realidad no sé si es tanto sorpresa, Juan Carlos, porque sí se hablaba hace un par de meses atrás de una relación que mantenían ambas personas, supuesta relación, no vamos a decir si existió o no, pero se develaron varios chats. De hecho, la señora Nadia Beller
0: sí.
3: muestra estos chats, hace una denuncia pública, comenta cuál es el... el dolor que tiene que pasar, porque se sentía perseguida, amedrentada y demás. Y a raíz de esto, bueno, este señor desaparece como que del mapa público.
0: No, y él supuestamente anoche lo agarran ya yendo a un vuelo, a Buenos Aires, ¿no?
3: Se estaba allá en la Argentina. Supuestamente, vamos a decir todo así dentro del marco de los supuestos, porque aquí no somos quien para juzgar, esto se va a determinar en el marco investigativo, pero supuestamente él estaba huyendo del país después de este atentado en contra de Nadia Beller, que se la conoce como activista y también como una persona relacionada en algún momento al movimiento del socialismo, que estuvo postulándose dentro de cargos. Y hoy algunos periodistas de manera objetiva indicaban, bueno, Nadia Beller fue citada en este hotel, en el Cuarto Anillo. ¿Quién la cita? ¿Es ahí donde se tiene que apuntar? Esto es más o menos una pauta que se le brindaba a la fiscalía y a los investigadores. Los sujetos llegan vestidos de deliveries, apuntan contra su humanidad y aciertan tres disparos, si no me equivoco.
0: Uno le da dos y el otro que está, como diciendo, no, la remata ahí en el suelo, ¿no? Le tira otro disparo.
3: Se lleva en el celular, eso queda registrado en las imágenes. Posterior a esto se suben en la motocicleta en la cual llegaron. Lamentablemente la motocicleta aparece, según lo que se ve en imágenes también, porque se hizo un seguimiento a todas las cámaras de seguridad que están dentro del perímetro del área donde estuvieron ellos. La motocicleta tiene fallas, presenta fallas mecánicas. ¿Qué sucede? Abandonan la motocicleta y después de abandonar la motocicleta encañonan a otro delivery y posterior a eso le roban la moto a este delivery y la misma es abandonada en la radial 26 más o menos. Esos son los informes preliminares que dan los investigadores en estas primeras horas post hecho. Y Nadia Beller, según los reportes médicos, no tiene ningún órgano vital comprometido. Esto se salvó de milagro porque fue a quemarropa, fue una distancia muy corta, ¿no? Hoy vamos a estar ampliando estas informaciones. Sí, porque es necesario conocer también lo que pasa con los hechos violentos y lo que pasa también con la delincuencia. Es grave, la situación está escalando ya a otro nivel. Decían, ¿puede ser algo que tenga relación con lo sentimental? No sé, ¿hasta qué punto? ¿Actuar así? No sé. Un nuevo elemento se suma a una investigación por este atentado contra la activista y abogada Nadia Beller. De acuerdo con un informe médico, después de la internación, Beller tendría aproximadamente 4 semanas de embarazo. Informes preliminares.
0: Uy, uy.
3: Dicen que el señor Fernando Cerimedo sería el padre. Este extremo tiene que ser confirmado dentro de la investigación. Él fue aprehendido en el aeropuerto intentando salir en una aerolínea internacional rumbo a Buenos Aires, Argentina. Ella recibe 3 impactos de bala cuando es atacada en inmediaciones de este hotel en el Cuarto Anillo y Canal Isuto. Se van a tomar las declaraciones pertinentes de ambos lados, tanto de la señora Beller como del señor Cerimedo, quien no opuso resistencia y se fue con los efectivos policiales después de su captura. Estaba ya en el aeropuerto Birubiru a punto de salir.
0: Sí, hay imágenes de él cuando lo detienen ahí mismo en el aeropuerto, ¿no?
3: Sí. Son las 9:34, como les digo, vamos a ir ampliando todo esto, porque en el marco investigativo van a tener mucho que decir, ya hay muchas hipótesis que se barajan, y esta última que ya sale a través de los medios oficiales, ¿no?, en la cual se deja entrever de que ella estaría embarazada. Avanzamos aquí en el programa. Arrancamos hoy día un día típico, un día raro, cambio de clima, muchas cosas que pasan. Y nosotros estamos para informarles que es lo más importante. Seguimos, esto es al día con ustedes, al día con Cecilia y Carolina Bellino.
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3: Bueno, se vino cumbiero.
0: Hoy, ¿cómo dice usted?
3: Cumbia.
0: Así es.
3: Paso, no lo puedo llevar a usted al dancing si no sabe los términos.
0: No, pero si antes no se ponía cumbia, era puro merengue house, ¿recuerda? Era merengue house.
3: ¿Y depende a qué discoteca iba?
0: No, en los dancing era eso. Era
3: había
0: puro...
3: antros donde...
0: No.
3: Había otro estilo de música, o sea, no me voy a hacer la que no, porque muchos de nosotros saben de qué estoy hablando. Era discoteca que estaba por la zona de la ex terminal, como en un altillito así. No me acuerdo cómo se llamaba, por ahí algunos...
0: No era Millennium.
3: No me acuerdo cómo se llamaba, pero era en la ex terminal, primer anillo, ahí entrando, ahí era.
0: Claro.
3: No era Aquarius, no era Aquarius, ¿no? Algo así era, que alguien se acuerde y me pase el dato. Vivir es recordar. Ah, ya, no.
0: Y ahí ponían cumbia.
3: No. Era otra.
0: Estaba viendo un TikTok anoche yo, de una rusa, lo iba a bajar para mostrarlo. Ella, las canciones que me marcaron de Bolivia en Santa Cruz, yo viví por 10 años, decía ella, pues ya está en Rusia, ¿no? Pero ella habla perfectamente el español. Y ahí pone varias canciones, de verdad que traen mucho recuerdo. Número uno, era de Liberación.
3: ¿Liberación?
0: Claro, Liberación, el grupo Liberación.
3: ¿Qué cantaba Liberación?
0: ¿Quiere que ponga una selección? Enseguida ponemos, eso, para que se acuerde, va a ver.
3: ¿De esas cumbias de ese entonces?
0: Claro, Los Brothers, ¿se acuerdan?
3: Ah,
0: los
3: Brothers, no, claro. Claro. Miguel Orías.
0: Los Acostas también.
3: Ah, Los Acostas, no sé pariente de quiénes, digamos, ¿no?
0: Pero yo... lo que pasa es que no se acuerda. Una vez que escucha,
3: claro,
0: las canciones.
3: Sí, puede ser. Tienes
0: después
3: razón.
0: Estaba Nubes de Algodón, ¿quién cantaba? Que la bailó, que dio
3: sí,
0: miedo.
3: Sí, pero no me acuerdo.
0: Claro, Nubes de Algodón. No es Liberación, ¿no?
3: No es Liberación. De todas formas, sí, busca esas cumbiecitas antiguas. Claro, los Brindis, los Bibis.
0: No, nada de ellos. Solamente eran grupos mexicanos que pegaron harto aquí en Santa Cruz. Bueno, y en Bolivia, ¿no? Puede ser. Porque ella decía de que ella vivió acá en Bolivia y lo que le gustaba era la comida, el majao. Ajá. Y las canciones que me marcaron cuando estuve, porque ella vivió 10 años acá.
3: No, habían canciones que eran mucho acoso. Que de hecho, si ahora las mixan...
0: Claro,
3: ¿no?
0: Connection... También, a ver, ya me estoy recordando.
3: Los
0: ya.
3: Chicos del otro lado, ¿de qué hablan estos viejos? Nosotros.
0: ¿Verdad?
3: Bueno, estamos recordando, ya les dije, recordar es volver a vivir. Hoy nos sentimos así, no sé cómo. Es que el día y todo, así como que con Paula había en contra de
0: ¿verdad?
3: Nosotros, sí. Es el clima, es la situación, es como que uno quiere levantar cabeza y de repente otra vez estás con una, con otra cosa, con... los del sector del agro que no quieren esta situación con lo del día.
0: Se han ido a hacer una protesta ahí en Yacimiento, ¿no? Sí, están ahí protestando.
3: Más. Entonces, como digo, o sea, va sumando. Y eso que es Marte, y eso que es Marte, esperen que todavía falta. Cuando usted vino, ¿le hizo frío o calor? Calor, me decía, ¿no? ¿Sí, Matías?
4: Sí.
3: ¿De qué zona vienen? ¿Qué zona vive?
4: Yo...
3: Si no es curiosidad.
4: Por la Beni, segundo y tercer nivel avanza.
3: Ah, no, perdón.
0: A ver, le dije, es Liberación.
3: Es citadino él.
0: Es Liberación, le digo.
3: A ver, ponga su canción mientras charlo.
0: El Nubes de Algodón, claro. Vaya charlando ahí con él mientras yo voy descargando acá las canciones.
3: Ponga sus canciones.
0: Porque
3: ahí,
0: estas canciones ya están, las estamos desempolvando.
3: ¿Cuántos años tiene Matías?
4: 20.
3: No. Ay, Matías no sabe de qué estamos hablando. No importa, Matías.
0: Ahí está.
3: Lo vamos a culturizar un poco. Oye.
0: ¿Recuerda?
3: Nuevamente el amor.
0: Ahí está, Nubes de Algodón, claro.
3: Esas canciones. ¿Quién nos gustaba eso? Momento de cumbia clásico, ahí, escuchen, pónganse a tono con esto. Ha llegado a mi puerta. No, pero con esto de las relaciones así, tóxicas, mejor que el amor ni toque la puerta, Juan Carlos. No.
0: ¿Verdad?
3: No.
0: Con lo que estamos viendo.
3: Así nomás estamos, tranquilos nosotros aquí en la radio. Si quieren alguna cumbiecita antigua, llámenos, la idea es esa, nos mandan mensajes para poder compartir hoy día una jornada con lluvia, una jornada atípica en Santa Cruz. Hoy los chicos en muchos de los colegios vuelven a clases con el horario ya habitual.
0: Sí, ya lo dijeron desde el...
3: Pero espere, se hace frío hoy día, ¿por qué le cambian?
0: ¿Verdad? No sé justo por qué se adelanta. Justo, ¿verdad? Hoy día, ¿no? Ya no hay horario de invierno aquí en Santa Cruz de la Sierra, lo decía desde el departamento, ¿no?
3: ¿Quién es el director? ¿Sigue siendo el señor Neri?
0: Nelson Neri Acoster. Nelson Neri
3: Alcoster. Nunca lo veo.
0: No, la que más aparece es la subdirectora, digamos, el departamento.
3: Le vamos a invitar a tomar un cafecito aquí a don Neri. Le vamos a preguntar por qué nunca podemos hablar con él. Porque siempre que queremos hacer una consulta es muy raro.
0: ¿Se acuerdan? Ahí está. Ahí están los Acostas.
3: ¿Ah? ¡Ah, esos son los Acostas!
0: Claro.
3: Ni me acordaba el nombre, por si acaso.
0: Ahí está, voy a pintar un corazón. Y usted bailaba. ¿Quién no también? De los 90.
3: Sí, yo sé, usted está escuchando la radio y dice, ¿qué pasa? ¿Esto es chicha? No, lo que pasa es que hoy día Juan Carlos se vino a onda cumbia.
0: No, lo que pasa es que está... Le digo, no, lo que estaba viendo una TikToker rusa que vivió 10 años acá.
3: La TikToker, ojo.
0: ¿Verdad?
3: Ahí están las imágenes de los chicos de vuelta a clases hoy día con el horario habitual. O sea, hoy mis chicos salen más tarde, estaban quejándose porque justo coincide con este cambio de clima en Santa Cruz de la Sierra. Pero Santa Cruz es así, quizás más tardecito salga el sol de nuevo, no sabemos qué irá a pasar, pero sí tiende a mejorar, porque si bien hoy día estábamos con 15 grados a primera hora de la mañana, el clima va a ir mejorando y en nombre de Dios o Dios mediante, en el transcurso de la semana vamos a cerrarla nuevamente con 32 y 33 grados. O sea, nada que ver, estamos medio complicados con esto también. Hoy martes, 14 ha sido la mínima, 25 va a ser la máxima. Mañana básicamente va a ser el día más frío, va a estar con 13 grados la mínima y 16 la máxima, 100% de posibilidades de lluvia. Y a ver, jueves otra vez ya estamos con 20, viernes con 25, sábado y domingo con 27 y ya la otra semana con 32 y 33 grados.
0: Ahí están los brothers.
3: Eso sí me acuerdo. Porque tenía un sonido particular ese.
0: Ah, sí. Y hay otros grupos más también. Miguel Orías.
3: La de Miguel Orías me gusta.
0: Ahora la vamos a poner.
3: Y bueno, pues sí, es verdad. ¿Qué quiere que le diga? ¡Ay, hermoso! No, claro, me vuelvo a preguntar por qué no gustaba esta canción.
0: ¿Verdad?
3: Hay algo que no me cuadra. Teníamos una onda más romántica, así depre, digamos, ¿no? O sea, no era tan como ahora. Ahora ya las cosas las decía a través de las canciones y tienen más ritmo, que también son así como que muy directas, pero no tan tristonas como esa. Si tiene la de Miguel Orías, eso sí se la permito, pero de ahí ya damos vuelta a la página. Ya, de ahí damos vuelta a la página. Saludos a Julico, gracias Julico, voy a tomar en cuenta su recomendación, nos mandó por ahí este... Saluditos al día bendecido martes, Ceci, Cario y Juan Carlos. Cada día es una nueva oportunidad para ser feliz y para brillar. Buenos días.
5: Hola, ¿cómo estás,
3: mi amor? Es casi un zanga. Cuéntame. Si con esas canciones las doñas ya en la casa se pusieron en otro contexto.
0: Ya no quieren cocinar.
3: No es, sí, es como que ya, ay, tráeme el café, comadre, digamos, más o menos.
0: Tráela, vamos a jugar lobas.
3: No, y está el marido pasando de viejo, ¿te acordás de? ¡Ay, ya! Momento romántico de la mañana.
5: Hola, ¿cómo estás, mi amor? Me juro que este encuentro no me lo es.
3: Me acuerdo de la canción todavía. Háblame.
5: Háblame, ¿sí? Que viento te alcanzó.
0: Si ya, puede. Suficiente. Tenemos que ir a la primera pausa también.
3: Me duele el pecho, como diría el presidente.
0: A mí también me duele el pecho. Ay, de ver tanta cola.
3: Ay, Dios mío, no. Son las 9:43. En la próxima, en el próximo bloque, o después de la pausa, les vamos a estar contando un poco más acerca de las noticias. Sí, se vino, o sea, cumbiero chichero hoy día. Hay que darle su espacio porque él necesita exteriorizar. Entonces aquí nosotros también.
0: Mejor ponemos la música actual.
3: Servimos de terapia aquí también. Salimos, hacemos terapia, vamos.
0: Póngase en movimiento.
3: Eso, hacer ejercicio.
0: Un, dos, tres. Claro.
5: Dígale que la extraño.
3: Bailar un poquitito, ponerse buen humor y encontrarle el lado positivo a las cosas.
0: Siempre.
3: Cómprese una moto.
0: A pesar de que cambió el clima.
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3: 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Avanzamos, pausa, ya venimos.
1: Está.
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0: Bien, amigos, ya estamos de vuelta. Son las 9 de la mañana con 51 minutos. Así estamos escuchando buena música en este segundo bloque del programa a esta hora, poniéndole ritmo a su jornada y a su mañana. ¿Cómo le va, Ceci? Muy buenos
1: días.
0: Hola,
1: ¿cómo estás?
0: Ya estaba, Ceci, ¿de cuánto ha?
1: Lo que pasa es que estábamos charlando, sí, Carolina, y ella cree que ya me saludó.
2: Estábamos en la interna, cree que me saludó.
1: ¿Cómo le va, Juan Carlos? Pero bueno, ya me saludó cuando llegué, en realidad, y nos pusimos a charlar de otra cosa.
2: ¿Me hace frío o me hace calor?
1: No, a mí me hace frío.
2: Ahorita me hizo frío.
0: Es raro tú el clima hoy, de verdad. Más sí, que yo tengo mi chamarra acá, le decía a Caro, si no me iba a sorprender. Porque fui un ratito al mercado temprano y ahí ya sentí el frío.
2: Afuera.
0: ¿Está frito?
1: Acaba de lanzarse, como decían las abuelas, un mangón.
2: ¿Un mangón? ¿Qué es un mangón? ¿Un árbol de mangas?
1: No, no. Un mangón se le decía antes cuando llovía así fuerte un ratito y después
2: ¿va? Para. ¿En serio?
0: Ayer en varios puntos de la ciudad se dio la situación.
2: Yo estaba por recoger a los chicos tipo 6:50 y de repente no sé si fue un mangón, si fue San Pedro, si alguien de arriba nos lanzó un balde de agua, pero ¡wow! Sí, llovió bastante. Va a estar así y hay que aguantarse. Es lo que hay, señores. 755-33308, 773-38006. Esas son las líneas habilitadas. Charlando con Matías. Matías dice que vive por la zona de la Beni, cerquita. No vive tan lejos, entre segundo y tercero. Y en algunos lugares llueve más fuerte. No sé si en la zona norte o sur es donde llueve más fuerte. Creo que es más norte, no sé si. Esta temporada ha sido más norte, ¿no?
1: No sé, la verdad. No tengo idea. No veo por el sur, pero sí ha llovido bastante.
3: En la casa de mis papás, que viven por los lotes, zona sur, se inunda todo.
2: ¿Sur, sí?
3: Sí.
2: ¿Los lotes?
3: Por la zona de los lotes.
2: Bueno, sí puede ser, ¿no? En esa zona también es medio complicado. Y el tema de la avenida, ¿se sirvió surtidores? No. Yo vi que hoy había un poco más... No,
1: yo cargué la madrugada de gasolina.
2: ¿Sí?
1: Sí.
0: Yo vi que se movían los vehículos, sí, no estaban parados. Igual. Parece que llegó el combustible porque...
1: Gasolina. Creo que finalmente el ministro sacó plata.
0: Según el día de jueves, ya se tiene que normalizar el diésel acá, decían, ¿no? Ayer en la reunión que tuvieron. ¿Ya? No sé.
1: No, el diésel no creo. Diésel no tienen, no han dado fecha. Pero el presidente de Yacimientos, que la voy a buscar la cuña, espéreme.
2: ¿Qué decía?
0: Hablaba de la situación.
1: En 3 o 4 días gasolina va.
0: Preguntó aquí a Santa Cruz, ¿no?
1: Para Santa Cruz.
0: Ayer en la reunión que tuvieron ahí. Esperemos que sea cierto, porque se necesita, de verdad, porque es peligroso, de verdad, los camiones que están ahí en el cuarto anillo, les digo que es peligroso. Casi vi un accidente yo hace instantes con un micro.
2: Bueno, nosotros todas las mañanas estamos predispuestos a los accidentes, pues justamente por cómo están.
0: Claro, al menos en su zona.
2: Sí, no tenés sí. Visual.
1: Pero yo, la verdad, que al final de cuentas, como siempre, termino no creyendo lo que dicen.
2: ¿A qué se refiere?
1: Esto de la gasolina, que sí va a haber, que no va a haber, que habrá. Termino no creyéndoles, que soy honesto.
0: Ahí estamos viendo al presidente de YPFB, ¿no? ¿Él?
1: Sí, pero ahí anunciaba, ¿no? A ver, escuchémoslo.
4: Como presidente de YPFB, digamos, esto está un poco fuera del alcance de mis atribuciones, pero sin embargo, ha sido una demanda y es una solicitud hoy expresa del Comité Cívico, y el Ministerio de Hidrocarburos está tomando todas las medidas para hacer una reestructuración completa del sistema de regulación del sector de hidrocarburos. En su momento, creo que el ministro, cuando termine todo este plan de acción para sustituir seguramente a la ANH cerrarla y crear un nuevo sistema de regulación que sea más eficiente en el cumplimiento de estas funciones tan importantes, lo hará y lo socializará como ministerio.
2: Esa es la pauta, o ese es el plazo que se pone, ¿no? Yacimientos petrolíferos fiscales bolivianos. O sea, son días, son horas nada más. Y estas son las conclusiones de la reunión que sostuvieron ayer en el Comité Cívico Cruceño, que sí se la posteó en el transcurso del día, ¿no? Y que cada uno tiene una opinión diferente. Sí. Escuchamos.
4: De brindar la información necesaria de forma transparente y honesta acerca de la situación en la que vivimos por el tema del abastecimiento de combustibles. Hemos dado un informe pormenorizado de las situaciones que han llevado a una crisis en el abastecimiento, pero también hemos informado de las soluciones concretas que IPFB está tomando, tanto desde el punto de vista financiero, logístico, operativo, para asegurar la provisión de combustibles en el país y particularmente en el departamento de Santa Cruz. A raíz de eso es de que nos estamos comprometiendo a presentar un cronograma de abastecimiento que cumple con la demanda que requiere el departamento de Santa Cruz, a publicarla y a socializarla permanentemente para que en este ámbito de la transparencia podamos comunicar y que toda la población esté enterada de las asignaciones que estamos haciendo. Asimismo, hemos manifestado nuestra plena disposición a seguir trabajando en los aspectos estratégicos que ha señalado el presidente del Comité Cívico, que tiene que ver con...
1: Ya tenemos hasta que la baje la cuña el presidente cívico, ¿no? Ya estamos con él, el presidente del Comité Pro Santa Cruz, Estelo Cochamanides, nos acompaña esta mañana. A ver si están satisfechos después de la visita, que creo que es lo más importante. Ya lo hemos escuchado al señor Daroca bastante, incluso anoche yo. Me dio más vueltas que...
2: Es que no hay muchas cosas claras. ¿Cómo está, presidente? ¿Cómo le va? Muy buenos días.
5: ¿Cómo están? Buenos días. Gusto en saludarlos a todos. Y bueno, aquí presto a poder responder las dudas, consultas que tengan ahí, ¿no?
2: Cecilia le consultaba. Sí.
1: Si están satisfechos, presidente, después de la visita, la explicación ayer, todo.
5: Estar satisfechos sería que haya combustible ahorita en los surtidores, ¿no? Y que haya habido normalidad. Creo que lo que pudimos avanzar ayer no es solamente en el tema ya del abastecimiento de combustible, sino ver algo más grande en el inmediato plazo, teniendo en cuenta que este es un problema estructural. No se lo convocó solamente por el tema de que no hay ahorita combustible y que aparezca y esto se diluya. Aquí el problema, repito, es estructural. Y vemos cosas más a futuro, como les dijimos, ¿por qué no están funcionando los oleoductos, los poliductos para transportar crudo y refinar acá? Cuando ellos mismos ayer explicaban que hoy en el mercado internacional está más barato el crudo y se pueda refinar. Entre otras cosas también le dijimos que, y está dentro de la resolución en este acta de compromiso, de que los pozos maduros que tienen crudo aquí en Santa Cruz, Tarija y Cochabamba puedan volver a ser explotados. O sea, tenemos nosotros producto y está ahí dormido. Entonces tenemos que sacar todo ese crudo, refinarlo y sacar combustible en la medida de cada pozo, en la cantidad de cada pozo que tenga crudo, hacer combustible y ayudar al abastecimiento de los combustibles para no estar importando X cantidades cuando una buena parte se puede dar solución acá. Pero también exigimos que se tome en cuenta y de una vez por todas se facilite la aprobación de los biocombustibles, como también hoy el etanol, que por ley está al 12% y solo se está utilizando un 7%, cuando en Brasil por ley es el 32% de etanol en uno y 100% en otro. Y el abastecimiento no falla, el trabajo que se genera en la región, el dinero se genera en la región y las zonas productivas hacen su trabajo como corresponde. Entre esas cosas, creo yo, son las más importantes, como también se exigió la destrucción, si vale el término, de la ANH, que es una fuente inagotable de corrupción que está viviendo hoy todo el sistema de hidrocarburos, pero sobre todo lo sufrimos, lo vivimos todas las personas, sobre todo en las provincias.
1: Bien, ahora, se ha quedado de aquí una reunión para finales de mes. ¿Satisfechos, usted decía, presidente, si hoy tuviéramos combustible, cosa que no es así? Creo que con el diésel está un poco mucho más difícil que con la gasolina. Lo vi más esperanzado al presidente Yacimientos en decir vamos a abastecer de gasolina. Porque finalmente parece que todo es un tema plata, ¿no? ¿Qué les dijo? O sea, ¿por qué no hay? ¿Es plata finalmente esto?
5: Yo me basé en las mismas respuestas que ellos dieron en su comunicado. Y ellos dijeron que el problema del diésel es la subvención y que se estaban comiendo el capital para pagar la subvención. Entonces, no se va a llegar a ningún lugar si esto sigue así. Efectivamente, sabemos la realidad que vivimos, pero aquí tiene que ser igual para todos. Hoy, por si acaso, y que quede claro, Cecilia, Carolina, nosotros no hemos aprobado, ni estamos a favor, etcétera, etcétera, de su decreto, ¿no? El tema, si usted se fija en los 10 puntos de la resolución, en ningún momento nosotros tocamos específicamente el tema del decreto, porque hablamos de una crisis que hay de combustibles. Y el problema aquí es la subvención, y se lo dijimos con esto, lo que han hecho, y se lo dije particularmente yo con dos intervenciones más, lo que han hecho en fijar un precio a 18 y un precio a 9.80, es darle a esa mafia organizada delincuencial que vive de la reventa del combustible, le han dado un mayor margen para que vendan el combustible, porque si se lo venden a 17... ya va a ser ganancia, pues no. Entonces usted le está dando 7 bolivianos de ganancia a quienes van a venderle a los grandes consumidores, y les también les dijimos que con seguridad el consumo de los grandes consumidores va a bajar en esta oportunidad, porque van a buscar obviamente abaratar costos, y eso va a ser lastimosamente incurrir a comprarle a estas mafias que le van a vender 1 o 2 bolivianos más barato del precio oficial. Y ahí se va a generar, va a seguir creciendo la corrupción, y el productor, en este caso, que es a quienes están golpeando, van a tener que incurrir a eso para abaratar costos, repito. Entonces, la medida no ha sido bien recibida por todas partes. Ustedes han visto, hay varios sectores.
2: Sí, el agro se manifestó, el agro dijo que no.
5: Exacto, los sectores productivos, porque castigan a unos cuantos, y el dato es el siguiente: del 100% de la importación de diésel en un año, todo el sector productivo de Bolivia, todo el sector productivo de Bolivia, solo consume el 16%. Entonces el problema no está ahí, el problema está en otro tipo de subvenciones, y el problema es que a este 16% quieren golpear, quieren seguir exprimiéndolos cuando son los que generan el alimento en el país. Entonces, alguien va a tener que pagar eso. ¿Y quiénes vamos a hacer? Los consumidores de los productos en los mercados.
2: Claro.
5: Porque el precio se va a trasladar a la canasta familiar. Y o no han tomado en cuenta, le digo eso, o definitivamente ninguno hace economía desde sus hogares. Pero la verdad es que están castigando al sector que todavía apuesta por el país, al sector que todavía busca generar fuentes de empleo, y que ha sido golpeado, ¿no?, hace menos de 2 meses.
2: Es que venimos una tras otra, presidente. Claro, venimos de una tras otra.
5: Pero no hay una solución estructural en esto. Por eso es que nosotros planteamos en varios puntos, si es que ustedes la tienen a mano la resolución, pero por ejemplo en el punto segundo, pedimos que tanto los públicos como los privados sean parte de esta cadena para importar, almacenar, transportar, refinar, distribuir y comercializar combustible. Porque como el monopolio lo tiene Yacimiento de absolutamente todo lo antes mencionado, la corrupción se genera en cada una de estas etapas. Y el problema es que no tenemos nosotros combustible. Ahora, si entran privados, si hay mayor apertura en esto, se va a generar competencia, y al final usted sabe que las competencias son saludables. Y cada uno va a optar por ir, si quiere, a un lugar, hacer cola 5 días a un surtidor de Yacimiento subvencionado, o estar cargar en un surtidor privado con un precio diferenciado.
2: Claro.
5: Pero por lo menos no se va a echar, no va a perder 5 días productivos en la actividad que cada uno realice.
2: No es la primera, es el problema. Presidente, no es la primera vez que ustedes se reúnen tanto con gente del gobierno como con otros sectores. Se tiene muy clara, creo, cuál es la posición de Santa Cruz, que es, aunque a muchos les cueste, pero es un motor económico muy importante a nivel país, Santa Cruz. Hay propuestas del gobernador con relación a crear la posibilidad de que nosotros nos encarguemos del tema combustible desde esta región. Hay también sugerencias de algunas otras comunidades que hablan, perdón, y que indican de que ellos podrían también facilitar el combustible, pero el gobierno no da la opción de abrir esto. Es ahí el problema. O sea, no nos brinda como región la posibilidad de actuar con soberanía sobre ciertos aspectos que podrían no solo beneficiar a Santa Cruz, sino a todo el país en general. ¿Ustedes lo hablaron con la gente de gobierno? O sea, ¿hay opciones de que ellos esto lo puedan ver de manera inmediata y no llevarlo al largo como viene haciéndose siempre con estos plazos, que vamos a tener 3 días, 10 días, 15 días, firmamos un documento? No, sino algo inmediato. O sea, mediar para que sea algo inmediato y se nos dé esa posibilidad de hacerlo.
5: Claro, cabalmente por eso le digo, aquí hemos pedido que entren a ser parte de los privados de toda la cadena, para que Yacimiento deje de ser una fuente de robo. Pero también hemos dicho que de manera inmediata se deben eliminar las cargas tributarias a la importación directa de combustibles, como es el IVA, el ITE, y también que se acabe otra melea que hay, sustancias controladas, porque lo tienen como sustancias controladas al diésel, cuando atacan el insumo y no a quienes generan el narcotráfico, ¿no? Entonces, al estar en sustancias controladas es otro trámite, otra melea que le hacen a los importadores, y esto se pierde. Al eliminar tanto IVA como ITE y también sacar al diésel de sustancias controladas, el precio del combustible bajaría prácticamente 3 bolivianos por litro. Entonces, ante un supuesto diésel de 18 bolivianos, y digo supuesto porque no ha sido bien recibido y esto recién comienza, independiente al valor, va a costar 3 bolivianos menos si se liberan estos 2 impuestos y se libera la melea de sustancias controladas. Entonces, quiere decir que si llega a costar 18, pues va a estar en 15, y si llega a estar en 15, pues va a estar en 12. Entonces, eso es lo que se tiene que avanzar, como también hemos dicho que aparte

0: a la Asamblea Legislativa Departamental. Fuimos, la defendimos porque hay jurisprudencia para que en este caso Santa Cruz, ya sean los públicos como los privados, puedan importar el combustible y abastecer el departamento, porque necesitamos nosotros trabajar, necesitamos producir para que el país tenga alimento, no es solo Santa Cruz. Entonces esta es una emergencia y que ellos van a colaborar en absolutamente todo para que esto avance. Ese proyecto que nosotros presentamos obviamente es perfectible, pero vamos a seguir trabajando, igual el compromiso que hicimos ayer con el gobernador, para que esto avance en base a lo que nosotros habíamos entregado y esto se pueda hacer lo antes posible. Pero lo inmediato es que Yacimiento deje de buscar ser el protagonista de todo y dé la apertura a los privados, porque como no hay plata en el Estado, vamos a seguir viviendo esto y esto y seguir estar en promesa en promesa. Por eso es que también le pusimos una fecha que era, lo mencionaba Cecilia, el 31 de agosto vamos a medir los avances de cada uno de los puntos. Y obviamente si no hay avance, pues ya veremos qué pasa, ¿no? Porque aquí lo que necesitamos es que todos salgamos adelante y le dimos, déjense ayudar. Y si no se, y si no pueden ayudar ellos ahorita, tampoco que estorben y dejen que los privados salgamos de esto, como se sabe hacer que trabajamos.
1: O sea que la fecha límite es el 31 de agosto para saber efectivamente qué pasos va a seguir la dirigencia cívica, la región en realidad, porque esto también es un planteamiento que ha hecho la propia gobernación de Santa Cruz, o sea, es todo un conjunto y que recibe un poco más de respaldo ahora, tomando en cuenta la posición ya de Confeagro, que no está de acuerdo. Los mineros creo que tampoco están de acuerdo con el decreto, ¿no?
0: Hay una cosa, el 31 de agosto es la nueva reunión, pero eso no quiere decir que ya estemos trabajando en paralelo con la idea que hay que Santa Cruz misma importe su combustible. Eso vamos a seguir trabajando en paralelo porque es una necesidad que tenemos hoy en día. Es una emergencia que tenemos hoy en día. Y algo que también nosotros propusimos en el punto número 4, que de una vez por todas se declare pues el tema prioridad nacional los biocombustibles. Voy a lo de hace rato. Hoy el gobierno le pone el 7% nomás de etanol, cuando la ley dice 12, pero también le deben ese producto a ese producto de etanol, se lo deben a los productores y ni siquiera les pagan, y no les pagan ni al precio normal del dólar ya real. Ahora, otra cosa, en Brasil es el 32%. ¿Por qué no podemos igualar nosotros eso? Si producimos aquí, va a tener otro costo, no va a haber una falta de combustible como la estamos viviendo en las imágenes que ustedes muestran, pero también le propusimos que se vuelvan a explotar los pozos maduros que han quedado ahí paralizados. Solo en Santa Cruz hay más de 15 pozos para sacar, extraer crudo y refinarlo acá, si tenemos toda la capacidad instalada para eso. Y también hemos dicho que ¿por qué no ocupan los poliductos y los oleoductos que están funcionando ahorita, por información que nos dieron de ahí mismo de Yacimiento, menos del 20%, y se importa, todo es por cisterna, cuando podemos agilizar en tiempo y todo y en costo, que eso venga por los poliductos y oleoductos? O sea, hemos dicho que se utilice el 100% pues de la capacidad instalada que hay, porque ahorita hay capacidad instalada ociosa, porque no les da la gana a ellos de en alguna parte de la cadena utilizarlo. Entonces, todas esas cosas las tratamos ayer y hemos puesto como plazo para revisar esto el 31 de agosto, exactamente dos semanas posteriores a que de la reunión del día de ayer. Y en caso pues de que no se hayan cumplido, como dije hace rato, veremos cuáles son las acciones, porque no podemos seguir en reunión en reunión. Esto fue en la reunión que nosotros hemos tenido para decirle, a ver, ya está bueno, ellos explicaron qué estaba pasando, definitivamente no solo el tema económico, sino también el tema de robos que hay, ahí quienes han participado del problema, y también está en el punto número 9, y ya exigimos pues que haya responsable de esto con nombre y apellido, y se den los resultados igual en este tiempo. Por eso es que necesitamos nosotros resolver estos temas lo antes posible. No puede ser que

0: que se esté en estos casos haciendo las cosas como ellos les pareciera, cuando la necesidad que estamos viviendo en las calles es nuestra.
1: No, y la gente necesita respuestas inmediatas. Gracias, presidente, por hablar con nosotros. Y bueno, en base a esto, atentos a lo que pueda llegar a ocurrir hasta el 31 de agosto y los movimientos que se den en torno a esta conversación que se sostuvo ayer y estos puntos que ya se delimitaron. Son 10 y deberían servir para que ya tengan una noción más clara de lo que adelante se puede llegar a concretar. Dejándose ayudar, como usted dice, porque si seguimos en esa eterna promesa, creo que llevamos muy a largo. Gracias, presidente, muy amable.
0: Gracias, Carolina y Cecilia, y nuevamente dejar en claro que si bien la reunión estaba marcada para el día de ayer desde la semana pasada, nosotros no hemos en ningún momento aceptado ese decreto que con el que amanecimos el día de ayer.
2: Gracias, Estelo, muy buenos días, y bueno, veremos qué asume o qué medidas asume, porque los mineros le dijeron no, el agro le dice no, no. Todo el mundo, entonces hay que ver si el decreto marcha, porque no estaba en vigencia, o sea, a ver, está en vigencia, pero no lo han implementado. ¿Por qué? Porque tiene que tener una reglamentación, y la reglamentación todavía no está. Es una reglamentación que tiene que ir de la mano, obviamente, de las autoridades de la misma yacimientos, ¿no? Sí, yacimientos, coordinar con la NH.
1: Pero la NH dice que va a desaparecer, ¿no?
2: Sí, pero lo mismo, por eso te decía, que son declaraciones muy cruzadas. Anoche yo se lo dije.
1: Ha sido todo muy...
2: Es que yo le dije al presidente de Yacimientos anoche, que tuvimos la oportunidad de conversar en el programa, le decía, porque se le plantea esto que exponen los agropecuarios. ¿Qué te garantiza que no va a haber camiones o gente que se va a ir y va a comprar el diésel a 9 y pico y va a ir después y lo va a revender a 18? O sea, esto va a seguir fomentando entonces.
1: Y aparte se van a dedicar más a vender
2: control,
1: lo que otra cosa. Dice,
2: claro.
1: Es que no hay control.
2: Pero bueno, decía el control. ¿Y quién va a controlar la ANH? Pero que la ANH no iba a desaparecer esta mañana, no. ha dicho el ministro, claro, que iba a desaparecer. Claro, pero esperaremos mientras desaparece.
1: Hasta que desaparece, que controle.
3: Al fin, pues, no le dan certeza a la, no, a la
2: por
3: gente.
2: Por eso,
3: pues,
2: le,
3: ¿no?,
2: digo, va una declaración, viene otra declaración, va una cruzada. El ministro de Economía,
3: dice una cosa.
2: Que dicho sea de paso, ¿a qué hora declara? ¿A qué hora
1: interpela, ¿no?
2: Interpela a las 10, ya debería estar empezando la interpelación del famoso Audi, en realidad por la declaración jurada, es más que nada. Bueno, él dijo que plata no le faltaba a Yacimientos, y ayer Yacimientos dijo, nos acaba de inyectar el TGN plata.
1: Claro, porque no tenían plata, pero sí, lo primero que aceptaron fue que no tenían recursos.
2: Pero entonces, ¿quién miente? Mintió Espinosa, diciéndonos a todos que plata no faltaba.
3: Claro, sí.
2: Que ellos les habían entregado plata a Yacimientos. Bueno, es sencillo, recién desembolsaron la plata
1: y recién
2: hay gasolina. Claro. Entonces esto va a seguir. Escuchen lo que decía anoche el presidente de Yacimientos, que era la fecha clave, ¿cuántos días más gasolina?
4: ¿Qué es lo que todavía no se puede garantizar plenamente por este tema del control y la funcionalidad o la función que tiene que cumplir la ANH, que no ha cumplido hasta el momento y ahora que se habla que se la va a cambiar? Pero bueno, usted dice gasolina, en los próximos 3 a 4 días contemplaremos que será esta semana, y es el compromiso del presidente de Yacimientos. De diésel no se ha puesto un plazo específico esta noche, la gente lo está mirando, los camioneros, la gente que necesita obviamente estar pendientes. Pero, ¿usted puede garantizarle al país que a partir de una normalización en los próximos días, esto no va a volver a pasar, o no le puede garantizar esto?
5: Bueno,
4: plazos, presidente, yo creo que esto está esperando toda la gente que está mirando esta entrevista esta noche. ¿En cuántos días, semanas, cuánto tiempo y cuánto tiempo le puede garantizar que no va a volver a faltar gasolina y diésel a la gente que está haciendo fila? ¿Qué le dice el presidente de Yacimiento? ¿En cuánto tiempo se acaban las filas?
5: Puntualmente con la gasolina tenemos esto es producto de un retraso logístico. Le puedo asegurar que en los próximos 3-4 días no van a haber ya colas de gasolina. Y en el caso del diésel, uh-huh, es un poco difícil hacer una estimación. Le puedo asegurar que los volúmenes a partir de hoy ya están al 100%. Tenemos un efecto en la especulación. Hoy en día en las colas están los que necesitan el combustible y también los que no necesitan y lo están usando para revender. Eso es lo que tenemos que tratar de sacar de la estación de servicio, y es algo en lo que tenemos que trabajar en forma conjunta con otras instituciones para que esté el producto, pero también podamos tener control de que en las colas no esté este otro grupo que está especulando con el
2: gasolina. Cuando ya le pregunté ahí en la segunda
1: no
2: parte,
1: manera.
2: 3 a 4 días dice gasolina, yo calculo va a ser esta semana.
3: Lo digo, palabras de él.
1: ¿Pero y cuánto va a durar la gasolina?
2: Ahí le pregunto después y le digo, ¿y están seguros que esto va a mantenerse, pues no lo puede asegurar, porque es
1: claro, porque ahorita compraron, ¿no? Que si 3-4 días, ¿y de ahí cuánto va a tener? 15 días,
3: y otra
1: días,
3: vez, y otra, volvemos a lo mismo.
1: Y volvemos con lo mismo.
3: En vez de avanzar, se retrocede más bien con todo esto.
1: Es de nunca acabar, de una vez por todas, soluciones. Y eso es lo que espera la gente. Son las 10:18, avanzamos, se nos ha ido la mañana y seguimos informándole.
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2: 10 de la mañana con 20 minutos en todo el territorio nacional, 10:20, ya lo sabes. 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
1: Cuando regresemos,
2: sí, Cari, cuando regresemos de la pausa enseguidita, ¿qué pasó en Venezuela, Mati?
7: Venezuela, un sismo de 4.1.
2: ¿De nuevo?
7: En la zona afectada por los terremotos en junio. ¿Cómo lo vas? La Guaira.
1: Ay, sí, ¿no? Se llevaron la peor parte los de La Guaira con el terremoto en Colombia. Fue una de las zonas más afectadas porque era zona turística, obviamente, y ahí perdieron la vida muchas personas. De hecho, muchas de las edificaciones hasta el día de hoy continúan solamente con los escombros porque las tareas de rescate no pudieron continuar. ¿Qué se sabe de este terremoto, Matías?
7: Un temblor de magnitud 4.1 sacudió el estado costero de La Guaira durante la madrugada de este martes, encendiendo nuevamente las alarmas en la región que fue azotada por el devastador doble terremoto de junio pasado.
1: Mira, ayer estábamos hablando justo de eso, Ceci, que temblor es cuando no alcanza más de 6, 7 y terremoto es arriba de 7. Justamente
3: igual,
1: por el movimiento de las
3: claro,
1: capas.
3: Igual ayer, mejor dicho, ayer, claro, en Oruro también 4.5.
1: Ah, de 4, tiene razón.
3: 4.5, sí. Lo decía ahí, en uno de los titulares lo leí, sí.
1: El Observatorio San Calixto, sí, decía eso, sí, ayer igual.
3: En Oruro.
1: Rusia igual presentó...
3: En México también vi ahí también, que de 4.5 han sido todos los que estamos nombrando, ¿no?
1: El mundo se está moviendo, sí, los geólogos y demás dicen de que esto sucede siempre, pero que lamentablemente lo estamos sintiendo más porque ya no es tan abajo, no está tan en el núcleo, sino que está muy por encima ahora este tipo de movimiento y es por eso que la gente y las edificaciones obviamente lo sienten más. Bueno, ahí está, parte de las noticias, las cortitas.
2: Ay, Dios mío. Y cuando regresemos también vamos a hablar de lo que ocurrió anoche aquí en Santa Cruz.
1: Sí, lo tocamos el tema.
2: Que lo tocaste parte al principio, uh-huh, un poquitito más. Está fuera de peligro totalmente, dicen.
1: Ya, ¿no? Eso decíamos, sí, reporte que no, médico, tocó, ¿no? No tocó ningún órgano vital. Los tres impactos, ningún órgano vital, gracias a Dios.
2: No habla todavía. O sea, más allá de lo que han dicho en las últimas horas la policía. Y dos muertos en cobija, Car.
1: Dos jóvenes en cobija Pando. Jóvenes, ¿no?, que fueron acribillados igual, o sea... con una especie de sicariato, como ha sucedido en estos últimos hechos de sangre en la zona de frontera. Y bueno, sucedía también ayer, ya la fotografía de estos jóvenes está circulando, los familiares también ya hablaron, han pedido que se mantenga un poco más de reserva, ¿no? Así que de esto también les hablamos luego de la
2: cuando regresemos de la pausa, ya volvemos.
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0: 10:26, estamos de regreso.
1: Lo que quedó de nosotros se llama la canción de Don Marc Anthony.
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0: Qué linda canción, pero no es Marc Anthony.
1: Él es, trabajando así.
3: Es Marc Anthony, no creo.
1: Sí, es Marc Anthony.
0: Bueno, está diciendo que es Marc Anthony, creo en Juan Carlos.
3: No le creo a Juan Carlos.
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3: Está más nostálgico igual. ¿Qué pasó? ¿Se pusieron de acuerdo Juanca con Marc?
1: No sé.
3: Se pusieron de acuerdo con Marc. Bueno, así retornamos en esta, en este nuevo bloque, en esta, bueno, ya prácticamente nos queda la última media hora. Así, así volvimos, volvimos hoy día.
0: Sí, rápido como...
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2: Ya se verá, se lo don,
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0: ¿Estos son de la época de nosotros? No, después, ¿no?
3: Sí, no, son un poco más nuevos, tampoco no son tan así.
0: No, 2000 y tanto.
3: Sí, 2010. 2010, 10 y algo, bueno. Está medio malo. Me gusta mucho.
0: 10:28 minutitos. Enseguida nos vamos a ir a Pando. Vamos a averiguar qué está pasando en Pando luego de una noche violenta también en Cobija, en pleno centro de Cobija. Ah, se ha declarado en reserva, les quiero contar, el caso de Nadia Beller. El atentado a la vida de Nadia Beller. ¿Por qué hay que ponerlo en esos términos? Es un atentado a la vida. Vienen y te disparan, es un atentado.
1: Claro, los, ahí las imágenes son clarísimas, ¿no?
3: Para quemar ropa. Sí, sí, sí, pero las podemos volver a poner, no se preocupe.
0: Bueno, la fiscalía, y creo que ya tenemos la palabra de la fiscal Barrientos, que entiendo que está encabezando, no sé si está encabezando o no, pero bueno, está ahí llevando adelante la investigación. La fiscalía ha declarado en reserva el caso. No, no es Rosemary Barrientos, sino... Bueno, pero la fiscal, escuchamos.
4: Bueno, lo único que les puedo decir es que ante un hecho que se informa de atentar contra la vida de una persona, por supuesto que el Ministerio Público tiene que acudir al lugar del hecho. Eso es lo que se hizo el día de ayer, o sea, que dio lugar, se tomó todas las medidas necesarias para que se vayan a colectar las evidencias y, bueno, se está en desarrollo de la investigación, es lo único que puedo decir.
0: Pero está declarado.
3: Acordaron a la fiscal en el momento en que salió.
0: Se declara en reserva. ¿Qué quiere decir eso? Que el caso se va a manejar con pinzas. Se va a conocer información cuando las autoridades quieran. Que no se puede publicar cualquier tipo de información. Reserva es eso. Me imagino que está en reserva por los personajes.
3: Por los implicados, sí.
0: Sí. Cerimedo permanece aprendido.
3: Detenido. El senador Ormachea hace no mucho también salió a hablar, dice que solicita explicaciones al gobierno por el arresto del asesor presidencial. Es el senador de Libre, el señor Ormachea, que se pronunciaba sobre este tema. Hay varios que ya han comenzado a dar sus versiones, ¿no? Ormachea demandó un pronunciamiento oficial inmediato de la vocería de la presidencia. Dicen que es lo primero que deberían haber hecho el día de hoy, que el presidente se está desmarcando de una situación que implica a uno de sus hombres fuertes. Ahí están las fotografías en las cuales se lo observaba Cerimedo en la jornada de ayer.
0: Anoche.
3: El momento, sí, en el cual era aprendido.
0: Dicen que llegó de La Paz y que iba a abordar un vuelo de Aerolíneas Argentinas anoche, efectivamente para poder subir al avión, cuando fue interceptado y no le permitieron volar, no le permitieron subir. De todas maneras, sí, yo también creo que tiene que haber un pronunciamiento del gobierno. Cerimedo no era cualquier persona, era el asesor del presidente. No, sí.
3: Y creo que en ese caso es como que siempre guardan mucho silencio, ¿no? Con relación a temas que son claves. Acuérdese que el gobierno sale a hablar después de 48 horas en muchos de los casos. Entonces esto deja a que la gente saque conclusiones, a que se hable por encima de una investigación. Es complicado.
0: A ver, lo que pasó con Nadia Veller tiene que tener una respuesta. No porque se trate de ella, no porque se trate de Cerimedo, sino porque se trata de un hecho de sangre. Yo me niego a pensar, la verdad, que esto tenga que ver específicamente con un tema de una relación sentimental. Me niego a pensar eso. Me niego realmente y rotundamente a pensar que tenga que ver con una relación sentimental nada más. Las imágenes te muestran claramente cómo llegan dos personas disfrazadas de
1: paquetes
0: de comida, que se yo, le disparan a, directo y le se llevan la cartera. Y en la cartera se llevan el celular. Ella estaba esperando a alguien ahí. Ella entiendo que ha podido declarar algo a la policía antes de ser sometida a una intervención quirúrgica donde extraen los proyectiles de su cuerpo. Y cuenta que alguien la citó.
3: Claro.
0: No estaba ahí por
3: pero los delivery después de atentar, bueno, las personas que disparan se llevan el teléfono celular.
1: Una claro. Cartera, ¿no?
3: La que yo veo solamente el celular, que es lo que le arrebata. No sé, por ahí otras imágenes se ven más claras, ¿no? Y bueno, de ahí volvemos a recalcar el hecho de que ya se hace un seguimiento con las cámaras de seguridad de las zonas aledañas, de otros comercios, y se da con el paradero de estos dos deliveries que abandonan la motocicleta que no sirve, buscan otra, encañonan otro delivery y así logran darse a la fuga. Hay elementos que son primordiales y que van a servir en el marco investigativo. No es el único hecho, ojo, no es el único hecho. En las últimas horas también en Cobija se ha dado una situación que termina con la vida de dos personas. Vamos a hablar al respecto y quiero saludar al coronel Erlan Monasterio, que es el comandante departamental de Pando, a quien le agradecemos. ¿Cómo está, comandante? Buenos días.
5: Muy buenos días, Celia, Carolina, un saludo cordial acá desde la Perla del Acre a todo el pueblo cruceño.
3: Esa tranquilidad que ustedes habitualmente tienen, ayer ha sido interrumpida por esta situación, una balacera, en una hora donde había mucha concurrencia, obviamente, y la preocupación latente por saber qué es lo que realmente ha sucedido, coronel.
5: Sí, no, esto ha sido pasado las 10:15 de la noche. La gente que había no... Es una zona comercial, en la calle Comercio, pero que ya la mayoría había cerrado sus negocios. Esto ha sido de unas personas que se encontraban alojadas en un residencial o alojamiento que se encuentra próximo y que habían sido interceptadas cuando estaban por la calle a una media cuadra en una motocicleta por otros ciudadanos, ¿no? Y estos han llegado a realizar disparos de armas de fuego, en primera instancia lesiones gravísimas, pero ya en el interín de quererle brindar un auxilio han llegado a perder la vida. Al momento se viene trabajando desde anoche con lo que viene a ser personal de homicidio y de hacia acá para hacer lo que ha sido la recolección de evidencias, indicios. Tenemos algunas cámaras de seguridad que están trabajando en lo que viene a ser el desdoblaje para poder identificar y poder coordinar el trabajo con nuestros similares de la Policía del Brasil. Eso es muy importante porque cuando a veces se comete un acto acá, ellos inmediatamente se escapan al lado brasilero. Pero con la coordinación que tenemos y si nosotros le aportamos con elementos, con imágenes y mucho más, se demuestra la fisonomía de esas personas. Ellos también tienen un equipo muy importante y también proceden a la búsqueda de estas personas.
0: Ahora, se ha identificado a las víctimas, imagino, porque ayer la familia llegaba hasta el lugar. ¿A qué se dedicaban ellos, coronel?
5: Bueno, estas personas que han llegado a perder la vida estaban acá en Cobija. Sabemos que uno de ellos era jugador de fútbol. Generalmente estaban por la ciudad de Riberalta. Ya dentro del tema investigativo que estamos realizando y sintiendo también el dolor que uno siente no perder una a un ser querido, pero ya la FERCC tiene bastante avance en este tema y por un tema del carácter investigativo que estamos desarrollando inicialmente, solamente señalarle de que sí existen algunos vínculos o relaciones con algún tipo de actos ilícitos, ¿no?, que se han venido realizando no solo acá, sino también en la ciudad de Riberalta y en el lado brasilero.
3: Ahora, en estas últimas semanas, en estos últimos meses, obviamente la violencia viene escalando. Coronel, ¿qué medidas se están tomando? Porque veía que en algunos lugares de frontera se ha redoblado el control con efectivos policiales, pero ¿qué va a suceder después de lo que ayer pasaba en Cobija?
5: Bueno, este no es el primer hecho que haya ocurrido. Hemos tenido casos similares anteriores. Como le digo, aquí lo importante es la coordinación que tenemos con nuestros similares de la Policía del Brasil. De todos los hechos que hemos tenido, casi el 90% están resueltos. Inclusive hemos tenido, a diferencia de otros años, la entrega de 4 ciudadanos brasileros que son cabecillas del cartel del grupo del Comando Vermelho, que estaban con mandamiento de fugitivo por delitos de tráfico de drogas, de contrabando, no de tráfico de armas, y que se ha logrado a través del trabajo de coordinación la detección y la aprehensión de lo mismo para poder ser entregado a las autoridades brasileras. Este trabajo se va a venir desarrollando de la misma manera. No estamos descuidando el tema de seguridad. Lo que nosotros estamos haciendo es más bien redoblar esfuerzos para, a través ya de lo que es el Plan Frontera Segura y las disposiciones que han salido del Comando General, reforzar. Y sabemos que también va a llegar un equipo de policías también para poder apoyar las labores policiales que se van a realizar en esta área fronteriza del departamento de Pando.
0: Bien, bueno, comandante, esperaremos entonces mayores novedades. Y también esto que usted decía, el refuerzo del control policial. Qué pena realmente lo que ha ocurrido en estas últimas horas. Muchas gracias.
5: A ustedes muchas gracias. Hasta
0: luego. Muy buenos días. Estamos conversando ahí con el comandante, nosotros de Pando, de Cobija, ¿no?
3: Los hechos de violencia, Cecilia, ya no tan solo impactan, sino que asustan. O sea, ayer lo que sucedía, y veía imágenes yo de lo que se registra después de lo sucedido aquí en Santa Cruz, en el canal Isuti Cuarto Anillo, varios niños se acercaban a ver qué pasaba. Entonces creo que si bien es algo que...
0: No, yo estaba el vivo, claro, horrible. Sacaban
3: eso
0: así,
3: a eso me voy, es una situación que antes sí, quizás nos incomodaba, pero ahora es como que se ha vuelto tan... tan cotidiano que la gente no le tiene ni miedo. Entonces sí, hay que ver algo urgente y hay que hacer algo urgente. Escuchaba también al delivery, porque creo que el que le roban la moto es un delivery, ¿no? Para
0: sí.
3: Escapar acá.
0: Sí, sí, sí.
3: Como se frega la motocicleta donde inicialmente se iban a
0: dar... No, es que no se fregó, se bloqueó. Ellos robaron la moto antes. La moto
3: robaron.
0: Son dos motos implicadas.
3: ¿Cuántas roban?
0: Dos.
3: Ah, mire.
0: Ellos roban la primera moto en la que llegan. Y al robar esta moto, llegan al lugar, bajan, hacen este cambio que se ven las imágenes, ¿no? Vestidos y todo lo demás. Y van y le disparan, tratan de volver. Cuando el joven, el dueño de la moto, el real y el delivery verdadero, se da cuenta que le habían robado, la reporta a su jefe y la bloquea.
3: Ah, mire.
0: Cuando intentan escapar en la moto estaba bloqueada ahí en la puerta del hotel. O sea, ahí donde la dejaron la moto, a la vueltita del hotel, ajá, en la otra entrada. Entonces no les sirvió la moto y ahí salen corriendo y le roban el otro delivery.
3: Ahí tiene las declaraciones del delivery, ¿no? Sí. Por favor, si lo podemos escuchar, porque quedó impactado. El joven dice, me robaron la moto, dice. O sea, imagínese usted, va a dejar un pedido y de repente viene alguien, lo asalta y resulta que había estado en una balacera.
6: Acaba de pasar un incidente y hace una hora me acaban de robar la moto, acaban de matar a una señora de edad de 35 años. Ya cuando llegué en sí ya le habían tirado 3 tiros a la mujer, escuché los disparos.
7: ¿Cómo más o menos pasó lo que recuerdo?
6: Llegué, vine a entregar un pedido, ya cuando estaba cerca de la puerta yo me asusté y se escuchó 3 tiros. Y resulta que habían matado a una mujer de 35 años.
7: ¿Las personas cómo eran?
6: ¿Quién? De pedidos ya.
7: ¿Estaban vestidos?
6: Vestidos de pedidos.
7: ¿Y de ahí qué pasó? ¿No le quitó la moto?
6: Una vez le dispararon a la mujer, directamente fueron a su moto a prenderla, vieron que no podían encenderla, directamente me vieron a mí cerca y se acercaron, apuntaron con el arma y vieron que me vieron cerca y pelaron directamente.
7: ¿Acento nacional, extranjero, algo le dijeron?
6: Boliviano.
7: Sí. ¿La señora falleció, sería?
6: Más bien la señora está estable, está bien.
0: Esa es la
3: primera moto.
0: Sí, no, esa es la segunda
1: moto.
0: No, esa
3: es la primera.
0: Es la primera
3: que se
0: moto.
3: Frega. Es esa la que
0: esa quedó. La que no la pueden, o sea, la que se le bloquea.
1: Claro, y a él le roban la segunda moto.
3: A él le roban la segunda. Y la segunda, la de él...
0: No, que estábamos viendo la imagen, Juan Carlos.
3: La segunda de él creo que la recuperan por la Radial 26, si no me equivoco. Sí, porque también la abandonan. O sea, de verdad, de no creer. De película todo esto. Bueno, se declara en reserva el caso. Son las 10:41. Avanzamos rapidito, el tiempo nos está ganando. Y eso que es martes, yo pensé que hoy iba a ser un día más tranquilo. Me equivoqué por completo.
0: No, es una jornada bien movidita. Sí. Uy, 10:40.
3: De tranquilo no tiene nada. Vamos a la pausa rápidamente y enseguida retornamos.
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0: Sonríe hoy día, son las 10.
1: Sonríe a la vida.
0: Allá afuera está haciendo frío. Se lo digo,
1: ¿verdad?
0: Lento para que entiendan. Abríguense. No es así nomás, no. Abríguense, fuera de broma. Está frío.
2: Sí, bajó la temperatura un poquitito.
0: No se me cuesta con la gente, Ceci, ¿qué opina? ¿Me lo tengo que cortar de nuevo el cabello más corto o lo dejo crecer? Es una encuesta, sí. No puede decir. El flequillo, quizás. ¿Usted, Juan Carlos?
1: ¿Cómo se hizo la otra vez?
0: ¿Qué se llama ese? Mira, el celular, Juan Carlos, está al aire y usted está...
1: No, es que estaba actualizando, mire. 24 dice que está.
0: No, estaba 24.
1: Pero eso dice...
0: Está mal, vote 24. Eso, usted.
1: ¿Verdad? Por eso estaba actualizando.
0: Vote eso, que no sirve. No, 21, dice Juan Carlos. ¿Dónde? 24. ¿Usted qué quiere?
1: Entonces está loco, mire, de verdad. Ya lo actualicé.
0: Ahí está el
2: 21, 21 grados. La máxima va a ser de 23 el día de hoy. La mínima fue de 14.
0: Cielos parcialmente nublados. Eso, hoy estoy.
1: ¿Hay lluvia o no hay lluvia?
2: Mañana. Bueno, hoy sí.
1: ¿También?
2: Sí. Claro, hoy va a seguir lloviendo, pero mañana es todo el día. ¿Sabe qué? Mañana vamos a tener una temperatura
1: baja,
2: de 13
1: ¿no?
2: la mínima. Uy. Y de 16 la máxima.
1: Bueno.
2: Creo que son los últimos.
1: Se vino.
2: Dígame que son los últimos.
1: Nuevamente, el invierno.
2: Sí. Mañana hay un frío. Con lluvia más. Imagínate, humedad pura.
0: Tomemos un café, seamos felices y sonriémosle a la vida. Tenemos invitados especiales. Juan Carlos, vamos a presentar, por favor, porque hay talento.
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0: Esto que escuchamos de fondo viene de la mano de Giselle Amelunje Pacheco. Brillar sola, así se llama la canción. Si queremos saludarle a ella, a Giselle, que está con nosotros. Hola, Giselle, ¿cómo estás?
4: Hola, hola, ¿qué tal? ¿Me escuchan bien?
0: Sí, súper
2: ¿cómo
0: bien.
2: Estás, Giselle? Muy
4: buenos
2: bueno, días.
4: Me puse el microfonito y todo para que suene espectacular.
2: Está muy bien, te escuchamos 100
4: todo
2: puntos.
4: Todo bien, muchísimas gracias por la invitación. La verdad que feliz de volver a la música con todo para seguir apoyando a mis mujeres bolivianas hermosas. Esta canción se trata de empoderamiento femenino y es como una afirmación para que todas las mujeres la canten y se sientan la mujer más bella cada que entren a una habitación.
0: Qué lindo eso, qué lindo el mensaje que entregás. Y contale un poco a la gente, ¿hace cuánto que haces música? Porque sé que vienen hace muchos años con un proyecto que es muy lindo, que se está consolidando. Creo que la gente ya en algunos lugares te conoce y siempre has tenido esa actitud de ser la voz de quienes quizás no se animan a hablar.
4: Muchísimas gracias. Sí, la verdad que empecé mi carrera muy, muy pequeñita y seguimos luchando y haciendo las cosas bien. Por eso también fue que me aparté un momentito de mi carrera, porque como usted dice, ya mucha gente me conocía, pero yo soy de las personas de las que si no hago las cosas bien, prefiero no hacerlas. Entonces ahora volví otra vez con la música, haciendo las cosas como se deben, tratando también de apoyar a la comunidad guaraní. Y con esta canción que se llama Rosita Pochi, sé que se llama Brillo Sola, pero también Rosita Pochi, quise como que traer de a la cultura boliviana y demostrar que las mujeres son bravas, porque Rosita Pochi en realidad significa brava. Y entonces eso quería yo mostrarle a las personas, que tenemos mujeres muy trabajadoras en Bolivia, mujeres que somos valientes, bravas, que a pesar de cualquier cosa siempre estamos saliendo a hacer nuestras cosas, no importa que nos haya ido mal en el día o lo que sea, pero estamos ahí, dando la cara.
2: Definitivamente. ¿Y qué es una característica? Yo siempre lo he dicho, la mujer boliviana tiene una característica y es esa que hace que surja, que pelee, que luche. Es una mujer realmente de lucha, de mucha fuerza también interior. Yo quiero contarles que Giselle comenzó muy chiquitita, efectivamente, en todo este mundo de la música. Y como vos decís, venís a relanzarte con este nuevo tema. ¿Por qué surge esta iniciativa de ir con una canción que es tan nuestra, tan de nuestras raíces como es Rosita Pochi? ¿Por qué decidís? Que además suena muy lindo, ¿no? En esta versión que tiene esta fusión.
4: Gracias. Sí, la verdad que también, aparte de ser una canción de nuestra cultura, también es más que todo como un homenaje hacia mi abuela. Mi abuelita, yo me crié con ella, y ella fue la reina de su pueblo. en esa época, porque mi abuela es de Camiri.
2: Ajá,
4: mi abuela
2: razón.
4: Es chaqueña. Entonces de ahí también nace la canción, porque ella es mi mayor inspiración. Ella ha sido una mujer muy trabajadora, una mujer que a pesar de todo ella siempre ha salido adelante con sus hijos. Y entonces de ahí nació esta canción, por un sentimiento personal también de mi abuelita, que yo la amo, es mi vida. Y entonces ahí está ella, la veo ahí en la fotito.
2: ¿Es tu abuela materna o paterna?
4: Es mi abuela de parte de mamá, es la mamá de mi mamá, sí.
0: Qué bonito eso.
2: Entonces ella
4: ganó el concurso en su pueblo, ganó el concurso vestida de Rosita Pochi.
2: Mira, ah, qué lindo. Qué lindo.
4: Y sí, lo ganó este año.
2: Yo sé que Giselle, no sé si sos la primera nieta, pero bueno, creo que es una de las primeras nietas. Sos la primera nieta, ¿no?
4: Sí, sí, la primera. Okay,
2: entonces yo sé que es la adoración de los abuelos maternos.
4: Sí.
2: Entonces, claro, ahí viene. Entonces, ella ha sido tu inspiración.
0: Qué bonito.
4: Sí,
0: este.
4: Exacto.
0: Y Giselle, queremos agradecerte por el detalle. Ahí yo quedé está, fascinada, mira, con las dos rositas Pochi que nos
2: hermosas.
0: Mandaron.
4: ¡Ay, bellas!
0: Son,
4: me encanta.
0: Son preciosas.
4: Alegro que les haya gustado, con mucho cariño.
0: Es que, de verdad, el hecho de tomarte el trabajo de enviarnos estos detalles, tu producción, la gente que te acompaña, esto también ya habla mucho de lo que es fomentar, no tan solo la letra de una canción, sino el mensaje que hay por detrás, el mensaje de ellas, el mensaje de las mujeres que siempre llevaron nuestros distintivos, nuestros colores y ese espíritu de lucha. Y eso es lo que tiene que trascender. Y a través de la música hacerlo está maravilloso, Giselle. Así que, de verdad, muchas
2: ¿De
0: felicidades.
2: ¿De dónde la iniciativa también de esto? Porque son detalles diferentes, digamos, en este lanzamiento, Giselle. Decime que son todas tus ideas.
4: Sí, la verdad que fue idea de mí, de Gaby, que es una queridísima, que ella ve todo lo que es el trabajo allá de redes sociales, todo eso. Entonces, entre las dos dijimos, queremos hacer algo muy impactante, que no sea solo como una canción y listo, sino que tenga historia, que tenga algo detrás, que tenga sentimiento, y pues ahí salió la idea de dar un regalito que tenga sentimientos, ¿ves?
0: Es hermoso, no, estamos felices.
2: Yo estoy feliz. Mi nena va a estar feliz también cuando se la lleve, porque le encantan las muñecas.
0: Yo no se la voy a dar a nadie, es mía.
2: No, yo se la voy a compartir ahí con ella. Le va a gustar mucho, porque además, y a mí me va a encantar dársela, porque además tiene, como vos decís, esto que es nuestra identidad. Brilla Sola o Rosita Pochi, la podemos encontrar en redes. ¿Cómo va a ser este lanzamiento o relanzamiento? Contanos un poquito, Giselle.
4: Sí, bueno, ahora la voy a lanzar el 22 de junio. Ya está en realidad la canción ya está en las plataformas. Ya se lanzó el día de ayer, pero el video oficial el 22 de septiembre sale ya al 22 de agosto sale a
0: bueno, lucir, no falta todo. Nada, ya ahí encimita, entonces estamos con
4: el video ya sale entonces aquí, en la próxima semana.
2: La otra semana sale el video, ya va a estar disponible para todos. Muy bien.
4: Sí, sí.
2: ¿Y después qué viene, Giselle?
4: Bueno, después viene mucha música otra vez, mucha música, ya de aquí es no parar, si Dios quiere, con la bendición de Dios, siempre trabajar y no parar.
0: Y así va a ser, porque cuando uno brilla sola, es así, y seguir generando más luz, y eso es lo que nos hace bien y lo que nos hace falta a través de la música. Un abrazo gigante, Giselle, decirle a la gente cómo te sigue, por favor, a través de las redes también, para que puedan apoyarte.
4: Sí, muchas gracias a todos por apoyarme, por ver esto. Mis redes sociales están como Gisela Melunge en TikTok, Instagram y YouTube. Pueden seguirme también en Facebook. Ahí están todas mis canciones, la información, todo lo que voy a estar sacando pronto. Así que besitos para todos y les agradezco.
2: Gracias a vos, querida Giselle. Un beso enorme, felicidades. Principalmente por volver a esto que es lo tuyo, que es la música. Naciste para brillar, vos también, no te olvides de eso.
4: Muchas gracias, amén, amén.
0: Un beso.
4: Con la bendición de Dios, así será.
0: Gracias.
4: Muchísimas gracias, gracias por la invitación, de verdad me encantó, gracias.
0: Gracias, chao. Hermosa la muñeca, a mí me encantó, Giselle también, precioso.
2: No, el trabajo que realiza, tiene mucho talento ella, y siempre lo tuvo. Ojalá que pueda, digamos, mantener aquí este relanzamiento y mantenerse vigente, porque tiene mucho para dar en la música nacional. ¿Nos vamos a la pausa?
0: Vamos a la pausa.
2: Recuerden, Gisela Melunge, síganla.
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2: Ya lo vamos, ¿en serio?
3: Sí, no.
4: ¿Qué pasó? Reprogramar su...
2: ¿Interpelación?
4: Interpelación porque viaja a Santa Cruz, dice él.
2: Ah, ¿viene a atender las cosas ahora?
4: No, se va a Brasil.
2: Ah, ah, bueno.
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4: Ministro de Economía solicita reprogramar su interpelación por viaje a Santa Cruz y Brasil. ¿Está bailando?
2: Sí.
3: Me gusta mucho. De lejitos. Se llama esta canción, lo nuevo de Chino y Nacho junto a Elena Rose.
2: Nadie le prestó atención a Cecilia sobre el ministro, no sea malo.
3: Pero sí dice que ha suspendido. Yo pensé que iba a hablar de una vez por todas ahí.
4: Se va a que calme las aguas, creo. Le viene el pelo.
2: ¿Se irá en el auto?
4: El primero, creo.
2: ¿Se irá en el auto?
4: No, no.
2: Pero dense cuenta que siempre que hay algo así, pasa algo.
3: ¿Verdad?
2: Siempre pasa.
4: Hay muchas preguntas que rondan el entorno presidencial.
2: Demasiadas, muchas.
4: Pero es peligroso. A mí ya me da miedo.
2: Como es el plano político, ¿usted se metería a política?
4: No,
2: en
4: yo nunca
2: año?
4: Me he metido a política, Carolina.
2: ¿Votaría por Ceci usted?
4: Carolina, sabes muy bien vos que oportunidades, vos, la familia lo sabe, pero no, nunca, jamás.
2: ¿Quieren que hable? ¿Puedo hacer un libro? ¿Quiénes le invitaron a hacer? Oh,
4: no.
2: Yo vendo los secretos de la familia. Bueno, no, no lo voy a vender, no. Si no me mire así.
4: Sí, con no, plata. No. Primero porque me gusta la
2: polémica.
4: No, la plata.
2: Ah, bueno. Ok, me equivoqué.
4: Y la que se trabaja.
2: Creo que pasa mucho por eso. En estos últimos gobiernos ha sido lo de la plata fácil. Y
4: no,
2: creo que
4: ¿sabes qué pasa? Es que
2: caído.
4: Vos cuando entras al terreno político tenés que saber que entras a servir, no a hacer plata. Así de definitivo es. O sea, vos entras a servir. No es que entras a hacer plata. El que piensa que entras a hacer plata es diferente.
2: Claro, ¿se acuerdan los concejales en la anterior gestión municipal que decían cuánto habían pagado para poder llegar a ser concejales? Ahí nomás hay recursos.
4: Entonces no tiene sentido y todo termina mal. Por ejemplo, no sé, esto es caótico. Mejor hablemos del clima. Se ha reportado...
2: ¿Qué dice? Ah, nevó en Oruro. Vi las imágenes de nieve en Oruro.
4: Mira que aquí dicen que antes de despedirnos... La nieve sorprendió en distintos sectores y departamentos Oruro y dejó postales de un paisaje blanco divino, hermoso, pero esto también ha determinado que, por ejemplo, en la terminal de buses de La Paz, la policía de tránsito informe que los viajes nacionales e internacionales quedaron temporalmente suspendidos debido a la intensa nevada. No hay salida a buses en La Paz.
2: Bueno, entonces, ni modo. Sí, va a interrumpir. Mire, ¿cómo quedó, no? ¿Potosí?
4: Ay, hermoso, sí, esa postal, esa imagen está bonita.
2: Pero el frío no. Se calen los
3: huesos. Bueno, pero el otro lado dice que 160.000 camélidos están en peligro por esto,
2: claro,
3: también. Sí.
2: Y aunque me digan no, que están hechos por ese clima, no.
3: Sí, sí, sí.
2: Bueno, ya con esto nos vamos, señores. Mañana volvemos mitad de semana, mañana miércoles. Tampoco es feria mañana, ¿no?
4: No sé.
2: No. Mañana, no, vuelven el otro fin...
4: Pero los mañaneros ya estaban vendiendo.
2: Los mañaneros se acomodaron donde quisieron. O sea, los mañaneros nos mañanearon a todos y se metieron donde les diera gana. Lamentablemente es lo que tenemos. Hasta mañana.
4: Chao a todos, tengan lindo día.
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8: 11 de la mañana.
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Profe, buenos días. Hoy es martes 16 de agosto del año 2026. Miren la primera reacción en este tiempo de crisis, pero además con estado de excepción, ¿no? Y aún así, miren esto. Vamos a los 20 segundos.

Dijimos ayer que esto no era solución. Pues no gustó. Criticamos esta absurda manera de aplicarle a unos la subida y a otros no. A unos por política y a otros

Porque se supone que son los que todavía tienen algo. Los grandes contribuyentes, los grandes compradores de diésel, son los que tienen en su espalda la responsabilidad de sostener la economía agrícola para darle comer al país. Y a eso no se los entiende. No, hay que cargarlos, no importa, los cargamos. Ellos van a aguantar y van a saber esperar. Lo vamos a pedir al presidente de Yacimiento que vaya y se siente con el presidente del Comité Pro Santa Cruz. Y solamente al presidente del Comité Pro Santa Cruz se le ocurre ir a sentarse donde unos tipos que están yendo a proponerles de que les van a mostrar todos los días cuál es la ruta del diésel. Puta madre, no puede ser el Comité Pro Santa Cruz en esto, prestándose todas estas cosas. Ellos quieren estar en todas las bodas, pato de toda boda. Y no es así, no es así. No ha sido una buena idea. Pero si ellos quieren, como tiene lo llega, horas, días y dinero perdido detrás de cada fila. Rechazo al diésel de 18 bolivianos. Se extiende entre productores, transportistas y mineros. Ante la crisis, el gobierno sube el diésel a grandes consumidores y apuesta por abrir el mercado. Grandes consumidores rechazan el diésel a 18 bolivianos. Y no es el rechazo de los 18 bolivianos. El rechazo de lo dispar de todo esto. Todos estamos metidos en el mismo asunto. Todos estamos metidos en el mismo asunto. Pero si el gobierno sigue con esa idea tan malsana, creo que vamos a estar muy jodidos. Si lo subís el precio para todos, todo el mundo se va a quejar, pero lo va a entender. Aquí no, nadie puede entender por qué se los cargas a los que producen. ¿Por qué le cargas más al que produce? Nosotros no somos productores, pero preguntamos por qué se le carga más al productor, porque sabemos qué es lo que hacen los productores. Y ojo, 70% son chicos, 30% son grandes. El 30% aporta probablemente con el 65% de la producción. Pero el otro 30% existe. Y ese 30% que existe necesita 500 litros por semana. Ah, es gran contribuyente. Y entonces le vamos a fajar. Y le decía yo, el flotero, el transportista, el tipo que trabaja con maquinaria, todos ellos con la suba. ¿Para qué? Para que el gobierno se esté con el mismo precio en el colectivo. Esto es política, no es una medida tomada racionalmente. No es una medida tomada racionalmente, lamentablemente para nosotros. Y entonces todo esto cuesta, y cuesta porque no hay diésel, porque no estamos en condiciones de conseguir dólares para ir a comprar diésel, porque el Banco Central tiene alta plata en boliviano. Pero en boliviano no te va a aceptar nadie en el mundo, ¿no? Bueno, pero además, yo sacaba la cuenta, seguro que le va a enojar a más de uno, pero son 20 años y 9 meses, 20 años y 9 meses que estamos en la misma política de no saber qué se hace. Evo Morales del 2010, 2010, 16, 10, 16 años. Subió exageradamente el precio del combustible y del dólar, y después se asustó como caballo criado con maíz, que se asusta a sus propios pedos, se asustó y congeló todo. Que sí, que ya había una subvención en el gobierno de Báncer, había una subvención del gobierno de Báncer, pero era manejable.
Este no, este le tiró así porque dijo, yo de aquí no me muevo y yo sigo sacando de la plata del gas para todo. Y ahí está, nos quedamos sin plata del gas y nos quedamos sin todo lo demás. Claro, cuando él se fue del gobierno, cuando él huyó, cuando él después de hacer el fraude, todavía las condiciones alcanzaban un poquito de plata. Pero ya veníamos perdiendo desde el año 2010, el 14 comenzó el déficit fiscal. No estamos hablando por hablar. Son 16 años y 9 meses. Se perdió el tiempo y se llenó de irregularidades el país. No va a solucionar nada, transportistas, agro y mineros lo están reclamando y va a ser duro, va a ser muy duro. No aparece el dólar para comprar. No aparece, no hay dólar para comprar. Y por cosas raras hay tres bancos grandes, importantes en Santa Cruz que no estaban comprando dólar la semana pasada. ¿Por qué? ¿Porque se lo están dejando porque lo compra el Banco Central? ¿Qué pasa si no llega el diésel en una semana? ¿De qué te sirvió todo lo que hiciste? Simplemente provocaste a la gente al pedo. Porque esto no, si no se soluciona en una semana, esto aquí va a estar muy mal. Y Paz Pereira va a tener que saber qué es lo que tiene que hacer. Porque hasta ahora no da señales de que sepa qué hacer. Pero además, tenemos una oposición sumamente veleta, que sopla para donde sopla el viento. Se mueve para donde sopla el viento. Y es veleta porque si la veleta gira por las corrientes de viento, es la misma gira la oposición. Cuando tuvieron la oportunidad de sentarse y de hacer acuerdos, esto se hace así, condicionar el apoyo en el Parlamento, te vamos a condicionar el apoyo, pero vas a hacer esto y esto y esto. No, ahora ya no quieren eso, ahora quieren reforma constitucional. Y yo pregunto, ¿es necesario una reforma constitucional ahorita? ¿Es necesaria una reforma constitucional? ¿Estamos en condiciones como país de desatender, digamos, desatender el asunto del petróleo, del crudo, porque también se habla que se va a importar crudo, de la gasolina, del diésel, de todo lo que es energía fósil? ¿Estamos en condiciones de dejarlo a un lado para dedicarnos a cambiar cosas en la Constitución? Que la Constitución hace falta que se cambien las cosas, sí, pero primero lo urgente, porque lo urgente también es importante. ¿O es más importante lo urgente de ahorita que el cambio de la Constitución Política del Estado? Para eso hay tiempo. Le sobran 4 años y varios meses a Rodrigo Paz. ¿Por qué vamos a tener que vivir cambiando? Esto es lo que incomoda de la oposición. La falta de coherencia para mantener una sola palabra. Querían arreglar la economía muy bien, ya te han hecho una huevada lo que han hecho. Pero hay que arreglarla en el Parlamento. Porque se puede arreglar en el Parlamento. Pero no le da la gana. No le da la gana a la oposición, no le da la gana al oficialismo. Y mientras tanto vamos a estar complicadísimos. ¿Qué vamos a hacer? Yo la verdad que no los entiendo. No los entiendo y me preocupa. ¿Entiende el gobierno cuál es el nivel de debate que se necesita? ¿Entiende la oposición qué nivel de debate se necesita? Si la oposición cree que jodiéndolo a Rodrigo Paz se salvó o va a conseguir algo mejor, créanme que están trabajando para otro. No sabemos para quién. Pero si no nos muestra seriedad Tuto Quiroga, Samuel de la Medina y el propio Manfred Reyes Villa, si no nos muestran seriedad, si no nos muestran coherencia, si no muestran

0: criterio político para sentarse a debatir primero esto, y cuando esto se solucione ya podemos ver lo otro. Créanme que el próximo presidente no va a salir de lo que nombrado. No va a ser. Ni va a ser Branko Marinković, ni cualquiera que ustedes estén pensando. Y lo más probable es que venga un improvisado, o por ahí el gobernador de La Paz, ¿no? O el de Oruro, que se lo ve bien, pero no se sabe qué tanto apoyo y arrastre puede tener. Pero yo les digo, están rifando la democracia, están rifando la política, están rifando absolutamente todo, la economía del país. ¿Por qué? Simplemente porque creen que pueden joderlo a Rodrigo Paz, como si Rodrigo Paz fuera la solución de lo único que hay en el país. Representó un momento en la historia del país y está tirando todo su prestigio, no sé si prestigio, todo su esfuerzo, el haber ganado la elección, está tirándolo al pedo por la borda, porque no tiene idea lo que va a hacer. Pero el problema es que ya no consiguen ni aliado. Ese es nuestro problema. Entonces el asunto está muy grave. Yo creo que la oposición tiene que tomar el rol y el camino y el papel de opositores serios, programáticos, con contenido, que expresen la necesidad del país. Porque así como están jodidos. Así como están, no llegan a ningún lado. Créanme, este asunto viene mal y se puede poner mucho peor. Vamos al corte. Cuando volvamos, estamos esperando a un invitado para conversar con él sobre todo esto. Dale.
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5: Hay hombres que luchan un día y son buenos. Hay otros que luchan un año y son mejores. Hay quienes luchan muchos años y son muy buenos. Pero hay los que luchan toda la vida. Esos son los imprescindibles. Bertolt Brecht.

0: Converso, toma su café, no hay ningún problema. Converso con José Rafael Vilar, politólogo, profesor universitario, un montón de cosas. ¿Desde el 90 está viviendo en Santa Cruz?
1: 90. Me he ido temporadas, viví intermedio por cosas de que trabajaba, estaba entre Paraguay, Perú y Colombia, pero volviendo a Santa Cruz, estuve épocas también en La Paz, estuve viviendo en México. Bueno, América Latina la he recorrido completa, haciendo cosas de trabajo. Y
0: ¿tuviste suerte que fuiste de los que salieron de Cuba y consiguió trabajo?
1: Sí, yo salí, bueno, legalmente,
0: claro,
1: y tenía ya invitación a trabajar acá en Bolivia, en San Andrés, en la Universidad de San Andrés.
0: Ya.
1: Me había invitado a Pablo Ramos.
0: Mira vos.
1: Para ser asesor de Pablo Ramos. Y fue una relación bien interesante con él y después con Saavedra.
0: Pablo era bueno.
1: Sí. Mantuvimos una buena relación, independiente de las opiniones políticas que teníamos, claro, distintas. Incluso después, cuando fue prefecto en La Paz, nos encontramos, seguíamos la buena relación, cada cual respetando su espacio.
0: Y ahora estás en Santa Cruz, ¿cómo estás viendo el país? Primero, la ley de inversiones, que es una ley que no es exactamente lo que tendría que haber salido, porque también sale 30 artículos tenía el gobierno y los que conversaron con él le aumentaron 73. Ya supongo que ya no es una ley del gobierno, pero aparte de eso es el junte de la ley de inversiones de Gonzalo Sánchez Lozada con el junte del mamotreto de inversiones que hizo Evo Morales y lo juntó los dos. ¿Y qué puede salir de ahí? Y después de eso, esto último de castigar a los grandes compradores de diésel, pero de la manera que lo han hecho. A ver,
1: en primer lugar, la ley de inversiones tiene montones de huecos.
0: Mucho.
1: Uno de los primeros es que ¿quién va a venir sin seguridad jurídica?
0: Así es.
1: Ese es un tema complicadísimo. Que se aduce el gobierno de que realmente solo la prohibición al CIAD y a ir a justicia internacional solo es por el tema de los
0: hidrocarburos,
1: pero no, a ver, no hay nada claro.
0: Además, la inversión más grande que se puede hacer en este país es hidrocarburos
1: y litio después. Son las dos inversiones y las dos caerían dentro de esa prohibición. ¿Quién va a invertir unas sumas millonarias, porque no son sumas millonarias, mil millonarias,
0: sí, sí,
1: si no hay la seguridad? Hay dos propuestas más de ley de inversiones, sí, que han hecho en el Congreso. Eso alarga. Las famosas leyes estructurales que tenía, se están hablando desde enero,
0: por de las menos, 14 ya son, ¿no?
1: De las 14. La de hidrocarburos y la de energía, ahora el gobierno ha declarado que va a ser cuando la van a presentar hacia fin de año a la Asamblea. Es decir, vamos muy lentos. ¿Cuál es la razón? No nos decidimos a actuar, estoy hablando como el gobierno, no hay una decisión de actuar, me parece algo suicida. Hay miedo de actuar, que también es una posibilidad. Las primeras medidas, los primeros decretos se cayeron todos inmediatamente, incluso la ley que era sobre las tierras. Eso creó un miedo. El famoso paro de 53, 54 días, al final
0: ya se cumplieron
1: otros 54. Sí, yo creo que es una excelente idea dialogar, pero no dialogar después, dialogar antes, prever. Obviamente quien tumbó los paros fue la gente de la población, el pueblo, que se cansó cuando ya se dieron cuenta de que no iban a tener ningún apoyo los bloqueadores y todo, pues entonces se fue cayendo y cayendo, pero al final lograron sus propósitos, porque en el diálogo se les aceptó sus propuestas. falta, a ver, lo he dicho en algunos de mis comentarios, falta una visión estratégica. El tema de los embajadores, que es un tema que me parece delicado.
0: Claro que sí.
1: Hace 2 meses más o menos, Aramayo presentó al cuerpo diplomático los lineamientos de política exterior boliviana. No sé cómo se...
0: Me acuerdo, un acto, claro. Un buen discurso de él, además.
1: Sí, es un hombre inteligente. Es igual que el padre, era Francisco Aramayo, era un hombre muy inteligente. Uh-huh. Bueno, la pregunta es, si hace 2 meses se presentó, ¿qué estamos esperando para cambiar embajadores? ¿Tema económico, como fue lo que dijo? Bueno, cuando estaba el gobierno de Jeanine Áñez, en cuestión de semanas se sustituyeron a todos los diplomáticos que estaban fuera.
0: Claro.
1: Porque al final es la imagen de Bolivia. Como ayer estaba leyendo, en España no contesta el consulado.
0: No contesta.
1: ¿Y los bolivianos que están afuera no van a estar representados?
0: Bueno, mira, me voy a adelantar. Yo, antes de conversar con vos, hice una previa. Y yo digo, aparte de todos los males que tenemos, tenemos una oposición que es una veleta. Para donde sopla el viento, para ese lado tuercen. ¿Y dónde está la propuesta de Tuto Quiroga, de Samuel Doria Medina, de Manfred Reyes Villa, de que iban no a aliarse? Samuel se alió y ya se desalió, pero el asunto es no aliarte, pero llegar a acuerdos para hacer la ley financiera y esta de hidrocarburos.
1: Mira, inobjetablemente que lo ideal hubiera sido un gobierno de unidad nacional, con todos estos sectores.
0: ¿Vos crees, hombre?
1: No, eso hubiera sido lo ideal. Uh-huh. Pero sabes que del dicho al hecho hay mucho trecho.
0: Sí, sí.
1: Bueno, el problema es llegar a acuerdos con todos. Si partimos que la política se basa en partidos, y ahora estamos precisamente saltando el nivel de partidos y hablando directamente con, por lo menos eso es lo que planteó el gobierno, y es lo que ha dicho el vocero presidencial, hablando con los parlamentarios individualmente, estamos eliminando la posibilidad de tener un apoyo también de una oposición. Es decir, porque si habla con todos los parlamentarios de
0: ¿Pero no te huele mal?
1: No, huele muy mal. El olor es feo. Uh-huh. Porque ¿qué van a aplicar? Bueno, lo que dijo Tuto de quitarle el curul a Marinkovic, a Branco.
0: No, y ya están saliendo otros brancos por ahí, porque
1: sí,
0: ya...
1: Suárez,
0: sí, sí.
1: Está...
0: Toda la gente de Rubén Costa.
1: Toda la gente de Rubén. Entonces, ¿qué va a pasar? Va a sacarse, se les va a pedir que por transfugio devuelvan sus curules. Esto va a ser todavía mucho más enredo.
0: Ahora yo me pregunto, ¿es transfugio si no están aliándose con nadie y están tomando su independencia frente al gobierno y al propio partido que los llevó? ¿Es transfugio?
1: El problema es que la ley dice que si se renuncian al partido que los llevó o a la organización.
0: No, es que estos no están renunciando.
1: Se están retirando. Están buscando un espacio.
0: Sí.
1: Eso va a ser, por eso te digo, es más enredo todavía, porque el problema es que la definición de transfugio es flexible, en el sentido
0: que... Y además es una potestad del presidente del partido, sí, el que define quién es tránsfugo y quién no es.
1: Quién no es. Y no existen, y ellos no están por un partido, es una alianza.
0: Y es una alianza que Tuto la trabajó maniqueamente, ¿no? Y te voy a decir por qué, porque ahora resulta que ya el partido de él, dentro de la alianza, es libre.
1: Sí.
0: Igual que el nombre de la alianza. ¿Eso no te parece maniqueo?
1: Bueno, unidad, el partido de Samuel es Unidad Nacional y la Alianza es Unidad.
0: Pero sí, pero
1: claro que existía primero
0: ya existía
1: Unidad Nacional.
0: Primero, claro.
1: Mira, aquí la situación, a mi entender, más complicada es qué va a pasar para los próximos 5 años. Llegaremos a los 5 años de gobierno, es decir, los próximos 4, se cumplirá el mandato, no se llegará a cumplir el mandato, y no porque haya un...
0: Sería catastrófico.
1: Estoy de acuerdo contigo. No por un revocatorio, sino estilo Siles Huaso. Se encontró que no tenía ningún apoyo y renunció. ¿Y en qué momento renunció? Con toda aquella hiperinflación.
0: Pero tendrá Rodrigo Paz el buen criterio de renunciar a la presidencia en caso de que las cosas se pongan como en Chile, que todavía no estamos así.
1: No, todavía no estamos, pero podemos llegar.
0: Podemos llegar, sí.
1: Podemos llegar. Yo tengo esperanza de que se logre, en primer lugar tiene que entrar dinero. Los famosos préstamos...
0: Los 1.900 no llegan.
1: No llegan. Pero todavía eso no está aprobado. Está acordado, pero no aprobado, porque lo aprueba el directorio.
0: Sí.
1: Cierto que el directorio tiene una gran importancia en Estados Unidos, y por la relación que tenemos, que además no sé por qué no se ha nombrado un representante en Estados Unidos. Es decir, deberíamos tener un embajador en Estados Unidos y un embajador norteamericano acá.
0: Pero además deberíamos tener otro en Brasil,
1: sí,
0: por el tamaño que tiene.
1: En Argentina,
0: en España, en Francia. Y si quieres, quédate con esos 5 más Estados Unidos.
1: Sí. Y en China.
0: Ah, en China.
1: Que claro. Tenemos harto negocio con China.
0: Acaban de posicionar a alguien para que se haga cargo de alguna relación.
1: Hoy no me fijé, pero hasta ayer los únicos eran Lupo, que ya los había aprobado la Asamblea, y Camacho para Paraguay.
0: Y Camacho en Paraguay, ¿cómo lo veo? Porque, ojo, Paraguay es nuestro competidor natural.
1: En primer lugar, Paraguay se ha llenado de bolivianos, empresarios bolivianos,
0: ya.
1: Porque en Paraguay las leyes para, si tú vas a invertir, te dan un montón de excepciones y beneficios. Algo muy inteligente que ha hecho los últimos gobiernos paraguayos,
0: sí. Pero
1: que Santiago Peña lo ha reforzado. Baja Paraguay, hay muchos bolivianos invirtiendo y se van de acá. No invierten acá desde la época del MAS, pero ha seguido siendo.
0: Sí.
1: Entonces, están beneficiando a la economía paraguaya. No olvides que Paraguay es la mitad de la población de Bolivia, pero el PIB es más alto que el de Bolivia.
0: Bueno, 10 veces.
1: Es decir, es una economía que, a pesar de todos los problemas que tiene, como todos los países latinoamericanos, a pesar de todos los problemas que puede tener, avanza.
0: Como decíamos antes, el peor de todos sus problemas es su salud de hierro.
1: Sí.
0: ¿Ah? Pero, ¿qué oposición nos queda? Es decir, yo no creo que si cae el gobierno vaya a ganar el Movimiento al Socialismo o Evo Morales, esta cosa, porque creo que se cerró ese ciclo y hasta que armen otro. Pero el problema es que con la caída de este, se cae Tuto, se cae Samuel, se cae Mauro Reyes Revilla. Villa. ¿Quién queda? ¿Revilla?
1: No.
0: ¿Y después Revilla quién?
1: A ver, yo coincido contigo plenamente de que Evo es un cadáver político.
0: Sí.
1: Pero acuérdate que el MAS, y en eso fue muy interesante, se me acaba de olvidar el nombre, el que fue vocal de la Corte Electoral, el politólogo que ya murió hace años, que fue además constituyente, era cercano a Samuel, bueno, no importa. Me acuerdo que en el 2002, cuando las elecciones del 2002, que el MAS quedó segundo, él publicó un largo artículo en La Razón, que me acuerdo que él decía, el MAS es la no es un partido ni va a ser un partido. Uh-huh. Es la unión de muchos que quieren sobrevivir, de muchos movimientos políticos, de la izquierda, de la centroizquierda y hasta de no sé dónde, que quieren sobrevivir. Incluso adenistas después se pegaron al MAS. Uh-huh. Recuerda que había movimientos adenistas por el MAS. Y eso todavía sigue funcionando. Es decir, todo eso que rodeaba al MAS siguen existiendo.
0: Sí, pero son descabezados. Lo que yo veo que hay mucho es la presencia de un evismo activo, sin Evo Morales.
1: Sin Evo.
0: Pero es la misma forma de hacer política, la misma resistencia, la
1: Losa.
0: Pero no sé si Losa...
1: No, Losa ha subido por eso.
0: No, Losa...
1: No es que Losa sea el dirigente, sino que Losa ha subido por eso. En este momento no hay ningún dirigente.
0: No hay.
1: Pero puede aparecer cualquiera que no se defina como Evo, como evista, pero que pueda aglutinar. No te digo para ahora, pero...
0: Pero la próxima elección puede salir un desconocido total... que nos va a poner en apuros a todos los bolivianos, ¿no? Porque Rodrigo Paz también, pese a los años que tenía, era un desconocido total.
1: Era un desconocido.
0: ¿Y ganó la elección?
1: Él ganó por varias razones. Una de ellas es que votaron mucha gente del MAS por él como el mal menor para el MAS.
0: Sí.
1: De eso no queda duda.
0: El enemigo chico.
1: Los dos grandes enemigos eran Samuel y peor Tuto para la historia para la continuidad de los masistas. Nunca olvides de que hubo un porcentaje de abstenciones y votos blancos bien alto, que no eran los, y además hubo cerca de un 10%, no, un 12% entre los votos por Andrónico y los votos por Del Castillo. El 8 algo era lo de Andrónico, más el 3 algo era lo del Castillo. No voy a contar los votos del Johnny, que esos son los votos, vamos a llamar medio prostituidos del MAS. Súmale los votos en blanco y nulo con los votos de estos dos y te da un porcentaje bastante alto. Te está dando un 20 y tanto, cerca del 30%.
0: Bueno, el número de opositores que habían antes y que se ha cambiado. Cuando Samuel lograba el 30, 32, Tuto el 30, 32, es decir, siempre estuvo rondando. Ahí hay un número que es mágico, entre el 35 y el 25 hay un montón.
1: De opositores.
0: Sí, de opositores.
1: Que ahora son opositores al cambio de...
0: Claro, sí.
1: Pues ese número puede entrar a funcionar, y si te das cuenta que los que no están dentro de ese número, Tuto, Manfred, Gloria Medina, el mismo PDC, ninguno en primera vuelta llegó al 30%.
0: No llegaron. Ahora, ¿cómo entender la torpeza política? ¿Por qué es torpeza política de Tuto Quiroga en esto de destruirlo a Rodrigo, cambiándole el eje? Ahora ya resulta que es la Constitución la que importa y su reforma. ¡Ey! Nos estamos muriendo, no tenemos combustible, no tenemos energía en el país. No, pero cambiemos la Constitución.
1: Bueno, el presidente del Senado hace ya semanas atrás dijo, hay que hacer reformas a la Constitución.
0: Sí, pero no es ahora.
1: Las reformas las puede hacer la Asamblea, y la explicación que dio fue antes del 6 de agosto. Las reformas a la Constitución, hay reformas que no necesitan salir de la Asamblea.
0: No, estoy de acuerdo con vos. Pero el país necesita aprobar leyes primero, primero que la Constitución.
1: Las leyes fundamentales.
0: Claro, por supuesto.
1: Pero las leyes, ¿dónde están? ¿Dónde están en la Asamblea?
0: Claro.
1: Ese es el problema. Volvemos a lo que estábamos hablando hace un rato. Si las leyes no han sido, las famosas 14 leyes, no están en este momento en la Asamblea. Salió la ley presupuestal y sí está ahora en discusión la de inversiones.
0: Ahora, ¿vos crees que debía discutirse en comisiones y después en comités de nuevo y todas estas cosas? ¿O debió entrar al plenario para ver si sale algo rápido?
1: Eso es posible, pero ¿quién tiene la llave de eso? Lara. Las cabezas de y las cabezas de bancada. Las cabezas de bancada tienen que hacer el acuerdo con el presidente de la asamblea para viabilizarlo. Si no hay el acuerdo, y acordémonos que Lara está hablando hasta del referéndum nuevo, un nuevo referéndum para Evo, que habló del otro
0: día. Bueno, es porque es torpe como él solo, él no tiene idea de nada, porque bien, bien limitado es el hombre.
1: Sí, pero tiene la llave.
0: Pero puede tener la llave, pero la mayoría le puede ganar.
1: Claro, pero es que la mayoría está dispersa.
0: Ahí va.
1: El análisis que estaba haciendo, creo que era Yarwin, Tomás Yarwin, en este momento en la asamblea hay 12 grupos distintos.
0: ¿12?
1: Ella encuentra que dentro de todos los, tanto de los libres como de lo que había y de
0: entre,
1: lo que...
0: Entre 36 hay 12 grupos.
1: 12 grupos.
0: Te pido un corte, ¿eh?
1: Sí.
0: Dale.
1: A mí

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0: asombroso posición de ser el que tenía mejor votación. Para Samuel, en primer lugar, para Samuel, lo que dijo que lo apoyaba, no consultó con nadie de su gente. Y fue para mí, una reacción visceral. Estratégicamente pudo ser interesante, pero él no lo había consultado. Y eso es lo que dicen en unidad, que él no lo consultó. Y para el caso de Tuto, debe haber sido un mazazo muy fuerte.
1: Sí.
0: Tuto y Samuel han sido los eternos candidatos desde que subió el masismo.
1: Sí.
0: Se han alternado, creo que solo una vez estuvieron los dos, pero siempre se alternaban, uno era el candidato fuerte de la oposición.
1: Sí, y cuando estuvieron los dos ganó Samuel por encima
0: Samuel.
1: De
0: Samuel. Y de repente Samuel queda fuera. La explicación que hablamos hace un rato, de que hubo un apoyo fuerte, no por Lara, sino por el masismo, porque era el menos...
1: El menos
0: malo para ellos,
1: ellos,
0: el menos dañino para ellos era precisamente Rodrigo.
1: ¿Y cómo entendés a Tuto hoy?
0: Tuto y Samuel...
1: Si es que se lo puede entender.
0: No, yo creo que es precisamente su visión de que yo...

0: está por no perjudicarse con el gobierno, sí. Es lo único. Pero el apoyo, Samuel estuvo diciendo continuamente, ya nos vamos a aliar. Tenía ministro Samuel dentro del gobierno.
1: Cuatro tenía.
0: Tenía. Y al final no era aliado oficialmente hasta que no se, digamos, se declaró claramente de que ya pasaba al plano de oposición constructiva, que era lo mismo que decía el Tuto, una oposición constructiva. El gran problema es que ni el PDC es la bancada del gobierno. Según la visión que hay en este momento, hasta ahora, está los que siguen apoyando directamente a Rodrigo, los castillistas, porque Castillo es el hijo del otro Castillo, de la cabeza del PDC, uh-huh. Y Castillo está apoyando tácitamente al gobierno. Y están los laristas por otro lado, es decir, una bancada.
1: Pero los laristas son muy pocos.
0: Son pocos, pero
1: bueno, es parte de los
0: no dan cohesión.
1: Grupos.
0: Claro, es parte de los 12 grupos, no dan cohesión al gobierno. Si además el gobierno no se unió con las otras dos bancadas que tenían al comienzo, sobre todo, estaba unidad con Creemos, uh-huh. Y estaba libre con Demócratas. Ahora las dos están fuera, más algunos que no están ni en Demócrata, como Branco, que no está en Demócrata, pero ya está distanciado totalmente de Libre.
1: ¿Tiene el futuro así como está actuando Branco?
0: Branco es una voz interesante.
1: Punteo,
0: sin duda es una voz interesante. Él no le veo perspectivas independiente, no creo que él quiera armar un partido, no le veo, y si arma un partido no le veo tampoco mucho futuro en
1: Santa. Pero que no es burro, no es.
0: No, para no. Mí es de la gente más inteligente, sí, que sí, está en la política, sí, boliviana, sí. Además ha tenido la misma visión siempre,
1: sí.
0: Él ha sido muy claro desde la época que estaba en la CAINCO, que esté uno de acuerdo con él,
1: claro,
0: o no esté
1: liberal,
0: de acuerdo,
1: ¿no?
0: Él es liberal, claramente.
1: A lo mejor no ideológico.
0: No, pero esencialmente,
1: pero es liberal.
0: Esencialmente liberal.
1: Sí.
0: Él funciona como un liberal en el nivel como puede funcionar un Santiago Caputo. O el ministro de Santiago de los Hermanos, Luis Caputo.
1: Claro,
0: es decir, tiene una visión de mercado.
1: Sí.
0: Pero políticamente no.
1: ¿Pero qué tanto le alcanza?
0: No, políticamente no. Bolivia no es un país de liberal. Los liberales estuvieron a comienzos del siglo XX y.
1: Ahora, ¿vos crees que el grupito que estaba con. Sin faltarle el respeto, por supuesto, pero el grupo que estaba con Rubén Costa, que eran los demócratas que estaban con Tuto, ¿pueden apegarse al gobierno de Rodrigo?
0: Puede
1: lo,
0: ser.
1: Lo vi muy muy afecto a eso a don Ernesto Suárez Otavio.
0: Sí. Yo creo que Ernesto, yo creo que otros, porque hay varios parlamentarios,
1: sí, sí,
0: que eran bastantes consecuentes con demócratas, pudiera tener un acercamiento. Y es más, yo creo que ya debe haber habido un acercamiento.
1: Yo lo vi a Branco en sus manifestaciones muy, muy pro-Rodrigo, digamos.
0: Entre otras cosas, porque ser pro-Rodrigo es ser anti-Tuto.
1: Claro.
0: Si yo me distancio de acá y apoyo y le doy un espacio de apoyo al otro, estoy manifestando claramente que me estoy distanciando.
1: ¿Pero a la gente le interesa que haya ese tipo de pleito? ¿O la gente lo que quiere es que haya un proyecto de unidad rápido, o por lo menos de acuerdo?
0: Pero
1: a mí esto de las unidades o de la juntucha, como dicen en Occidente, no me gusta. Yo prefiero hagamos acuerdos sobre temas

0: específicos y de ahí cada uno por su lado.
1: Eso es lo que está esperando toda la gente. Es decir, a nivel de población, estoy hablando de electores. Sí, sí, sí. Pero eso no es lo que ha funcionado hasta ahora. Y si te das cuenta, no funcionó con Siles y no hubiera funcionado con Víctor Paz y con Goni si no hubiera sido por ellos, que no se dejaron que eso funcionara, que pasara.
0: Además hay que reconocer que Hugo Banzer Suárez tiene ahí un valor en sí mismo, porque resultó ser muy buen aliado.
1: Sí. El gobierno de Víctor Paz pudo hacer todo porque estaba aliado con...
0: Claro.
1: Y Jaime Paz también pudo hacerlo, sí, porque estaba aliado con...
0: Sí.
1: Así que no podemos quitarle el mérito. Estés de acuerdo o no con los años de la dictadura, con todo lo que... Es, pero funcionó, políticamente funcionó.
0: Pero aquí no se ve nada y resulta que el tiempo pasa y ya comenzaron hoy día, en la mañanita fueron, le echaron barreno, que es esa espesura que sale del caldo de la caña, pero ya que es amarga y horrible, le echaron barreno y una camionada de caña picada ahí en la puerta de yacimiento. Y estamos en estado de excepción.
1: Sí.
0: Y eso no
1: todavía
0: se pudiera hacer.
1: Ha sido un estado de excepción simbólico, o nominal, mejor dicho. Pero saca la otra cuenta. Estamos hablando de leyes fundamentales. ¿Qué fue lo que dijo Rodrigo Paz en la toma de posesión? Federalismo. Él dijo federalismo. ¿Ha habido alguna...?
0: Él es capaz de decir cualquier cosa.
1: No. Está bien. Pero en el momento que lo dijo... Eso, ¿dónde se ha vuelto a hablar? Lo soltó, sonó muy bonito, pero no ha habido nada. Y el federalismo no es separatismo.
0: No.
1: Porque le han puesto la etiqueta a mucha gente de hace años, y se lo puso al MAS continuamente, de que federalismo es separatismo. No es separatismo, tú lo sabes bien.
0: Y claro, por supuesto.
1: Pero no, creo que JP puede ser una opción de construir un federalismo, aunque no sea con el nombre federalismo.
0: Pero además, JP está dibujándose para liderazgo nacional.
1: Él, lógicamente, en este momento es el sustituto de todo el espacio político de Tutu.
0: De todos. ¿Le llega a salir bien esto del combustible?
1: Sí.
0: Y su proyección va a ser a la N potencia.
1: Ha estado haciéndolo inteligente, muy inteligente. Y yo creo que su espacio no se está quemando como se está quemando Tuto. Uh-huh. Él se ha mantenido al margen de esas discusiones. Sí. Lo que declaró, hemos mejorado el tema de la deuda, toda esa parte que la gente le queda muy bien, aunque no entienda lo de los porcentajes, sí, los números, pero la gente dice, estamos trabajando.
0: No, aparte le preguntan cómo lo ve sus primeros 100 días. Mal. Yo esperaba más.
1: Bien.
0: El mismo.
1: Autocrítica. Que eso no es... A Rodrigo no se lo hemos oído decir.
0: Claro.
1: Yo tengo esperanza que lleguemos al tren de 2030 con el gobierno trabajando eficientemente.
0: Con el mismo gobierno.
1: Con el mismo gobierno. Pero para eso hay muchos factores, desde la oposición.
0: ¿Hay una derecha destituyente?
1: No, en este momento todavía no. Si hay expectativas de que no sea triunfador el gobierno actual, pero ir a destituirlo todavía no.
0: ¿Pero será posible que no entiendan hasta ahora los opositores de todo lo que se juega para ir a tocar la puerta a Rodrigo y decirle, hey, vení, conversemos, hagamos algo? Porque Rodrigo no va a ir, Rodrigo es muy soberbio.
1: No va a ir. La pregunta que yo me hago a su vez, el gobierno se dará cuenta de que está fallando. Y hay gente muy inteligente dentro del gobierno. porque yo considero, por ejemplo, el vocero un hombre muy inteligente,
0: pero sin
1: peso político.
0: Sin peso político.
1: Sí. Yo considero a Justiniano con una visión, Justiniano el sí. ministro de Defensa, con una visión muy clara. Yo considero también Romero, era una base interesante, bueno, salió,
0: claro,
1: desapareció.
0: Cuando tuvo
1: desapareció
0: no sé
1: el
0: por qué lo cortaron, porque era bueno.
1: Sí.
0: Sí.
1: Y el Justiniano, que es ministro, el otro
0: de todo lo que nombró, es el más limitado.
1: El más limitado.
0: Sí.
1: Pero era un equipo interesante y había otra gente interesante. Yo tengo un gran respeto por Mauricio Medina Celi. Lo que pasó alrededor fue que no actuó. Él, como técnicamente estoy hablando.
0: Claro.
1: Profesionalmente yo tengo muy buen respeto por Mauricio. Ahora, no sé qué pasó. No actuó, no pudo actuar la señora que estaba en la Agencia Nacional de Hidrocarburos, era la continuidad, la mantuvieron todos los que estaban metidos en yacimiento, que además el problema de la contaminación viene de 2 años atrás.
0: Claro. Te pido un corte nuevo, ¿ya?
1: Sí.
0: El último, dale.
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0: va a admitir que, ok, te vamos a prestar plata, pero te vas a tirar 500 millones primero comprando combustible como para dejar tranquilidad?
1: A ver, yo parto de un principio, y es que el poder de decisión en el Fondo Monetario y en el banco lo tiene Estados Unidos. Igual también en el BID es el principal. En este momento, igual que hicieron con Argentina, claro que hay una diferencia entre nosotros y Argentina en nivel de economía, pero coincidieron con Argentina y le dieron una posibilidad de salvarse. Pero, hizo
0: con
1: la
0: plata
1: tarea.
0: De libre disponibilidad, así como sería esta.
1: No, pero era flexible porque Argentina había hecho toda la tarea. O estaba haciendo toda la tarea.
0: Aquí no hay tarea.
1: Aquí no se ha hecho la tarea. No hemos reducido el espacio del Estado. Eso fue lo primerito que hizo.
0: Y el déficit fiscal tampoco.
1: El déficit fiscal lo llevó a superávit en Argentina. Aquí no lo hemos hecho todavía. Aquí tenemos todas las empresas.
0: Aquí se vanaglorian de haberlo hecho, pero sin embargo no lo han hecho.
1: No se ha hecho.
0: Y las empresas deficitarias.
1: Tenemos un montón de empresas.
0: 19.
1: Claro. Cuando tú cierres esas empresas, ¿cuánta gente sale a la calle sin trabajo?
0: Pero ahora que dicen que no les están pagando nada porque no les están dando y no están produciendo.
1: No sé. Al final, esa es la historia. Se habló desde el comienzo de que se estaba haciendo el estudio para ver cuáles podían cerrarse y cuáles no. El estudio era por un mes, 90 días, pero han pasado 90, 120, 180. El pretexto del 53 días, o la excusa del 53 días de bloqueo, ya ha pasado 50 más.
0: Ayer se cumplieron, ¿no? Ayer se cumplieron los 54.
1: Creo. Sí.
0: Sí, ayer se cumplieron los 54, o sea, ya un día más de del y no ha resuelto absolutamente nada.
1: No.
0: Todos los problemas que generaron esos 53 días se replican los 54 días con los mismos problemas, pero
1: sí,
0: sin protesta.
1: Claro, porque en primer lugar, lo peor que había era que el país estaba cerrado. Aquí no nos dábamos cuenta, en Santa Cruz. Pero en La Paz, hablabas con la gente en La Paz, con la gente en misma Cochabamba, y te decían, aquí no podemos salir de la ciudad, no está llegando nada.
0: Bueno, ahora estamos cerrados, pero es de camiones que están esperando
1: el diésel.
0: Combustible. Es muy grave la situación.
1: La solución de los empresarios me parece la óptima. Porque además es la solución que se ha hablado desde el comienzo del gobierno, la posibilidad de que empresarios privados, pero el problema es que cuando se dijo sí, los empresarios iban a poder hace meses, por el otro lado estaban el montón de requisitos que les pusieron para poder...
0: El reglamento famoso ese.
1: Sí.
0: Entonces, pero fíjate, ahí hay un problema grave. Yacimiento quiere seguir importando.
1: Sí.
0: Y aquí la única solución es que Yacimiento se aparte.
1: Se aparte.
0: Porque si va a estar importando...
1: Vas a ser juez y parte.
0: Sí, sí, pero además vas a hacer una competencia subvencionada frente a una que no tiene subvención. ¿Qué hacemos?
1: Desleal. ¿Hay alguna decisión estratégica, política? No, estamos esperándola todos. Eso falta. Es lo mismo que hemos conversado durante todo este tiempo que estamos hablando. Falta una visión estratégica.
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5: 12 del mediodía, 30 minutos.
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0: tardes, iniciando la hora 13 como todos los días aquí en Marítima 100.9 en esta, bueno, tarde gris. Llegó la lluvia, llegó el frío como estaba pronosticado. Vamos a ir saludando a nuestros compañeros de trabajo, al director. ¿Cómo le va, Daniel? Muy buenas tardes. ¿Qué tal el clima? ¿Lo sorprendió o no?
1: Excelente, el clima excelente. Mira, con frío, pues, porque la lluvia nos agarró con fuerza recién, veníamos para acá, para la radio. Y esta
0: lo que
1: vez...
0: estaba pronosticado, ¿no? Pero se adelantó porque decían en la madrugada del día miércoles.
1: No. Ya era para hoy y yo reconozco que esta vez Mónica no se equivocó.
0: Así que la Mónica... pueden llamar para felicitarla, no para tratarla, ¿no?
1: Claro, no se equivocó porque dijo que iba a llegar el sur y esta mañana, ya bien temprano, empezó a soplar el viento del sur.
0: Sí, sí, a las 7:30 de la mañana más o menos.
1: Sí, a partir de las 7, 8. Y eso, bueno, trajo lo que estamos sufriendo ahora, la lluvia.
0: Entonces es culpa de Mónica.
1: Entonces hay lluvia. Pero mientras nosotros estamos aquí con una lluvia fría, en otro lado está con nevadas en el país también. O sea, esa es la locura
0: ahí
1: del
0: hay
1: super niño.
0: De Oruro, mire. Esas son las imágenes
1: sí,
0: en Oruro.
1: Sí, exactamente. Eso está pasando en...
0: Esto
1: en
0: es en Potosí.
1: Oruro, en Potosí. O sea,
2: Cochabamba, Potosí, Oruro, La Paz. Y en Tarija, la nieve cubrió los picos de la cordillera del Zama.
1: Está impresionante, impresionante. O sea, esto yo lo quiero relacionar con de qué es lo que está generando este clima loco que estamos viviendo, no solamente en el país, sino también en todo Sudamérica y, por supuesto, en el mundo, porque también han suspendido las clases en un pueblito ahí en España, porque el golpe de calor al revés es impresionante. Entonces decidieron que no sale a la gente a la calle, que se quede en sus casas, porque el golpe de calor va a ser tremendo. Una ciudad que tiene como promedio 20 grados de temperatura, ahora va a llegar a los 40, para que vean ustedes.
0: Increíble.
1: El impacto. Entonces, todo eso ya se está viviendo con el famoso fenómeno del niño, que ahora lo ha llamado el super niño, porque está generando mucho, pero mucho problema climático y las consecuencias son imprevisibles. No, bueno, la señora Samantha Flores ya está con nosotros.
2: ¿Cómo equipo, está, cómo están ustedes? Ay, si tan solo pudieran ver la hermosura de paraguas que tengo.
1: ¿Cómo es eso? ¿Cómo es eso?
2: Tengo un paraguas hermosísimo, pero espérense, lo voy a mostrar.
1: No, ¿cómo es eso? ¿Cómo? Por favor, se
2: no
1: va.
2: No se puede abrir el paraguas.
1: Oye, la gente que nos está escuchando dirá, ¿qué paraguas va a mostrar? Yo no lo
2: miren
1: veo.
2: De bello mi paraguas.
1: Descríbalo
2: este
1: radio.
2: Es un paraguas con fondo negro y muchas florcitas de todos los colores.
3: ¿Dónde
2: te lo compraste? Ese lo tengo guardadito. Este creo que me lo compré en uno de mis viajes, Mónica.
3: Hermoso.
2: Ajá, capaz que hay aquí, digamos,
3: no
2: pero
3: te
2: hermoso.
3: Pasa como a mí.
1: A ver, primero y principal para recordarle
2: primero
1: a usted, señora.
2: Principal.
1: A usted, señora Samantha Flores, también sí. A Mónica, ¿dónde lo compraste? La típica pregunta de las mujeres. Quiero decirle que
0: este programa es serio, pues no es de charla,
1: por digamos. Supuesto, y para nuestros oyentes, oiga, todos los paraguas que usamos nosotros aquí y en el otro lado del mundo, ¿dónde vienen?
2: De China.
1: Son todos chinos, pues, así que tampoco nos agrandemos, ¿no?
2: Pero aquí, que llegan aquí, a todo
0: pero
2: el mundo,
0: yo quiero decirle
2: no, Daniel,
0: a Mónica,
1: ¿cómo que no?
3: A ver, lo que pasa es que hay paraguas y paraguas, Daniel.
1: Son paraguas chinos y punto.
3: Ya, pueden ser que sean chinos, pero el diseño, la forma y el tamaño siempre va a depender de los lugares. Por ejemplo, yo recuerdo una vez que compré un paraguas así como más o menos del tamaño de que vos tenés, Samantha. Ajá. Esos inmensos que te cubren todo.
2: Sí.
3: Lo compré en Buenos Aires, precisamente porque allá llueve y llueve bastante, ¿no? Y bueno, pero lo dejé olvidado.
1: Era chino. Era
0: no, pero,
1: chino.
0: Pero ya a Samantha le enseñaron la vez pasada cuando hablamos del paraguas. Y para recalcarle a Mónica, si usted le va a prestar un paraguas a Samantha, se lo devuelve porque la vende al aire. Tiene que devolver después de tres años su paraguas.
2: Oye,
0: y ahí le dijeron que era paraguas o
2: Mónica, yo tenía un paraguas.
1: Escúcheme, no
2: razón.
1: Me apunte con su paraguas.
2: ¿Qué dije? ¿Chino?
0: Paraguas o sombrilla le enseñaron, ¿sí o no?
2: Sí. Yo tenía mi paraguas, ¿verdad? Yo tenía, porque yo los guardo mis paraguas. Yo tenía mi paraguas de toda una vida, de todos los años que mi hija vivió en Estados Unidos. Ajá. Y ella me obsequió un paraguas en Estados Unidos.
3: Ya.
1: Era chino,
2: tanto,
1: le quiero
2: Juan
1: contar.
2: Carlos,
0: ¿no? Por si acaso.
2: Digamos. Me lo pidieron prestado y nunca más me lo... Eso fue, no, Juan Carlos. ¡Lo vendí al aire!
0: Después de tres años se lo devolvieron.
2: Bueno. Y se lo devolvieron.
0: Y ahí le enseñaron de que hay paraguas y sombrilla.
1: Exactamente. Paraguas para la lluvia y la sombrilla para el, para el calor, para el sol. Exactamente.
2: Gente, pero ese tema nos ha convocado en apertura en la hora 3.
1: Pues usted saca su paraguas y todo lo demás. Bueno, estamos en el día martes, este martes 18, ¿verdad? Martes 18 de agosto, estamos ya pasamos la primera quincena del mes de agosto, estamos en la segunda quincena, estamos viviendo el invierno, porque este es el invierno en Santa Cruz. Estamos acostumbrados a que haya frío.
0: La penúltima semana de agosto.
1: Exactamente, entonces no debería sorprendernos, pero el tema es que como estaba haciendo calor, de golpe estaba haciendo calor y ahora así, de un día para otro, hace frío. Entonces hay que tener mucho cuidado para no enfermarse, ¿no? Pero así de clima, así como está el clima, le cuento. A ver, Alejandro Mendoza, ¿y cómo es la música de suspenso? Ponga una música de suspenso, por favor, usted que tiene ahí esa habilidad. ¿Qué es eso? Un tren que está llegando.
3: Ese es suspenso. No. Suspenso. Se me hace un día el amanecer con una neblina oscurísima donde no se ve absolutamente nada. Eso me denota ese sonido.
2: Es suspenso mismo.
1: Bueno.
2: Y póngale 1, 2, 3, 4. Freddy Krueger.
1: Porque, a ver, están sucediendo estas cosas locas con el clima. Pero no necesitamos nosotros en Santa Cruz cosas locas en política, porque suceden cosas que son, que transforman. Mire, ayer este país estaba hablando de el decreto supremo que ha subido el diésel a las 18 bolivianos. Ha sido rechazado por la Cámara Agropecuaria del Oriente, la CAO, ha sacado un pronunciamiento rechazando el costo de del combustible que necesitan para poder producir. Los mineros también, miren, no le digamos que se están quejando, porque siempre se quejan los hablo de las cooperativas mineras, que no le dan ningún beneficio al país, solamente viven de explotar ya los recursos naturales, pero los impuestos que pagan son bajísimos comparados con lo que nos cobran al resto de los bolivianos. Así que su queja no me llega, digamos, no me llega la queja de los mineros. Pero sí hay reclamo en el oriente boliviano por el precio del combustible, pero ocurre que eso pasó ayer y ya hasta suena viejo después que en horas de la tarde-noche, en la noche ya era, ¿no? Ya era de noche, en el canal Isuto, en la avenida del canal Isuto, sucedió un hecho policial, un hecho de sangre, donde una activista política de diversa ideología,
2: estamos acompañando
1: de
2: imágenes,
1: diversa ideología, fue agredida por dos sicarios, dice, sí. Ahí en las imágenes, para los que nos ven a través del streaming, estamos viendo la imagen del lugar. Fíjense, llegan dos hombres vestidos de estos repartidores de delivery. Uno de ellos le dispara.
0: Los dos le disparan. El primero le da dos tiros y el uno, cuando está en el suelo, le dispara otro tiro.
1: Bueno.
3: ¿El que se roba la cartera o
0: el celular?
1: Ya, ahí está, vamos a volver a ver las imágenes. Ella está esperando a alguien afuera, está con
0: porque
1: el celular.
0: La citaron, decía ella,
1: sí,
0: ¿no?
1: Está con su cartera, está vestida con un vestido, no está con pantalones, de blanco. Y ella está mirando hacia la calle y espía que están viniendo dos, los está mirando a los dos supuestos sicarios, delivery. De los dos delivery. Mire, uno le dispara y otro y le quita el celular y sale corriendo. La cartera no la veo si la toma, pero no, sí el celular.
0: Sí.
1: El celular seguro se lo lleva. Pero a mí lo que me llama la atención de esta imagen, miren ustedes, ella está mirando hacia la calle y mire cómo está mirando a los dos agresores y medio se esconde un poquito en esa planta que hay, pero se queda parada ahí y después mira, se agacha. No sé si le dispara ahí, le apunta la cara,
3: pero ella se da la vuelta, se ve que dispara,
1: pero lo hace, pero no le acierta el tiro en la cara ni en la cabeza ni nada por el estilo.
0: Y ahora me lo salen datos, ella estaba embarazada, no tiene un mes
1: ya, eso, ahora vamos a hablar de eso. Muy bien, estamos hablando de Nadia Beller, que fue agredida ayer por dos supuestos deliveries. Y inmediatamente después la policía detiene en el aeropuerto de Birubiru a quien era conocido su pareja,
2: Fernando
1: Cerimedio, que es el argentino que está cuestionadísimo porque él es asesor directo de presidencia y las decisiones que él toma son muy tomadas en cuenta por este presidente que tenemos ahora, Rodrigo Paz. Entonces, se lo detiene, la policía lo detiene y la señora Nadia Beller está con vida, por supuesto.
0: Sí, está fuera de peligro, los últimos datos que se tienen, ¿no? De parte médica.
1: Sí,
0: que hay.
1: Yo puedo, estuve una conversación completísima con un médico que estaba ahí, ella está internada en la clínica Las Américas, estamos sí. hablando de Nadia Beller.
3: Recibió tres impactos de bala, pero no alcanzaron zonas vitales
1: ninguno,
3: de su cuerpo.
1: A ver, ninguno de los disparos, fíjense la distancia, ni dos metros, un sí. metro y medio, ninguno de los disparos la toca en sitios vitales del cuerpo. Es el primer dato que me llama muchísimo la atención. Me llama muchísimo la atención. Y en otra imagen, donde ella queda en el piso, habla el delivery que le roban la moto. ¿Vieron que la moto en la que andaba
0: quedó bloqueada? Porque esa la robaron primero para cometer el delito.
1: Y quedó bloqueada.
0: Y a la vuelta del
1: entonces roban del otra moto. Sí, la y ahí se muestra. Él está hablando y mira, han hecho esto. Dice, aparece Nadia Beller de espaldas en el piso, ¿no? ¿Lo tiene el video ese? Sí. Veámoslo, por favor.
4: Las declaraciones. Un pedido. Ya cuando estaba cerca de la puerta, yo me asusté y se escuchó tres tiros. Y resulta que había matado a una mujer de 35 años.
5: ¿Las personas cómo eran?
4: De pedidos ya.
5: Estaban vestidos
4: de pedido ya.
5: ¿Y de ahí qué pasó? ¿No le disparó la moto?
4: Una vez le dispararon a la mujer, directamente fueron a su moto a prenderla, vieron que no podían encenderla, directamente me vieron a mí cerca y se acercaron, apuntaron con el arma y vieron que me vieron cerca y pelaron directamente.
5: ¿Ejército nacional, extranjero, algo le dijeron?
4: Boliviano.
5: ¿La señora falleció, sería?
4: Más bien la señora está estable, está bien.
1: Bueno, ahí está declarando el delivery que le robaron la moto, pero en este otro video, donde también se escucha la voz y se ve ya los policías, y fíjese que se ve la señora Nadia Beller ya en el piso, de espaldas, pero si ustedes pueden apreciar, los que nos están siguiendo a través del streaming, no se ve sangre, y está con un vestido blanco.
5: Sí, es cierto.
1: No hay sangre en la espalda de ella. Ahí está, las imágenes, fíjense ustedes, ella ya está ahí tirada en el piso, supuestamente está inconsciente, bueno, por los disparos, pero no hay sangre ni en el piso, ni alrededor de ella, ni en su espalda.
0: El vestido, claro.
1: ¿Ya? Entonces...
3: Y eso que el vestido es blanco, ¿no?
1: El vestido es blanco. Ahora, ya sabemos que ella está internada en una clínica muy conocida. Y ahí tuve la oportunidad de conversar con un médico de prestigio, de confianza, que trabaja en esa clínica privada, que estaba en el quirófano, entonces me dio los datos. Yo te puedo contar todo, pero no puedo declarar, me dijo, porque yo no soy su médico, yo estaba aquí atendiendo otros casos, y como la conozco, me acerqué para saludarla, ella me conversó muy bien y pidió una conferencia. ¿Qué es lo que quería Nadia Beller? Ahora hace, ¿cuánto? ¿30 minutos? ¿40 minutos? Quería dar una conferencia de prensa en vivo, que los medios lleguen todos en vivo, y no permitía que le coloquen nada, que no la duerman, porque tenía miedo que la maten. Dice, tengo miedo que me maten. Ella estaba en un estado de shock, y sobre todo ahora, estamos hablando hace cerca de una hora, y al final le propuse, entre otras cosas, con el médico este, que el médico con el que yo estaba hablando la filme, la grabe y ella haga su denuncia y me lo pase el video para que yo lo pase a los diferentes medios de comunicación. Ella preguntó con quién estaba hablando este médico, le dijo que era, quién era la persona, por supuesto ella no me conoce, y le dije que el video lo íbamos a pasar a los diferentes medios, a todos, e incluso le dije que ya estaba un colega periodista del Deber, que es muy respetado, que estaba yendo para allá, y ella decidió darle la exclusiva a Junior Arias. O sea que en cualquier momento hay que ver la página de Junior Arias, no sé si lo va a transmitir en vivo desde ahí, desde el hospital, desde el lugar donde está, que es una clínica, pero ella va a denunciar a Sancho, Pedro y Martín por lo que estaba diciendo. Entonces eso es lo que está pasando. Nadia Beller está viva, y es sorprendentemente, incluso el doctor con que estaba yo hablando me dice, es increíble que de tan cerca, tres o cuatro tiros que le han tirado, ninguno afectó lugares vitales. Y uno desvió, fue en su brazo, parece que el brazo se lo ha afectado, y puede ser que esté roto el brazo, dice, pero estaba en su brazo afectada. O sea, ¿cómo es posible que dos personas que se acercan tanto a una persona y están a un metro y medio de distancia, y le apunten, le disparen y no logren acertarle ni en la cabeza ni en los lugares vitales? Entonces me llama, yo tengo que desconfiar, me da para pensar, digo para pensar, nada más, para analizar. Ahí están los policías, que son los expertos, están los investigadores, y hay que ver, vamos a escuchar a ver qué es lo que dice. Imagino que, como siempre, ella es muy efusiva para hablar y tira bosta para todos lados, pero es bien polémica y está siempre metida en la polémica, pero siempre está metida en el poder. El diario El País de Tarija, le pasé ahí una imagen, por favor, Juan Carlos Tarupayo. Esto lo dice El País de Tarija. Lo tiene ahí, por favor, para que lo ponga para nuestros las personas que nos siguen a través del streaming. Pero es una imagen y con algunos datos, simplemente para recordar la historia de esta activista. Nadia Shirley Beller Delgadillo, su nombre completo, siempre llamó la atención desde que ingresó en política de la mano de Mario Cronenbol en 2019. Uh-huh. Imposible no reconocerla entre los invitados al almuerzo de gala tras la posesión de Rodrigo Paz en la Plaza Murillo el 8 de noviembre de 2025. O después, escoltando al superasesor Fernando Cerimedo en el puente aéreo La Paz-Santa Cruz, infinidad de veces. O sea, ella salía, era su novio, la persona que estaba con él, Fernando Cerimedo, el gaucho que ahora está detenido por este hecho. El mismo año de su debut, o sea, estamos hablando cuando ella aparece en 2019 en la política, dio una voltereta épica. Pasó de las filas del MAS a susurrar al oído de Fernando Camacho y Marco Pumari. Acuérdense los días de las pititas. Uh-huh. En la revuelta, por supuesto, del 2019. Y después se la vio cerca del magistrado Iván Espadas. Acuérdense quién es Iván Espadas. El magistrado que aprobaba todo para el MAS y aprobó todo también para Lucho Arce. Cuando el poder de la legislatura de Luis Arce se concentraba en el Tribunal Constitucional. O sea, ha estado siempre cerca del poder. Con el MAS, con Camacho, con Lucho Arce, con el magistrado Espada, y terminó ahora. Dicen que está embarazada de cuatro semanas, y lo dijo Junior Arias, que es la persona de confianza que siempre la está entrevistando, la utiliza para...
2: No.
1: Ahora escuchemos qué dice, ya está hablando, de esta introducción. Esta introducción que yo les estoy haciendo, diciéndoles que Nadia Beller decidió hablar ahora solamente con Junior Arias. Lo sé de primera mano porque este médico amigo que estaba ahí dentro sirvió de interlocutor, porque ella estaba desesperada por hacer una conferencia de prensa, quería que todos los medios ingresen, y por supuesto hay otros enfermos ahí. Ella está en terapia intensiva o terapia intermedia, no lo sé, y entonces no es fácil que entren todos los medios con sus cámaras y todo eso, muchos virus, es difícil que lo hayan permitido. Entonces ella decidió ella que sea solamente Junior Arias el que hable con ella en estos momentos. Entonces, eso es lo que va a suceder con respecto a este tema. Pero insisto, algunas dudas que tengo, algunas preguntas que deberían ser resueltas por los investigadores. Los investigadores que van a determinar esta incredulidad de este médico amigo, que tiene muchos años en la medicina y que también está sorprendido de cómo es posible que no le hayan pelado los tiros a un metro de distancia. Tanto así que hay un meme ahí que han puesto, dice, lo agarraron ya a uno de los agresores y sin el casco, y el hombre está visco, decimos nosotros, a los que tienen los ojos torcidos, ¿no?
2: A ver,
1: escuchemos un ratito, escuchemos un pedazo.
6: Con empresas grandes, hubo un incidente en el que yo me di cuenta de que él me mentía en su relación con su expareja. Él inicialmente me dijo de que ella lo engañó, le puso los cuernos y que cuando estaba embarazada y que él tuvo que hacer hasta un ADN y que hace 4 años no la tocaba. Entonces en abril yo descubrí de que ellos tenían conversaciones románticas y yo lo encaré. Esa fue la primera vez de que él, según él, para intentar neutralizarme, me ahorcó. Ella no me contestó si es que era verdad o era mentira de que ellos mantenían una relación, y él me dijo de que era solamente porque empezó a sospechar sobre mí y que él intentó engañarla para que no venga a Bolivia, para que no pregunte, para que... De hecho, ella nunca vino a Bolivia. Ella maneja el tanque de combustible para Futura en la Argentina.
7: ¿Quién es ella?
6: Natalia Basil, que supuestamente él me dijo que también era agente de la CIA, pero no me consta, pero él me lo dijo. Ella maneja el tanque del combustible de la Argentina con su socio Vicente para Futura. También está Brad Pascale, el que hizo la campaña Trump en Estados Unidos, que también es agente de la CIA. Y bueno, fui descubriendo estas situaciones. Entonces yo sospecho de que ellos tuvieron un contubernio para deshacerse de mí. Él mantuvo una relación conmigo todo este tiempo, hasta que descubrí posibilidad con Mari Trigo, la jefe de gabinete de planificación, situación por la cual él me golpea. Yo contacto a John Arandia mostrándole la tentativa de feminicidio porque me ahorcó, y John Arandia manda policías, fiscales, y también contactó al Servicio de Protección a la Mujer de la Alcaldía. John Arandia mandó periodistas y demás, y por eso es que llega la fiscalía, llega la policía, todo. El ministro Tupo Oviedo en persona, Medina Celi, y otro, Mauricio, el asesor del presidente, y otros operadores del gobierno, se encargaron de tapar ese hecho y que no salga la luz. Pese a que corrieron varios rumores, inclusive yo, para que John, pensando que John no iba a mandar gente, porque se tardó mucho, le mandé foto de uno de los cajones llenos de...
1: Está en entrevista en vivo, como les comentaba a ustedes, que ella decidió, eligió a este medio de comunicación para poder hacer sus declaraciones. Podemos percibir que ella, después de este atentado, donde se le disparan 3 tiros a 1 metro, no está en peligro su vida, en primer lugar. No necesitamos ser ni médicos, no necesitamos ser expertos en medicina para darnos cuenta. Ella está hablando de una manera muy tranquila. Y está denunciando, bueno, una serie de argumentos y sobre su relación tempestuosa con el asesor de presidencia, que es el argentino Fernando Cerimedo, ¿no? Está hablando de que él le está denunciando que ha sido golpeada, que ha sido agredida. Está hablando también de, está metida la inteligencia norteamericana. Bueno, toda esa serie de cosas a la que ella nos tiene acostumbrados también a declarar. Entonces, hasta ahí no es nada sorprendente. Más bien, me gustaría ver qué dice el ministro de Gobierno con respecto a este tema para poder darle mayores datos a nuestros oyentes. Esto es lo que decía escuetamente el ministro de gobierno, el Turco Oviedo. Escuchemos.
3: Él se pronunciaba, Daniel, sobre el atentado contra Nadia Beller y la presunta participación del asesor presidencial Fernando Cerimedo.
7: Quiero informar que desde que se tomó conocimiento del hecho y la presunta participación del señor Fernando Cerimedo en el mismo, personalmente di la instrucción al comandante departamental de la policía en Santa Cruz para que actúe de manera inmediata como corresponde en este tipo de casos. Actualmente el señor Cerimedo está a disposición de las autoridades competentes y hoy la investigación se encuentra bajo competencia del Ministerio Público. En Bolivia nadie está por encima de la ley y pedimos una investigación seria y profunda de este tema. Tengan la certeza de que este ministerio los tendrá permanentemente informados de acuerdo a los avances de la investigación de este.
1: Bueno, esta es la declaración escueta del ministro de gobierno con respecto a que no van a proteger a Fernando Cerimedo. Entonces, hay algo que no cuadra en este. Estamos viendo las imágenes, para los que nos ven a través del streaming, de la conferencia de prensa en exclusiva que le está dando esta señora a el medio DTV, a de Junior Arias. Está ella, bueno, diciendo todo lo que quiere decir. Y usted la ve, está chalinga. Entonces ya la gente se está pronunciando, pues, ¿no? ¿Qué dicen?
2: Bueno, algunos memes. Dice, 3 tiros a quemarropa, ninguno toca ningún órgano vital, ¿no? Y mandan una imagen del presunto sicario. Otra, apenas voy leyendo, Daniel, y van pasando a 1000 por hora.
3: Bueno, hay un mensaje aquí, igual, que también dice, en los mercados, como el mutualista, dice, está prohibido entrar con casco, barbijo o pasamontaña debido a los últimos hechos de sangre. Dice, buenas tardes a todos, la hora 3.
1: Es cierto, ¿no? Y eso es correcto también, porque cuando llegan a un edificio para dejar algún pedido, cuando llegan a un mercado, cuando llegan, bueno, a cualquier lugar, tiene que quitarse el casco, porque el casco es para andar en la moto. Correcto. No es para estar caminando en la calle con el casco puesto. O dejar un pedido. Entonces esa persona que está con casco, pues no puede entrar, ¿no? No puede entrar a un edificio porque no está permitido. Por cuestiones de seguridad también, porque puede entrar y robar o hacer algo y no vamos a saber quién es. Entonces está muy bien que se recalque esto, ¿no?
2: Chalinga con 3 disparos, dice. ¿Dónde ya se vio esto? Todo armado para desprestigiar el gobierno. Otro comentario, sumamente armado. No por nada se llevaron hasta el celular para que no hayan esas supuestas llamadas, dice. Qué casualidad que quedó viva a 1 metro del sicario. Está, bueno, en muy buen estado considerando que recibió 3 disparos. Estoy leyendo rapidísimo los comentarios que van cayendo.
1: Muy bien, a ver, escuchemos un pedacito más de lo que sigue hablando.
2: En vivo.
6: De pedir algo para comer. Y me dije, ya llegó y me salí. Y me dijo, no te preocupes, no va a pasar nada porque es un lugar público, es un hotel. Nadie se va a atrever a hacer nada. O sea, me dio la confianza para que yo vaya. Y él me mintió de que me había mandado con escoltas. Los sicarios se tardaron un rato antes de irse y nunca hubo una escolta.
8: O sea, usted fue ahí y él le dijo que le iba a mandar escoltas.
6: Él me dijo que yo estaba escoltada, de que habían policías y me estaban escoltando, lo cual es falso porque me dispararon y yo fingí que me mataron, me tiré al piso, me quedé ahí como media hora sin moverme y uno de los sicarios titubeó así que se acercaba y me remataba o no, y el otro dijo, ya está, vamos, pero se tardaron. Y nunca hubo un intercambio de fuego, nunca los persiguieron, nada. Él me mintió que me mandó con escoltas. Claramente querían hacerse el niño. Lo primero que hicieron fue retirarme el celular, donde yo tenía pruebas no solamente de la agresión física que había recibido de su parte y la tentativa de feminicidio anterior, sino que además tenía pruebas de hechos de corrupción, como lo del combustible que se filtró, que yo lo pasé, donde él charla con Vivian Orquini.
1: Muy bien, ahí está acusando a su pareja, o su expareja, en este caso, Fernando Cerimedo. Ella lo dijo literalmente, que él es el responsable, que él le había prometido garantías de no iba a haber agresión, iba a estar la policía también para protegerla, que iba a estar escoltada, etcétera, etcétera. Entonces dice que no cumplió. Esto es lo que está diciendo. Ella dice que se salvó porque se quedó quietita ahí, como si estuviera muerta.
2: Para que no la rematen.
1: Para que no la rematen. Entonces, el tema es que está vivita y coleando y está impecable, ¿no? O sea, realmente esta mujer es un milagro de vida. Es un milagro. Entonces, ¿qué va a pasar ahí? No lo sabemos, pero... es algo que está llama muchísimo la atención, porque hay otros medios también, ¿no?, que están teniendo las imágenes en estos momentos, y es lo que ella estaba buscando. Ella quería prensa sin necesidad de que sea en, o sea, en vivo, en directo. Y veo que hay otro medio que es ATV.
2: Está aquí.
1: ATV también está, mira, entonces ya...
2: se colgó la señal, exactamente, sí, se colgó de la señal de DTV, Daniel.
3: Sí, no está, no es que él está ahí, ¿no? Solamente está...
2: Sí, es el sello abajo, está.
3: Bueno, también nos escriben y dicen que las personas ni siquiera en los hospitales ni en los hoteles pueden ingresar con el casco, ni barbijo, ni nada, no se los tape. Como ya lo dijo Daniel, siempre una persona que va a dejar un encargo debe sacarse su casco, ¿no?
2: Sí,
3: para que las cámaras puedan identificarlo.
2: Bien, esto es lo que está haciendo noticia ahora, esta situación protagonizada como víctima de Nadia Beller, quien ha sobrevivido a 3 disparos. Han arrestado a su expareja en Birubiru. Estamos hablando, para quienes están iniciando recién la conexión con nosotros en el programa La Hora 13.
9: En La Paz y estaba de ida rumbo a Buenos Aires, ¿no? Anoche.
3: Sí, claro, ya la fiscalía tomó, Samantha, las declaraciones de Fernando Cerimedo y mantiene este caso en reserva en el marco de las investigaciones por este atentado contra la activista Nadia Beller, que recibió al menos 3 impactos de bala la noche de ayer, ¿no?
2: Sí, este ataque armado que se produjo ayer en inmediaciones del canal Isuto, aquí en la capital cruceña. Los 2 presuntos autores fueron captados por las cámaras de vigilancia del hotel, y en las imágenes se observan a 2 sujetos vestidos como repartidores de delivery. ¿Cómo se llamaba el pedido ya, ¿no?
3: Pedido ya. Están vestidos con esa indumentaria, ¿no?
2: Ambos se aproximan a la activista. Uno de ellos le dispara, mientras que el otro le saca su teléfono celular y su cartera, según el informe. Luego, los sospechosos abandonaron la motocicleta en la que llegaron y escaparon a bordo de otro motorizado. Ese otro motorizado era la moto del otro.
9: En primera instancia robaron una...
2: Para realizar el hecho, ¿no
9: sí,
2: es cierto?
9: Y ahí dio parte con que le robaron al dueño de la motocicleta, porque él es un chofer nada más, y la bloquean, porque a la vuelta del hotel ahí dejaron y quisieron arrancar, imagínense, pillaron
2: dándose a la fuga, ¿no? Quisieron arrancar
9: y no pudieron, robaron la otra motocicleta, que ya la policía la encontró en la radial 26 y cuarto anillo, ¿no?
3: Claro, porque ahora las motocicletas, al menos las de delivery,
9: tienen GPS
3: para bloquear. Sí. Como medida de seguridad, ¿no? Pero también tenemos las declaraciones del fiscal asignado a este caso, Samantha, Erlan Rodríguez, que confirmó que ya se habían tomado las declaraciones correspondientes y que las pesquisas continúan sin dar mayor detalles.
10: Se está investigando. Mayores datos los vamos a dar en el transcurso de las horas. El Ministerio Público...
11: ¿Está pensado su declaración? ¿Sí está pensado?
12: Bueno, lo único que les puedo decir es que ante un hecho que se informa de atentar contra la vida de una persona, por supuesto que el Ministerio Público tiene que acudir al lugar del hecho. Eso es lo que se hizo el día de ayer. Se acudió al lugar, se tomó todas las medidas necesarias para que se vayan a colectar las evidencias, y bueno, se está en desarrollo de la investigación, es lo único que puedo decir. ¿Perdón? No puedo dar esta información en este momento. Este caso va a entrar en reserva. ¿Ya?
3: Bueno, ya es un caso en reserva, o sea, no hay mayores detalles. Al menos no han querido pronunciarse más lo que es las autoridades, ¿no?
2: Terminando la declaración. Sí. Bien, bueno, muy bien. Vamos a estar pendientes de todos los ribetes que convoque esto, pero la delincuencia a todo nivel, y esta vez lo ocurrido en Cobija, Mónica. Estamos hablando de una balacera que ha dejado dos personas fallecidas. Las circunstancias y los posibles móviles de este hecho todavía continúan bajo investigación. Estamos hablando de esta balacera registrada el pasado lunes, a 17 de agosto, aproximadamente a las 10 de la noche, en Cobija, Pando. Este hecho dejó como saldo dos personas que perdieron la vida, y a denuncia de los vecinos, los efectivos policiales se trasladaron hasta el lugar y confirmaron que ambas víctimas habían perdido la vida precisamente a causa de los impactos. Las circunstancias de lo ocurrido todavía son materia de investigación. Las autoridades también están trabajando en la identificación de las víctimas y en la recopilación de los elementos que permitan esclarecer lo ocurrido.

0: Ministerio Público se ha procedido a hacer en este momento, dentro de la investigación preliminar, el procesamiento de todo el lugar de los hechos. Se ha verificado el examen físico externo de los dos cadáveres. Paralelo a esto, se ha hecho el registro del lugar de los hechos. Se ha logrado identificar y colectar del lugar 10 vainas servidas de proyectil de arma de fuego compatibles con un arma calibre 9 milímetros. Se ha procedido también a hacer la colección de un revólver tipo calibre 22, el cual tenía 10 proyectiles cargados. Esta arma no ha sido disparada y, al parecer, de acuerdo a las primeras imágenes de video que se ha podido obtener, es que una de las personas que ha fallecido estaba agarrando esta arma de fuego. El caso está en proceso de investigación, se está procesando, se tiene ya identificado quiénes son estas personas que han perdido la vida. Los cuerpos han sido trasladados hasta la morgue. Se va a hacer seguramente en el transcurso de las siguientes horas la autopsia.
1: Bueno, muy bien, bueno, son las 13 horas con 11 minutos. Vamos a escuchar las 13 de la hora 13.
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3: En Bolivia nadie está por encima de la ley. El gobierno pide investigación seria y profunda del caso que involucra al asesor presidencial.
4: Yacimientos asegura que las filas por combustible desaparecerán totalmente en 2 o 3 días.
3: Cañeros echan melaza y caña de azúcar en las oficinas de YPFB y denuncian que producir cuesta 80% más.
4: Rechazo al diésel en 18 bolivianos se extiende entre productores, transportistas y mineros.
3: 3 proyectos ponen en agenda la reforma de la Constitución Política del Estado con foco en economía y justicia.
4: Boliviana de Aviación cancela vuelos en la ruta La Paz-Uyuni por condiciones meteorológicas adversas.
3: Santa Cruz registra 529 focos de calor en medio de una alerta de vientos.
4: Las hidras y sirenas retornan al Parque Arenal tras 16 años.
3: Parlamentarios analizan la necesidad de seguridad en Santa Cruz.
4: Reportan un sismo de 4 grados en Potosí y 4.1 en Oruro.
3: Super Niño ABC avanza en un programa conjunto con el Banco Mundial de Prevención.
4: En Brasil arranca la campaña en un clima de tensión con Estados Unidos sin comparaciones entre gobiernos.
3: Estados Unidos, en Nueva York, la ciudad de los 800 idiomas del español, hace furor. Estas han sido las 13 de la hora 13.
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3: 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Gracias, Alejandro Mendoza. Me da pie con ese fondo musical en portugués. Me da pie para recordar a usted que ya se aproxima, sí, el feriado, ¿no es cierto? El feriado del 10 de septiembre. 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Ajá. River Rafting, oh, me encanta, ya me veo ya. Es más, ya comencé a desempolvar mi bikini de bolitas amarillas, Mónica Verde.
4: Ya está lista.
3: Está listita.
4: La mochila viajera.
3: La mochila viajera, es solo sacarla debajo de la cama. Como dice Juan Carlos. 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Ya estoy loca, Mónica Berbetti, para que llegue el mes de septiembre.
4: No falta nada, Samantha.
3: Ay, ya no falta nada.
4: En 3 días será un mes.
3: Claro, ya terminamos, pues,
4: sí,
3: ¿no?
4: Sí, estamos a 18 y el viaje es el 23,
3: claro.
4: Así que apúrese porque no tiene mucho tiempo.
3: No, el tema es eso, Mónica, y gracias por decírmelo. El tema es ese, querido Radio Escucha, y esto no es marketing barato, ¿sabe? Tenemos plazas limitadas y no son muchas. Uh-huh. Entonces, si usted tarda en tomar su decisión, se va a quedar así como se quedó sin viajar en el crucero, que mucha gente después quiso, quiero crucero, se acabaron las plazas. O sea, no era marketing barato de que se acaba y después ampliamos. Nada, se acaba. 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Escríbame la palabra Bonito y le mando toda la información. 1:18 p.m. Oigan, equipo, ¿qué es lo que decimos siempre cuando hay protestas? ¿Por qué no tiran la basura en la casa de las autoridades?
4: Claro,
3: ¿no?
4: Cuando había problemas con el tema del recojo de basura, ¿no?
3: Ajá, ajá. Bueno, ahora los cañeros hicieron algo.
4: Hicieron una protesta, Samantha, justamente hasta en las oficinas de yacimientos, uh-huh, y dejaron caña y melaza en sus instalaciones en rechazo al precio del diésel de 18 bolivianos por litro. Concavó la firma que producir una hectárea pasó de $1,000 a 1,800 y exige al gobierno pagar 400 millones de bolivianos que, según denuncia, adeuda todavía por el tema del etanol. La caña terminó en el piso y la melaza quedó esparcida en las instalaciones de yacimiento. Los productores cañeros llevaron hoy martes hasta la estatal petrolera una parte de lo que producen para protestar por lo que consideran el acelerado deterioro de sus costos de producción.
5: Mira, vamos a convocar a una asamblea nacional para que continuemos con esta medida de presión. Pedimos a los otros sectores productivos que se sumen a esta causa. No es posible que podamos estar pagando en un país, en un departamento que producimos alimentos, podemos estar pagando un diésel tan caro. Muchas gracias.
6: ¿Están esperando acá algún acercamiento, algo con las autoridades?
5: Ninguna. Nosotros no hemos venido a agredir, no hemos venido a destruir. Hemos venido a manifestar la rabia que sentimos como sector y hemos demostrado de esta manera que no nos sirve de nada tener la producción en el campo si no tenemos el combustible. Y no tenemos un combustible porque el combustible tiene que ser para todos al mismo precio. Entonces hemos venido a manifestar eso, muy a pesar de que tenemos ya un 12% de retraso en nuestra zafra. Son más de 1.300 millones de bolivianos que están en riesgo de quedarse en el Chaco por culpa de este gobierno, por culpa de estas autoridades como hidrocarburos y yacimiento. El azúcar es el único producto que no se ha incrementado. Los costos se nos han elevado, se nos han triplicado prácticamente, y con esta medida y con este decreto supremo nos están prácticamente eliminando al sector cañero.
6: que el recibimiento haya sido con guardias, con la policía militar.
5: Eso es lamentable. No somos un sector criminal. Esta policía debería estar resguardando la frontera, debería estar resguardando a los contrabandistas de diésel y no acá. Pero está bien, nosotros no vamos a agredir, no hemos venido a eso, hemos venido a manifestar la rabia y que la ciudadanía entienda el malestar que sentimos y la preocupación como sector que estamos de ida al quiebre por culpa de un Estado.
3: Bueno, el precio referencial de 18 bolivianos por litro de diésel establecido para los usuarios directos y grandes consumidores mediante un decreto supremo ha generado este rechazo entre los productores agropecuarios, transportistas y cooperativas mineras, ¿no?, que están cuestionando el impacto que va a tener este nuevo costo sobre sus actividades y están exigiendo al gobierno aclaraciones y también una revisión de esta medida. Bueno, hubo un conflicto muy grande también a raíz de todo esto en San Julián. Los usuarios de las estaciones de servicio en San Julián han expresado su molestia y su desesperación ante la presunta carga preferencial de combustible.
7: Hace rato ya ha hecho lo que usted ha querido. Cargaste en moto. Ya, ahora mira, supuestamente, a esta hora, ¿usted piensa que carga ahorita aquí? La alcaldía te mandó a cargar a esta hora. Fíjese, mira, ¿qué hora son? Son las 11. Mira, todos necesitamos, mire, ¿cómo están? Y ahora, mira, no, aquí con tu este. Ahora mira, ¿dónde estás cargando, mira? ¿Con UNIT estás cargando? La alcaldía te mandó a cargar a esta hora.
8: Ahí te muestro la factura.
7: No, a mí no me interesa, pero también vos debías hacer cola. Mire la moto allá, 10 litros, no quise. Y ahora
8: tengo
7: 70 litros.
8: Tengo una circular.
7: No, a mí no me interesa. Mire, ¿en qué esto estás andando? Y mira cómo tiene aquí, mira. Mire los galones aquí llenitos. Oiga, mire, aquí está llenito de galones, mira aquí. Ahí está la camioneta, la placa, mire. Y él está haciendo lo que él quiera aquí. Mira, ahí está. ¿Cómo están haciendo? Señor, mire, ¿usted está ahí acopiando gasolina? Claro, es que primerito te lo dejamos cuando trajiste motos.
8: Aquí se está pagando con mí.
7: A mí no me interesa con mí, pero también debía venir pues de día, no de noche a cargar. Ajá, registro a esta hora.
4: Bueno, está... Da pie, ¿no?, que el contrabando continúe, el famoso mercado negro, ¿no? Y los cívicos en el Beni han dado 72 horas al gobierno o activarán un paro por la crisis de combustible. El Comité Cívico del Beni dio un plazo de 72 horas al gobierno para confirmar la presencia del ministro de Hidrocarburos y Energías en Trinidad, donde deberá explicar la crisis de combustible y presentar respuestas concretas y verificables. Advirtieron que si la autoridad no se presenta hasta el 26 de agosto, activarán un paro cívico departamental movilizado y de emergencia.
3: Muy bien, 1:23 PM, pasaron 16 años para que las dos sirenas y las hidras regresen al Parque El Arenal. Estamos hablando, para quienes no saben, aquí en Santa Cruz, el Parque El Arenal, uno de los paseos más tradicionales de Santa Cruz de la Sierra. ¿Ustedes alguna vez en su época hicieron el paseíto en las lanchitas esas?
4: No,
3: ¿en el Parque El Arenal?
4: Yo no. ¿Vos hiciste?
3: Ajá, no eran lanchas, eran...
4: No, eran...
3: Para pedalear.
4: Ajá, ¿no pedaleaba? Era como unos barquitos, digamos.
3: ¿Nunca se vieron ahí? Ajá, ¿no? ¿Juan Carlos tampoco?
9: Yo lo vi.
3: Triciclos acuáticos, ¿verdad? Y es una buena descripción, cierto.
9: Yo solamente los vi, pero no me animé.
3: ¿Verdad?
9: Sí. Pero sí, claro, era famosísimo, ¿no? Era el paseo de todo el fin de semana y, por supuesto, ahí en el Parque Arenal, como ya lo decía, habían dos sirenas,
3: sí,
9: y unas hidras.
3: Ajá, ¿no? Exactamente, que muchos jóvenes no conocen esto de las sirenas y las hidras, ¿no es cierto? Bueno, y estas piezas han sido restauradas y están formando parte ahora de la recuperación de nuestro Parque El Arenal. ¿Por qué? Porque el 23 de septiembre el Parque El Arenal se convierte en un escenario súper lindo para la Serenata Santa Cruz, ¿verdad? Donde no sé si este año habrá también la Reina de Santa Cruz.
9: Siempre hay, ¿no?
3: Sí,
9: siempre hay,
3: sí,
9: la Reina.
3: Sí.
9: ¿Quién es? Aún no sabemos.
3: Ah,
9: ¿no?
3: Como decía Pipo Galarza, el creador de este evento, que
10: ahora
3: descanse
10: quedó en
3: paz.
10: Manos de su hijo, ¿no?
3: Ahora quedó en manos de Sebastián, su hijo. Ajá. Y él decía que el secreto de estaba guardado en la cacha de los abuelos. Así, el secreto de el nombre de la Reina de Santa Cruz. Así es. Entonces, ¿habrá serenata también?
9: Sí, habrá serenata.
10: Todos los años,
9: ¿no? Ya lo dijo el alcalde justamente hace un par de semanas y precisamente prometió que los arreglos del Parque Arenal iban a estar concluidos antes de la serenata.
3: Y estos arreglos contemplan la limpieza de la laguna, el tema de mejorar el alumbrado público y así dar también seguridad a la zona. Qué lindo. Bien. El arena.
10: Con respecto a la decisión de la alcaldía de poner nuevamente en condiciones el Parque El Arenal. Muchos comentarios de gente que dice que por qué estar tirándose la plata en eso cuando en la avenida principal, la Virgen, el Cristo Redentor, por ejemplo, hay un montón de baches del segundo hacia el quinto, sexto anillo.
11: En la plaza 24 de septiembre, que y parece un mercado.
10: Esos son los comentarios que hace la gente. Yo creo que una cosa no quita la otra. En primer lugar, el Parque El Arenal es un sitio histórico de la ciudad de Santa Cruz de la Sierra. Recordemos que esa era una laguna natural donde convergían todas las aguas cuando llovía, cuando no había todavía en esta ciudad los drenajes, los canales que hoy conocemos. Cuando la ciudad se estaba formando, se estaba gestando la metrópolis que hoy conocemos, y el Parque El Arenal ya existía, y la gente que ya pasa los 60, 70, 80 años, que todavía está con vida, recuerda muy bien, porque iban allí a divertirse, iban allí a bañarse, a meterse en el agua. Por supuesto, no tenía estas condiciones que tiene actualmente.
11: Era una laguna natural, pues.
10: Entonces, exactamente. Entonces, por eso digo que una cosa no quita a la otra, y es importante conservar la memoria histórica de la ciudad de Santa Cruz de la Sierra.
11: Pero ¿sabe qué pasa?
10: Por eso le doy un voto de confianza a este gobierno municipal.
11: ¿Sabe qué pasa?
10: Sí.
11: Que lo acomodan y después se olvida.
10: Exactamente. Es ahora vamos a ver, porque arreglarla, hay que impermeabilizarla en primer lugar, porque el agua se había salido toda, ¿no?
11: Sí, sí.
10: Entonces hay que impermeabilizarla, hay que recuperarla, vuelven las sirenas estas famosas que siempre, ya yo de niño, adolescente, yo las vi y habían desaparecido. Entonces, ¿qué es lo que hay que hacer ahora? Darle las condiciones necesarias para que sea realmente un espacio público que agrade a la familia y vaya la gente a verlo, a tomarse fotos, los turistas, y que ahí en el agua hayan, como habían antes los barquitos, las lanchitas, esas, a pedal, vuelvan otra vez... Que vuelvan otra vez esos reciclos, y para que la familia suba y recorra por ahí y que sea algo muy bonito. O sea, ese es el desafío actualmente.
11: Ellos han ido a la Laguna Guapilo.
10: Ese es el desafío, de que vuelva otra vez a tener vida social y que sea un lugar y un espacio donde hayan también alrededor, no sé, pues buenos restaurantes...
11: Como era
10: un
11: antes,
10: buen lugar, ¿no? Donde tomarse una buena chicha, un somó,
11: claro.
10: o pasarla con la familia, no sé, que sea un lugar realmente turístico. Ese es el desafío, porque no nos olvidemos que ahí no más cerquín está el mercado Los Pozos.
9: Claro.
10: Entonces, eso es lo que lo afea y hace que malvivientes y gente que vive en la calle se apropie de un lugar, claro, que es de todos. Sí. Entonces, hay que cercarlo, entonces hay que evitar que suceda eso. Pero hay que darle vida también con otros emprendimientos privados, donde haya, por ejemplo, venta de, las camisas chiquitanas, sí, sombreros de saón. O sea, eso que hay ahí en la plaza principal, ahí al frente de la Manzana 1, o si no, ahí en donde era antes el mercado viejo, la galería, eso. Eso también tiene que haber ahí, o sea, tiene que trasladarse también, haber espacio para la venta de los productos típicos de Santa Cruz. Entonces se va a volver turístico, entonces va a haber la posibilidad de que ya no esté lleno de malvivientes. Ese es el desafío, pero yo estoy de acuerdo en que había que recuperar este espacio público de la ciudad, porque es nuestro,
9: sí.
10: Y hay mucha historia, y todas las ciudades hacen eso, de recuperar sus espacios públicos.
3: Entonces, eso podría ser la Venecia de Santa Cruz.
10: Así es, claro. Y darle, por eso, pero
3: ¿usted ha paseado en este triciclo acuático alguna vez, Daniel?
10: una y mil veces.
3: ¿En serio?
10: Muchas veces, y me he bañado también ahí. Ah,
3: ¿en el Parque El Arenal?
10: Así nomás.
3: ¿Cómo pues se va a bañar?
10: Porque cuando llovía pues rebalsaba eso, ¿no? Bueno, pero además...
3: podrían haber barquitos, ¿verdad?
10: Por eso es que necesitamos que hayan lugares donde ir a comer bien. Mm-hmm. Que haya un restaurante, que haya otras cosas, o donde sumarse un traguito, sentarse ahí, pasarla bonito. Que haya otro tipo de espectáculos callejeros, que hayan esta gente que es muy talentosa, que está en la calle haciendo sus espectáculos, que también lo estén haciendo allí. O sea, que se vuelva realmente turístico. Pero eso no va a volver solo con solamente lo que está haciendo la alcaldía. Tiene que haber un proyecto cultural atrás.
3: Sí.
10: Y estoy seguro que si se le abren los ojos a mucha gente y que empiezan a poner sus toldos, sus ventas de productos típicos, de productos artesanales, esa va a ser otra tradición también, y ya nunca más va a ser abandonado el Parque El Arenal.
3: Es cierto. Equipo, nos tenemos que ir.
10: ¡Ah, caramba!
3: Acabó nuestro tiempo. Gracias por la atención prestada. Mónica Berbetti, Alejandro Mendoza, Juan Carlos Tarupayo y don Daniel Castro. Buenas
9: tardes. Hasta mañana.
10: Causa mañana. Adiós.
12: Misión cumplida. 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Gracias por ser parte de este gran equipo. Mañana volvemos. 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
14: 1:30 PM. 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
3: Buenas tardes, sean bienvenidos. Estamos en línea directa con la naturaleza, programa de salud y alimentación. Es un gusto compartir con ustedes cada día. Mi nombre es Eliana Marisol Silva Monsalve y soy la directora de salud de la empresa JE Bolivia. En este momento estamos transmitiendo a través de TikTok, igualmente las personas que nos siguen en Facebook, estamos en transmisión. Hoy tenemos un programa muy interesante, pero antes quiero informarles
0: 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Y las personas que en este momento nos están escuchando a través de Marítima 100.9, a través de Facebook, que estamos en transmisión, y también a través de TikTok, que estamos transmitiendo, ¿desde dónde nos están viendo? ¿Desde dónde nos están escuchando? 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Antes de entrar al tema que tenemos hoy día, que es sobre la parte digestiva, aquí en Facebook me preguntan qué algo para el azúcar. Un saludo a JL Salvatierra. ¿Algo para el azúcar? Pues bueno. De forma general, damos una orientación. Ustedes saben que a través de radio, a través de redes sociales, lo que damos es una orientación. Porque algo más específico, saludo don Richard Chambi, un saludo desde la distancia nos da. Usted sabe que a través de redes sociales, a través del WhatsApp, damos una orientación de lo que usted puede tomar. Ideal que haga la consulta médica y nutricional. 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Que le va a ayudar dentro de un plan o dentro de un... dentro de un plan, un estilo de vida, porque no solamente decir yo tengo diabetes y voy a tomar solamente esto. Necesita hacer una buena alimentación, hacer ejercicio físico, ¿verdad? Son varios pilares fundamentales para que la persona pueda decir, sí, estoy tratando la diabetes, la resistencia a la insulina, el hígado graso. Bueno, entonces, que le ayude es el vinagre de manzana. Aquí lo tenemos para las personas que nos siguen en redes sociales. Muchas gracias a las personas que se están conectando, que nos están mandando el saludito. 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Este es el que le ayuda para desinflamar el cuerpo. La mayoría de las veces y de personas tienen mucha inflamación. Las células entran en un estado de inflamación constante. ¿Por qué? Por el estilo de vida, por el sedentarismo, por la contaminación atmosférica, porque fuman, porque toman, porque tienen una alimentación muy desordenada. Entonces el cuerpo entra en un estado de inflamación y eso hace que la persona aparentemente aumente de peso, ¿verdad? Claro que eso si esto se mantiene en el tiempo, sí va a aumentar de peso. Pero está en primera etapa, lo podemos decir así, esta es inflamada. Entonces, cuando toma los vinagres que son antiinflamatorios, porque no solamente tenemos el vinagre de manzana. Está el de manzana que le ayuda muchísimo, justamente lo que les estoy indicando, resistencia a la insulina, diabetes o inflamación. Pero si está, aparte de la inflamación, también tiene ese dolor articular, pues bueno, tenemos el vinagre de manzana y cúrcuma, ¿verdad? Entonces, cuando hay mucha inflamación articular, inflamación general. Entonces, ahí tenemos esas opciones. Sí tenemos el vinagre de piña. ¿De qué ciudad nosotros estamos aquí transmitiendo? 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Bueno. Entonces, la pregunta. Ahora, entremos al tema. Entremos al tema que vamos a trabajar esta semana, que es de la parte digestiva. Sí, porque definitivamente uno de los pilares fundamentales en nuestra salud es el sistema digestivo. Todo lo que comemos tiene que, el vinagre de piña me ha ayudado bastante. Sí, es muy bueno el vinagre de piña y justamente es del que vamos a hablar hoy día, del vinagre de piña. Entonces les decía que uno de los pilares fundamentales para tener una buena salud es un buen sistema digestivo. Obviamente, a medida que vamos envejeciendo, como todo, pues va teniendo como, va pasando por determinados ciclos, ¿verdad? Envejecemos y los órganos se van también envejeciendo, algunos más que otros, dependiendo el uso o el abuso que podemos decir que se le haya hecho a esos órganos. Por ejemplo, el hígado, del hígado se abusa mucho por la mala alimentación. Entonces, el sistema digestivo es fundamental porque lo que comemos nos da las herramientas o los nutrientes necesarios para que el cuerpo pueda trabajar, para que nosotros podamos tener una buena salud, una buena calidad de vida. Lo que comemos nos da, dentro de esos alimentos están que la fruta, las verduras, ¿verdad? Todos los alimentos. Entonces nos dan vitaminas, minerales, que son los micronutrientes, y los macronutrientes, que serían los lípidos, los carbohidratos y las proteínas. Entonces, esos alimentos nos dan los nutrientes para las células. La célula es la que necesita el nutriente, las vitaminas, los minerales y demás. Entonces, si su sistema digestivo está trabajando correctamente, lo que comemos lo vamos a asimilar bien. Pero si usted empieza a tener con frecuencia el abdomen inflamado, usted que nos está escuchando o que nos está viendo, a ver, se le inflama el abdomen después de almorzar, después de comer algo, siente que después de almorzar o de comer una comida que está muy condimentada o muy grasosa, le duele la cabeza, o presenta una sensación como de pesadez, de náuseas, ¿verdad? Comí algo, ay, como que tengo ganas de vomitar. Esos son síntomas de mala digestión. Son síntomas de mala digestión. ¿Cada cuánto evacúa? Esa es una muy buena pregunta. ¿En el día cuántas veces va al baño a hacer materia fecal? En el día, ¿verdad? ¿Cuántas veces? Porque no podemos hablar de semana, no. En el día, ¿cuántas veces va al baño a hacer sus necesidades? ¿Cuál es la forma y la consistencia de la materia fecal? ¿Tiene que usted hacer mucho esfuerzo para evacuar, para hacer las evacuaciones? ¿Va al baño, evacúa, pero siente que no ha eliminado todo? O sea, como que queda ahí un poquito. Entonces, todo eso empecemos a analizar. Y se va a dar cuenta de que si tiene uno, dos o tres síntomas, está con mala digestión. Y si hay mala digestión, todo lo demás también empieza a funcionar mal. Un hígado que no segrega la suficiente cantidad de sales biliares, un intestino perezoso que no evacúa, ¿verdad? Un intestino delgado que no tiene la buena asimilación de nutrientes, todo eso se va generando. Entonces, sí es algo muy frecuente la mala digestión, el estreñimiento, la inflamación del colon, las hemorroides. Entonces, es el momento de empezar a cambiar hábitos alimenticios. Empecemos a hablar de una de esas consecuencias de la mala digestión, que es el estreñimiento. El estreñimiento no solamente se define por la cantidad de veces que una persona va al baño, porque puede que vaya al baño dos veces al día. Puede decir, sí, yo voy al baño dos veces al día, pero la cantidad es muy poquitito, y queda con la sensación de que falta todavía. Entonces, eso es inflamación del colon. Entonces, para poder decir que la persona tiene un buen proceso de evacuación, tiene que entrar a evacuar en el día las veces que come. Eso es lo ideal. Eso sería lo ideal, ¿verdad? Es decir, si usted desayuna, si usted almuerza y si usted cena, lo ideal es que pueda evacuar tres veces en el día. No estamos diciendo que si usted desayunó y fue al baño, esté evacuando lo del desayuno. No, porque hay un proceso, hay horas, ¿verdad? Usted come, hay un proceso digestivo. Entonces, si usted en la mañana se levanta y va al baño, es del día anterior. Ahí desayuna, y si después a media mañana va al baño, entonces ya sería lo del desayuno. Así me entienden, ¿sí? Entonces no es que inmediatamente comí, voy al baño, es de ese momento, no, es del anterior, del día anterior o de la anterior comida. Si usted va al baño, si usted come tres veces al día y solamente va al baño una vez, eso se conoce como estreñimiento oculto, que sucede en la mayoría de personas. Pero el otro es el estreñimiento crónico, es decir, que si la persona pasan 2, 3, 4, hasta 5 días, hasta una semana y no puede evacuar, eso se conoce como estreñimiento crónico. El uno es estreñimiento oculto, el otro es estreñimiento crónico. ¿En cuál se estaría ubicando usted? O la persona puede decir, no, yo voy al baño las dos veces al día, bien, sin dificultad, sin hacer esfuerzo, el color, el olor, la forma, la materia fecal siempre ha sido lo mismo, entonces, bueno, tiene buena digestión. Pero si no es así, es el momento de empezar a incluir alimentos que le ayuden a estimular la buena digestión, el tránsito intestinal, si está mal a nivel del estómago, por ejemplo, tiene una gastritis, tiene una inflamación de la mucosa, el estómago, pues consumir alimentos que le puedan ayudar a tratar esa zona. 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El vinagre, los vinagres que son digestivos, que le ayudan para estreñimiento, inflamación del colon, mala digestión, el vinagre de pitaya y el vinagre de piña. La piña es una fruta excelente porque tiene la bromelina. La bromelina es una enzima, entonces me ayuda a que lo que yo coma lo pueda digerir correctamente. Entonces es necesario que usted consuma el vinagre antes de cada comida. Los vinagres, señoras y señores, nosotros los recomendamos antes de cada comida. Desayuno, almuerzo y cena. Antes del desayuno, antes del almuerzo, antes de la cena. No solamente antes del desayuno. Tiene que ser antes de cada comida porque los vinagres que tienen la madre, que tienen ese cultivo prebiótico, le dan las herramientas para que pueda activar las enzimas que nosotros tenemos, porque el cuerpo tiene enzimas digestivas, el sistema digestivo tiene enzimas digestivas, pero se van dañando por la mala alimentación, por los malos hábitos. ¿Qué tiempo? Si, antes del desayuno, o sea, antes de las comidas, unos 15 minutos, señora Alicia, que nos pregunta a través de TikTok, unos 15 minutos antes de las comidas es lo ideal consumir los vinagres, los fermentos, porque le aportan las enzimas para activar ese proceso digestivo. Los niños pueden tomar perfectamente. Yo le doy mi experiencia, yo le hablo por la experiencia, yo tengo mi bebé de 15 meses y toma el vinagre perfectamente. Desde más o menos los 6, 8 meses yo le daba vinagre, así de a gotita, ¿no? De a poquito. Pero ya ahorita él se toma su dosis de vinagre. Le doy la mitad de la copita, de que trae el vinagre trae esta copita. El vinagre de JE trae aquí el vasito dosificado. Entonces la mitad se la diluye en agüita y se la doy para que tome. O le pongo en su vasito que tiene para tomar agua en el día, le pongo ahí vinagre, por ejemplo, de guayaba, de piña, el que necesite, o el que quiero reforzarle, se lo pongo ahí en su botellita para que el niño tome. Y tiene un año y medio, ¿no?, mi bebé, entonces puede perfectamente tomar. Lactando se puede tomar. Yo estoy, mi bebé está lactando, en etapa de gestación también, yo tomé vinagre, siempre, o sea, yo siempre he tomado vinagre, o sea que sí, lo puede tomar un niño. Bueno, ¿qué me preguntan? ¿Para qué es? El vinagre de pitaya que estaba mostrando, ¿para qué me pregunta? El de manzana y cúrcuma, ya. El de pitaya es para el estreñimiento crónico. He tomado por 2 semanas. Claro, señora Alicia, aquí me preguntan, ¿he tomado el vinagre por 2 semanas, 3 veces al día? ¿Puedo seguirlo tomando? Lo ideal es que lo tome 3 meses. 3 meses es lo ideal tomar un vinagre para hacer un tratamiento. Ahora, si de ahí en adelante usted quiere tomarlo, porque yo siempre tomo vinagre, toda la vida he tomado vinagre. Entonces, bueno, no toda la vida, desde que los conocí, no suelto los vinagres. Entonces, si de ahí después de los 3 meses usted quiere seguir tomando, puede bajarle la dosis, ¿no? Porque ya es para prevenir, ya corrigió lo que quería corregir, entonces ahí ya empieza a tomar el vinagre para prevenir. Puede tomar 1 o 2 copitas, puede ser en la mañana, en la noche, ya usted lo va acomodando según sus horarios. Pero si es para tratamiento son 3 meses y antes de cada comida. Bueno, ¿para qué le sirve el vinagre de manzana y cúrcuma? Es un antiinflamatorio excelente, Paulo César. Aquí lo tenemos, el vinagre de manzana y cúrcuma. Manzana quiere decir que le va a ayudar a desinflamar el cuerpo, le ayuda a bajar de peso y le ayuda para desinflamar las articulaciones. Si usted está con algún dolor articular, inflamación en general del cuerpo, para eso es el vinagre de manzana y cúrcuma. Gracias, señora Alicia, por su testimonio. Dice que ha tomado el vinagre y le ha sentido mejoría. Hay que seguir tomando. Bueno, entonces estamos con el tema digestivo y es muy importante que ustedes entiendan que nosotros no debemos normalizar los dolores o cualquier síntoma. Ay, que cada 3 días voy al baño y para mí es normal, no. Que voy al baño 1 vez al día para mí es normal, no. Porque el cuerpo es perfecto. Nosotros a través de la mala alimentación, de los malos hábitos, etcétera, hemos hecho que esos síntomas lleguen al cuerpo, que esas enfermedades se instalen en el cuerpo. Entonces hay que volver a lo natural, mejorar alimentación, ejercicio, consumir fibra, que eso vamos a hablar después de este mensajito, porque sí, vamos a dar una receta, no solamente vamos a hablar de vinagre, vamos a dar recetas saludables. Dice de todo un poco. ¿Y para bajar de peso es una dificultad? Sí, definitivamente, y buen punto el que nos ha tocado. Cuando la persona está con estreñimiento, el metabolismo es muy lento. Y si la persona está con el metabolismo lento, se le dificulta bajar de peso. ¿A qué hora debe ser mi última comida? Buenísima pregunta. Nuestro sistema digestivo es diurno. No sé si me hago entender. El sistema digestivo es diurno. ¿Qué quiere decir? Que la última comida debería ser cuando el sol se oculta, que más o menos es entre las 5 a 6, ¿sí? A las 6 debería ser la última comida, no tan abundante, ¿ya? En el día se activan determinadas, el reloj biológico, eso se llama crononutrición. Se activa el reloj biológico en diferentes partes del cuerpo y empieza a activarse la digestión, el metabolismo. Entonces lo que comamos en el día lo vamos a digerir perfectamente. Pero en la noche el cuerpo se prepara para otras funciones, regeneración celular, vitalidad, crecimiento, activar hormonas, bueno, el tema de la melatonina, ¿verdad? Entonces, son otras las funciones que el cuerpo necesita hacer en la noche, y si nosotros comemos tarde, después de las 8, 9, 10 de la noche, se inhiben esas funciones y la persona el otro día amanece como si no hubiera descansado. O sea, se durmió, sí, pero se levantó y ¡ay!, cansancio, pesadez. ¿Por qué? Porque se inhibe funciones que son necesarias para la regeneración celular, para la vitalidad del cuerpo. ¿Ustedes sabían que el hígado se desintoxica en la madrugada? Que el cerebro hace el proceso de desintoxicación, de, sobre todo del tema de proteínas, a través del sistema linfático en la, en la noche. Entonces, si nosotros comemos tarde de noche, inhibimos esas funciones, ¿no? Para que lo tome en cuenta. Ese tema es muy bonito, es de la crononutrición. Vamos a irnos a este cortecito breve porque vamos a venir con una receta saludable. Si usted sufre de estreñimiento, inflamación del colon, estas recetas que le vamos a dar le van a ayudar muchísimo.
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0: 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Bueno, estamos en la receta. Si usted sufre de estreñimiento y quiere algo natural, primero, la tonificante de cereales. Lo ideal, Patty, para el tema de hígado graso son 3 meses, mínimo, porque un hígado graso no se forma de un día para otro. Bueno, y si saben qué grado de hígado graso está, porque hay diferentes grados de esteatosis hepática, entonces también le podemos orientar. 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Entonces, agua, necesitamos tomar agua. Y si comparten el live, mucho mejor. ¿Por qué? Porque estamos ayudando a las personas con estas recetas saludables. Entonces, los invitamos a que nos sigan en TikTok, y compartan el live. Entonces, colocamos en una ollita 2 litros de agua y le colocamos la tonificante de cereales. Esa es una fórmula que tiene JE que se llama tonificante de cereales, que tiene linaza, avena, cebada y anís. Esto lo dejamos servir 25 minutos, se cuela y queda una agüita. Esa agüita la tomamos durante el día. Eso ayuda a hidratar, nos mantiene hidratados, desinflama todo lo que es el sistema digestivo, desde el esófago hasta el colon, ¿verdad? Ahora, dice la persona, bueno, yo todavía no tengo la tonificante, la puede encontrar en la oficina de JE, Cuarto Anillo, entre Avenida Avancer, entre Avenida Avenida y Avenida Avancer, al lado de Contenedores Norte, pero también puede hacerse en su casa la linaza. Colocan una ollita, unas 3 cucharadas de linaza, lo deja hervir 25 minutos, lo cuela, y esa agüita, si se da cuenta, si lo han preparado, se da cuenta que queda así como ligosita. Si no le gusta tan ligosa, le pone menos linaza. Eso es la lección, ¿verdad? A mí me gusta que quede espesita. De hecho, mi bebé toma esta agüita de linaza y excelente su parte digestiva. Tiene 15 meses y mi bebé va al baño, bueno, va al baño, no hace su popó 2-3 veces al día, ¿no? Entonces, eso con toda la alimentación que le damos, excelente. Entonces, la agüita linaza o de cereales, la tonificante de cereales para mantenerse hidratado, para tener una buena digestión, buenísimo. Ah, o sea, se hidrata y aporta fibra. Lo otro, la ciruela. Ciruela seca. Esa noche usted deja 4 o 5 ciruelas secas en agüita, ¿cierto? Las deja ahí en agüita en un vasito con agua. Al otro día, usted le saca la pepa. Y esa ciruela la va a licuar con su agüita, bien licuaditas, así bien licuaditas, y eso lo toma en la mañana. Es decir, usted se levanta, toma su vinagre de piña, de pitaya, de manzana, ¿verdad? El vinagre que esté tomando, los que son digestivos, por ejemplo, aquí está el vinagre de manzana que fabrica, distribuye la empresa JE Bolivia. Entonces toma su dosis de vinagre. Los vinagres son fermentos, ayudan a activar las enzimas, a aportar bacterias buenas porque tienen el cultivo madre. Entonces tomamos el vinagre 6:30 a.m. y a las 7 de la mañana o 6:45 tomamos ese batido de ciruela, ese juguito de ciruela. Eso es una receta que ayuda muchísimo para aportar fibra a personas que sufren de estreñimiento crónico. ¿Ya? Ahora, también lo puede hacer con el agüita de cereales, o sea, usted ya tiene el agua de linaza y con esa agüita va a licuar la ciruela. Entonces, le hidrata muchísimo más y le aporta mucho más fibra. De cualquiera de las dos opciones, lo puede hacer. ¿Listo? Y la tercera que vamos a utilizar es la siguiente. Vamos a colocar una cucharada, o si va a iniciar, una cucharilla de psyllium. No sé si ustedes han escuchado hablar de psyllium. Lo encuentra en tiendas naturistas, en tiendas de productos naturales, se llama psyllium, una cucharilla, y le va a colocar un poquito de chía, la mitad de la cucharilla, la mitad de chía, eso lo deja, eso tiene, los dos tiene que dejarlos hidratar. Puede ser desde la noche anterior o si es en el día, por lo menos unas 2 horas, en un vaso grande de agua, ¿ya? Y esto se lo toma en la mañana. Cuando nosotros consumimos este tipo de recetas que son ricas en fibra, necesariamente hay que tomar bastante agua en el día, porque el agua tiene que hacer ese tránsito, o sea, tiene que ayudar a movilizar esa fibra. Si usted no toma agua, complicadito, ¿verdad? Porque cómo vamos a ayudar para que el intestino se hidrate y mueva. Entonces, tiene que tomar agua, si sea agua pura o el agua de cereales. ¿Listo? 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La manzana es antiinflamatoria, digestiva, ayuda a bajar de peso. El perejil es ideal para el hígado, hígado graso, inflamación de los riñones. Esa es una muy buena pregunta. Los hermanos riñones necesitan agua durante el día. Sí, señor. Muchísimas gracias. Eso es así. ¿El vinagre no hace daño si tengo gastritis? No, pero vamos a tener precaución al momento de tomarlo. Si tiene gastritis, usted va a tomar la copita, puede ser 2 copitas diluido en agua y lo toma después de cada comida. No antes, sino después. ¿Sí? Y tratar su gastritis. 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Un corte y ya regresamos.

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1: Sí, volvemos a Radio Marítima. Estamos al aire en Marítima 100.9. Usted nos puede seguir. Lo invitamos a que se una a nuestra transmisión. 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Saludamos a las personas que se están conectando. 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El de manzana y cúrcuma es excelente. Quiero hablarles, antes de ir a seguir hablando de ese tema que es tan interesante sobre la salud digestiva, de este vinagre de coco, del vinagre de coco que tiene, que fabrica JE. No sé si de las personas que nos están escuchando, nos están viendo, ya toman el vinagre de coco. En La Paz, en el Alto, Armando. En La Paz, el Alto. Sí, Naturandi. 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Y si nos escribe, tenemos más distribuidores en La Paz. Me acuerdo de ese. 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No, Valeria, manzana con jengibre no. ¿Sabe por qué? Porque es que el jengibre, así como la pimienta, es muy específica para determinada persona. O sea, si usted tiene gastritis, realmente si tiene gastritis, jengibre no puede consumir. Pimienta tampoco. Si tiene presión alta, no puede consumir ni jengibre ni pimienta. Por eso, dentro de las fórmulas, por ejemplo, el de vinagre, manzana y cúrcuma, solamente manzana y cúrcuma, que lo puede tomar cualquier persona, sin importar si tiene gastritis, presión alta, ¿no? Ahora, si usted quiere adicionarle alguna especie a su vinagre, que por ejemplo yo lo hago, ¿cómo se debe tomar el vinagre para el hígado? Ya le digo. Por ejemplo, el vinagre de guayaba, que es otro de nuestros vinagres, ¿no? El vinagre de guayaba. En época de invierno, ¿se escucha el audio claro? Perdón. En Trinidad, Beni, tenemos Claudia, tenemos en Trinidad, tenemos varios distribuidores. Por favor, alguien en la oficina.

0: evitar resfriarme, ¿no? Entonces, para que lo puedan hacer. Si usted quiere, por ejemplo, a su vinagre de manzana puro de la con la madre, adicionarle jengibre, lo puede hacer. Valeria, tengo gastritis. Valeria, ¿su gastritis es solamente inflamación o usted ya tiene ardor del estómago? Porque es diferente cuando solamente es, ay, se me inflamó, a que me arde el estómago. Son dos momentos diferentes o dos circunstancias diferentes. Si me dice, yo le puedo orientar. Es una orientación. 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Entonces, iba en que, bueno, esa aclaración para las personas que me dicen jengibre, pimienta, esa es la aclaración, ¿listo? La dosis del vinagre de perejil en una persona que está con hígado graso, la dosis del vinagre, dependiendo del hígado. Esa está muy buena, Pau, ya le respondo. Vinagre de perejil y moringa, si es hígado graso, yo le doy de 3 a 4 copitas. Esto se abre, tiene aquí su vasito dosificador, 3 a 4 copitas antes de cada comida, si es hígado graso. Mejor si toma 4, mucho mejor, o sea, 4 antes del desayuno, 4 antes del almuerzo, 4 antes de la cena. Es así, es necesario desintoxicar el hígado. Y un vasito es muy poquito por si acaso. Lo pueden tomar puro, se puede diluir con agua, lo pueden tomar con bombilla perfectamente. ¿Listo? Dice, esa pregunta está muy buena, escuchemos. Buenas tardes. Para un adolescente con acné y estreñimiento, ¿qué vinagre aconseja? Fíjese la relación. Estreñimiento quiere decir que está acumulando materia fecal, toxinas. Está generando un foco de infección en el intestino. Entonces, vinagre de piña o vinagre de pitaya. ¿Dónde está mi vinagre de pitaya? Piña o pitaya, Pau, ¿cierto? Para estreñimiento. El acné se corrige si corrige el tema digestivo. El colon tiene que limpiarse. Entonces, con piña o pitaya y lo complementa para ayudar para la piel, como es un adolescente, está en plena parte hormonal, con el vinagre de durazno. Durazno, ¿sí? Entonces puede tomar piña, digestivo y durazno. La dosis se la damos, escríbanos al 708-99-888 para saber específicamente qué edad tiene. Para los riñones, Oliver, vinagre de perejil y moringa, es excelente. Usted está ayudando a los riñones y a su vez al hígado. Si por ahí toma, si por ahí se va a comer los fines de semana, así como desordenadito, vinagre de perejil y moringa. Le ayuda a la sangre, al hígado y a los riñones. ¿Dónde lo encuentra? En Sipi. 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Bueno, Ya, el vinagre de perejil, de manzana y cúrcuma. Manzana es antiinflamatorio. Ayuda a que el cuerpo se desinflame, ayuda a que las células asimilen mejor los nutrientes, ayuda para desinflamar las articulaciones en las propiedades de la cúrcuma, la curcumina, ese principio activo, por tanto es antiinflamatorio y le ayuda a bajar de peso, le ayuda a nivelar la presión, la glucosa, esas son las propiedades del vinagre de manzana y cúrcuma. Los invitamos a que nos sigan en redes sociales, estamos en Instagram, en TikTok, en Facebook, estamos en TikTok, compartan el live y ayúdenos a seguirnos para tener esa comunidad tan bonita de poder llegar a toda Bolivia y, bueno, ¿por qué no a todo el mundo, verdad? Vamos a irnos a una nota súper importante. No se muevan y ya regresamos.
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un bonito mensaje. Muchísimas gracias a las personas que nos están escribiendo. Malitzi, gracias. Tenía duda ya que hace una semana estoy tomando y me estoy sintiendo muy bien.

0: para la próstata, eso es una buena pregunta antes de ir a esta nota. Que le ayuda a la vejiga, riñones, el vinagre de perejil. Y que le ayuda a tema de próstata, señores que nos están viendo, varones, vinagre de melón. Puede tomar melón y vinagre de perejil. 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Esto es muy importante y espero que lo escuchen. Vea. Señales que no debemos ignorar. Esta nota que les estoy, esta reflexión que no debemos ignorar. Si su estreñimiento es persistente o aparece acompañado de estas señales, tiene que buscar atención médica, atención profesional, ¿verdad? Tiene que haber un cambio. Sangrado en la materia fecal. En La Paz ahorita le doy las direcciones, ¿ya? Si usted tiene sangre en su materia fecal, un dolor abdominal que no pasa, persistente, dolor. Pérdida de peso sin explicación, vómito, fiebre o un cambio importante que usted note a nivel de la parte digestiva, esto es un llamado de atención, es una alerta, es una señal de alerta. Para hacerse análisis, para ir a un médico, para ir a un especialista, tiene que hacerlo. Como les digo, la parte digestiva es fundamental. Es necesario que nosotros cambiemos hábitos en la alimentación. Nos enfermamos por la mala alimentación, porque comemos de noche, comemos ultraprocesado, no se aporta fibra, no se toma suficiente agua, ¿verdad? Y no consumimos alimentos reales, alimentos naturales. Todo es una alimentación muy procesada. Comemos muy tarde de noche y eso tiene que empezar a cambiar. Entonces, cuando se busca una ayuda, si yo no tengo la posibilidad, por ejemplo, de hacer mi alimentación en casa, buscar opciones que sean lo más saludable, ¿verdad? Consumir más verduras, más ensaladitas, todo esto es fundamental que lo hagamos. 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Como le decía, si recién entró Víctor, por ejemplo, yo tengo mi bebé de 1 año y medio. Mi bebé toma la tonificante de cereales, toma el agüita de linaza, que yo le llamo cereales porque tiene linaza, y toma vinagre. Esa temporada nosotros estuvimos tomando vinagre de guayaba. Él toma junto conmigo el vinagre, dependiendo de lo que yo tome, él toma. Estaba tomando vinagre de guayaba por el tema del tiempo, por el frío. Pero también tomó en una temporada vinagre de pitaya, ¿no? Le doy vinagre, por ejemplo, de arándano también. Entonces, depende de lo que quiero fortalecer en él, le voy rotando el vinagre. En caso de su niña de 6 añitos, puede darle la copita, el vinagre, así, aquí. Esa copita, le da una copita con agüita antes de cada comida o después de cada comida si es una niña. Necesito en la ciudad de La Paz. 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Quisiera ir, lo esperamos, sí, y si la persona que me escribió sobre el tema de la niña quiere ir a consulta también, para poder orientarle, porque es importantísimo el tema de la alimentación. Bueno, quedaba que les dije que quería hablarles del vinagre de coco de la línea JE. Tiene un sabor muy especial y muy particular, y las personas que lo han tomado y lo están tomando saben a lo que me refiero. Primero que los vinagres son fermentos, ¿verdad? Son fermentos, entonces su sabor es de fermento, un fermento de fruta. Pero adicional, el vinagre de coco, tiene el sabor de coco, del aceite de coco. Ustedes, las personas que toman aceite de coco saben a qué me refiero y que comen coco, ¿cierto? Uno come coco y sabe que es coco. Entonces, el vinagre de coco tiene justamente ese sabor del fermento y del sabor del coco. Y tiene, fíjense, su aceitito. Por eso hay que mezclarlo. Ya voy a terminar el programa, quiero responderles. A ver. ¿Qué me dice? ¿Cuál puedo tomar? 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Víctor, para adulto que tiene inflamación abdominal, hígado graso y presión arterial, el vinagre de perejil, si solo va a escoger un vinagre, el de perejil le ayuda para la inflamación, para el hígado graso y para la presión. Pero si puede tomar dos vinagres, le recomiendo que tome piña para la parte digestiva con perejil, ¿cierto? O sea, no los dos al mismo tiempo, sí los dos en el día. No sé si me hago entender. Por eso es importante. Ya voy a finalizar el programa y el live. 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Vinagre de fresa es para la presión alta y para el colesterol malo. ¿Ya? 708-99888. Ahí yo le diría que el vinagre de perejil y fresa, Gilbert. Exceso de calcio en la sangre. Fresa, que le ayuda a sacar, porque la fresa ayuda a eliminar la placa de ateroma. Entonces le ayuda al vinagre de fresa, para eso que me está preguntando. 708-99-888. Muchísimas gracias por seguirnos en nuestras redes sociales. 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Gracias.
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1: 2:30 p.m. Cooperativa
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9: Muy buenas tardes queridos amigos. Estamos como siempre martes y jueves de 2:30 a 3:30 de la tarde conversando con ustedes sobre tópicos que han sido solicitados por ustedes. Otra circunstancia perfecta puede ser alguna circunstancia de que afecta a la salud, está afectando a la población, nos tiene preocupado, puede generarse a lo mejor una epidemia, y todos esos cuidados hay que tenerlos y obliga, obviamente, por el más mínimo motivo y por el mayor motivo también, educarnos. Necesitamos educarnos. Primero, conocer todo lo que pueda estar pasando en este momento con nosotros y, por otro lado, ¿qué debo hacer? ¿Para qué? Para evitar complicaciones. Quiero decirle que estamos en su programa denominado Cooperación es Salud, para que vamos aprendiendo a vivir. Su servidor, doctor Luis Queirolo, responsable del programa, le dice gracias por acompañarnos permanentemente. Quiero hacer un reconocimiento, que es habitual que empecemos el programa y terminemos también el programa, haciendo recuerdo que colaboran con este programa dos instituciones, CREI Sahuapac, y también la Facultad de Humanidades de la Universidad Gabriel René Moreno. ¿Cómo? En un espacio que se llama de extensión, colabora con la salud de nuestra población. Queridos amigos, el tema de hoy ha sido una solicitud de abordar, busquemos conocer más o saber algo de un acto que casi es frecuente en mucha gente, y me refiero al ronquido. pero también, aparte de él, algo que se llama la enfermedad del sueño, que es la apnea respiratoria, que acompaña, por supuesto, a los roncadores. Bueno, y este es un problema ahora, permanente, de hace mucho, va a seguir siendo, porque la gente, bueno, no consulta sobre este tema a quienes corresponde. Quiero decir que hay alrededor del 45% de los adultos normales padecen de ronquido ocasional y al menos el 25% son roncadores habituales. La apnea es otra de las enfermedades del sueño que aumenta el riesgo de sufrir problemas cardiovasculares e hipertensión. Bueno, roncar es un problema, y es un problema que comparten millones de personas en el mundo. Se han registrado más de 300, 400 inventos en las unidades y en las oficinas de patentes y marcas de los Estados Unidos que prometen solucionar esta afección sin ningún tipo de resultado. Lo cierto es que estos métodos parten de la falta base de que es posible condicionar o controlar conscientemente el ronquido. Sin embargo, el que logra hacerlo sencillamente no duerme. Se conocen muchas anécdotas e historias sobre soñadores. Una persona o un personaje del ayer, Winston Churchill, solía roncar tan fuertemente que las quejas de los oficiales de la Marina que compartían viaje con él le hicieron pública. Su ronquido, por supuesto. Incluso la desaparecida Lady Di confesó en una oportunidad que el príncipe Carlos no la dejaba dormir y solía darle codazo para poder conciliar el sueño. En nuestra vida cotidiana, la escena de la mujer quejándose frente a su pareja, es decir, roncan más los hombres que las mujeres, se convierte pues en una rutina en muchos matrimonios. Por eso está claro que el problema del ronquido, además de ser un trastorno para la salud, ocasiona también dificultades en la convivencia de la pareja. La reciente consulta médica por este trastorno ha hecho que se convierta en un área de la medicina en constante avance y bajo una nueva especialidad, es decir, la medicina del sueño, donde participan médicos neurólogos, neumólogos y otorrinolaringólogos. El roncar debe ser considerado como una enfermedad y no como un suceso normal en la vida de las personas. Sea el ronquido leve o muy fuerte, siempre se asocia a algún grado de obstrucción respiratoria. Obviamente, hay mucha gente que en los matrimonios, una de las pequeñas discrepancias, porque siempre lleva más a una crítica jocosa, por decir así, porque la pareja ronca fuerte, ronca hasta con algunos estilos, como diríamos, pero molesta el dormir de la pareja, ¿verdad? Y siempre significa una obstrucción respiratoria. A veces va acompañada esta obstrucción respiratoria por aquellos que dicen, ¿y por qué me babeo? Por esa misma razón, hay una obstrucción respiratoria, le dificulta respirar, y si pa' colmo encima es un roncador nato eso, bueno, ese está babeándose. Y esta obstrucción respiratoria, seguro, coincide con una asfixia crónica. Por eso, los pacientes que roncan pueden presentar un cuadro conocido como la apnea del sueño, a través del cual se producen interrupciones de la respiración de algunos segundos, denominado microdespertares que dificultan el descanso nocturno. El ronquido es una respiración ruidosa producida por la vibración de las partes blandas de la faringe. Es sabido que existe una relación entre el ronquido, la apnea del sueño y los trastornos cardiovasculares como la hipertensión, la insuficiencia coronaria y las arritmias. Entre los factores predisponentes para el ronquido figuran la obesidad, el tabaco, el alcohol, el consumo de medicamentos sedantes y o tranquilizantes, los trastornos endocrinos como el hipotiroidismo y en la mujer la menopausia. Entre los síntomas habituales del roncador se encuentra la queja permanente que padece de cefalea, mal aliento, trastornos en la concentración o déficit en la memoria. También somnolencia diurna, irritabilidad, cambios de carácter y trastorno en la vida sexual. Además, tienen mayores probabilidades de padecer o provocar accidentes. El diagnóstico debe incluir por eso un examen completo hecho por un especialista otorrinolaringólogo previa evaluación de un clínico general. El tratamiento es variable y dependerá de los factores hallados como causa de este trastorno. La indicación de suprimir alcohol, tabaco o disminuir de peso es siempre y siempre será útil. Al margen de esta conducta, cuando existen alteraciones anatómicas, que es otra de las razones o mayores razones, también como una lógica de descargo o de como de causal, estas alteraciones anatómicas que por supuesto generan el roncar, ¿ya? Y que sin embargo perfectamente pueden corregirse con simples cirugías de modo que evolucione y solucionen definitivamente el problema. Para todo esto hay incluso métodos para medir la apnea. Ese abrir la boca, roncar fuerte y respirar mal. Es decir, hay un método para poder medir la apnea, como se llama el polisomnografía. Es el método que se usa habitualmente para medir la apnea del sueño. Y se trata de un costoso sistema que se realiza en laboratorio durante la noche y mide parámetros como la frecuencia cardíaca, la respiración, la actividad cerebral y el flujo sanguíneo. Actualmente se han descubierto dos nuevos sistemas que tienen la ventaja de poder utilizarse en la casa del paciente y sin intervención del médico. Y uno de ellos es el dispositivo australiano, creo, que envía durante el sueño un sonido a través de una máscara nasal que recorre las vías respiratorias. Un sensor mide la amplitud de este eco cuando llega a la tráquea y este estudio permite conocer entonces el grado de obstrucción del paciente. Mediante el dispositivo alemán, porque hay diversos tipos de dispositivos, el paciente ajusta un grabador a su pecho y coloca una cánula en su nariz. El dispositivo detecta así alteraciones del flujo respiratorio durante el sueño que son registrados en un grabador y decodificadas después por una computadora. Lo cierto, ¿qué es pues la apnea del sueño? ¿Qué es esto? Cuando la persona ronca, además del ruido que produce, también se producen silencios, o sean pausas respiratorias. Cada una de estas pausas se conoce como apnea e indica la falta de entrada de aire a nuestro cuerpo. cuántas más pausas existan durante el descanso y cuántas más prolongadas están, mayor es el daño que causa a nuestro organismo. Estos despertares se producen en el cierre repetitivo de la orofaringe, es decir, una parte de nuestra vía aérea, y duran entre 3 y 5 segundos, y en una noche esto puede ocurrir pues hasta 200 veces. Tiene tratamiento, y el inicio de un tratamiento debe incluir la visita a un especialista otorrinolaringólogo que luego, en un examen especializado, determinará las causas y la conducta a seguir entonces. Estamos hablando del tratamiento. A veces, sobre todo en caso de sospecha de apnea de sueño moderada o severa, se solicitará entonces un estudio del sueño, eso que llamamos antes la polisomnografía, ¿sí? Y para eliminar definitivamente el ronquido, la cirugía es el único tratamiento que ofrece una cura a largo plazo. Dentro de esas pruebas o medidas que se trata de hacer de toda este cuadro, está también la radiofrecuencia, que es una técnica que se aplica en dos áreas, la nariz y el paladar. En ambos casos, el tratamiento implica la reducción de tejidos blandos, causantes del ronquido y la apnea, por supuesto, a través de ondas de radiofrecuencia que además aumentan la tensión de la zona, provocando una fibrosis en la zona, reduciendo la capacidad de fibrar y, por tanto, de roncar. En la nariz se reduce el tamaño de los cornetes, ¿sí? Y a nivel del paladar se tiende a hacerlo más corto y rígido. Y esta técnica, al igual que el láser, actúa cortando los tejidos y casualmente ha sido superada ya por el complexion. Este nuevo método, si bien actúa por el principio de radiofrecuencia, produce una desintegración molecular que devuelve la tensión normal al paladar sin ningún corte. El último mecanismo, como es el complexion que hablábamos antes, normalmente se hace solo una vez y las molestias posteriores a la cirugía son mínimas, lo que permite al día siguiente reincorporarse a las tareas cotidianas. Bueno, vamos a una pequeña pausa, seguimos conversando por este tema, algunas otras cosas vamos a agregar de haciendo un cambio en este sistema que tenemos, vamos a agregar algunos otros temas cortos a los fines que les permita a ustedes mantener una atención permanente. Pero vamos ahora a nuestra pequeña pausa.
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0: Queridos amigos, seguimos conversando sobre lo que significa el roncar. Pero no solamente esto puede crear una anécdota. Este ronca bonito, este ronca y nos despierta a todo mundo. Y esto puede servir hasta para que hagamos bromas con el amigo. Pero lo importante es que entendamos que a cualquiera de los que padecemos, digo porque la inmensa mayoría padece en algún momento del roncar, o por condiciones que vamos a repetir, es decir, qué debemos dejar para no roncar o para disminuir por lo menos el ronquido, ¿verdad? Entonces nos lleva a preguntarnos, bueno, ¿por qué roncamos? Definamos por qué roncamos, ¿verdad? El ronquido es común, ya lo dijimos antes, en el 25% de los hombres y en el 15% de las mujeres. Durante el sueño, y esto para que lo entendamos todos, durante el sueño la garganta se relaja y se provoca un hundimiento de los tejidos blandos o colapso. Si el pasaje de aire es pequeño, se desarrolla un bloqueo parcial. Y cuando el aire es succionado por los pulmones a través de ese pasaje semiobstruido, los tejidos blandos de la garganta vibran. El paladar blando y la úvula o campanilla, como le llamamos nosotros, son la causante del ruido del ronquido, pero este también puede originarse en la nariz, en la base de la lengua o en la laringe. Además, el uso de alcohol y sedantes también empeora el ronquido, porque estos tienden a ocasionar una gran relajación de los músculos de la garganta, situación que también puede y ocurre durante una persona que se encuentra muy cansada y la relajación muscular aumenta, por supuesto. Algunos individuos que aumentan de peso también incrementan la grasa acumulada en la vía aérea y esto reduce el pasaje del aire y, por supuesto, exacerba el ronquido. A ver, veamos algunos consejos. Tratar el sobrepeso cuando existiera. Intentar suprimir los sedantes. Abandonar el tabaco. Dejar pasar al menos 2 horas entre la finalización de la cena y el inicio del sueño. Realizar actividad física en forma regular. Esas son recomendaciones que debemos tomar en cuenta para que por lo menos busquemos, si no anular, si no hacer desaparecer el ronquido, que por lo menos disminuya en tal cantidad que nos permita un sueño garantizado. ¿Y por qué digo garantizado? Porque si se acompaña el ronquido de la apnea del sueño, que llamamos, que es una enfermedad, o se la toma como enfermedad, va acompañada de algunos accidentes, como que trastorno que puede generar un derrame, un infarto de miocardio, un problema de accidente vascular cerebral, ya, hipertensión. Esas cosas nos lleva y por supuesto la muerte en alguna situación. Así como hay todas esas observaciones y recomendaciones, también existen una serie de mitos o creencias y también verdades. Por ejemplo, ¿es cierto que las personas que roncan lo hacen porque están muy cansadas? No, esto es falso. Si bien el cansancio, por supuesto, puede exagerar la relajación muscular, el individuo que ronca lo hace más allá del cansancio físico normal o aumentado. Otra forma, otro mito es que las personas roncan y que las que roncan duermen mejor. Otra mentira. Quien ronca tiene un mal descanso que está afectando su salud. Las mujeres no roncan. También es falso. Habitualmente, antes de la menopausia, lo hacen en menor grado que los varones y luego en igual proporción. La vida sedentaria favorece la aparición de ronquido. Esto sí es cierto, ¿verdad? La actividad física, además de evitar el sobrepeso, disminuye pues la posibilidad de roncar. Bueno, hemos respondido, mejor dicho, a una solicitud que nos hicieron para desarrollar en este programa. También nos recomendaron abordar un tema de qué cuidados tenemos que hacer en los niños que están aprendiendo a caminar en su primera edad y los primeros pasitos que están dando. Hablemos entonces algo sobre la salud, ¿verdad?, que de los niños, que obviamente empieza en los pies. ¿Por qué? Porque un buen cuidado en la formación de los pies comienza desde el nacimiento y evita complicaciones en el futuro. Aquí se explica qué tenemos que hacer para que sus chicos no tengan problemas ortopédicos. Y entre los innumerables cuidados que deben recibir los niños, existe uno fundamental que puede condicionar su salud futura, es decir, la correcta formación del arco del pie. Y para explicar brevemente el desarrollo de los pies del niño, se puede decir que el fortalecimiento, es decir, la osificación de los huesos o cartílagos que forman el pie, comienzan a partir de los 2 o 3 primeros años de la vida. La etapa más importante de ese desarrollo se cumple entre esa edad y los 12 años. Hasta los 2 años, el pie del niño parece ser y en realidad es un pie plano. El arco del lado interno, el arco longitudinal, no se ve, y si existe, está desplazado por una capa de grasa en la planta. En este tiempo, los huesos están todavía en la etapa de cartílago, es decir, son blandos. Los padres deben controlar el desarrollo de los pies del niño a través de muchas formas, y especialmente evitando que los chicos se paren mal, ya que una mala postura incidirá en el desarrollo y crecimiento del pequeño. Ya en la adultez, estas falencias, estas fallas, estos problemas suelen o pueden provocar males como la desviación de la columna vertebral, el pie plano, ahora sí, o semiplano, o la formación de juanete por vencimiento del arco metatarsiano. A partir de que los chicos comienzan a caminar, el modo más usual de comprobar si tienen problemas en los pies es controlar que no tuerzan el calzado y que no muestren lo que comúnmente se llama piernas de jinete o en X, juntando las rodillas y separando los pies, y convenientemente es que ante cualquier duda usted recurra a un traumatólogo infantil. Recuerde que la edad más temprana recomendada para caminar son los 12 y 14 meses. Antes de este momento, puede usted permitirle al niño que camine por sí mismo, pero nunca habrá de forzarlo a que lo haga. También el uso de andadores o cualquier tipo de aparato que facilite que se pare antes de tiempo puede afectar el arco de los pies. Y traigo esto de verdad con una finalidad. El cariño, el afecto, el orgullo que tienen los primerizos y primerizos, los que tienen los primeros hijos de los papás, las mamás, son ver lo que se para, que empieza a caminar y lo están forzando, haciendo, buscando o haciendo demostraciones. Con esto quiero advertir que pueden haber deformaciones consecuentes de un agradable momento que pueden tener los papás al verlo a los chicos así, pero mejor es no aletar lo que todavía no ha llegado el tiempo que se debe hacer. Por eso, también, otra de las cosas que se usa para esto son los andadores, ¿verdad? Es decir, el uso de andadores o cualquier tipo de aparato que facilita que se pare antes de tiempo, repito, puede afectar el arco de los pies. Evite que un niño camine descalzo sobre pisos duros. Sí, en cambio, es aconsejable que lo haga sobre el pasto y en especial sobre la arena. Y para fortalecer los músculos de los pies del niño, es conveniente hacerlo andar en bicicleta o triciclo, pero quitándole, por supuesto, las partes de goma a los pedales y dejando solo el eje. En este caso, se deberá utilizar un calzado flexible, por supuesto. El sol, cuidando los horarios en que se toma, es un elemento que ayuda a fijar el calcio en los huesos del niño, fortaleciendo el desarrollo normal. Las bases, y esto es muy importante, las bases de una buena prevención son el control médico periódico y la utilización de un calzado adecuado. Pero ¿cómo debe ser el calzado de los niños? Antes de que comience a caminar, no deben usarse zapatos rígidos, ya que estos eliminan la sensibilidad del pie, bloquean el movimiento del tobillo y obstaculizan el de los dedos, y son causa de frecuentes lesiones a nivel de las piernas, puesto que el niño las golpea con las punteras de los zapatos y los talones. El primer zapato, por ejemplo, del niño que camina, debe tener suela del mismo material usado en el empeine, sin tacón y tan blando que siga todo el movimiento del pie y de los dedos. Debe estar construido en suero muy suave, nunca en material plástico ni goma, y la parte superior sin puntera como contrafuerte ni tampoco refuerzos. A partir de los 2 o 3 años, el niño sí ya podrá comenzar a usar zapatos de características similares al calzado de los adultos, y en esta etapa el calzado infantil no debe ser abotinado para que no impida el libre movimiento del tobillo. Además, no debe llevar incorporado ningún tipo de correcciones preventivas, es decir, soportes de alto, tacones tipo de los últimos que se usan, salvo que fuera de indicación médica. Ante esta circunstancia, ¿dónde podemos acudir? Tanto en los hospitales de niños, ¿verdad?, como en cualquiera de los otros restos de hospitales que existan, existen servicios completos y gratuitos de ortopedia y traumatología infantil. Los niños pueden ser atendidos en cualquiera de estos centros asistenciales, sean hospitales o sean institutos obviamente especializados, ¿verdad? Eso queríamos aportar para que cuidemos los pies de los niños. Otra cosa que quiero responder es una solicitud e indicación que nos hicieron sobre cómo atender una... A propósito, que ahora los pelados son cada vez más, no diré torpes, utilizando el término que es feo, ¿verdad? Pero bueno, ahora le meten a todo, bueno, como son chicos también, están despertando en todo, y entonces arrollan nomás con todo lo que pueden tener adelante. Pero pueden ocasionarse entonces algunas fracturas que pueden alterar la arquitectura normal de un pie o de un brazo, de una mano, ¿verdad? Y que obliga, por supuesto, a que hubieran solicitado cómo podemos manejar una fractura. ¿Qué debemos hacer? ¿Verdad? Primero, vamos a empezarlo de forma bien suave. Si se aplica más presión sobre un hueso de lo que se puede soportar, este se parte o se rompe. Y una ruptura de cualquier tamaño se denomina fractura. Y si el hueso fracturado rompe la piel, se denomina fractura expuesta. Porque ya lo ve la herida, usted ve la lesión. Y la fractura por estrés o de sobrecarga es una fisura delgada en el hueso que se desarrolla por la aplicación prolongada o repetitiva de fuerza sobre él mismo. Es difícil, de verdad, es difícil diferenciar un hueso dislocado de uno fracturado, pero ambos son situaciones de emergencia y las medidas de primeros auxilios básicos para con estos cuadros. ¿Cuáles son las causas de una fractura, de un disloque, ¿verdad?, de un hueso dislocado? ¿Cuáles son las causas? Las causas más comunes, óseas por supuesto, es la caída desde cualquier altura. En una situación no prevista, el instinto natural de sobrevivencia que tenemos todos, y obviamente en los chicos con su agilidad y demás, pueden ser mejores todavía que los nuestros. Bueno, aquí descuidó la cosa y hay una fractura en una caída de relativa altura. Lo más corriente son los accidentes automovilísticos, o bien un golpe directo. Una cosa que es desagradable, pero la debo decir también, el maltrato infantil, o bien fuerzas repetitivas como las que se presentan cuando una persona corre y puede pues ocasionar fractura por estrés en los pies, en los tobillos, la tibia o la cadera. ¿Y qué manifestaciones tiene todo esto? Bueno, o qué síntomas, como le decimos también corrientemente. Primero, la extremidad o articulación visiblemente está fuera de lugar o está deformada. Primera cosa que debemos observar. Tiene movimiento limitado o incapacidad para mover esa extremidad. Esta se hincha. O acaso tiene un hematoma o acaso sangra, un sangrado. Por supuesto, se queja de un dolor intenso. ¿O acaso un entumecimiento y además hormigueo? ¿Y si acaso hay ruptura de la piel, con lo que el hueso entonces protruye, es decir, sale de la herida? ¿Y cuáles son, ahora que hemos entendido perfectamente esto, vamos a hablar de los primeros auxilios que se tiene que hacer ante un cuadro como este? Pero previamente, vamos nuevamente a otra pequeña pausa, damos lugar a nuestros auspiciadores y seguimos conversando con estos tópicos que son solicitados por ustedes, que siempre de permanente urgencia y de bien delicado cuidado. Vamos a la pausa.
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Queridos amigos, seguimos conversando en este su programa denominado Cooperación es Salud, para que vamos aprendiendo a vivir. Sí, estamos abordando hoy como excepción, que creo que vamos a adoptar este sistema de hacer algunos temas más cortos, pero hacer o abordar varios temas en el mismo programa. Eso va a despertar un poco más el interés, creo, de ustedes, porque, y la prueba es esta, que han solicitado un tema: ¿qué cuidados hay en los pies de los niños? ¿Cómo se los debe cuidar? ¿Verdad? Si acaso tuviera un accidente, un cuadro, un traumatismo, y hubiera una fractura, por ejemplo, ¿cómo lo debemos atender? Esos son temas que despiertan la curiosidad, que son de palpitante actualidad y de frecuencia, de verdad, de casi continua frecuencia. Todos estamos hoy medio apurados y en caso más torpe que lo habitual, y bueno, estamos sufriendo una serie de cosas por no tomar en cuenta los cuidados que se deben tomar. Pusimos como ejemplo o como respuesta a la solicitud cómo era una fractura. Y ya hemos dado una especie de introducción para que usted vaya ubicándose. Pero vamos a mirar que este accidente que ha provocado una fractura ha dejado a una persona tirada en el suelo, ¿verdad? Y capaz que ni se mueve, para que hablemos en términos bien nuestros. Capaz que ni se mueve. Bueno, yo voy a decir, en todos los primeros auxilios, una de las cosas que usted tiene, en todos los primeros auxilios, sea de donde sea el problema que se efectúe, o el temor de la fractura que haya, o la lesión que pudiera estar provocando, o que se provocó con este accidente o con este cuadro, ya, en cualquier lugar que sea, usted tiene que iniciar el primer auxilio examinando las vías respiratorias, la respiración de la víctima. Eso debe estar. Y si acaso le parece esto raro porque usted no tiene experiencia, llame, pues, ¿verdad? No sé, al 911, que es lo más corriente, 110 también, que es un número de un apoyo inmediato, digamos así. Entonces, y si acaso hubiera algún problema respiratorio, usted, en ese fracturado, en ese accidentado, en ese herido, va a tener que iniciar haciendo la respiración artificial. Pero para eso usted requiere tener experiencia en este tema.

0: pico. Cuando se acerque a una persona accidentada y usted tenga conocimiento, advierta y diga, yo entiendo de primer auxilio, permítanme. O si ve a alguien que todos quieren ayudar, pero ninguno de ellos, salvo usted, sabe, evite que los demás. Ustedes ayuden, pero su ayuda va a depender de acuerdo a lo que usted va indicando como jefe, digamos, de ese auxilio, para que no se pierda o no se compliquen las cosas que pudieron ser más sencillas de lo habitual. Entonces, una cosa para que recuerde siempre, la primera cosa, debe revisar la vía respiratoria, es decir, la respiración de las víctimas. Y si acaso fuera necesario, recuerde, llame a los centros asistenciales o haga llamar a los curiosos que estén rodeando ahí, ¿ya? ¿Y qué debe hacer? Y después de ese tema, ¿qué debe hacer como medida inmediata? Se debe, por supuesto, mantener a la víctima inmóvil y calmada. Se debe observar con atención a la víctima para detectar las lesiones que puede presentar. Y en la mayoría de los casos, si la ayuda médica llega rápidamente, se debe permitir entonces que el personal médico tome las medidas necesarias o, como estábamos diciendo antes, el que entienda de primeros auxilios comanda ese apoyo o esa ayuda necesaria. Ahora, si en el caso de esto, el ejemplo era una fractura, ¿verdad? Ya, encima esta es una fractura expuesta, que decíamos, cuando había lesión de la piel, ¿recuerda? Entonces se veía la deformidad del hueso e incluso podría aparecer el hueso por encima de la piel. Entonces, ya sabe, inmóvil, calmada, observa con atención a la víctima, buscando otras lesiones que pudieran haber, y en la mayoría de los casos, si llega alguien que sepa, él es el que comanda las cosas. Y si ahora la piel presenta ruptura de piel, se debe tratar de inmediato para prevenir la infección. No se debe respirar sobre la herida, ni hurgar en la herida. Y de ser posible, se debe enjuagar suavemente, si acaso usted la ve que tiene algunos residuos, algunas cosas ahí, se debe enjuagar suavemente para retirar los detritos visibles y otros agentes contaminantes, cuidando de no frotarla ni irrigarla con demasiada fuerza. Se debe cubrir con apósitos estériles hasta que lleguen las personas que entienden. En caso de ser necesario, se debe estabilizar la lesión o colocar un cabestrillo, como así también lo llamamos, ¿verdad? Entre los elementos posibles para entablillar, se pueden considerar un periódico enrollado o acaso tablillas de madera. Se debe inmovilizar el área por encima y por debajo del hueso lesionado. Se pueden aplicar compresas de hielo si hubiera alguien ahí, ¿verdad?, de alguna casa vecina que le otorgue esto. ¿Para qué? Para disminuir el dolor y la hinchazón. Y se debe tratar de prevenir un cuadro de shock, porque por temor, por miedo, por dolor o por verse como se está viendo, mucha gente puede chocarse, es decir, se desmaya. ¿Estamos? Entonces, estoy usando términos para que nos entendamos lo mejor posible. Por eso digo, si se debe tratar de prevenir esta acción, el shock, es decir, colocar a la víctima en posición horizontal, algunas veces levantar los pies unas pulgadas, unos centímetros, una cosa de unos 20, 30 centímetros, ¿verdad? Y cubrirla con una manta, con una sábana limpia, por supuesto, o una cobija, lo que tenga a mano que esté limpio, por supuesto. Bueno, ahora, no moverla si usted está sospechando que hay una lesión, además, en esa zona, o acaso en la cabeza, en la espalda o en las piernas. Y por supuesto, después de esto, lo que le queda claro, porque estamos buscando qué podemos lograr, qué podemos evitar, qué complicaciones tenemos que garantizar que no se van a producir, tiene que verificar lo que se llama la circulación sanguínea. Es decir, tiene que verificar la circulación sanguínea de la persona y presionar fuertemente sobre la piel que se encuentra más allá del sitio de la fractura. Por ejemplo, si la fractura se presenta en una pierna, se aconseja presionar en los pies. La piel primero debe ponerse blanca y luego recobrar el color, aproximadamente a los 2 segundos. Eso quiere decir que hay una buena circulación. ¿Ya? Hay otros signos de circulación inadecuada que abarcan la piel pálida o azulada, el entumecimiento, el hormigueo y la pérdida de pulso, que debe observarse o buscar encontrar esto. Si la circulación es insuficiente y no dispone de personal capacitado rápidamente, se debe intentar realinear la extremidad en una posición normal de reposo. Prefiero que ustedes hagan una cosa, inmovilicen esa zona. Al primer intento de moverla, el paciente se va a quejar de dolor a gritos. Por lo tanto, el menor movimiento que tenga, ya que no le produzca dolor o que no aumente el dolor que presenta el paciente, manténganlo en esa posición. No intenten solucionar el problema que hay, simplemente esperen la ayuda. Y si llegaran y nadie sabe, pero alguien tiene movilidad, trasladen al paciente con los mayores cuidados posibles para que llegue a un lugar donde haya gente entendida en la solución de estos problemas. ¿Por qué digo todo esto? Porque si la circulación es insuficiente y no se dispone de personal capacitado rápidamente, se debe intentar, lo que decíamos así y hemos repetido, realinear la extremidad en una posición normal de reposo que no le provoque dolor. Esto va a reducir la hinchazón, el dolor o el daño de los tejidos debido a la falta de irrigación, porque debemos cuidar. Pero si está sangrando, ¿qué debemos hacer? Se recomienda cubrir la herida con un pedazo de tela limpia y seca. Y en caso de que continúe el sangrado, se debe aplicar directamente presión en el sitio. No se debe aplicar un torniquete en la extremidad para detener el sangrado, a menos que se trate de una situación potencialmente mortal. Por lo tanto, aclaramos, no se debe mover a la víctima a menos que el hueso roto esté completamente estable. No se debe mover a una víctima con lesión en la cadera, pelvis o muslos, a menos que sea absolutamente necesario. Insisto y agrego, que lo mueva el personal que entiende, el personal médico, ¿sí? Si hay que mover a la víctima, se le debe arrastrar a un lugar seguro, tomándola de la ropa, por los hombros de la camisa, o el cinturón, o los pantalones. Hágase ayudar para tratar de ayudar, no para empeorar, no para provocar más de lo que se tiene. No se debe mover a una víctima que tenga una posible lesión de columna vertebral, ¿verdad? No se debe, se va a quedar con secuelas de parálisis. Así que, ojo, es preventivo estos consejos que queremos dar. No se debe intentar enderezar un hueso ni una articulación deformado, si así se muestran o se presentan, ni cambiar su posición a menos que la circulación parezca afectada. Es decir, que no vaya a estar interrumpiéndose la circulación y que la cosa vaya para otra situación. Pero entonces, hágase ayudar, mientras más rápido lleguen los encargados de esto, mejor ayuda ha hecho usted. Por supuesto, se debe buscar asistencia médica de emergencia, que es lo que interesa. Y ya ellos que se encarguen de la prevención, del traslado del paciente, y por supuesto, incluso si son médicos, del tratamiento completo hasta su internación, y de ahí ya definirán los médicos lo que sigue. Queridos amigos, esto fue muy rapidito así, acompañando al tema de accidente, ¿verdad?, con una fractura. ¿Cómo se trata? ¿Cómo se trata? ¿Cómo se atiende? ¿Qué debemos hacer? ¿A quién llamar? ¿Quiénes deben encargarse? Esa es la finalidad, ¿verdad? Queridos amigos, estamos en su programa, y lo insisto y repito, denominado Cooperación es Salud, para que vamos aprendiendo a vivir. Su servidor, doctor Luis Queirolo, le agradece la permanente presencia y apoyo que nos otorga. Agradezco a Marítima 100.9 porque nos permite llegar a sus lugares. Agradezco a dos instituciones, tres, que colaboran con el programa: CRE, Sahuapac y la Facultad de Humanidades de la Universidad Gabriel René Moreno. Queridos amigos, quiero agradecer en especial a usted, porque permanentemente nos apoya, nos alienta, nos sugiere algunos temas para abordar. Queridos amigos, muy buenas tardes. Será hasta un próximo programa.
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3: Marítima FM 100.9 anuncia la hora.
4: 3 de la tarde, 30 minutos.
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0: Muy bien, y esta tarde lluviosa en Santa Cruz, también hay noticias que nos dejan frío con lo que pasa y con lo que se va revelando posteriormente. Anoche la primera noticia era que hubo una balacera en el afuera del Hotel Suizo Hostel en el quinto anillo del Canal Isuto y que una de las víctimas era una mujer. Hasta ahí no se conocía más detalle. Inmediatamente se conoce que la persona que había sido herida es la ex diputada del MAS, Nadia Beller, una mujer que ha pasado de filas por el Movimiento al Socialismo, posteriormente estuvo con Luis Fernando Camacho, Yanine Áñez, Samuel Doria Medina y últimamente con Rodrigo Paz. Y bueno, por una parte, la Fiscalía decía que el caso está en reserva, la policía investigando y la señora dio declaraciones. Y ha dado muy lúcida las declaraciones además. Queremos analizar esta situación, todo este aspecto que uno podría decir está dentro de los hechos de inseguridad que se han venido dando en el departamento. Aquí hay algo que uno no entiende todavía qué es lo que está pasando. Queremos darle la cordial bienvenida al coronel Juan Carlos Ramos para hablar de este tema. Coronel, muy buenas tardes, bienvenido al programa.
1: Buenas tardes a Dios, Maritza, buenas tardes a Dios a la producción de Portafolio y bueno, y a todas las personas que en este momento se están dando cita a través de las redes sociales.
0: Coronel, usted es un experto en el tema, tiene una preparación, ha sido director de la FELCC, ha estado en grandes operativos, muy complejos, y bueno, la verdad de que esta situación para usted va a ser de repente mucho más importante y más fácil poder dárnoslas a entender de lo que ha sucedido. Ahí se pueden ver en las imágenes, suben tranquilos estas dos personas, le disparan a la señora que estaba parada ahí, luego ella hoy decía que se hizo la muerta para que no la maten o no le sigan disparando. ¿Cuáles son sus primeras impresiones a este respecto?
1: Bien, Marita, la primera parte, es necesario partir del objetivo y de lo real, que es en esta circunstancia, como se muestra en este momento el video, las personas que son los agresores y la víctima. Cada uno de los hechos, quiero decir, los movimientos de los agresores, obedece ya a un plan confirmado, a una ideación previa. Por un lado, por otro, si usted también se da cuenta, la víctima es como si estuviera a la espera de algo o en su defecto como si estaría yendo a una cita, al menos por la vestimenta que así aparenta, ¿cierto? Entonces, ambas circunstancias, agresores y víctimas, como que de pronto la víctima espera, está esperando a alguien, seguramente conocido, y también los agresores ya conocían de que la víctima estaría esperando. Planificaron perfectamente bien el hora, el día y a la víctima, que de hecho ya la conocían. Es más, posteriormente ya las investigaciones dan cuenta con algún relato de algún testigo circunstancial que los agresores al momento de querer retirarse del lugar, escapar, en el vehículo que habían llegado no funciona, entonces tienen que agarrar e intimidar a otra persona que estaba en motocicleta y posteriormente de ahí huir. Ese es el hecho en sí que marca una situación histórica de la vida pública, de la vida política y también de la vida íntima y personal de la víctima en este caso. Por todas esas circunstancias ya es lo que se viene posteriormente del hecho, el arresto en un principio de un personaje ligado a las altas esferas del gobierno de turno, y así sucesivamente han empezado a entrelazarse ya las diferentes hipótesis de cuáles habrían sido el móvil por la que en realidad desearían victimar a la persona. Y ahí se parte de la investigación. Puede ser una investigación sencilla o una investigación compleja. A partir de este concepto, ¿quién gana con la muerte de una persona? En este caso, ¿quién gana con el fallecimiento o la muerte de la señora Belle? A partir de ese momento se tiene que en este momento generar cada una de las investigaciones y todo aquello que ya debe tener tanto el Ministerio Público y mi querida Policía Boliviana como diligencia investigativa.
0: Ahora, coronel, hay varios temas que no sé si usted habrá escuchado la declaración que hizo Nadia Beller desde la clínica a un medio de comunicación, a un periodista que llegó hasta el lugar, Junior Arias en todo caso, y ella dentro de esta declaración señala de que dice, uno, me tuve que tirar al piso y hacerme la muerta, dice, no, para que no me sigan disparando, por un lado dice eso. Anteriormente dice Fernando, por Fernando Cerimedo, dice, me había dicho que me iba a mandar escolta y no tenía ni una seguridad cuando estaba en el hotel, dice, no tenía escolta al momento del atentado. Y la pregunta ahí, ¿no? ¿Por qué escolta? Y usted como abogado y como exdirector de la FELCC, ¿a quién se le da escolta? O sea, necesitaba, o sea, ¿a cualquier ciudadano se le da escolta? Es que algo ahí como que queda en las dudas y uno, ¿para qué necesitaba escolta? ¿Cómo se mueve esta situación, coronel?
1: Ya, en el tracto administrativo, en el tracto administrativo interno de mi querida Policía Boliviana, se tiene la capacidad de los recursos humanos para poder dar seguridad a determinadas personas que tengan que ver en un cargo sensible, por decir, del gobierno en esta circunstancia. Y si fuera tan cierto cada una de las versiones que indica la víctima, por decir de que, por versiones de ella, ¿verdad?, en ese audio indica de que le había indicado, le había asegurado de que sí o sí, que esté tranquila, porque en el lugar sí o sí también hay dos escoltas, hay dos, en otras palabras, indicándole que hay dos personajes de seguridad de la policía que estarían cuidándola, ¿cierto? Son extremos que de hecho se tendrá que confirmar a través de, seguro estoy, a través de la declaración informativa que ya la ha prestado también ante la Fiscalía y ya está prendido formalmente el señor Cerimedo, y a raíz de esas circunstancias será el comandante departamental de la policía que tendrá que afirmar o negar justamente estos extremos. De ser positivo, sí, evidentemente, Maritza, se brinda esa seguridad a petición o por alguna circunstancia de alguna alta autoridad de alguno de los órganos del Estado, y que necesiten justamente asegurar la integridad física de cualquier persona. Sí se puede, se hace normalmente.
0: Bien, y eso es bueno para poder ir despejando las dudas en este caso. Algo que dentro de las declaraciones también señala Nadia Beller, bueno, problemas sentimentales, habla de infidelidades, habla de negociados, habla de corrupción, de un sinfín de cosas, involucra a la esposa del presidente, al gobierno del mismo presidente, o sea, un montón de situaciones. Estaba leyendo a algunas personas y un ex candidato de Sucre señalaba que llegó en algún momento cuando estaba en el tema de las candidaturas por Palacio de Gobierno, y justamente era una de las personas que estaban en Palacio de Gobierno, esta señora Nadia Beller, o sea, y ahí viene, ¿no?, esta situación de observación política, de repente cómo se van moviendo algunos personajes, ya pasé por el MAS, pasé por esto, para esta situación, y dentro de esto que yo leí ahora, y he visto mucho, que se está manejando como hipótesis, de repente un tema sentimental, otros hablan de que no se descarta ni una hipótesis, decía el comandante departamental. El tema de tema pasional, otro tema que señalaba un atraco, otro de los temas que señalaban, a que usted dé cuenta, pero todo se va a investigar, no se descarta nada. ¿Cómo ve esta situación usted?
1: Compleja, compleja, Maritza, porque sí o sí, aquí, más allá de los extremos de las declaraciones que ya son, dicho sea de paso, son públicas, ¿verdad?, a través del video, y obviamente la va a firmar la víctima, va a necesitar una explicación muy pero muy clara a través del señor presidente de la República. No sé si ese sea el canal respectivo, seguramente tendrá que dar alguna versión sobre la declaración de la víctima. El ministro de la Presidencia en este caso, sobre esas declaraciones, porque le repito, el hecho en sí ya está aclarado, el hecho en sí, el atentado, bueno, ya se ha dado, inclusive se ha cambiado ahí el tipo penal, porque hasta anoche era asesinato en el grado de tentativa, hoy ya tenemos feminicidio en el grado de tentativa, ¿cierto? A la cual inclusive la víctima da por hecho de que el entorno de Fernando Cerimedo sería quienes, lo dice claramente, el entorno de Cerimedo serían los que habrían planificado y habrían gestado justamente esta acción ilícita en contra de su seguridad personal de la víctima. Por eso le digo, es bastante complejo, es bastante sensible la situación, porque el entorno cercano del presidente hoy por hoy está involucrado en este hecho criminoso, en este hecho criminal, donde casi pierde la vida un ser humano. Más allá de que si es o no es una abogada que ha estado en diferentes puntos de algunos partidos políticos, pero no debemos olvidarnos de que es también un ser humano y que en su razón, en este momento, tendríamos que darle simplemente nada más el beneficio de la duda de todo aquello que ella habría indicado. Ahora, será la investigación, por un lado, prolija, bastante sensible a los órganos del Estado que tengan que ver con ellos, para que puedan aclarar, obviamente, cada uno de los puntos que la víctima acaba de inferir.
0: Claro, sin duda alguna, coronel, y las declaraciones de Nadia Abeller son bastante fuertes, involucra a la esposa del presidente, como lo hemos mencionado anteriormente, o sea, son fuertes declaraciones, ¿no? Y habrá seguramente ella y las mismas autoridades de gobierno que tendrán que salir, mostrar papeles, documentos, una clara explicación que necesita el pueblo boliviano ante este nivel de situación que ha llegado hasta estos extremos. En estos momentos se está llevando adelante a cabo en la ciudad de La Paz un allanamiento a la vivienda de Fernando Cerimedo, que está detenido aquí en Santa Cruz, que lo detuvieron ayer cuando llegaba de La Paz aquí a Santa Cruz, lo detuvieron en el aeropuerto, y bueno, se aguarda sus declaraciones en breve. Ahora, coronel, la pregunta, desde su experiencia, ha sido como que un atentado con suerte, ¿no? Porque dada la cercanía de estas personas que llegaron con vestimentas de delivery, por la cercanía, más bien no le quitaron la vida a la mujer, ¿no? Con estos tres disparos de bala.
1: Mire, la experiencia da cuenta de que hay personas que simplemente con una lesión mínima por proyectil de arma de fuego de un calibre mínimo, que es el calibre 22, pierden la vida. Hay personas, como el caso, por ejemplo, de la víctima actual y otras también, que han tenido en su humanidad entre 7 u 8 impactos por proyectil de arma de fuego y todavía en este momento están contando la vida en el día a día. Entonces, no era el momento, no era seguramente la hora indicada para que la señora, la víctima en este caso, haya perdido la vida en ese momento. Entre otras circunstancias, se decía de que eran simplemente 3 lesiones por proyectil de arma de fuego. Entiendo yo también que será una versión oficial la que pueda indicar cuántos proyectiles obviamente se habrían colectado del escenario principal y cuántas serían las lesiones que serían producidas por ellos, ¿verdad? Entonces, sobre esas circunstancias, me imagino que la comparación balística también podrá confirmar si habrá o no sido identificada ya el arma, o habrá sido en realidad esa arma registrada o no, o sería simplemente del mercado negro. No conocemos, no sabemos. Por eso le decía, es bastante precipitado en este momento dar unos conceptos ya finalistas en este caso sobre este hecho. Este caso, repito, va a traer bastante. Espero que traiga más soluciones y más aclaraciones para la sociedad y que no simplemente sean cortinas de humo que nuevamente vayan a empañar el sistema penal de nuestra querida Bolivia.
0: Claro, y en eso es importante lo que usted manifiesta, esto último, ¿no? Que no sea una cortina de humo, como que algo no cuadra, ¿no? Como que algo falta y que falta investigar y que sea transparente esta investigación. Lo escuchaba al fiscal general que hace un momento decía que se lo va a imputar por el delito de tentativa de feminicidio a Cerimedo. El comandante departamental ha sido más cauto y señaló que no se descarta ninguna hipótesis y que se va a investigar bien a fondo. Y es lo que debería hacerse, ¿no? Investigarse a fondo qué pasó realmente, por qué se llegó a esta situación, qué, si realmente está implicado este señor Cerimedo, qué es lo que pretendía, por qué quería callarla, si era esto, si era atraco, o lo que, si era ajuste de cuenta, lo que haya sido. Se necesita una claridad en todo esto, coronel, y cuando pasa que no hay esa confianza en las autoridades, en la justicia, se genera un montón de especulaciones, coronel.
1: Resulta, Maritza, que en este hecho, como en cualquier otro, en realidad el tipo penal por lo que se empiezan a investigar los hechos, en el transcurso de la investigación puede cambiar el tipo penal, porque si bien es cierto, se ha puesto como el principal sospechoso a Fernando Cerimedo por ser su expareja o es su pareja, no sé, al menos la víctima indica que tiene un embarazo de 4 meses, ¿verdad? Entonces, de hecho, al haber ya un vínculo de intimidad o de sentimentalismo en este momento, y con una historia, obviamente, que ya tiene 4 meses de gestación, a partir de ese momento ya deja de ser el tipo penal asesinato, simplemente para ingresar al tema feminicidio. No es complicada la investigación y tampoco darle un tinte, no es que se le dé un tinte diferente, sino un nuevo tipo penal. Lo que va a entrañar mucho más la objetividad, y espero que no se empañe, por eso le decía, que no sean cortinas de humo, que no se puedan empañar las investigaciones para que vayan a reflejar cada uno de los extremos que ha sido dicho en este momento por la víctima. Y ojalá esperemos también que el sistema penal, en este caso la custodia de mi querida policía boliviana, no sea vulnerada, porque sería una explosión interna, institucional y a nivel internacional también, de que la señora pueda perder la vida estando justamente ahí en esa clínica. Ella en este momento lo dice claramente, no se siente segura en ese lugar, porque entra cualquier persona, entra y ella no lo puede reconocer. Seguramente debe ser por el pánico, por el miedo que está ingresando justamente a esa circunstancia en la cual está viviendo. No nos olvidemos también que es una mujer en gestación.
0: Ahora hay custodia policial en el lugar, hay policías, hay mujeres, incluso señalaba el comandante departamental de la policía, la misma seguridad que tiene la clínica donde ella está hospitalizada, el monitoreo de las cámaras de seguridad, los accesos incluso, hay ciertos niveles de seguridad. Seguramente es natural este temor que pueda tener la señora, y más aún con las cuatro semanas de gestación que dice que tiene, o 4 meses que dice que tiene. Veremos qué es lo que pasa, ¿no? Porque al final todas estas declaraciones lo ha hecho ella a través de un medio de comunicación, ha declarado antes que a la policía o a la fiscalía, y bueno, ya esto es de conocimiento de todo el pueblo boliviano, y está pues uno a la expectativa de lo que pueda pasar en este caso, coronel Ramos, y bueno, esperando también de que declare Cerimedo y qué dice al respecto también, coronel.
1: Entiendo que ya Fernando Cerimedo ya dio su declaración informativa, es por eso de que ya pasó de ser simplemente arrestado, ya pasó a ser un aprehendido formalmente. Me imagino que ya en las próximas horas, seguramente a más tardar hasta mañana antes de mediodía o al finalizar la tarde, seguramente ya le harán su audiencia cautelar y posteriormente determinará seguramente ya la autoridad judicial, no sé, la reclusión en Palmasol o donde pueda determinar. Pero repito una vez más, nuestro sistema penal hoy por hoy está tan vulnerado, está tan pero tan coludido con estas últimas decisiones de los jueces que ponen en libertad a personas que han sido encontradas con 189 kilos de oro, que ponen en libertad a una persona de 22 años que sabe que sí o sí es parte de una organización transnacional que había ingresado ya al tema del narcoterrorismo, y ponen en libertad, también ponen en libertad a una ex autoridad política del país, que ha sido encontrada en situaciones total y completamente complejas. Entonces, la sociedad en su conjunto tiene ya esa sensación de inseguridad, de no creer en sus autoridades, de no creer en la aplicación de la ley, y donde ya se está generando esta crisis interna de credibilidad. ¿Acaso no sería en este momento el caldo de cultivo para que determinadas instituciones que tienen que ver obviamente también con otras organizaciones criminales, también en cualquiera de los delitos que se puedan ver en este momento, están haciendo carne de cultivo? Entonces, a partir de ese momento se encuentra nuestra Bolivia en una situación total y completamente álgida y librada, ojalá que no ingresemos a una situación de crisis interna orgánica del país en todo su estamento.
0: Claro que sí, coronel, porque en esta situación lo que más se necesita es que haya una investigación clara, que sean de verdad transparente la investigación, y que caiga pues quien tenga que caer, como corresponde y como debería ser. Claro, hay esa situación de molestia porque la exdiputada Laura Rojas está libre, feliz de la vida, luego de que llegó con las 32 maletas. El juez, que sigue siendo juez Ever Ceballos, igual, encontraron a su galpón con droga, pero igual el hombre está libre, sigue siendo juez, que uno no entiende esas cosas. El joven con los 189 kilos de droga, de oro, perdón, y bueno, y otros casos más que se han dado y que están en libertad, lamentablemente, ¿no? Y también es oportuno conocer, ¿no?, este caso en detalle, y si bien es un tema menor, pero incluso, ¿no?, ver en los colegios mismos, los colegios de profesionales, cuando alguien sale diciendo soy abogado, soy médico y todo eso, hasta eso se debe aclarar, por la confusión, por la situación que se genera en el entorno, coronel.
1: Maritza, espero que no me falle mucho la memoria, mi memoria colectiva. La señora Nadia, la actual víctima, hace un tiempo atrás, también a través de un medio de comunicación, dio una conferencia, bueno, no una conferencia, sino simplemente asistió a una entrevista con uno de sus colegas, que es Junior Arias, donde ella denunciaba determinadas administraciones ilegales del ex banco Fácil, y a raíz de esa circunstancia se dirigía un poco y tocaba los temas de, inclusive bastante sensibles, sobre el fallecimiento del señor interventor, que fue Colodro, si usted se acuerda. Entonces, si tomamos en consideración ese antes, entonces significa un paso para que la investigación actual, cuidado que también tenga que tener algunos otros nexos, porque estaríamos tomando en consideración que la señora Nadia, la víctima, en este momento conocía o conoce en este preciso instante, por lo que indica que también tiene algunas pruebas sobre los hechos anteriormente ya denunciados, sobre los hechos que ha visto de manera personal y sobre las circunstancias de las personas que estarían implicadas en cada uno de los hechos que ella podría denunciar. Entonces, a partir de ese momento tenemos, cuando le decía en un principio, ¿quién gana con la muerte en este momento de Nadia? Entonces, podría ser algunas personas que están ligadas con el tema del problema del ex banco Fácil, con el tema de la extracción ilegal del oro, con algún tema de la comercialización de la gasolina. O sea, si usted se da cuenta, son tres núcleos, son tres grupos diferentes que también están en organizaciones ilícitas y tendrían en este caso, si es que fuera verdad, por eso le digo los extremos que indica la señora Nadia, si fuera verdad, entonces tendrían ellos los motivos suficientes como para poderla quitar exclusivamente de esta vida y así también eliminar cualquier tipo de testigo.
0: Muy bien, coronel, se nos acabó el tiempo. Agradecerle, vamos a seguir mañana con este tema. Y bueno, agradecerle de antemano. Muy buenas tardes, coronel.
1: Al contrario, que tenga una bonita tarde, que Dios los bendiga a todos.
0: Muy buenas tardes. Invitarles que sigan sintonía en la radio.
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3: 4 de la tarde.
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6: Cuatro de la tarde con 7 minutos, ¿cómo están? ¿Cómo les va? Buenas tardes, estamos iniciando Hablando Sin Filtro, como siempre a través de Marítima 100.9. Aquí nos quedamos hasta las 5 de la tarde. Bueno, en este país de película, donde el sicariato es el principal actor de esta Bolivia en la que vivimos, pues la novela todavía continúa, así que hoy vamos a estar con algunos capítulos. Eric Castedo, ¿cómo le va?
7: ¿Cómo le va, Elan? Buenas tardes. Sí, efectivamente, toda la información de las noticias más importantes que están registradas en Santa Cruz y además también entre las informaciones que estaremos abordando el día de hoy es la censura del ministro de Economía. Estamos hablando de José Gabriel Espinosa y es que la Asamblea lo ha censurado al ministro. Tendría que presentarse el día de hoy en su interpelación, pero sin embargo, el mismo no se presentó. Hoy estaremos desarrollando estas y otras informaciones en Hablando Sin Filtro.
6: Bueno, lo que está dando la vuelta al mundo es lo que pasó con una ciudadana conocida en el país en el ámbito político, como es Nadia Beller. Ella ha acusado, después de lo que sufrió anoche, ese atentado donde dice ella que le llegaron 4 tiros, no fueron 3. Bueno, ella no confía en la prensa, y solamente pedí hablar con un solo periodista, el director de DTV, Junior Aria, y bueno, hoy estuvo ahí y dice muchas cosas que de verdad usted se queda, como decimos comúnmente, con la boca abierta, porque no solamente vincula a Cerimedo con el poder, sino a la esposa del presidente del Estado Plurinacional, Rodrigo Paz. ¿Qué dijo Nadia Beller entre las muchas cosas?
8: Solamente iba a requerimiento por algunas situaciones de decretos y colaboraba con ellos en cuestiones jurídicas. En ese tiempo pude constatar ilegalidades, pero además fui testigo por mi relación con Fernando Cerimedo de los negociados que hace el gobierno de Rodrigo Paz, la esposa de Rodrigo Paz, la familia de la esposa de Rodrigo Paz, con él como operador y otras personas como Jofre y compañía. Negociado con la gasolina, con el diésel, con el oro. De hecho, a él no le pagan sueldo ni es empleado del gobierno porque las empresas como Futura le pagan un sobresueldo a él, a su socio, para que estén presentes en países como Bolivia y otros países donde él hace campañas políticas. Su pago es a través de contratos que ellos negocian con empresas grandes. Hubo un incidente en el que yo me di cuenta de que él me mentía en su relación con su expareja. Él inicialmente me dijo de que ella le engañó, le puso los cuernos y que cuando estaba embarazada y que él tuvo que hacer hasta un ADN y que hace 4 años no la tocaba. Entonces en abril yo descubrí de que ellos tenían conversaciones románticas y yo lo encaré. Esa fue la primera vez de que él, según él, para intentar neutralizarme, me ahorcó.

0: Argentina con su socio Vicente para Futura. También está Brad Pascal, el que hizo la campaña Trump en Estados Unidos, que también es agente de la CIA. Y bueno, fui descubriendo estas situaciones. Entonces yo sospecho de que ellos tuvieron un contubernio para deshacerse de mí. Él mantuvo una relación conmigo todo este tiempo, hasta que le descubrí otra infidelidad con May Trigo, la jefe de gabinete de planificación. Situación por la cual él me golpea. Yo contacto a John Arandia mostrándole la tentativa de feminicidio porque me ahorcó, y John Arandia manda policía, fiscales, y también contacto al Servicio de Protección a la Mujer de la Alcaldía. John Arandia mandó periodistas y demás, y por eso es que llega a la fiscalía, llega a la policía, todo. El ministro Tuco Oviedo en persona, Medina Celi, y otros, Mauricio, el asesor del presidente, y otros operadores del gobierno, se encargaron de tapar ese hecho y que no salga a la luz. Pese a que corrieron varios rumores, inclusive yo, para que John, pensando que John no iba a mandar gente, porque se tardó mucho, le mandé foto de uno de los cajones lleno de billetes que tenía él, de los hechos de corrupción.
1: ¿Quién es él?
0: Fernando Celimera. El resto del dinero lo maneja su testaferro, que se llama Iván, que vive en el mismo edificio en La Paz, que no sé qué apellida.
1: ¿Qué edificio?
0: En la residencia de La Roleda.
1: Eso es la zona sur.
0: Hasta ahí llegó la policía y la fiscalía. Y lo taparon absolutamente todo, no quedó ningún rastro, y el periodista John Arandia tampoco habló, pero a decir verdad, él me pidió de que yo niegue de que había sucedido eso y que diga de que solamente fue una discusión. En esa oportunidad él me dijo que se iba a suicidar si es que yo lo mandaba a la cárcel.
1: ¿Quién le dijo eso?
0: Fernando. De tal manera que yo, ante ese chantaje, no abrí la puerta a la policía y a la fiscalía porque me dijo que se iba a suicidar inmediatamente. Pasado ese hecho de violencia, él...
1: ¿Cuándo fue eso? ¿Este año?
0: Hace un par de meses, sí. Cuando la prensa empezó a sacarlo...
1: O sea, llegó la policía, llegó la fiscalía hasta...
0: La policía, llegó la fiscalía, y Tuco Oviedo, en persona, el comandante de la policía, Medina Celi...
1: ¿El departamental o el nacional? ¿El comandante departamental o nacional?
0: Nacional. Medina Celi, Mauricio, que es el otro el asesor del presidente, se encargaron de taparlo. Es más, me hicieron atender porque tenía lesiones en el cuello, no podía tragar y me dificultaba hablar. Me hicieron atender con el médico personal del presidente, que también tapó todo y no dio orden de nada. Yo le hice saber este extremo a la jefa de gabinete de Rodrigo y tampoco dijo nada. O sea, hay un contubernio de todo el gobierno. La policía no va a actuar en contra de este señor porque él maneja la policía. Aquí no gobierna Rodrigo Paz, gobierna Fernando Celimera. Y lo van a cubrir absolutamente. Él maneja un grupo de la policía que supuestamente operan a la vuelta del hotel donde me hizo ir. ¿Por qué fui a ese hotel? Porque como activista me mandan muchísimas denuncias sobre distintas cosas y me citaron supuestamente para darme un caso de Evo Morales de violación a una niña de 13 años que hubiera fallecido. Eso fue este sábado, el anterior. Me citaron con ese pretexto.
1: ¿Quién la llamó?
0: No, me escribieron un mensaje. Nunca me quisieron decir quién le dio mi número. Me dijeron que tenían miedo y demás. Me hicieron ir a ese hotel. En ese momento yo le dije a él, él me pidió el número, me dijo, voy a constatar si es que es una persona real. Nunca me dio resultado de esa. Voy el día y la hora acordada para que me entreguen esa información. Y él antes, no sé si el que habló con Tuco o simuló una llamada con Tuco días antes, en mi delante, él habló de ese caso. Que aparentemente, ya que no salió a la prensa, es un caso inventado. Entonces no sé si lo coordinó con Tuco Oviedo, con el ministro de gobierno, o él fingió la llamada, pero yo le escuché hablar de ese caso de la niña donde él le pedía pruebas y le decían que no podían conseguirlo. Entonces él me exigió de que yo vaya y consiga esas pruebas. Él estaba en Estados Unidos. Entonces me dijo, por favor, ayúdame. Tuco me dijo que no hay nada sólido contra Evo y lo van a soltar. Y básicamente esa fue la razón por la cual yo fui al hotel, fui la primera vez, y él me mandó con dos custodios supuestamente.

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1: Bueno, le doy la bienvenida al senador José Manuel Ormachea. ¿Cómo le va, senador? ¿Qué le parece esta nueva historia que es parecida a muchas, pero tiene que ver con algo que no desea vivir un país? Nosotros que estamos, en esto de buscarle todos los días para informar otra gente que va a su laburo, que tiene otras preocupaciones. Hay otros que hacen otro tipo de negocio, porque esto es un negocio, y espero de que se sepa la verdad. Hay muchos casos que no nos cuentan la verdad, esperemos que este no sea otro de ellos. Pero, ¿cómo le va? ¿Cómo está? Bienvenido, senador. ¿Qué nos dice respecto a esto que ha pasado con esta mujer que está develando lo que pasa dentro del poder? Buenas tardes.
2: Buenas tardes. Primero, un saludo para el departamento de Santa Cruz, a través de Marítima, desde acá, desde la sede de gobierno. A ver, si el 1% de lo que ha denunciado la señora Beller es cierto, solo si el 1% es cierto, estamos hablando de uno de los casos de mega corrupción más grande, si no el más grande, registrado desde la vuelta a la democracia de nuestro país. Y estamos hablando que había redes de corrupción realmente que se han sabido terribles en el gobierno del movimiento socialismo. Estamos hablando de redes de corrupción que llegaban hasta los hijos de Luis Arce Catacora. Estamos hablando de redes de corrupción nivel caso Zapata. Pero esto ya contempla una red de corrupción aparentemente manejada por la esposa del presidente. La esposa del presidente, el ministro de gobierno y un señor llamado Fernando Cerimedo, que aparentemente había sido el presidente de Bolivia y que pocos lo sabían. Realmente es indignante que estemos en una situación de estas características, tomando en consideración la crisis económica en la que estamos viviendo. Tomando en consideración que estamos en estado de excepción y que recién hemos sobrevivido todos a 53 días de paro. No por la linda cara de Rodrigo Paz ni por su gran sabiduría, sino porque la Asamblea Legislativa ha representado lo que quería el pueblo boliviano y hemos entrado en estado de excepción y hemos salvado al país. En todo caso, es una de las de los dramas, ¿no es cierto?, que van a ser recordados con mayor ignominia, ¿no es cierto?, en la historia de nuestro país probablemente, ¿no? Esto va a marcar un antes y un después en el gobierno de Rodrigo Paz Pereira, ¿no? Seguramente van a querer taparlo, van a querer utilizar probablemente métodos judiciales para que las declaraciones de Nadia Beller queden como si fuese una señora que perdió la cabeza o que está de alguna manera amartelada por una pelea con su pareja Fernando Cerimedo, pero no es así porque da detalles pero absolutamente claros de lo que está pasando al interior del gobierno nacional, coimas, cómo le pagaban a Fernando Cerimedo aparentemente con contrataciones, con obras públicas, la plata que él tenía guardada en su hogar en La Paz, donde convivía con Nadia Beller. Realmente es una porqueriza, es una cloaca, ¿no es cierto? Y es una letrina a lo que nos han llevado aparentemente en este gobierno, si es que, repito, el 1% de lo que ha denunciado Nadia Beller es cierto. De verdad estamos contemplando a un gobierno que va a dejar marcado en la historia como uno de los más corruptos, si no el más corrupto de la historia democrática de nuestro país. El gobierno de Evo Morales, nosotros lo hemos batallado durante años, y era un gobierno autoritario, era un gobierno dictatorial, era un gobierno autocrático, ¿no es cierto? Era un gobierno populista que nos quería llevar hacia Cuba, Venezuela, Nicaragua, donde ya la corrupción no tiene límites, por supuesto, porque es un régimen patrimonial. O sea, el patrimonio del dictador es el país y podría hacer lo que le venga en gana. Pero no estamos viendo eso, esas características por ahora con el gobierno, pero sí una profunda corrupción, un aprovechamiento de de la función pública, ¿no es cierto?, para fines personales, que no tiene límites. Entonces, lo que nosotros estamos planteando es que se contraste del Ministerio Público todas las denuncias de la señora Nadia Beller, ¿no es cierto?, y se cite a declarar a todos y a cada uno de los que han sido mencionados en ese audio. A la esposa Vivi Urquidi, de Rodrigo Paz, pasando por las hijas de Rodrigo Paz, las que hayan sido mencionadas, si es que han sido, al ministro Tuco Oviedo, a Fernando Miserimedo, que ya tiene que disponer nomás su detención en Chonchocoro, ¿no es cierto?, y a todos quienes estén vinculados con estas declaraciones de Nadia Beller. Todos tienen que declarar, y además, todos tienen que tener, se tienen que solicitar y se tienen que disponer en el marco de este proceso a la anotación de sus bienes, a que la Unidad de Investigaciones Financieras emite un informe de, obviamente, los activos, los pasivos, las deudas, absolutamente todo de cada uno de estos actores, ¿no es cierto? La anotación preventiva de bienes, ¿qué se llama? La alerta migratoria y el arraigo. Se tienen que disponer todo eso y de quien sea necesario la detención preventiva. Porque no se pueden escapar del país, ¿no? Por este caso, estos actores, nadie tiene que salir del país. Y si es que amerita una detención preventiva de cualquiera de estos actores, amerita nomás. Esto va a poner de verdad, estimado, a prueba al sistema judicial. Si el sistema judicial tiene una predisposición, tiene una vocación de ser distinto a lo que hemos vivido durante 20 años, de privilegios, de amiguismos, de beneficiar al poder, vamos a hacer lo mismo que antes, ¿no es cierto? Lo que queremos es que seamos, lo que vamos a poner a prueba es que si el sistema judicial va a ser independiente y que no va a dar privilegios a nadie de los que han sido mencionados, absolutamente nadie de los que han sido mencionados. Esperemos.
1: Ahora, senador, siempre, sobre todo nosotros, hemos visto, no sé si la gente sí, pero la gente que la sigue a ella sí se ha podido dar cuenta, pero ella ha estado ligada siempre al poder, fíjese. Estuvo con Evo Morales, después un hombre importante en su momento como fue Luis Fernando Camacho, ahora aparece junto a Rodrigo Paz, y como dice ella misma, ¿no?, que quien mandaba en Bolivia no era Rodrigo Paz, era Cerimedo, al lado de Cerimedo, y mire, embarazada de él. Ahora viene la pregunta, porque ella cuenta una película, parecería que ella era la protagonista de toda esta historia. No sé si el Cerimedo, el famoso argentino, se confesaba ante ella, porque ella sabe muchísimo. Y de ahí sale la pregunta, ¿a quién responde ella? Es decir, ¿qué papel juega ella? Ella es nomás una política como cualquiera, está enviada por alguien, es decir, porque ella estuvo en ambos bandos, al extremo en la izquierda y al extremo en la derecha. ¿Cómo es eso? ¿Cómo lo ve usted, senador?
2: No lo sé de su trayectoria. Yo la conozco como se conocen muchos políticos, ¿no es cierto? La última vez que tuve comunicación con ella ha sido hace muchos años, ¿no? Pero en el marco de las discusiones políticas, en el marco de las ideas políticas, en el marco de las percepciones políticas, en el marco de que todos los políticos nos conocemos, casi. Pero no sé por qué empezó con el MAS, después se ha ido con Camacho, después se ha ido con Rodrigo Paz, después se ha salido de la estructura de Rodrigo Paz. No, la verdad es que no sé, ¿no? Cuáles eran sus motivaciones, si es que estaba implicada con Cerimedo ya en un esquema delincuencial. La verdad es que no tengo idea. Lo que sí sé es que una mujer que han baleado, ¿no es cierto?, que han querido asesinar, hasta acusando a el asesor del presidente, el principal asesor del presidente, y desde el punto de vista de ella, el verdadero presidente de Bolivia, que sería Fernando Cerimedo, de haberla querido asesinar porque ella tiene mucha información sobre el gobierno. Eso es lo único que sé. Y eso amerita, por supuesto, una investigación seria. Y que te digo, en otros países hubiera tambaleado al gobierno esto a tal magnitud que no hubieran pasado ni 24 horas.

0: presidente ya hubiera presentado su carta de renuncia. Eso ha pasado, digamos, por ejemplo, con los casos de Odebrecht en su momento en Latinoamérica, y en otras latitudes también, cuando hay este tipo de escándalos realmente son injustificables desde cualquier punto de vista, presenta nomás su carta de renuncia el presidente. Yo no estoy diciendo que nosotros queremos que el presidente renuncie, nosotros no queremos que nos diga la verdad. Nosotros no queremos un afán golpista, un afán desestabilizador como Evo Morales, ni nada que le parezca. Lo que nosotros queremos es que nos diga la verdad y que no haya ningún tipo de privilegio para el círculo cercano del presidente y que todos respondan ante una justicia imparcial que no les dé ningún tipo de defensa con libertad pura, simple, normal, ¿no es cierto? Donde no haya ni anotación preventiva de bienes, que no haya investigación de la UIF, que no haya, que se llama arraigo, que no haya, que puedan salir del país tranquilamente. Eso es lo que no queremos. ¿Por qué? Porque es muy seria la denuncia. Una mujer que la han intentado asesinar, denuncia que el gobierno la ha intentado asesinar. O sea, que este es un, que vendría a ser una situación de terrorismo de Estado. Que el gobierno está tratando de matar gente, ¿no? Es lo que denuncia ella. Y eso no amerita que se ponga la investigación en reserva, el caso en reserva, que es lo que quieren hacer. Sino que esto lo sepa todo el pueblo boliviano, de cara al pueblo boliviano, de frente al pueblo boliviano, y que también la Asamblea Legislativa, por ejemplo, tenga un rol que jugar para investigar a quien tenga que investigar.
1: Mal momento para el gobierno, porque acaban de censurarlo al ministro Espinosa, que dedujo que se queda sin ministro de Economía, Rodrigo Paz.
0: Así es, tiene 24 horas Rodrigo Paz para sacarlo de su cargo a Espinosa, porque si no se puede establecer una proposición acusatoria en contra de Rodrigo Paz, ¿no? Un juicio de responsabilidad se vende. Entonces, tiene 24 horas para apartarlo del cargo, porque estaban argumentando, y el presidente de la Cámara de Senadores estaba argumentando de que habíamos contado mal, que esto es inconstitucional, que esto es ilegal. Mentira, es todo falso. Hemos contado a la perfección, como tiene que ser, sobre la base del reglamento, y se ha censurado a Espinosa, que tiene que ir a partir del día de mañana, ya no a su despacho, sino probablemente a responder ante la denuncia que ya le ha interpuesto Edman Lara, ¿no es verdad? Entonces, está en su mala hora, ¿no es cierto?, el gobierno. Ya viene siendo un gobierno de leprosos, en el sentido figurado, porque ya nadie los quiere tocar, nadie quiere... mire, muchos que yo sé que son tránsfugas en la Asamblea Legislativa, sé que son tránsfugas, hoy han votado por la censura a José Gabriel Espinosa, ¿no es cierto?, cuando han salvado a otros ministros, cuando se supone que son de Libre, se supone que son de Unidad Nacional, ¿no?, y ahí apoyan al gobierno, pero detrás de... o sea, por fuera de las cámaras, ¿no? Entonces, esto ha demostrado que ya son gobierno de leprosos, en el sentido figurado. Entonces, son absolutamente, digamos, nadie se les quiere acercar. Entonces, esto va a pasar el resto de los 4 años y medio. Tienen nomás que responder ante la justicia, y caiga quien caiga, sea la esposa del presidente o el último portero del edificio de Cerimedo que no quiera declarar. La justicia tiene una prueba de oro, tiene la prueba para demostrar que son imparciales, que no están vendidos y corrompidos al poder como ha sucedido durante 20 años del MAS.
1: Bueno, usted dice caiga quien caiga, así debiera de ser, pero la justicia últimamente se ha alineado con los que ganan poder con el delito, como el oro, las maletas, casos de narcotráfico. Todos están libres, y por ahí uno lo da por descontado de que Cerimedo o otro que también se va a beneficiar, porque la justicia está así. Ahora, ¿qué le augura usted a este caso, digamos? No tanto el de Espinosa, que tranquilamente puede no volver al gobierno, pero y este caso es un hombre muy poderoso, Cerimedo, porque fíjese que estaba por encima, según la señora Beler, estaba por encima de Rodrigo Paz. Entonces quiere decir que pronto lo veremos en las calles.
0: Esperemos que no. Es más, hay que solicitar, obviamente, que no se declare. investigación en reserva. Es más, Nadia Beyer creo que sacó hace poco una publicación desde el hospital diciendo, miren cómo a Cedimedo lo reconoce la policía boliviana con los reconocimientos ahí que le hacen, etcétera. Entonces, de verdad, hay que escuchar a esta señora que ha navegado en lo más profundo del poder boliviano, del rodriguismo, ¿no es cierto? Y tiene mucho para seguir comentando. Yo estoy seguro que en un buen porcentaje esto que menciona es cierto, ¿no es cierto? Tal vez no todo, no lo sabemos, pero estoy convencido que un buen porcentaje es real. Y te digo, si el 1% es cierto, ya es un escándalo de proporciones gigantescas que ya ha cobrado un volumen internacional, ¿no es cierto? Ya en la Argentina es el caso, es el tema, ¿no es cierto?, por la nacionalidad de Cedimedo. Y no tenga la menor duda que esto va a repercutir en Brasil, porque Cedimedo ha trabajado en Brasil, va a repercutir en los Estados Unidos, porque ha trabajado supuestamente con los Trump, ha trabajado con Nasri Asfura en Honduras, ha trabajado con Milei, como te digo, en Argentina, y ha trabajado con algunas otras campañas y gobiernos. Entonces, esto sí que va a repercutir a nivel internacional y va a tener que estar preparado el gobierno para dar muchísimos descargos, ya sea a través del presidente o a través del vocero.
1: Bueno, vamos a ver, vamos a esperar que se sepa la verdad, aunque nos sentaremos para eso. Senador Ormachea, le agradezco mucho por haber estado esta tarde y comentar este caso, que es uno más de los que ya vienen sucediendo en el país. Gracias, senador, muy amable como siempre.
0: Muchas gracias, saludos para todo el país desde la sede de gobierno.
1: Hasta luego.
2: Muy bien, vamos a seguir hablando sobre este mismo tema, bueno, que se ha registrado la jornada del día de ayer, para seguir escuchando esta segunda parte de la declaración de la misma ante un periodista.
3: La persona con la que tenía que encontrarme me dijo, nos ha fallado, doctora, ¿qué es esa trampa? ¿Por qué vino con la policía? Mi hijo lo ha identificado a su compañero que era policía, me dice eso en mensaje. Y yo le digo, Fernando, hiciste que me pillen, hiciste que se den cuenta que eran policías. Y Fernando me dice, le digo, si le pregunta, porque yo me negué con el hombre de que yo había ido con ellos, le digo, si le pregunta, que le diga de que habían ido a acompañarle un ministro. Y al día siguiente me dice, le preguntó, y él le dijo al policía, evidentemente le preguntó, y él le dijo de que habían ido a acompañar a un compañero de trabajo. Esa fue su respuesta, o sea que si que él no mandó a los sicarios, él sabe quiénes son los sicarios, porque él me dio esa respuesta de que la gente de la policía que él maneja, que es un grupo de élite, que supuestamente iban a entrar en una semana con ese grupo de élite a agarrarlo a Evo Morales, ese grupo de élite es el que él comanda y él maneja y no responde órdenes absolutamente de nadie, solamente de él. Y
4: ¿usted habló con Cedimedo estos días, ayer?
3: Hablé hasta un segundo antes de salir del hotel y le dije ya...
4: O sea, ¿usted estaba adentro?
3: Yo estaba adentro. Ellos se retrasaron, entonces aproveché de pedir algo para comer. Y le dije, ya llegó, y me salí. Y me dijo, no te preocupes, no va a pasar nada porque es un lugar público, es un hotel. Nadie se va a atrever a hacer nada. O sea, él me dio la confianza para que yo vaya y él me mintió de que me había mandado con escoltas. Los sicarios se tardaron un rato antes de irse y nunca hubo una escolta.
4: O sea, ¿usted fue ahí? Y él le dijo que le iba a mandar escoltas.
3: Él me dijo que yo estaba escoltada, de que habían policías y me estaban escoltando, lo cual es falso porque me dispararon y yo fingí que me mataron, me tiré al piso, me quedé ahí como media hora sin moverme y uno de los sicarios titubeó si que se acercaba y me remataba o no, y el otro le dijo, ya está, vamos, pero se tardaron. Y nunca hubo un intercambio de fuego, nunca los persiguieron, nada. Él me mintió que me mandó con escoltas. Claramente él quería deshacerse de mí. Lo primero que hicieron fue retirarme el celular, donde yo tenía pruebas no solamente de la agresión física que había recibido de su parte y la tentativa de feminicidio anterior, sino que además tenía pruebas de hechos de corrupción, como lo del combustible que se filtró, que yo lo pasé, donde él charla con Viviana Orchidi, con la esposa del presidente, sobre la gente que estaban metiendo y que cobran un boliviano por litro de combustible para dar los cupos. Entonces, yo filtré eso hace un par de días y tenía otras pruebas de otras situaciones como... oro y demás, el tema del tancaje de su expareja.
4: ¿De Futura?
3: Con Futura, sí. El tema del tancaje y demás, y tenía prueba de todo eso, porque yo al descubrir su engaños de él, no sabía qué me podía esperar, y siempre le dije, vos sos capaz de cualquier cosa. Entonces yo empecé a tomar precauciones. Y de charlas de él con sus operadores de narcotráfico, de las avionetas del Beni, cómo las van liberando.
4: ¿Quién charlaba de eso?
3: Fernando. Y su excusa fue de que las liberaban para poner radares. O sea, las liberaban por radares para que luego las bajen. Él nunca me aceptó de que él les recibía dinero por corrupto, sino que lo hacía de manera simulada para ponerles radares para luego bajarlas y deshacerse de los narcotraficantes.
4: ¿Y ahora usted teme por su vida?
3: Estoy segura que si yo no doy esta declaración, porque él lo que quiere es callarme, van a venir y me van a rematar. Es muy fácil entrar al hospital. Quiero que sepan de que solamente me pusieron una escolta mujer y que la gente entra y sale y no les hacen la más mínima revisión. La más mínima revisión. Quiero, por favor, que se me dé protección de la CIDH, porque el gobierno es el principal interesado en callarme. Rodrigo Paz, su mujer, la familia de su mujer, hacen los más grandes negociados con los brokers, con todos los seguros de todas las empresas del Estado. Son ellos los que negocian la comisión de los brokers.
4: ¿Usted tiene pruebas de todo eso?
3: Tengo pruebas de muchos de los extremos. Ellos solamente se pudieron llevar uno de mis celulares pensando que en el otro celular estaba en mi cartera, porque se llevaron mi celular en mi cartera. Tengo pruebas de muchos de esos extremos.
4: ¿Ahora usted ya declaró ante la fiscalía?
3: Hay una situación bastante curiosa. He tenido que, como medida de presión, negarme a recibir atención médica porque el hospital no deja que entre ni la prensa, ni la fiscalía, ni mi abogado, nadie. Y entonces le dije que nadie me iba a tocar ni me iba a poner ningún remedio hasta que usted venga.
4: ¿Qué le pide usted al presidente?
3: No le puedo pedir nada porque él es operador. Él no gobierna, Rodrigo Paz no gobierna. Él es el que le administra todos sus negocios, no le puedo pedir nada. Hay cuerpos de la policía con los que ellos no trabajan, y al comandante de la policía sí le pido que haga su trabajo. No es dable que teniendo sicarios profesionales me tenga una policía mujer afuera y ni siquiera en la puerta de un hospital donde cualquiera entra y sale. En cualquier momento van a entrar y me van a rematar, y si es que lo van a hacer, por lo menos me voy con la conciencia tranquila de que le dije al pueblo boliviano cuál es la situación que estamos viviendo.
4: Ahora, usted era pareja del señor Cerimedo, porque ya empieza a decirse mucho respecto a que usted en algún momento estuvo vinculada al MAS. ¿Qué le dice a toda esa gente? ¿Usted fue pareja? ¿Usted vivió? ¿Usted dormía? ¿Despertaba con él?
3: Vivíamos juntos en el mismo condominio.
4: Pues eso pueden dar fe los guardias.
3: Sí, claro que sí. Y tengo 4 semanas de embarazo.
4: ¿Está embarazada usted?
3: Sí.
4: ¿De quién? ¿De él?
3: Sí.
4: ¿Y él sabía?
3: Sí, estuvo conmigo un día antes aquí en el hospital porque me descompensé a raíz de las discusiones con él. Me acompañó, hicimos ecografías, todo.
4: ¿Y qué le decían?
3: Nada, se despidió conmigo con un beso al día siguiente.
4: ¿Esos son cuántos disparos recibió? 3 impactos. 2 llegaron y uno...
3: El médico dice que fueron más de 4. Por lo menos tengo 4 impactos de bala.
4: ¿Eso que tiene en el pecho es de donde le han sacado las balas?
3: Sí.
4: O sea, son...
3: Brazos, pecho, en la costilla. Si es que yo no fingía mi muerte, me iban a rematar.
4: Gracias, Nadia. No sé si tienen algo más que decir.
3: Sí, de que la mayoría de la prensa está pagada por él. Y que probablemente no vayan a replicar esto como no replicaron el tema de la violencia y como tapan tantas otras cosas del gobierno, que él baja línea para que se tape. No confío en la prensa, por eso es que solicité que usted, que es un medio más imparcial, haga esta transmisión al vivo. No confío en la prensa, en la policía, que son los principales interesados en deshacerse de mí.
2: Ahí estábamos escuchando la declaración de la señora, quien bueno, ha sido precisamente Nadia
1: Belair,
2: quien, bueno, aparentemente le llegaron 4 impactos de bala. Pero Fernando Cerimedo, quien es asesor del presidente Rodrigo Paz, mire usted, pasó de calidad de arrestado a aprehendido por el ataque a la activista Nadia Belair. Así lo ha confirmado el fiscal general del Estado, Roger Mariaca, en una conferencia de prensa durante esta jornada. Y además también hubo un allanamiento en el condominio donde la misma vivía. Son las 4 de la tarde con 42 minutos en todo el territorio nacional. Le vamos a dar la vuelta a la página para darle buenos consejos a esta hora. 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Una pausa y ya retornamos.
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0: 4:46 en todo el territorio nacional. Tenemos buenos consejos y atención de esto lo que se viene este 22 de agosto en Santa Cruz de la Sierra. Y ahora tenemos a Gabriela Ligerón, que nos acompaña aquí en los estudios de Marítima en Hablando Sin Filtro, para poder contarnos un poquito más a detalle de qué se trata este gran concierto, en la cual muchos están esperando para poder corear, y obviamente sabemos que va a ser vibrar ese escenario en Santa Cruz de la Sierra. Gabriela, usted nos comenta, por favor, cómo le va. Buenas tardes, bienvenida.
1: Muchísimas gracias, y sí, estamos ahí emocionadísimos porque estamos en la cuenta regresiva. Estamos hablando de la presencia de este gran cantante colombiano barranquillero, hablamos de Bele, que llega nuevamente a Santa Cruz de la Sierra. El infiel favorito llega a Santa Cruz para que, bueno, todos disfrutemos y sobre todo bailemos con estas canciones que de verdad se han convertido en muchos hits.
0: Y algo muy importante que la gente tiene que saberlo, se ha cambiado el lugar.
1: Así es.
0: ¿Dónde nos fuimos?
1: Nos fuimos a Sonilún justamente por los cambios de clima. La verdad de que con este tiempo que a veces está medio cambiante, pues ahora ha sido prueba de ello. Entonces, para que la gente esté tranquila, para que la gente esté cómoda y, bueno, disfrute del concierto sin ninguna preocupación, nos fuimos hasta Sonilún, donde estamos cuidando todos los detalles para que usted disfrute de este gran concierto. Estamos hablando de la presencia de este gran artista, este joven cantante, compositor, que, bueno, llega con todos sus éxitos, con todo su repertorio, para que disfrutemos de una noche increíble. Nuestra cita este sábado 22 en Sonilum.
0: Atención para todas las personas, ¿cómo puedo adquirir mis entradas? ¿De manera digital o de manera física? Hay ya los puntos habilitados ya, porque prácticamente las entradas se están agotando, porque he visto que, bueno, está causando furor, sobre todo la llegada de este gran artista a Santa Cruz.
1: Comentarte que el sector lounge agotado, ya no hay el sector lounge, así que si usted estaba pensando comprarse el lounge, pues le comento de que ya no hay entradas, pero sí tenemos entradas en los 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de Barranquilla, llega a Santa Cruz con todos sus éxitos, y usted tiene que ya nomás adquirir su entrada. 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
0: Algo importante, ¿solamente va a llegar a Santa Cruz o va a estar en
1: comentarte otro? Única presentación, de verdad que estamos muy contentos. Hay mucha gente de Cochabamba, hay gente de La Paz que está ya adquiriendo sus entradas para poder venir y, bueno, disfrutar de este gran concierto. Como te digo, Borondo Tours es un tour que ha marcado por todo el despliegue técnico, por toda la producción que maneja. Son más de 40 personas que acompañan, wow, a Bele. Entonces, de verdad que es un espectáculo de primer nivel. Sabemos que después del concierto de Bele va a haber un antes y un después de todos los conciertos que se han presentado en Bolivia. Así que usted tiene que ser parte de ello. Ya sabe, adquiera su entrada y sea parte de este espectacular concierto.
0: Algo muy importante, entonces, que usted tiene que adquirir sus entradas, a la gente que obviamente está en otro departamento, por ejemplo, la gente que nos está siguiendo a través también de la señal de Sitel HD en la ciudad de La Paz, que a través de ello también llegamos a diferentes departamentos. Un cordial saludo desde Santa Cruz. Pueden adquirir sus entradas ya mismo, el fin de semana, entonces tiene todavía ese tiempo para poder adquirir la misma.
1: Así es, estamos a tan solo 4 días de vivir este gran espectáculo. Comentarte que en las próximas horas ya está llegando la avanzada de Bele hasta Santa Cruz de la Sierra, y, bueno, como lo decías, querido Eric, de verdad que la gente puede adquirir su entrada a 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que vamos a disfrutar todas las canciones de este gran artista. Hablamos de Si te pillara, Frente al mar, No tiene sentido, La plena, este exitazo que marcó la carrera musical de Bele en el 2025, pues llega con todas esas canciones para que usted disfrute y vuelva a emocionarse junto a un grande de la música de Sudamérica, que llega a Santa Cruz con todos sus éxitos y sobre todo con un show de primer nivel.
0: Nos vemos el sábado entonces ahí.
1: Ahí lo quiero ver.
0: Nos vemos
1: lo quiero
0: ahí para ver. Bailar. Gracias, Gabriela, por acompañarnos el día de hoy.
1: Gracias a ustedes.
0: Seguimos con más, 4:51.
2: El ministro de Economía, José Gabriel Espinosa, afirmó hoy en la tarde que será el Tribunal Constitucional Plurinacional el que deberá definir su situación, luego de que el Pleno de la Asamblea Legislativa Plurinacional aprobó en esta jornada una resolución sobre su censura tras no asistir a dar un informe. El artículo 158 de la Constitución es muy claro. Establece que para censurar a un ministro se requieren dos tercios de la Asamblea. Entiendo que hoy se ha logrado dos tercios de los presentes. Habrá que ver cuál es la interpretación constitucional, dice la autoridad, ante la consulta de cuál es su posición tras ser censurado por la Asamblea Legislativa. La posición de Espinosa se da después de que el Pleno de la Asamblea Legislativa rechazó su solicitud de reprogramar la interpelación debido a viajes previstos a Santa Cruz y Brasil. Tras la sesión, el ministro cuestionó la interpretación de los legisladores y señaló que su posición estará sujeta a lo que establece la Constitución. Espinosa anunció que consultará al Tribunal Constitucional para determinar si la decisión adoptada por la Asamblea es constitucional y remarcó que respetará la determinación que emita esa instancia. Insisto, me voy a pegar a lo que dice la Constitución y consultaremos al Tribunal Constitucional si la decisión que ha tomado la Asamblea, la que tomó hoy, es constitucional o no, dice el ministro censurado. Cuatro de la tarde con 53 minutos. Vamos a ir a una pausa y enseguida retornamos.

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4: 4:55 p.m. Productores cañeros llegaron hasta las instalaciones de YPFB en la doble vía La Guardia para expresar su rechazo al precio diferenciado del diésel. El sector exige a las autoridades respuestas y advierte que la medida incrementa sus costos de producción.
5: Vamos a convocar a una asamblea nacional para que continuemos con esta medida de presión. Pedimos a los otros sectores productivos que se sumen a esta causa. No es posible que podamos estar pagando en un país, en un departamento que producimos alimentos, podemos estar pagando un diésel tan caro. Muchas gracias.
6: ¿Están esperando acá algún acercamiento, algo con las autoridades?
5: Ninguna. Nosotros no hemos venido a agredir, no hemos venido a destruir, hemos venido a manifestar la rabia que sentimos como sector y hemos demostrado de esta manera que no nos sirve de nada tener la producción en el campo si no tenemos el combustible. Y no tenemos un combustible, pero el combustible tiene que ser para todos al mismo precio. Entonces hemos venido a manifestar eso, muy a pesar de que tenemos ya un 12% de retraso en nuestra zafra. Son más de 1.300 millones de bolivianos que están en riesgo de quedarse en el Chaco por culpa de este gobierno, por culpa de estas autoridades como Hidrocarburos y Yacimiento. El azúcar es el único producto que no se ha incrementado. Los costos se nos han elevado, se nos han triplicado prácticamente, y con esta medida y con este decreto supremo nos están prácticamente eliminando al sector cañero.
4: Bueno, y mire usted, Eric, el sector cañero que llevó su protesta hasta las oficinas de YPFB dejó caña y melaza en sus instalaciones en rechazo al diésel de 18 bolivianos. Ellos dicen, por ejemplo, que producir una hectárea pasó de $1,000 a 1.800 y exige al gobierno pagar 400 millones de bolivianos que le deben por la producción de etanol, porque usted sabe que el gobierno le exigió a los cañeros esa producción y ahora resulta que no le paga. Dice, la caña, por ejemplo, que hoy fue tirada ahí en la entrada YPFB, no solamente la caña, la melaza quedó esparcida en las instalaciones de YPFB. Los productores cañeros llevaron hoy hasta la estatal petrolera una parte de lo que producen para protestar por lo que consideran el acelerado deterioro de sus costos de producción. El mensaje fue directo. Mientras el Estado encarece el combustible y demora pagos por etanol, producir caña en Bolivia se vuelve cada vez más cara.
7: Y a propósito también de esta misma situación, los usuarios de estaciones de servicio en San Julián han expresado su molestia y desesperación ante la presunta carga preferencial de combustible. Denuncian que personas que serían del municipio llegan a los surtidores, incluso durante la noche, y cargan diésel en bidones sin realizar la fila correspondiente. Los usuarios aseguran que permanecen durante días esperando por carburante, mientras que otros accederían al combustible sin esperar su turno.
8: Buenas noches. Usted hace rato ya ha hecho lo que usted ha querido.
0: cargaste en moto. Y ahora, mira, supuestamente, alcaldía, a esta hora, ¿usted piensa que carga ahorita aquí? La alcaldía te mandó a cargar a esta hora.
8: Obvio.
0: Fíjese, mira, ¿qué hora son? Son las 11. Todos necesitamos, mire, ¿cómo están? Y ahora, mira, aquí con tu este. Ahora, mira, ¿dónde estás cargando? ¿Dónde estás cargando, mira? ¿Ah? ¿Comunita estás cargando? La alcaldía te mandó a cargar a esta hora.
8: Ahí, ¿te muestro la factura?
0: No, a mí no me interesa, pero también vos debías hacer cola. Mire la moto allá, 10 litros, no quise. Y ahora
8: tengo
0: 70
8: una,
0: litros.
8: Tengo una circular.
0: No, a mí no me interesa. Mire, ¿en qué esto está andando? Y mira cómo...
4: Bueno, y le cuento que Tatiana Marcet, hermana del narcotraficante uruguayo Sebastián Marcet, recuperará su libertad, me imagino que ya debe estar en libertad, tras que se emita el mandamiento de libertad a su favor para esta jornada. Al señor director del Centro de Rehabilitación Santa Cruz Palmasola, para que ponga en inmediata libertad siempre que no estuviese detenida por otra causa la imputada Tatiana Verónica Marcet Alba. Además, su abogada Mónica Terrazas aseguró que hoy saldrá de Palmasola, dice que cumple con todos los documentos y además de los garantes.
7: Y esperemos que no pase nada.
4: veremos. A ver.
7: Nos vamos, será hasta el día de mañana, permiso.
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11: 5 de la tarde.
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1: Muy buenas tardes, son las 5 y 8 de la tarde del día 18 de agosto y realmente estamos en un día de mucha intensidad informativa. Anoche ocurrió un hecho, como ya todo el mundo lo sabrá, un intento de feminicidio. Pero esto ya no es solamente un caso policial. Por la condición de uno de los del asesor personal de Rodrigo Paz, del señor Fernando Cerimedo, que está implicado supuestamente en el hecho, porque bueno, él es un operador político del presidente Rodrigo Paz y que bueno, está acusado de haber intentado uno de los del hecho que ocurrió anoche en Santa Cruz de la Sierra, está acusado de atentar contra la vida de Nadia Bellier. Y es este uno de los mayores casos de crisis política del gobierno, que se suma a otros casos que como todo el mundo sabe y conoce, está teniendo el gobierno del presidente Rodrigo Paz. Nadia Bellier fue atacada a tiros frente a un hotel en Santa Cruz. Dos hombres vestidos, como estamos viendo en las imágenes, como repartidores del delivery, se aproximaron a ella mientras estaba haciendo una llamada o estaba esperando que alguien la recoja del hotel, y le dispararon 3 o 4 tiros, y bueno, cayó, se salvó su vida, hoy está internada. Hubo declaraciones muy fuertes en la tarde a un medio de comunicación cruceño. La fiscalía pasó a Cerimedo de arrestado a aprehendido y bueno, lo investiga por tentativa de feminicidio. El fiscal general Roger Mariaca anunció que pedirá su detención preventiva porque existen indicios y riesgos procesales. Todavía Cerimedo no es culpable, pero tampoco es simplemente una persona que la policía quiere interrogar, sino que bueno, es un imputado investigado formalmente por un delito muy grave. Escuchemos lo que hace unas horas el fiscal general Roger Mariaca respecto al caso.
2: He podido también tomar una valoración psicológica a través de la unidad de protección de víctimas y testigos a la misma, en la cual hace un relato, y fruto de ello es que ustedes tuvieron también conocimiento que se llevó en calidad de arrestado al señor Fernando Cerimedo. Hace unos minutos se concluyó con la toma de declaración del mismo, que fue llevado en calidad de arrestado. Se le tomó la declaración y en base a los indicios que existen dentro del cuaderno de investigación, es que la comisión de fiscales, dependiente de la Fiscalía Departamental de Santa Cruz, luego de un análisis exhaustivo y en lo principal por la declaración que en su momento dio ante un perito especialista, parte de lo que es la unidad de protección a víctimas y testigos del Ministerio Público, se ha determinado emitir una resolución de aprehensión y su respectivo mandamiento por el delito de tentativa de feminicidio en contra del señor Cerimedo. A la fecha él se encuentra aprehendido. Se le va a tomar su declaración en calidad ahora de investigado y va a ser puesto ante una autoridad jurisdiccional donde, con seguridad nosotros, en base a los indicios que tenemos, en base al peligro de fuga y en base al peligro de obstaculización, me informan los señores fiscales de la comisión que van a solicitar la medida excepcional de la detención preventiva en una cárcel pública para esta persona, al existir los indicios dentro del cuaderno

0: Momento crítico para el gobierno, momento crítico para esta gestión de Rodrigo Paz, que lleva 9 meses. Ya ha tenido crisis, pero esta es otra crisis. ¿Por qué? Está detenido, confirmado que es el asesor del presidente Rodrigo Paz, lo confirmó el mismo Cerimedo en declaraciones a los medios del exterior, algún medio del exterior, también algún ministro, asesor personal. Está censurado el ministro brazo derecho del presidente en la economía, Gabriel Espinosa, 2 hechos en la misma jornada, y están por liberar, si no ya la liberaron hace unos minutos atrás, a Tatiana Marcet, la hermana de Sebastián Marcet. En esta jornada tenemos estos 3 hechos, por supuesto que el primero marca la temática central, me refiero a este caso de la detención de Fernando Cerimedo. Estabas mencionando y comentando y difundiendo la posición oficial de la Fiscalía del Estado, Roger Mariaca, que confirma que Fernando Cerimedo, argentino de nacionalidad argentina, consultor de asesor político personal, sí. Y asesor de Rodrigo Paz, no solamente fue arrestado, sino que su figura de arresto ocurrida anoche o en horas de la madrugada en Viru, ha pasado a ser a la de aprehendido, que es una figura más complicada, y ahora la Fiscalía señala que será imputado por tentativa de feminicidio. Sí, tentativa de feminicidio. Vamos a tratar de desglosar todo esto, además de la censura al ministro de Economía y a la liberación, o por lo menos condicionada, de Tatiana Marcet, que está ocurriendo en este momento, más el diésel, cómo pasó a cuarto plano un tema tan importante con todos estos hechos en la atención de la opinión pública boliviana.
1: Pasa en cuarto plano, pero sigue sufriendo la gente por falta de combustible. Siguen las filas, tanto para cargar gasolina como para cargar diésel. No se ha solucionado, pero un decreto no soluciona.
0: Hoy, sin embargo, el tema central del programa, porque esto va a seguir desarrollándose, está comenzando a desarrollarse, el tema central del programa es Cerimedo, este apellido que tanto se mencionó en Bolivia, que nosotros lo hemos entrevistado algunas veces, desde el año pasado, cuando estaba en campaña, en calidad de analista.
1: Fue el asesor de campaña de Rodrigo Paz,
0: ¿no? Lo hemos entrevistado 2 o 3 veces, yo lo entrevisté hace 3 años atrás, cuando ganó Milei. ¿Milei ganó hace 3 años?
1: Sí.
0: En Argentina,
1: claro,
0: lo entrevisté porque se lo presentaba como el hombre que había gestionado las redes sociales de Milei y que le habían dado al presidente Milei el triunfo. Eso se lo mencionó así en Argentina. Hoy vamos a saber, con algún testimonio de colegas argentinos, quién es Cerimedo en Argentina. Pero nuestro título central es Cerimedo, con esta pregunta: ¿asesor, operador o es el poder en la sombra del presidente Rodrigo Paz? Por eso tiene esta dimensión de importancia el tema Cerimedo, un apellido que sonó insistentemente en esta ocasión. Y el subtítulo de este tema, Roberto, es: el atentado contra Nadia Beller abre preguntas sobre el poder alrededor de Rodrigo Paz, el presidente. Estamos hablando del presidente y su asesor.
1: Personal. Porque ya lo hemos entrevistado a varios ministros preguntándole y ellos decían: es el asesor personal, no forma parte ni del gabinete, ni forma parte del equipo de ministros, pero sí es el asesor personal, porque las preguntas eran: ¿qué cargo tiene Fernando Cerimedo en el gobierno? ¿Quién lo contrató? ¿Quién le paga? ¿Con qué fondos se le pagan? ¿Con qué recursos?
0: Ya se estaban haciendo algunas de esas preguntas.
1: ¿Qué funciones desempeñaba concretamente? Como ya se estaban haciendo, eso le preguntábamos antes a los ministros.
0: Te interrumpo para decirte algo. Este, el cuestionario que estás planteando y más ampliado, se lo hemos enviado. Chile me va a corroborar si se lo hemos enviado, se lo vamos a enviar al vocero. Se lo hemos enviado porque estamos pidiendo una entrevista al vocero para que responda a muchas cosas.
1: Sí.
0: Este es un tema de interés público fundamental en este momento, ¿no?
1: Y la influencia que tenía en el presidente y también en la hija del presidente. Porque fue profesor de la hija de Catalina, que era la que llevaba a cabo la primer campaña, bueno, el marketing y comunicación de la campaña en la primera vuelta. En la segunda vuelta ya ingresa Cerimedo a
0: vamos a ir repasando, Roberto, paulatinamente esos datos, estos antecedentes, conforme vamos presentando placas que hemos preparado especiales para hoy. Pero quiero decir que esta tarde no vamos a hacer un juicio paralelo nosotros, la justicia tendrá que actuar, una justicia tan desprestigiada, pero tendrá que actuar. Lo cierto, vamos a referirnos a

0: hechos, datos demostrados y comprobados. Hay una mujer que anoche recibió 3 disparos y sobrevivió. Hay 2 hombres que están prófugos, fundamentales para esclarecer también esta situación. 2 personas que atacaron, estaban con vestidos de delivery,
1: disfrazados de delivery.
0: Disfrazados con casco, con también creo que con barbijo, en las afueras de un hotel. ¿Qué otro hecho concreto hay? Bueno, hay 2 hombres que están prófugos, que la policía tendrá que detener porque sus testimonios van a ser fundamentales aquí. Hay un asesor presidencial, el asesor personal presidencial del presidente Rodrigo Paz, detenido. Primero fue arrestado, luego pasó a ser aprehendido y ahora será imputado por una investigación de tentativa de feminicidio. Ese es el delito del que lo está acusando la fiscalía. Y hay una serie de acusaciones gravísimas que tendrán que ser demostradas, por supuesto, con pruebas. Acusaciones que ha hecho ya gravísimas la víctima de este ataque, la que recibió los 3 disparos, en una entrevista de 17 minutos aproximadamente con el colega Junior Arias de la red DTV. Pero hay algo que sí podemos y debemos investigar desde el periodismo. La pregunta central es la siguiente: ¿quién es Fernando Cerimedo? ¿Cómo llegó al entorno del presidente Rodrigo Paz? Ya estabas mencionando algunos datos. ¿Qué poder tiene realmente Fernando Cerimedo en el gobierno? Porque una cosa es ser consultor de un presidente, asesor de campaña, y otra muy diferente es tener influencia sobre decisiones del Estado. Y si existe esta influencia, la sociedad tiene derecho a saber quién la ejerce, quién ejerce esta influencia, bajo qué condiciones y con qué controles. Esta tarde vamos a separar hechos, acusaciones, documentos y rumores, porque son muchos los rumores, son muchas las versiones que están apareciendo en las redes sociales, que nosotros tomaremos con pinzas, sujetas por supuesto a una investigación profunda y documentada. Algunas será difícil documentar, otras veremos qué pasa con los testimonios. Nosotros no vamos a ser voceros ahora ni de Cerimedo ni de Beller, vamos a investigar qué ha pasado aquí, porque se está jugando un tema de poder, de seguridad, de influencia, transparencia en el entorno presidencial, el entorno más cercano del presidente. Ya se menciona el nombre de la esposa del presidente, el nombre de ministros en declaraciones que acaba de hacer en los medios de comunicación, en uno, la abogada Nadia Beller. Hay hechos comprobados, hay acusaciones y hay preguntas. No vamos a convertir ninguna acusación en verdad antes de que la investigación lo demuestre. Así que estamos comenzando con esta primera pregunta. ¿Quién es Cerimedo? ¿Es un consultor o es el asesor presidencial? ¿Cómo es que llegó hasta el gobierno? Lo que sabemos es que, por lo menos, él se mostró inicialmente cerca de Rodrigo Paz en un encuentro que tuvo fotográficamente registrado en un restaurante de aquí de Santa Cruz, en un restaurante que es de uno de los ministros actuales en ejercicio de gobierno. Eso ocurrió en tiempo de campaña.
1: En tiempo de campaña, sí. En la primera vuelta. Si me permitís, sí, Tufi, Cerimedo es fundador y accionista de La Derecha Diario. Es un medio nativo digital de ultraderecha con presencia en México y es socio de Javier Negre, otro periodista copropietario de este medio en España. Es también CEO de Numen Publicidad. Él arranca ahí, digamos, ¿no? Esos son sus inicios. Y aunque, bueno, comenzó en Argentina, él después comienza este trabajo de campañas publicitarias y campañas de medios y de campañas políticas, y admitió en algún momento de ser un artífice de utilizar miles de trolls y bots en las campañas de Milei. Eso lo admitió públicamente. Y como vos mencionabas, fue uno de los asesores muy importantes de la campaña de Javier Milei en la Argentina. Luego conoció a Rodrigo Paz o a la gente del entorno de Rodrigo Paz y comenzó a acercarse a la mesa chica, digamos, del entorno de Rodrigo, para ofrecerle sus servicios en plena campaña electoral.
0: Bueno, lo que se conoce de boca del propio Cerimedo en algún momento, y tenemos todas estas entrevistas en archivo, las vamos a ir recuperando, lo entrevistamos cuando lo aludieron a él, que era parte de la campaña de Rodrigo Paz, y lo que finalmente llegó a explicar él fue que en realidad lo que había ocurrido era que la hija de Rodrigo Paz, la hija mayor,
1: Catalina,
0: fue su alumna en una universidad argentina, en todo este tema vinculado a lo digital, y que a raíz de esa relación él se incorporó de manera ad honorem a apoyar la campaña de Rodrigo Paz, de manera ad honorem. En ese tiempo de campaña, nosotros algunas veces lo entrevistamos a Cerimedo sobre análisis político, porque él se presentaba como un consultor político, analista político. Debemos tener aquí unas 3 o 4 entrevistas con Cerimedo, hablando de política. Y luego, ya paulatinamente, lo que se sabe es que fue entrando, ya cuando ganó Rodrigo Paz la presidencia, ya Cerimedo ingresó al entorno presidencial. No sabemos si como qué, pero al final se develó que es asesor personal, que no lo paga el Estado, es lo que han dicho algunos ministros públicamente, sino que es un asesor del presidente Rodrigo Paz.
1: Incluso el presidente...
0: Se lo ha visto en el Palacio de Gobierno.
1: Se lo ha visto, sí.
0: Muchas veces.
1: Sí, sí, en las recepciones, cuando el presidente viajaba también, se lo ha visto acá en Santa Cruz, al lado de él, conversando en su entorno más íntimo, ¿no? Con su hermano, con la mujer, con el mismo Rodrigo. Él ingresó fuertemente a la campaña en la segunda vuelta, porque ahí ya vieron que necesitaban más, otro tipo de campaña para promover y para pelear ese en el balotaje, ¿no? En la segunda vuelta. Ahí ingresó con fuerza el equipo de Cerimedo, y después se quedó en el Palacio y en el círculo pequeño de el presidente Rodrigo Paz, hasta este momento, hasta hoy, hasta ayer.
0: No sabemos si seguirá o no seguirá todavía siendo, el gobierno no ha dicho si es o no todavía asesor del presidente, ha sido muy escueto. Vamos a ir repasando cronológicamente, Roberto, hemos presentado una primera placa, después vamos a contarles qué es lo que está confirmado, aquí vamos a hablar de hechos, qué es lo que no está confirmado, qué es lo que se puede investigar, pero a ver esta primera placa. Está claro que Cerimedo entró a la campaña de Rodrigo Paz en la segunda parte, que entró al entorno presidencial como asesor personal de Rodrigo Paz, que tiene influencia política, está también eso por terminar de demostrarse, y lo vamos a hablar, nos lo han contado algunas veces algunos diputados, tiene influencia política, y la gran pregunta es si tiene ya poder institucional, porque dentro de las declaraciones que ha hecho Nadia Beller, menciona un manejo inclusive de la policía por parte de él. Eso está sujeto a confirmación. ¿Cuánto poder tiene Cerimedo? Estas son las preguntas. ¿Es asesor de Paz? Primera pregunta. Sí, es asesor de Paz. Reconocido públicamente. Hay evidencias. Hay testimonios.
1: Nos lo han dicho algunos ministros acá mismo, ¿no? En esta mesa.
0: Segunda pregunta. ¿Participa en estrategia comunicacional? Hay testimonios de que Cerimedo participa en la estrategia comunicacional del gobierno. Es más, gente de comunicación del gobierno dice que todo pasa la comunicación de Rodrigo Paz por Fernando Cerimedo. Tercera pregunta, ¿participa en reuniones de gobierno? Esto está en investigación. Por supuesto, tiene que decirlo el gobierno o quienes están ahí en cercanos, los ministros, el equipo de gobierno. Alguien tiene que responder a esto, decir sí o no participa en reuniones de gobierno Fernando Cerimedo. ¿Interviene en nombramientos? Hay algunas indicaciones. ¿Te acordás que la diputada Sandra
1: Rivero,
0: que hablará con nosotros en unos momentos, dijo que sí tiene él participación en definiciones de nombramiento? Le vamos a preguntar cuáles son las pruebas al respecto o evidencias. ¿Maneja pauta del Estado? Hablamos de propaganda para los medios
1: de
0: comunicación.
1: Hablamos de dineros públicos, ¿no?
0: Esa es una pregunta que está en investigación. Se menciona esa versión de que él manejaría pauta de propaganda estatal para algunos medios de comunicación. Reitero, en investigación. Aquí vamos a ser rigurosos con los datos primero. ¿Tiene despacho en el Palacio de Gobierno? Es otra pregunta. En investigación tendremos que saber si él tiene una oficina en el despacho del Palacio o de la Casa Grande del Pueblo. ¿Decide políticas públicas? Es mucho más complejo. Ahí tendría que confirmarse si él decide políticas públicas, por ejemplo, cómo encarar la gestión del conflicto que hubo de los 53 días. ¿Habrá tomado decisiones? Es una pregunta. ¿Tiene remuneración estatal? El gobierno dice que no. Algunos ministros han dicho no recibe ningún sueldo del Estado. Si es que hay algo...
1: No oficialmente, pero sí había recursos, según nos dijo el ex ministro Lupo, ministro de la Presidencia, cuando se le preguntó, y que hay otro tipo de recursos para el mantenimiento de este tipo de asesoramientos.
0: La otra pregunta que debe contestarse, y vamos a poner luego las preguntas que también le hemos enviado al vocero, es el vocero el que tiene que responder, supongo, ¿quién lo contrató? Versión del gobierno dice que es asesor del presidente, ¿no?
1: Sí.
0: La última pregunta, ¿quién paga sus servicios? Esto está en investigación. Si es el presidente, vos decías,
1: nunca
0: alguna
1: tuvo
0: otra
1: claro,
0: versión.
1: Pero sí que hay otro tipo de recursos y metodologías para pagarle, obviamente.
0: Pero vamos a hacer un recuento de lo que ha pasado en las últimas horas, antes de continuar contando también quiénes son otros de los actores que están en este tema. Primero, el video del ataque, que ya ha sido difundido ampliamente, o que ocurrió en las afueras de un hotel de Santa Cruz.
1: Casi avenida.
0: ¿No? Dos personas dispararon, tres tiros, dicen oficialmente.
1: Dice tres, pero ella declaró que tenía cuatro disparos en el cuerpo.
0: Hay cámaras
1: brazos,
0: de seguridad.
1: Costillas y pecho.
0: Hay cámaras de seguridad que han mostrado esto. La detención primero el arresto en Viru de Fernando Cerimedo ha sido registrado.
1: Claro, porque hay cámaras que ahora no estamos viendo, pero que hemos podido también observar, que dentro de la ambulancia, policías de seguridad y de inteligencia, mejor dicho, la interrogaron. Y es ahí donde ella dijo, los indicó a él, y ahí es donde los policías lo detienen en Viru, a punto de tomar un avión, supuestamente.
0: Sí. Bueno, pero hoy, antes del mediodía, el ministro de Gobierno habló. El ministro de Gobierno habló, y dijo, poco, que esto va a alcanzar a cualquier nivel, que van a investigar, casi una declaración de rutina, ¿no?
1: Sí, sí, leída encima, ¿no?
0: Sí,
1: visiblemente nervioso.
0: Vamos
1: sí.
0: a escuchar lo que dijo el ministro de Gobierno antes de continuar con más de este tema. Escuchemos.
2: Que desde que se tomó conocimiento del hecho y la presunta participación del señor Fernando Cerimedo en el mismo, personalmente di la instrucción al comandante departamental de la policía en Santa Cruz para que actúe de manera inmediata como corresponde en este tipo de casos. Actualmente el señor Cerimedo está a disposición de las autoridades competentes y hoy la investigación se encuentra bajo competencia del Ministerio Público. En Bolivia nadie está por encima de la ley y pedimos una investigación seria y profunda de este tema. Tengan la certeza de que este ministerio los tendrá permanentemente informados de acuerdo a los avances de la investigación de este hecho. Muchas gracias.
0: Bueno, muy escueto el ministro de Gobierno. ¿Qué más ha ocurrido? La Fiscalía primero declaró en reserva,
1: sí,
0: en reserva esta investigación. Más tarde ya el fiscal Mariaca adelantó que será imputado por tentativa de feminicidio y hay una orden de aprehensión, un documento que ha circulado de orden de aprehensión de Fernando Cerimedo. Entre tanto, Nadia Beller habló desde una
1: clínica
0: de Santa Cruz,
1: privada,
0: 17 minutos aproximadamente, y nosotros tenemos un resumen de esa declaración que hizo a la red de TV. Escuchemos.
3: Una relación con Fernando Cerimedo, después de que me convocaran para revisar el paquetazo de leyes que de entrada yo les dije que era inconstitucional, en ese tiempo pude constatar ilegalidades, pero además fui testigo por mi relación con Fernando Cerimedo de los negociados que hace el gobierno de Rodrigo Paz, la esposa de Rodrigo Paz, la familia de la esposa de Rodrigo Paz, con él como operador y otras personas como Jofre y compañía. Negociado con la gasolina, con el diésel, con el oro. De hecho, a él no le pagan sueldo ni es empleado del gobierno porque las empresas como Futura le pagan un sobresueldo a él, a su socio, para que estén presentes en países como Bolivia y otros países donde él hace campañas políticas. Su pago es a través de contratos que ellos negocian con empresas grandes.
0: Bueno, vamos a resumir un poco las acusaciones. Ella dice que tuvo una relación sentimental con Fernando Cerimedo, que entre otras cosas tuvieron problemas en esa relación sentimental y a partir de ese hecho ocurren una serie de situaciones. Por ejemplo, ella denuncia haber sido agredida o un primer intento de feminicidio o tentativa que fue ocultado y protegido por algunas autoridades de gobierno, menciona. Eso se tendrá que probar e investigar, por supuesto. Y luego hay declaraciones mucho más graves que también se tendrán que demostrar, probar y documentar. Ella asegura que tiene tales denuncias registradas en su celular. Uno de ellos le habrían robado durante este hecho y otro tendría como respaldo para respaldar estas denuncias que seguramente a nivel judicial tendrán que ser judicializadas. Pero, ¿qué es lo más complicado? La mención que hace de un caso de corrupción del propio sistema de distribución de gasolina, que lo habrían comentado con la primera dama del Estado, y ahí mencionan el nombre de la primera dama.
1: Y había difundido un audio, sí, creo que unas horas antes, ¿no?
0: Luego, una denuncia en sentido de que el Cerimedo tendría vínculos con el narcotráfico, porque estaría favoreciendo algunos vuelos de naves vinculadas al narcotráfico en Beni. Ella argumenta que tiene pruebas de eso. Reitero, se tendrá que probar. Nosotros estamos contando lo que están diciendo los actores. Hasta ahora no se conoce ninguna versión de Cerimedo en relación a todo esto. Lo que se sabe es que han tomado su declaración y no se ha hecho pública todavía. Y luego menciona nombres de ministros, testaferros y otra serie de denuncias muy complicadas que seguramente se tendrán que abrir en términos de investigación para probar, y veremos qué es lo que ocurre, porque aquí es donde entra en crisis la reputación del gobierno y la reputación de Rodrigo Paz, porque hay una frase muy específica que señala que el que gobierna Bolivia en este momento, no sé si será así, por eso tenemos que recibir la versión también de otros actores, es Fernando Cerimedo. Pero, a ver, tenemos otra placa a continuación que vamos a seguir desarrollando para hablar de los actores de este caso que es muy, pero muy complicado, quizás uno de los más complicados de los últimos tiempos, porque hay de por medio tiros, hay de por medio denuncias y una serie de situaciones, hay un detenido. A ver, ¿quién es Nadia Beller? Ella fue candidata a diputada por el MAS en el año 2019, se acercó en algún momento de la actividad política boliviana de Luis Fernando Camacho y Marco Pumari, participó en las negociaciones de pacificación del año 2019, cuando empezaba el gobierno de Yanine Áñez, se acercó al gobierno de Rodrigo Paz en algún momento, al actual gobierno, y es abogada, además que tiene intervenciones en medios de comunicación y en redes sociales sobre política. Seguimos viendo la siguiente placa. ¿Qué es lo que señala, de qué acusa Nadia Beller? Hipótesis, Beller afirma que Cerimedo fue autor intelectual de este ataque que sufrió en las últimas horas. Ella acusa a Cerimedo de tener una enorme influencia sobre el gobierno. Se investiga una posible motivación sentimental en este caso de los disparos que ocurrieron ayer, y existen versiones sobre una relación entre ambos, sobre todo ella asegura tener una relación o que tuvo una relación sentimental.
1: Y cuenta que está embarazada o estaría embarazada de 4 semanas, cuyo padre es el mismo Fernando Cerimedo, que la acompañó incluso a hacer la ecografía y a demostrar ese tipo de situación, la paternidad del hijo que está esperando.
0: Vamos a marcar aquí esta frase de nuestra edición, son hipótesis, por supuesto, y versiones que están o van a ser investigadas, aún no hay conclusiones oficiales. Estas son declaraciones que tiene que ir por el canal, por supuesto, judicial. Pero sigamos viendo alguna otra placa que hemos preparado para esta oportunidad. ¿Qué preguntas, en realidad, son las que se hacen? ¿Hay supuestos vínculos o no de Cerimedo con el narcotráfico? Esto se tendrá que responder, investigar. ¿Hay supuesto control de cargos públicos? Esto se tendrá que investigar, el gobierno también tendrá que responder. ¿Hay una supuesta decisión directa de Cerimedo o no sobre nombramientos en nuestro país? También es otra pregunta que requiere respuestas. Pero tenemos esta última placa de qué es lo que sabemos y qué no sabemos del caso. Los hechos que se han confirmado, porque estamos hablando de hechos, datos confirmados. Lo confirmado es lo siguiente. Nadia Beller fue atacada a tiros en Santa Cruz anoche, recibió 3 disparos y sobrevivió. 2 atacantes están siendo buscados por la policía y son fundamentales. Fernando Cerimedo fue detenido en Birubiru, ahora será imputado, según el fiscal, por tentativa de feminicidio. La fiscalía lo aprehendió por presunta tentativa de feminicidio. Beller lo señala directamente a él. Cerimedo ha reconocido ser asesor personal de Rodrigo Paz y la investigación está en curso. Reiteramos, la investigación está en curso. Hay aspectos aún sin confirmar. Es de eso lo que estamos hablando de manera responsable. Hay una serie de versiones, rumores en redes sociales. Nosotros nos apegamos al rigor del dato, al análisis, a las entrevistas que vamos a hacer a partir de este momento, y vamos a comenzar justamente con una de las primeras entrevistas de esta jornada sobre el caso. Está con nosotros la diputada del PS, Sandra Rivero. Con ella hablamos hace unos meses porque saltó el nombre de Fernando Cerimedo en aquella oportunidad. Y ella nos dijo, nos dio a entender que tenía mucha influencia en el gobierno. Diputada, gracias por este contacto. Primero, preguntarle qué lectura tiene usted en torno a esto que está ocurriendo en este momento en Santa Cruz y estas acusaciones muy fuertes. El asesor del presidente detenido. ¿Hay finalmente pruebas de que es el asesor personal del presidente? Diputada, ¿usted qué sabe como miembro o integrante del partido del PDC?
4: Tufi, muy buenas tardes. Un gusto estar otra vez con ustedes, contigo. Lo que no es un gusto es estar compartiendo un momento e información tan desagradable y tan abyecta para el, como tú lo dijiste, uno para la imagen del presidente y para la imagen de la gestión, que ya está bastante desgastada, ¿verdad? ¿Cuál es la lectura, Etufi? Mira, tú lo mencionabas cuando tuvimos la última entrevista. Yo hablaba de Fernando Cerimedo y del cómo, digamos, él con su, entre comillas, asesoría, bloqueaba muchas de las acciones que algunos diputados queríamos generar justamente para proyectar gestión en base a, qué sé yo, al FPS, a la UPRE, poder reunirnos con ministros, compartir un poco el cómo nosotros veíamos la proyección de sus gestiones, en qué podíamos ayudarlos, cómo podíamos generar visitas entre comunas, entre provincias, etcétera, etcétera, ¿no? Y en ese momento mencionaba que Fernando Cerimedo era una de las primeras personas que, de alguna manera, con el trabajo con uno que otro ministro y algunos operadores, vamos a llamarlo así, evitaba y bloqueaba ese trabajo. Bien, ahora, ¿cuál es la lectura? La lectura, Tufi, es que aparentemente un tema personal, ¿sí?, un tema amoroso personal, cruzó el límite, porque claramente estamos hablando de una tentativa de feminicidio, y si se logra comprobar que el bebé que espera la señora Nadia pertenece justamente al señor Cerimedo, también estamos hablando de un infanticidio, ¿verdad? Entonces, ese tema personal, que no es nuevo, Tufi, tú recuerdas que hace unas semanas atrás la señora Vélez puso en sus medios unos screenshots de algunas capturas de pantalla sobre las conversaciones que tuvo con el señor Cerimedo. Entonces, ya como que en la sociedad de muchos entendíamos que había una relación un tanto tóxica o un tanto conflictiva, pero en tanto el tema era personal, como que nosotros teníamos que estar atentos a un tema general y nacional. Bien, pero definitivamente lo que ha sucedido el día de ayer no solamente es un tema en contra de la vida de una persona que además es una mujer que está en estado de gestación, sino también devela información que, no lo voy a negar, Tufi, muchos colegas veíamos, pero también comprenderás que en política no todo se puede probar, no todo se puede comprobar, y para salir muchas veces a denunciar debes tener la prueba, más allá de la constancia visual, más allá de las denuncias que pueden venir a tu oficina. Es por eso que muchos hemos preferido hacer propias investigaciones y averiguaciones, y a veces te bloquean con información. Ahora, la señora Nadia Vélez ha sacado esta información que estoy segura, Tufi, ella sí tiene la información. No, porque nadie contrata un sicariato solo porque dice, porque piensa, porque me parece que sabe. No, sino porque claramente le consta que pueden ponerte en dificultades y comprometer cualquier cosa que estés haciendo con esas pruebas. Ahora, eso también desgasta más al gobierno, ¿no? Ya teníamos un gobierno con cero legitimidad, pero ahora...
0: Ahora, diputada, sin embargo, quiero yo preguntarle si usted sabe si Cerimedo tuvo influencia directa en toma de decisiones vinculadas a, por ejemplo, designaciones, cargos. Ahora lo señalan inclusive de tener cierta influencia en la gestión del narcotráfico, de la policía como institución o de un sector de la policía. ¿Hay alguna evidencia de esto? ¿Usted conoce como diputada? ¿Ya nos había alertado de alguna situación?
4: Mira, Tufi, lo que sí sé es que hay algunos diputados o diputadas que han trabajado con él y él les ha dado la facultad de uso irrestricto de algunas instituciones, ¿no? Entonces, eso sí sé. Por las mismas denuncias de algunas de estas personas que vienen a, no solamente a mi oficina, a algunas oficinas de otros diputados, y vienen con las denuncias de que les cobran para ingresar a algunos espacios. Entonces, sí sabemos de esas irregularidades, pero insisto, cuando no tienes las pruebas más allá de la denuncia verbal, es muy complicado mencionar esto, ¿no? Porque, bueno, si hay una denuncia debe haber una prueba. Yo he pedido muchas veces esas pruebas, Tufi, pero la gente tiene miedo, dice, no, es que luego pueden atentar, y mira el detalle, pueden atentar contra mi familia o me van a meter en problemas. Entonces, muchas veces las denuncias solamente son verbales, pero una puede ser un chisme, dos puede ser un chisme y un comentario, pero cuando llueven las denuncias respecto a un mismo hecho, ya no es solamente un comentario. Pero insisto, lo que faltaba era justamente la prueba documental o un audio o incluso los vouchers donde esta gente que fue de alguna manera cooptada para que pague un espacio de trabajo pueda mostrar.
0: Sí. Ahora, diputada, ¿qué debe pasar a partir de ahora? El diputado Ormachea plantea una investigación sobre el mismo rol de Cerimedio en el gobierno. Está detenido. Será una prueba también para la justicia en relación a si tiene o no el poder para... primero que evidentemente hay que investigar. Todavía no se puede señalar como que es culpable. Todavía hay, deberíamos esperar ahí el avance judicial, pero también, bueno, en Bolivia tenemos una justicia que a veces no avanza, ¿no? ¿Qué debe pasar? ¿Qué debe hacer el gobierno sobre este tema también?
4: A ver, inicialmente, Tufi, lo primero que tiene que hacer el Ministerio Público antes del gobierno es tomarse en serio estas investigaciones. Porque estamos hablando ya de la vida de una persona, de una madre en gestación. Estamos hablando de sicariato activo. Estamos hablando de un tema de ajusticionamiento por cuentas. Entonces, no estamos hablando de cualquier cosa. Se está volviendo nuestro Estado boliviano un Estado peligroso, inclusive para sus mismos ciudadanos. Y es por eso, Tufi, que el Ministerio Público no puede seguir apuntando responsables y luego sacándolos con, no sé, detención domiciliaria o cosas parecidas, porque entonces no es seria la investigación. Y estamos aquí hablando básicamente de un golpe a la estructuración de confianza del ciudadano para con su Estado. Hace algún tiempo yo decía, no puede ser que el Estado desconfíe del mismo Estado. Y eso es lo que estamos viendo, y ahora con este hecho, de pronto se develan de que la ciudadanía y algunas autoridades, yo entre ellas, desconfiemos justamente de todas las actividades del gabinete, por ejemplo. Ahora, según la versión de la señora Nadia Vélez, ha involucrado a la primera dama, ha involucrado al ministro de gobierno, que dicho sea por cierto, en la conferencia que él dio, bastante escueta, él decía, nadie está por encima de la ley. Espero que él respete ese término, porque la primera persona, Tufi, que tendrían que llamar a declarar y ser investigada, es pues el ministro de gobierno. Porque no nos olvidemos que el ministro de gobierno ha dejado pasar maletas, ha dejado pasar narcomaderas, y se ha inventado no sé de dónde y los laboratorios de que supuestamente no eran narcomaderas. Ha hecho perder el lo que contenían las maletas del tan buscado Marcet y aquí capturado. Se han desaparecido kilos de oro. O sea, yo en algún momento decía, no es un ministerio de gobierno, o sea, no sé, de pronto es un colegio de magos llamados Mandrake, porque ahí desaparece todo. Entonces, creo realmente que este hecho que pasó de lo personal a lo público devela, más allá de la información, Tufi, una responsabilidad del Ministerio Público con una investigación seria, concienzuda y transparente, porque la población definitivamente no le hace falta ser investigadora ni policía para darse cuenta de lo evidente. Y lo evidente es que hay núcleos de corrupción, incluso aparentemente núcleos de narcotráfico, en la corrupción estatal del Estado, y eso es grave, es muy grave.
1: Ahora, diputada, hoy un medio tuvo acceso a declaraciones de Nadia Beller en la clínica, Y ella dijo una frase muy fuerte: en Bolivia no gobierna Rodrigo Paz, gobierna Cerimedo. ¿Usted qué opina o qué pensó cuando escuchó esta frase?
4: ¿Qué pensé? Bueno, lo que pensé es que... voy a ser un poco ególatra, pero yo dije, tenía razón. Eso fue lo que dije.
0: Tiene razón.
4: Pero claro, lo que pasa con ONU está... Mira, yo pertenezco al partido de gobierno, uh-huh. ¿no? Yo soy la vocera oficial del PDC, el partido que le ha brindado toda la estructura, todo el cobijo partidario para que el señor presidente llegue a ser justamente presidente. Desde muy cerca, ¿qué he visto? ¿Qué hemos visto los que hemos estado en esta carrera desde el día uno? Que en la segunda fase de la campaña, cuando hemos ido a segunda vuelta, el señor Cerimedo se incrustó en la campaña y básicamente direccionó la segunda vuelta, direccionó todas las estratagemas que pasaron en la segunda vuelta y de pronto aisló al presidente, no solamente él, ¿no? Con algunos operadores, vamos a mencionarlo así. Y es por eso que, por ejemplo, mi persona...
0: ¿Quién es más, Sandra?
4: ...que hemos logrado entrevistarnos con el compañero.
0: ¿Qué otros operadores, Sandra, si usted conoce?
4: Mire, lo que yo sé, ¿sí? Lo que yo sé es que el señor Fernando Cerimedo tiene una relación muy cercana, por ejemplo, con Gilda Céspedes, la jefa de gabinete, por ejemplo, con el ministro Zamora, que dicho sea de paso, mañana va a ser interpelado, con la familia Medinaceli, hablo del padre, Sergio Medinaceli, el cual debo decir, por ejemplo, que empezó a cooptar a algunos diputados diciéndoles, bueno, si no votas por Rodrigo, entonces no me pidas trabajo. Por ejemplo, eso pasó en Potosí con un diputado potosino. Con Mauricio Medinaceli, el exministro de hidrocarburos. Y por qué no decirlo también con Alejandro Medinaceli, que es el diputado suplente aquí en la Asamblea, donde yo muchas veces alerté que cuando este diputado viene, siempre, siempre se aprueban cosas inadecuadas, ¿no? Es el operador que está en la Asamblea. Entonces, ese era el núcleo que yo sé estaba muy cerca de Fernando Cerimedo. Y es el mismo núcleo que invalida que el señor presidente se reúna con diputados, con algunos senadores, con el mismo partido. Entonces, cuando Nadia Beller dijo, bueno, no gobierna el presidente, sino aquel que gobierna es Fernando Cerimedo, lo primero que me vino a la cabeza es, yo tenía razón. Porque se siente, se sabe, quizá no puedas probarlo, pero lo sabemos.
1: Otra de las cosas que se dice que maneja pauta publicitaria para los medios, ¿tuvo algún comentario al respecto que atestigüe esa información?
4: Bueno, yo te comento, Tufi, lo que yo sé. En la primera vuelta, cuando arrancamos, es más, en la reunión, cuando lo conocimos a Rodrigo Paz, porque yo debo ser muy sincera, antes de esa primera reunión yo no sabía ni quién era Rodrigo Paz. El momento que nos sentamos y bueno, empezamos a conversar la posibilidad de llevarlo como candidato, fue ahí donde el presidente, en ese momento ni siquiera candidato, era senador, nos presentó a Fernando Cerimedo, nos presentó vía Zoom, donde Fernando Cerimedo nos comentaba de unas granjas de no sé, de celulares, ¿no? Que él podía testear básicamente la preferencia del ciudadano, sus opiniones, que era rapidísimo, y supuestamente él iba a ofrecer a la campaña, en caso que nosotros vayamos con Rodrigo Paz, toda esta estructura de medios y de plataformas digitales para apoyarlo a Rodrigo Paz en caso que vaya como presidente o como candidato a la presidencia. Sin embargo, también debo decir luego de esa conversación, que una vez que lanzamos la candidatura de Rodrigo Paz, el señor Cerimedo no quiso hacerse cargo de la campaña y brilló por su ausencia, o sea, nunca más lo vimos hasta la segunda vuelta, que empezó a interferir con todos los equipos que habíamos acompañado al señor Rodrigo Paz en la primera vuelta, ¿no? Y ahí también, Tufi, se cortó la comunicación entre el partido y el candidato en ese entonces, ahora presidente Rodrigo Paz.
0: Bien, Sandra, vamos a continuar en cualquier momento con usted conversando. Le agradezco su testimonio al respecto. Hasta una próxima.
4: Al contrario, Tufi, yo soy la agradecida y bueno, un saludo a todos. Sigamos adelante, ¿no?
0: Gracias.
4: Que ahora hay un país que cargar. Un abrazo, sí. Y hasta luego.
0: Gracias a usted, diputada del PS, Sandra Rivero. Pero quién es Fernando Cerimedo en Argentina, por qué en este momento en Argentina hay tanto interés en este tema, y no sé si tenemos las portadas de los principales diarios argentinos, todos los programas periodísticos argentinos, hoy he recibido como 20 llamadas de medios de comunicación. La Nación de Argentina, uno de los diarios más serios de Argentina también, dice, ¿quién es Fernando Cerimedo, el ex asesor de Javier Milei detenido en Bolivia? Y hace un relato, fundador de La Derecha Diario, CEO de Neumann Publicidad, participó en las campañas de Milei, Jair Bolsonaro y Rodrigo Paz. Y así, hay otras portadas de otros medios, investigan a un ex consultor de Milei por el ataque a una abogada en Bolivia, dice otro titular de otro medio de comunicación, la 17, 26, detuvieron en Bolivia al ex asesor de Fernando de Milei, Fernando Cerimedo, por un ataque a balazo hacia la activista política Nadia Beller, y así La Plata, también Clarín y los canales de televisión. Perfecto, igualmente todos están ocupados del tema. Es tema, por lo que sabemos, número uno de atención en Argentina. Está con nosotros Fabián Gualma, es periodista argentino, le agradezco muchísimo al periodista Fabián. Le agradezco, Fabián, para preguntarle, en principio, ¿por qué el interés argentino en este caso que está ocurriendo en Bolivia, desde el punto de vista periodístico primero, y luego nos contará qué es Fernando Cerimedo en Argentina? Buenas tardes. Perdón, su audio, Fabián.
1: Está con muteado.
0: Sí. Vamos a recuperar enseguida. Ahora sí.
1: Ahora sí.
0: Adelante.
5: ¿Qué tal? Muy buenas tardes, muy buenas compañeros. Tardes. Allí en Bolivia, efectivamente, como ustedes lo vienen narrando con absoluta claridad, la conmoción política provocada por la detención de Fernando Cerimedo en este suceso policial deja al desnudo otra faceta en la vida del ex asesor. Esto es lo que dicen desde el gobierno, que dejó de colaborar con Javier Milei en 2023. Lo cierto es que Fernando Cerimedo ha sido, a lo largo de estos tres años, a través de un ex socio suyo, Juan Pablo Carreira, es el secretario de Comunicación Digital, quien esta mañana, a través de terceros, dijo que no estaba al tanto de lo que había acontecido en Bolivia, ni se había comunicado con Fernando Cerimedo, de alguna manera quien llevó adelante la campaña y la estrategia comunicacional de Javier Milei. Antes de que fuese presidente, desde este medio digital y estas granjas de trolls, como bien decía la diputada recién, que es la política que llevó adelante Fernando Cerimedo aquí en la Argentina. Toca muy de cerca, como dice el Víctor Hugo Morales, el relator de fútbol, son balas que pican cerca de Javier Milei, quien el próximo 14 de octubre está anunciado que va a recibir en Washington un premio de La Derecha Diario. Este medio, que está regenteado en un 50% actualmente por el propio Fernando Cerimedo, uh-huh, y el otro 50% por un periodista, entre comillas, español, Javier Negre. Negre es reconocido en América Latina por sus enfrentamientos en cada una de las elecciones en donde había alguna aspiración de postulantes de derecha.
0: Sí, Fabián, obviamente que hay mucho interés en el periodismo argentino por lo que está pasando con Cerimedo. Usted debe ya conocer que aquí en Bolivia está por ser imputado. ¿Qué consecuencias puede tener eso desde su punto de vista ya en términos de la propia política argentina, o si no, no la puede tener?
5: Sí, efectivamente creo que lo va a tener, porque así como el gobierno de Javier Milei tuvo durante tres meses, cuatro meses prácticamente paralizado por acusaciones de enriquecimiento ilícito a su principal brazo político, estoy hablando del ex vocero y ex jefe de gabinete Manuel Adorni, este contexto puede traer aparejado otra parálisis del gobierno nacional en función de no poder responder asertivamente sobre la situación de Fernando Cerimedo. Y esta vinculación que yo tengo, como les mencionaba recién, a través de quien es una de las manos derechas de una de las personas más influyentes en Javier Milei, se llama Santiago Caputo. Uh-huh. Él no es funcionario, no tiene responsabilidades políticas, no firma decretos, pero conforma junto a Javier Milei o conformaba hasta hace unos meses lo que el presidente denominaba el triángulo de hierro con su hermana, Karina Milei, quien es a la sazón quien está llevando adelante la política gubernamental. Más precisamente en los últimos días, inclusive, Javier Milei estuvo prácticamente desaparecido de la escena política. Durante 10 días no supimos los argentinos cuál era el tipo de actividad que llevaba adelante. Creo que esta situación con Fernando Cerimedo, la imputación tan grave por el intento de asesinato a través de dos sicarios de la que fuera su expareja y las declaraciones que viene realizando con respecto a que Cerimedo podría ser un miembro de la CIA, indudablemente dan de lleno en el contexto de un gobierno que tiene en la batalla cultural, como lo denomina el propio Javier Milei, una de sus armas más importantes. Si Fernando Cerimedo se cae como estratega de la campaña electoral y su, de alguna manera, su preponderancia sobre la política del gobierno de Javier Milei se ve influenciada, va a ser un golpe muy duro también para el gobierno. Porque además, tengan en cuenta que aquí el gobierno, si hay algo que ha hecho, es ir contra todos los avances que ha logrado el movimiento feminista en la Argentina, y Cerimedo ha sido uno de los estandartes, junto con el propio Javier Milei, de ir en contra de estas reivindicaciones. Inclusive, no lo han hecho todavía, pero está dentro de la mente afiebrada de este gobierno ir contra la ley del aborto voluntario.
1: Sí. Fabián, de acuerdo a su experiencia y a su mirada de ambos países, ¿qué debiera hacer el gobierno, en este caso, presidente boliviano, Rodrigo Paz, respecto a el caso Cerimedo? ¿Debiera tomar alguna medida urgente? ¿Debiera esperar? ¿Qué dice la justicia? ¿Cómo lo leen desde Argentina?
5: Bueno, uno entiende que luego de las pruebas, haber visualizado esa cantidad de dinero que había en el departamento de Cerimedo, si no me equivoco, junto con ese galardón que le otorgó el propio presidente, lo más fácil y lo más rápido sería para anestesiar este golpe importante a la política del propio presidente boliviano, sería poner todas las cartas sobre la mesa y aclarar al máximo esta situación. La especulación con que la justicia va a llevar y va a resolver es un viejo artilugio de los gobiernos que termina siendo un boomerang, porque lo único que hace es alargar la letanía ante situaciones como estas. Creo que allí el presidente boliviano, que seguramente uno no lo sabe, por supuesto no lo va a poder confirmar, pero estará de alguna manera en comunicación con Javier Milei. Recordemos que Milei fue el primer presidente que le prestó colaboración en una supuesta ayuda contra las rebeliones que se armaron a partir del levantamiento del expresidente Evo Morales. Y en ese sentido, la identificación de Milei como líder de la derecha latinoamericana aquí va a sufrir un golpe importante si tomamos en cuenta que Fernando Cerimedo ha sido cuestionado por todas las campañas políticas que llevó adelante, no solo en la Argentina, sino también en Brasil, en Colombia y en México. Así que en ese sentido, bien, creo que lo más redituable para el presidente boliviano sería tratar de aclarar, si es que puede, porque esa es otra cuestión que habrá que ver, esta situación.
0: Gracias, Fabián. Hasta una próxima.
5: Hasta luego.
1: Muchas gracias.
0: Bueno, punto de vista de un periodista argentino.
1: Que lo conoce.
0: Hay otros periodistas argentinos también que tienen puntos de vista diferentes, me dicen, que vamos a buscar también, porque, bueno, está muy polarizado allá el tema del periodismo también, la llamada grieta, dicen que hay periodistas pro-kirchneristas y pro- o anti-Milei, por ejemplo, ¿no? Pero bueno, vamos a seguir también recogiendo puntos de vista. En sí, nos vamos a ir al primer corte, hemos estado una hora casi hablando del programa. Enseguida vamos a hablar con algún abogado penalista que nos pueda decir esta tipificación de tentativa de feminicidio, qué implica. Ya volvemos.
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10: Bueno, es tarde de martes. Mucha lluvia hace unos minutos en Santa Cruz, pero nos vamos a ir a la Fuerza Especial de Lucha contra el Crimen. Entiendo que ahí está en calidad de detenido Fernando Cerimedo. Está Noelia, nuestra compañera, Noelia Rendón, para contarnos cuál es la situación en ese lugar. Noelia, ¿qué está pasando con la detención de Fernando Cerimedo? No hay una versión de él. Está detenido, ha declarado, sabemos que haya declarado, por lo menos así ha dicho el Ministerio Público, pero está en reserva el caso. ¿Cuál es el panorama, Noelia, en el lugar?
11: Muy buenas tardes, Sufi y Roberto. Efectivamente, nos encontramos acá. Bueno, ingresamos para hacer consultas, si alguien podría darnos alguna declaración, tanto algún comandante o alguna persona relacionada al caso como sus abogados. Y bueno, podemos indicarte que aún está acá, él se encuentra en declaración. Nos han comentado desde la FELCC que este caso corresponde a la FELCB, que más adelante pasaría, ¿no? Ahorita uno de sus abogados nos comentó, obviamente detrás de cámara, que esto él va a ser trasladado una vez que se den sus medidas cautelares, no de manera inmediata. Entonces eso es algo importante de recalcar. Tenemos el contacto, hemos visto algunas personas conocidas como sus abogados acá, que seguramente Noelia, si podemos, vamos a conversar con ellos, pero han retirado del interior de la FNCC, con lo cual estamos a la espera acá afuera.
10: A ver, Noelia, muy preciso para ver si está confirmado, si él tiene o no abogados. Información confirmada, sí, por favor, no presunta. ¿Tiene abogados? ¿Se sabe quiénes son? ¿Con quiénes está? ¿Quiénes están ahí?
11: Ernesto Giraldes es uno al que podemos observar, y la otra persona, permítame un momento por favor, tengo el nombre, César Álvarez, quienes están acá.
10: Ambos abogados han dicho que son abogados
11: de Argentina.
10: Ambos abogados.
11: César Álvarez es de Argentina y es uno de los abogados de Cerimed.
10: César Álvarez y Ernesto Giraldes son abogados, ellos han confirmado que sí son abogados de Fernando Cerimedo.
11: César sí nos confirmó. En el caso de Giralves, estaba adentro, la verdad, ahí no podemos confirmar ese caso, pero lo vimos acá.
10: Bien, hay un abogado argentino, entonces reiteramos el nombre que dice ser el abogado de Fernando Cerimedo. ¿Alguna otra autoridad en los alrededores o ha ingresado? ¿Cómo está el clima?
11: Ninguna, estimado Tufi, ninguna autoridad. Hemos podido identificar solamente a los abogados, ¿no? Y acercarnos.
10: Sí,
9: sí, sí. Noelia, ¿cuándo sería, o si se sabe, cuándo sería la audiencia cautelar?
11: Le comento que el caso está en reserva, es lo que nos dijeron desde el comando, justamente, y nos dijeron que no pueden dar ningún tipo de detalle ni dato por el tema de la reserva.
10: Bueno, Noelia, vamos a estar a la espera, a ver cuándo se define que sea la audiencia cautelar. Ya se nos ha confirmado, Noelia, que tiene un abogado de nacionalidad argentina, que hay otro que presuntamente también es su abogado, pero eso vamos a confirmarlo, corroborarlo bien. Tenemos que dar datos que son precisos en este caso. Vamos, perfecto. Bien, vamos a hacer una pausa y enseguida volvemos con más porque, a ver, hemos pedido la versión del gobierno sobre este tema. Con estas preguntas le hemos enviado al vocero del presidente porque queremos transparencia y también rendición de cuentas, ¿no? Las preguntas que hemos enviado al vocero, que esperamos nos las responda en directo o si no también por escrito, pero ya se le hemos enviado, la producción la ha enviado hace más de una hora, son las siguientes 13 preguntas. ¿Cuál es exactamente el cargo de Fernando Cerimedo ahora, o el rol? ¿Existe contrato con el Estado? ¿Quién lo contrató? ¿Quién paga sus servicios? ¿Recibe recursos públicos o no? ¿Tiene una oficina en Palacio? ¿Participa en reuniones de gabinete o no? ¿Tiene acceso a información reservada o no? ¿Participa en designaciones o no? ¿Participa en decisiones de comunicación o no? ¿Tiene responsabilidades sobre pauta publicitaria o no? ¿Seguirá siendo asesor mientras dure la investigación o no? Y lo que más importa, creo yo, Rodrigo Paz, ¿mantiene a Cerimedo como asesor? Son las preguntas que le hemos enviado al vocero y que queremos que nos las responda, o por escrito o por una entrevista, porque son de interés público en relación a lo que viene ocurriendo con la detención y posiblemente su imputación, según anunció el fiscal, su imputación por presunta tentativa de feminicidio. Una pausa y ya volvemos.
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4: 6:17, el tema central de hoy tiene que ver con este hecho violento que ocurrió anoche y todas las repercusiones que hay. Ha comenzado seguramente la investigación, hay una posible imputación anunciada por la Fiscalía de tentativa de feminicidio contra el asesor del presidente, que está aprehendido la figura desde hace unas horas, fue aprehendido en el aeropuerto Viru. Para interpretar, analizar desde el punto de vista policial y jurídico también está con nosotros Cristian Sánchez, es abogado

0: analista, doctor Sánchez. Primero, ¿qué lectura tiene usted de lo que ha ocurrido anoche, este hecho violento, luego la detención del asesor del presidente? Ya se ha anunciado una posible imputación por tentativa de feminicidio, pero primero su lectura sobre el hecho en sí y luego vamos a lo jurídico. ¿Sí? ¿Qué significa esta figura de la tentativa de feminicidio? Adelante, buenas tardes.
1: Buenas tardes. Bien, la lectura en perspectiva es que el gobierno nacional, más allá que ha perdido la agenda ética, ha perdido también la agenda en seguridad. Es un nuevo hecho de sangre, muy significativo, pero en el entorno urbano de Santa Cruz, un nuevo hecho de sangre que media o es mediado por la utilización de armas de fuego y un hecho de sangre que da cuenta que estamos en Santa Cruz, especialmente en una situación de inseguridad, incertidumbre, desconfianza. Entonces, vuelvo a insistir en el tema de la perspectiva, el gobierno nacional no tiene la autoridad ética y ha perdido la agenda en cuanto a la política de seguridad interior del Estado.
0: Doctor, cuando dice autoridad ética, primero, ¿a qué se refiere?
1: Porque claramente los sistemáticos hechos de corrupción en el gobierno nacional, del entorno directo de los niveles de decisión, son tan abundantes que ya no se pueden desconocer. Y por otro lado, no está en condiciones el gobierno nacional de brindar condiciones mínimas de seguridad a la población. Y por otro lado, en cuanto al crimen organizado, claramente hay muchas zonas del país que han sido entregadas a la criminalidad transnacional organizada. Y en consecuencia, pues estamos los bolivianos en una situación de indefensión, prácticamente de incertidumbre, inseguridad generalizada y sensación de impunidad. Por eso lo digo. Ahora, en el caso concreto, claramente tenemos un hecho muy violento que está planificado, que ha sido medido, que ha sido calculado. Hay una pluralidad de intervinientes, ejecutores, autores intelectuales, gente que en este momento está garantizando la impunidad de los ejecutores, y otros antecedentes que tienen que ver seguramente con la relación afectiva de la señora y el supuesto autor intelectual. Entonces, desde el punto de vista estrictamente del caso y del fenómeno de la inseguridad en Santa Cruz, estamos en una situación muy crítica, muy precaria.
0: Sí. Ahora, esta figura de tentativa de feminicidio por el que sería imputado, según la Fiscalía, ¿usted cree que es esa la figura, puede prosperar incluso de acuerdo al anuncio que ha hecho el fiscal del Estado?
1: El feminicidio se construye a partir del vínculo, ¿no? Y creo que está demostrado que ha habido un vínculo sentimental de amor entre el señor Cerimedo y la señora Nadia Beller. En consecuencia, el hecho, la acción, la conducta de pretender matar por sí o por interpuesta persona a la que fue, es mi pareja o la pareja o con la que tuve hijos, constituye la calificación de feminicidio. Y se dice en el grado de tentativa porque factores ajenos a la voluntad de los ejecutores no han producido el resultado querido, que es la muerte, ¿no? Hay claramente por una actitud de defensa, de agazapamiento, finalmente de susto de la víctima, es que no se ha producido el resultado, porque la intención de matar estaba. De hecho, los sujetos apuntan a zonas vitales del cuerpo, la cabeza, el tórax. En consecuencia, en otras circunstancias, se hubiera producido la muerte, ¿no? Ha habido una circunstancia no medida por los autores intelectuales y materiales que eventualmente no ha desencadenado el resultado querido. Por eso es correcta la cualificación de feminicidio en el grado de tentativa.
0: ¿Cuánto de importante es que encuentren a los dos autores materiales? Doctor, ¿se lo puede encontrar además?
1: Debe encontrarse. El caso es muy llamativo, muy sintomático, toca esferas del poder, es una persona femenina, más allá que haya sido operadora política o no, es una persona mujer boliviana que merece, importa y una atención reforzada, ¿no? Más aún, existe un...
0: Finalmente se ha ejecutado la orden de detención domiciliaria. Doctora, buenas tardes, si nos puede explicar lo que está ocurriendo.
2: ¿Cómo están? Muy buenas noches. Sí, efectivamente, hemos notificado al penal de Palmasola ya con el mandamiento de libertad a las 2 de la tarde, lo cual la capitana no se encontraba en su oficina y acaba de llegar más o menos tipo 5 de la tarde, donde ella nos explica de que no tienen escolta para que nos puedan acompañar al arresto domiciliario. Ajá. Lo cual estamos a la espera de que ellos resuelvan la situación, ¿no? Toda vez de que hasta las 8

0: de la noche ya se tendría que dar el cumplimiento a la libertad de Tatiana Marcet, porque de ahí para adelante estarían violentando el derecho a la libertad, toda vez de que se han presentado todas las garantías correspondientes, los garantes ya firmaron el arraigo correspondiente al juez, y el juez ya ha emitido una resolución con el mandamiento de libertad, lo cual les especifican en el auto de la libertad que tiene que estar con arresto domiciliario de 8 de la mañana a 6, lo cual es, ella puede hacer sus actividades de estudio, sus actividades, puede ir sin escolta. Ya, entonces eso es lo que estamos esperando. Hasta las 8 de la noche mi persona como abogado se va a quedar hasta que el gobernador de Palmasola, donde me gustaría de que lo entrevisten y le pregunten cuál es la situación, por qué, digamos, a Tatiana Marcet no le pueden dar un escolta. Han salido muchas personas con procesos que han sido muy sonados en la connotación pública, lo cual les han salido anticipadamente a Tatiana Marcet y a nosotros nos ponen tantas trabas. Me gustaría escuchar al gobernador y a la gobernadora de mujeres del PC2, cuáles son los motivos, toda vez de que cuando hemos salido nosotros a un tema de verificación de salud, a las valoraciones médicas, hemos salido con un contingente policial, caravanas y caravanas, ahí existen los policías que nos podían escoltar. Pero ahora que nos encontramos en libertad, ya no hay escolta. Entonces nosotros nos extraña esta situación y estamos nosotros saliendo a la prensa para dar a conocer todos los derechos que se le están vulnerando a Tatiana Marcet.
1: Doctora, ¿qué pasa entonces si hasta las 8 de la noche no le otorgan la escolta a Tatiana Marcet? ¿Qué van a hacer ustedes como defensora?
0: Bueno, nosotros ya hemos presentado una acción de libertad, ¿no? Porque obviamente después de las 4 de la tarde hay un juez garantista, y se le ha hecho llegar ya nuestra acción de libertad para que el día de mañana se lleve a cabo la audiencia y el gobernador y también el director a nivel nacional de régimen penitenciario nos dé una respuesta, toda vez de que es una orden judicial. Ellos tienen que acatar una orden. Ellos no pueden decir no tenemos escolta y se queda Tatiana Marcet en Palmasola de por vida, porque prácticamente eso es lo que están haciendo, tratar de decir de que no van a tener ni mañana ni pasado. No nos dan ninguna respuesta.
1: Ahora, si se ejecuta de todas maneras ya la orden de detención de domiciliares con escolta hasta las 8, ¿dónde va a vivir ella? ¿Ya tiene el domicilio asignado? Bueno, ¿sería una escolta? ¿Cuántos garantes consiguió finalmente?
0: Claro, efectivamente se consiguieron los garantes que el juez ordenó en audiencia de cesación, y también ya se llevó a cabo la audiencia de apelación, donde se ratificó la libertad y también se ratificó el tema de los escoltas y asimismo los garantes. En la audiencia de apelación se ratificó de que es un solo escolta y que también tiene que estar con arresto domiciliario de 8 de la noche a 6 de la mañana.
1: ¿Y dónde va a ser su lugar de detención domiciliaria?
0: Bueno, ella tiene un domicilio, ¿no?, que yo anteriormente fue ratificado también en apelación. Bueno, ella va a estar en un domicilio de familia, donde ella va a estar acogida con varias personas, que es un entorno familiar, donde también su familia va a llegar al país, ¿no?, a acompañarla hasta que termine el proceso.
1: ¿Cuándo llegaría su familia, aproximadamente?
0: Bueno, una vez recupere su libertad, Tatiana, su mamá ya está tramitando la documentación para traer a sus hermanitos menores de Tatiana para que la puedan acompañar hasta que finalice el proceso, toda vez de que Tatiana quiere demostrar su libertad, quiere salir con las manos en alto y limpias, como a ella se la han sindicado de muchas situaciones que viene de... decían de una asociación delictuosa, y ha demostrado con las pericias de las huellas de que ella nunca ha portado armas ni tampoco ha utilizado. Entonces estamos esperando, pues, ¿no?, la resolución del juez y del fiscal con relación a Tatiana, con el tema de la individualización del proceso, ¿no?
1: Gracias. Sí, una pregunta más, tiene mi colega.
2: ¿Qué otros condicionamientos va a tener Tatiana Marcet en la detención domiciliaria, además de los horarios?
0: Claro que sí, Tatiana tiene que presentarse cada semana ante el Ministerio Público, va a estar registrada en el biométrico, asimismo tiene dos garantes, también tiene arraigo en nuestro país hasta que culmine su proceso, y tiene prohibiciones de asistir a varios lugares que están siendo investigados y comunicarse con todas las personas que mencionaron el proceso, que son testigos, ¿no? Supuestos testigos que están alrededor de los inmuebles que fueron, que allanaron y precintaron.
1: Bien, gracias, doctora, gracias por este informe suyo y hasta una próxima. Gracias. Bueno, hasta las 8 de la noche. Entonces se espera que reciba una custodia para salir Tatiana Marcet, otro de los temas de la jornada. Enseguida volvemos con más, porque hoy censuraron al ministro de Economía también. Hay que hablar de este tema. Y, por supuesto, ¿qué pasa con el diésel que entró en segundo plano casi de la información? Sigue siendo el tema que nos afecta a muchos. Pausa y ya volvemos.

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0: Bueno, ahí está, no te va a gustar. Ese maldito momento.
1: Bien, son las 6:33 de este martes, intenso, por supuesto, porque también diésel y gasolina son nuestra preocupación. Me dice Roberto que hay gasolina en surtidores.
0: Hay gasolina en varios surtidores en de varios. La ciudad, sí, por lo menos de la capital, pero diésel es lo que
1: respecto
0: está
1: faltando. Ayer mejoró la situación de la gasolina.
0: Por lo menos ahora, en este momento, hay gasolina en varios, una decena de más.
1: El
0: más.
1: Problema es el diésel.
0: El problema es el diésel.
1: Y el problema es el precio del diésel. Hay rechazo en el sector agropecuario. Está con nosotros Omar Castro, de la Asociación Nacional de Avicultores, parte fundamental del sector productivo. Omar, cuéntenos, por favor, cómo está la perspectiva del consumo de diésel y el nuevo precio. ¿Cuál es la opinión que tienen los avicultores?
2: Tufi, buenas tardes. Muchísimas gracias por la invitación. Bueno, nosotros como avicultores, parte del sector productivo del país, preocupadísimos por esta situación, por este decreto que ha establecido supuestamente para grandes consumidores el litro de diésel a 18 bolivianos. ¿Y por qué digo supuestamente? Porque resulta que ellos dicen para los grandes consumidores, pero en realidad y en la práctica, ¿qué es lo que han mencionado y qué es lo que desde Asosur también han manifestado? Y hasta el mismo presidente de Yacimiento, de 121 litros para adelante se paga 18 bolivianos. ¿Y acaso hay grandes consumidores con 120 litros, 121 litros? Esos son pequeños consumidores, pequeños productores, y dentro de eso también están los medianos. Entonces, no es como ellos manifiestan que solamente para los grandes consumidores, es para todo el aparato productivo al final. ¿Y por qué digo para todo el aparato productivo? Porque ningún productor, y nosotros menos, está tranquilo o puede realizar sus actividades pecuarias con 120 litros de diésel al mes, ¿no? Sí. A pesar de que manifiestan, sí, es fuera de tanque, pero obviamente fuera de tanque uno lleva para muchos implementos, para generadores de energía eléctrica que tiene como sistema alternativo por si hay apagón. Hay que entender que en Santa Cruz principalmente hay mucha tecnificación en los galpones, hay galpones con ambientes controlados y eso necesitan permanentemente 24 horas de energía eléctrica y no pueden estar a expensas de que hayan cortes de luz en la zona. Entonces, es una medida desacertada, discrecional, que ha afectado y ha apuntado directamente al sector agropecuario. Y encima, Tufi, el sector agropecuario solamente demanda el 16% de lo que demanda el país. Entonces, sí, tratar de venderle 18 a 18 bolivianos solo a este 16% no va a equilibrar su balanza de pago o su balanza que tengan de disponible para comprar combustible. Y el problema es ese, el gobierno no tiene dinero para comprar el volumen que realmente necesita el país. Ha venido comprando sí, menos y va a seguir comprando menos y eso va a seguir generando colas en los surtidores. Sí. ¿Por qué? Porque ni el que pague 18 ni el que tenga acceso al 980, al diésel de 980, va a satisfacer su demanda realmente.
1: Ya. Omar, ¿alguna medida que vayan a tomar ustedes, un ampliado, están previendo?
2: Bueno, en Santa Cruz la CAO ha manifestado que se va a llamar a un congreso extraordinario, donde van a estar todos los subsectores de la CAO presentes, y también nos hemos comunicado con el presidente de la CAO, con Klaus Frerkin. ¿Por qué? Porque él también es presidente de Confeagro, y también le he manifestado la necesidad de que llevemos una reunión a cabo a nivel Confeagro para también ver los otros departamentos, que también cuál es la situación respecto a este tema de 18 bolivianos. ¿Por qué? Porque esto va a incrementar el mercado negro. Eso es indudable, es lo que nosotros estamos manifestando. Al haber tanto diferencial entre 980 y 18, es pues atractivo para que este mercado florezca y crezca, ¿no? Sí. Entonces, en ese sentido, y hay que dejar claro, hay porcinocultura en Cochabamba, un gran porcentaje de cerdos que se produce, hay avicultura en Cochabamba, en Chuquisaca, en Tarija, y resulta que desde acá de Santa Cruz tienen que llevarse todos los granos a esos departamentos para fabricar alimentos balanceados para las aves, y esto va a estar afectado directamente porque el transportista, al no conseguir combustible en los surtidores, va a tener que recurrir al mercado negro. Y ese diferencial que pague extra lo va a traspasar directamente al flete con el cual tienen que llevarse los granos a estos departamentos.
1: Bien, Omar, le agradecemos mucho por toda esta información. Estaremos pendientes. Hasta la próxima.
2: Gracias, Tufi. Hasta la próxima.
1: Pausa, luego hablamos de la Asamblea Legislativa que censuró al ministro de Economía, Gabriel Espinosa. No estuvo él en la interpelación, por este motivo lo censuraron. Hablamos enseguida del tema.
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5: Bueno, estamos escuchando al grupo Nafta.
6: El grupo Nafta.
5: Ándate. Ándate.
6: Bien. Tarde intensa. Tenemos una versión que nos llega desde la Fuerza Especial de Lucha contra el Crimen en relación a la defensa de Fernando Cerimedo. Ya nos confirmaba Noelia Rendón, sí, nuestra compañera que está en la Fuerza Especial de Lucha contra el Crimen, que podría ser trasladado a la Fuerza Especial de la FELCB, que es de lucha contra la violencia intrafamiliar y doméstica, por la característica de la tipificación posible del delito de tentativa de feminicidio. Y nos decía que tiene un abogado
5: argentino
6: de nacionalidad argentina
5: llamado César Álvarez y otro abogado boliviano, Ernesto Giraldes.
6: Está sujeto a confirmación si Ernesto Giraldes
5: está
6: se
5: supuestamente
6: como...
5: en la foto
6: nos ha llegado una fotografía,
5: sí, en este momento ese, ¿sí? ese de espalda que está al medio y fue el abogado de que también representó a Laura Rojas por el caso, sí, de las maletas.
6: ¿Cuál es el nombre de él?
5: Ernesto Giraldes, doctor Ernesto Giraldes.
6: Esta fotografía que nos llega desde la Fuerza Especial de Lucha contra el Crimen vía nuestra enviada al lugar, nos dice ella que están conversando con fiscales, pero eso lo tenemos que reconfirmar. Está en este momento Noelia, nuestra compañera, que nos va a informar cuál es en este instante la situación ahí en la Fuerza Especial de Lucha contra el Crimen en relación a la detención de Fernando Cerimedo, asesor del presidente. Adelante, Noelia.
7: Buenas noches, Tufi. Efectivamente sigue en celdas acá, en su declaración acaban de ingresar los fiscales en materia, que están reunidos ahora con los abogados de Cerimedo. Tenemos la confirmación de que serían tres abogados, nos dijo uno de ellos, que son tres confirmados. Esa es la situación actual.
6: ¿Se saben los nombres de los tres ya, Noelia? Tenemos los nombres de los tres y, bueno, hay una fotografía que has enviado. ¿Quiénes son los que aparecen en esta fotografía?
7: Nos hubiera encantado tener la información, pero en ese momento nos retiraron. Fue muy rápido. Tenemos entendido que en la fotografía están los abogados y los fiscales, Tufi.
6: Sí, entonces los abogados, para reconfirmar por lo menos dos nombres, ¿ya cuáles son,
7: sí,
6: oficialmente?
7: También, perdón, Tufi, un detalle. La persona que entró de Argentina, tenemos entendido que es parte del consulado argentino. Parte de defensa también, el que vino, el nombre que dimos de la persona argentina, el abogado nos indicó que es parte del consulado.
5: César Álvarez, sería el doctor César Álvarez, ¿no?
6: De parte del consulado argentino, entonces eso lo vamos a reconfirmar, son todavía versiones por confirmar, en desarrollo, y mencionaste el nombre de un abogado boliviano.
7: Exactamente. Nos indicaron que son tres abogados y, bueno, la persona argentina es parte del equipo del consulado, nos confirmó uno de sus abogados.
6: Reiteramos la imagen que estamos viendo, ¿quiénes son? ¿A qué hora ingresaron? Y ¿qué significa esta imagen?
7: Exactamente, hace como 5 o 3 minutos, son los abogados de Fernando Cerimedo conjuntamente con los fiscales en materia.
6: Bueno, gracias, Noel, y vamos a seguir informando, es un tema de altísimo interés en dos países prácticamente en esta jornada, en Bolivia y Argentina. Enseguida vamos a tener un contacto con Grover Yapura y vamos a conversar de lo que ha sido esta sesión de la Asamblea Legislativa Plurinacional que ha implicado la censura del ministro de Economía, Gabriel Espinosa. Pausa y ya volvemos.
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5: Ahí estamos escuchando a Joaquín Sabina. Lo niego todo.
6: Lo niego todo de Joaquín Sabina. Bueno, ¿qué tenemos? Tenemos una declaración que emite en este momento el abogado de Fernando Cerimedo.
5: Ernesto ahí. Giralde, creo que es. Sí.
6: Vamos a escucharlo, a ver qué dice.
7: Doctor, por favor.
8: Está tenido declarar aquí con los abogados. Vamos a ir ahorita aquí a hablar con los fiscales. ¿Ya?
9: ¿Sí? Ya se presentó la
8: invitación. Todavía está empezando la investigación en contra de él y eso lo vamos a hacer. Sí, ya terminó la declaración.
7: ¿Cuáles son los nombres de los tres abogados, doctor?
8: Está el doctor Mariano Medina, la doctora Margarita Arce, mi persona.
9: ¿Cuál es su situación legal ahorita, doctor?
8: Ahorita está prendido.
9: ¿Situación legal en este momento, doctor?
7: Doctor, ¿cuándo
8: me
7: van a trasladar a la
8: PMCB? Eso es lo que queremos ver ahorita. Sí, estamos ya justamente a hablar con la fiscal, con la comisión de fiscales que está haciendo esta investigación.
9: ¿En este momento se actúa declarado, doctor?
8: Sí, está aprendido.
9: ¿Qué ha indicado?
7: Doctor, ¿vinieron los del consulado?
8: Por respeto a él, vamos a hacer la defensa también de los abogados que estamos presentes.
6: Bueno, escuetas declaraciones del abogado de Cerimedo. Son tres abogados.
5: Tres abogados: Ernesto Giraldes, César Álvarez y Margarita Arce.
6: Dijiste algo de Giraldes en términos de anterior defensa.
5: Él había defendido al caso Maleta, a Laura Rojas.
6: Por
5: el caso Maletas.
6: Bueno, ahí están los abogados, dieron los nombres. Se encuentra en la Fuerza Especial de Lucha contra el Crimen desde anoche o esta madrugada. Nos vamos con Grover Yapura. Grover, ¿cómo se está viendo este tema en La Paz, la detención de Fernando Cerimedo, asesor del presidente? Buenas tardes.
10: Buenas tardes, Roberto. Es cierto, este es el tema más importante de la jornada, tanto el intento de asesinato de la señora Nadia Beller como la detención del señor Fernando Cerimedo. Te cuento que la Fiscalía de La Paz ha realizado un allanamiento en las residencias de La Arboleda, ubicada al sur de la ciudad de La Paz, en el inmueble donde vivía el señor Fernando Cerimedo, ¿no? A partir de los datos, elementos encontrados, la Fiscalía ha decidido iniciar de oficio un proceso penal por legitimación de ganancias ilícitas. La información que tenemos es que se ha encontrado una buena cantidad de dinero que da lugar a esta investigación, al margen del anunciado proceso de tentativa de feminicidio por la denuncia presentada por la señora Nadia Beller.
6: Punto nuevo en la noticia, entonces, allanan un condominio en La Paz. ¿Lo podrías volver a reiterar, Grover? Nos parece importante de último momento, ¿no?
10: Sí. Sí. Como te digo, ha habido un allanamiento en el inmueble, en el condominio La Arboleda del sur de la ciudad de La Paz, ¿no? Ha sido un acto dirigido por la Fiscalía. Al cabo de del hecho, la Fiscalía tomó la determinación de iniciar un proceso por legitimación de ganancias ilícitas debido a que se ha encontrado bastante cantidad de dinero en dicho inmueble.
5: Hay medios que están señalando de una cifra como de $1,000,000, ¿puede ser?
10: No tengo el dato oficial, querido Osberto, ¿no? Pero sí coincido con el dato que tú tienes, o sea, que como que está circulando. Por otro lado, quiero comentarte, ¿no?, que este hecho coincide con el aniversario o el primer año de la victoria electoral del ahora presidente Paz en primera vuelta. No olvidemos que el 17 de agosto del año pasado Rodrigo Paz estaba celebrando la victoria, una sorprendente victoria electoral en las urnas que lo ha llevado a la segunda vuelta, y esto coincide ahora con una crisis política mayor. Están esta denuncia presentada por la señora Ana de Beller contra a Fernando Cerimedo, las denuncias de supuestos hechos de corrupción, pero también la censura del ministro de Economía y Finanzas Públicas, el señor José Gabriel Espinosa, quien, como sabemos, es uno de los ministros más importantes del gobierno del presidente Paz.
6: Vamos a tocar ese tema, Grover, porque evidentemente hoy es otro de los hechos importantes, noticiosos. La Asamblea ha aprobado la censura con 91 votos a favor, 39 en contra y 4 abstenciones. Participaron 129 senadores y diputados. Es el primer ministro del gabinete del presidente censurado por la Asamblea y queda sujeto a destitución. Eso dice una nota del diario El Deber. Está ya sujeto a destitución. Él ha refutado, dice que va a recurrir a la constitución política, o recurrió más bien a la constitución política del Estado para cuestionar su censura. Asegura de que, bueno, el argumento que él tiene, según este texto, es que en realidad el artículo 158 de la Constitución cuestiona la legitimidad y legalidad de la censura que aprobó el Parlamento la mañana de este martes. Dice, según el ministro, será el Tribunal Constitucional el que defina este tema. Va a ir al Tribunal Constitucional. ¿Cómo lo estás viendo?
10: Tufi, creo que en primera instancia lo que se debe saber es cuál es la posición que asume el presidente Rodrigo Paz. No olvides que el señor José Gabriel Espinosa ha sido elegido por el presidente como ministro, y es la Constitución la que le genera una obligación al presidente pronunciarse una vez que la Asamblea Legislativa ha definido la censura, ¿no? La posición expresada por el ministro Espinosa hasta ahora es una opinión. Quien debe tomar un camino en uno u otro sentido es el presidente Paz, y no ha dado a conocer hasta ahora su posición. Estamos a la expectativa de que el presidente Paz haga conocer la decisión que vaya a tomar sobre el caso del ministro Espinosa.
6: Finalmente, Grover, ¿hay alguna posibilidad que el gobierno ofrezca alguna explicación, alguna conferencia de prensa sobre el rol de Fernando Cerimedo actualmente? O el que fue, o el que sea, o el que esté ahora, la gente quiere saber si sigue siendo asesor del presidente, ¿no?
10: Nosotros estamos haciendo las consultas sobre ese tema, no hemos recibido respuestas. Me imagino que el equipo político del presidente está considerando tomar hacer conocer una posición. Todo el país está en la expectativa de una explicación del papel que jugaba el señor Cerimedo. También hemos conocido en las últimas horas que el señor Cerimedo en las últimas semanas pudo haber sido aislado del papel de asesor presidencial. Pero esto es únicamente este dato que es un supuesto dato, no es un hecho que hayamos podido cruzar con fuentes oficiales, porque las fuentes no se han pronunciado.
6: Gracias, Grover, hasta una próxima, hasta mañana en realidad. Gracias, intensa la jornada, ¿no?
10: Hasta mañana, querido Tufi.
6: Gracias, un abrazo.
5: Grover Yapura,
6: adentro del país, nos dio ese dato también nuevo.
5: Sí.
6: Han hecho un allanamiento
5: a su departamento
6: en un condominio de La Paz, y según Grover, su versión en urgente.gov, habrían encontrado algunas divisas.
5: Sí, una buena cantidad de divisas, billetes.
6: Bueno, Roberto, creo que nos queda todavía un corte y ya volvemos para el cierre.
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5: Bueno, último segundo, Roberto, que tenés un dato de último momento.
6: El ministro de Economía, Gabriel Espinosa, informó que el presidente de la Aduana Nacional, Alberto Soto de la Vía, dejará el cargo el miércoles y el presidente Rodrigo Paz solicitará a la Asamblea Legislativa iniciar con la elección de autoridades titulares de esa institución.
5: Bueno, nos vamos, Roberto, con varios temas para seguir mañana tempranito. Mónica Salvatierra y Nona Vargas están en Desayuno Informado nosotros en la tarde. Y todas las redes sociales nuestras a cada minuto. Gracias, hasta mañana. Hasta mañana.

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0: Marítima FM 100.9 anuncia la hora.
1: 20 horas, 8 de la noche.
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2: Afectados.
3: Claro, está comprometida la parte superior. Entonces, aquí nos preguntamos, obviamente, ¿alguien puede tener la capacidad de darte un tiro? ¿Alguien tiene la puntería tan clara de darte un tiro para no matarte, o tres tiros, o cuatro tiros para no matarte?
2: ¿Cómo haces eso? Sabe. O sea, sicario tú le dices, cuando tú contratas a un sicario le dices, bueno, a este lo asustan, pero no me lo matan. Y el sicario te va a disparar.
3: No, yo entiendo dónde vas, pero justamente eso, ¿habrá un sicario con semejante puntería para darle en las costillas y que ese proyectil no entre